0: Arrancamos un Fútbol 910 muy especial, un programa fuerte.
1: Fuerte.
0: Con toda la mesa completa, porque hoy viene el superclásico, lo traemos acá. Hoy es viernes de parrillada con los amigos de Ley Primer, amigos de Augusto César. Hoy es viernes de Palmer Time, vamos a relajar un poquito. Tenemos que distender, hay mucha tensión. Dale.
2: Sí. Dale, hay que calmar la fiera.
0: Están pasando cosas.
2: Se vienen dos semifinales. Mucha tensión.
0: Mucha tensión.
2: Semana de Copa la que viene.
3: Che, hoy me enteré que Central,
0: sí,
3: Rosario Central, tiene 10.000 socios,
0: sí,
3: en la ciudad de Buenos Aires.
2: Mira,
3: desparramados en tres peñas, sí, en tres peñas.
0: Hay una de Miguelo.
3: Miguel Ángel Russo, otra que está en La Plata, y acá hay dos, pero 10.000 socios activos de Central en Rosario, bueno, viven acá en Buenos Aires, en Cava.
0: Impresionante. Tal y sentate acá que la gente no te quiere ver de espaldas en YouTube. Mirá lo lindo.
2: Pero en vez de arrastrar todo, ¿por qué no te pasas a la silla?
0: ¿Por qué no te pasas a la silla?
3: Habría que habilitar esta, ¿no?
0: No, sentate acá, por favor.
3: Pasa que no, están cerca de Nacho.
0: Sí. ¿Sabés que sí? Posta, no se quiere sentar al lado tuyo.
4: Ya lo sé, pero bueno.
2: El son tali, muy distintos el Tali y Nacho.
0: El Tali lo quiere a distancia, Nacho Guano. Le cuento a la gente que no nos ve por YouTube.
3: Tengo una butaca que no la cambio nunca y no sé por qué la cambié.
0: Cábala.
3: Sí.
0: ¿Cuál es esa que estabas?
3: Bilardo me dijo el día que entré a esta radio, en el 2016.

0: es la butaca que te sentás,
1: sí,
0: no se cambia más.
2: ¿En era. Serio?
0: Y no sé por qué la cambié. Yo, esa butaca, esa.
1: Bueno, pero
0: desde que venimos a esta casa.
1: Antes no había camaritas y demás, ahora no, la radio ha evolucionado.
2: Ahora salís por YouTube y es otra historia. Es otra historia.
3: Bueno. Bueno, se puede evolucionar también y no creer cualquier cosa, ¿no? Como que si cambió la butaca,
1: si lo dijo,
3: eso pierde.
1: Es porque es así.
3: En una de esas, bueno, como vos.
2: Hay muchas costumbres, no cábala, dije al doctor. Costumbres. Che,
4: no me gustó lo del Dibu.
2: Es muy fuerte esto, Di María, con la gente, ¿eh?
0: Mucha gente.
2: Esto es ahora, Walter, ¿no?
4: Y, pero Di María es Dios para Rosario Central.
2: ¿Qué fue? Pero mirá,
1: ¿el 9 de julio, Talí?
0: Sí, a una cuadra del obelisco.
1: Mirá, ahí está Central.
0: Sobre Cerrito.
2: Los jugadores de Central saliendo a saludar a los hinchas, a sacarse fotos. Muy lindo, muy lindo.
0: Muy cercano, ¿eh?
2: Qué final juega Central, ¿eh?
1: ¿Ustedes creen en la astrología?
3: Yo no sé nada. No, y todo me suena no sé nada.
1: No, pero digo, ¿creen...?
2: Porque ¿qué dice el astrólogo?
1: Porque
2: Giorgio Armas.
1: Sí, Giorgio. Con Giorgio estuvimos hablando y hicimos todo un programa.
2: Giorgio es amigo de Totti, ¿no? Lo ponía mucho Totti acá.
1: Mira, sí. Bueno, yo tengo cierta relación por el tema de Boca y demás.
4: Giorgio, Boca ya te di bien, tenés 9 como
2: Libertadores. ¿Fue posta que Giorgio fue el astrólogo de Jorge?
1: Tenía relación con Almirón, Boca negó siempre todo tipo de relación de club a él.
2: ¿Y cómo terminó? ¿Con Jorge tenía relación?
1: Bueno, él mostraba charlas. De hecho, muestra charlas con Úbeda también.
3: Jorge.
2: Muy de vigilantones, un poco profesional.
1: No, pero vos si sos astrólogo. Persona, lo autoriza.
2: Y, a ver, es como el psicólogo que cuente tu secreto.
1: No, pero una cosa es contar y otra cosa es
0: como,
1: decir.
0: Como el cura que cuente lo que la gente se confiesa.
3: En una entrevista, Jorge Almirón, cual Pedro a Jesús en la previa de Pascua, lo negó 3 veces.
1: Lo negó, y en Chile también, porque
3: lo negó 3 veces, dijo no. Nunca, no sé si lo conozco.
1: Fue tema central en Chile, asumen Colo-Colo. Y una de las preguntas fue, ¿usted viene con el astrólogo solo?
2: Yo creo que hay muchos entrenadores que creen en esas cuestiones. Yo creo que no te ayuda nada.
1: Mira,
3: bueno, espera.
2: Pero sí sé de trabajos que se han hecho en estadios. Sé, por ejemplo, que energéticamente, en un tiempo, esto me lo dijo alguien que conoce mucho de geobiología.
1: Mira vos.
2: ¿Te interesa?
4: Sí, claro. O el querido Morgan dijo
2: que el fútbol cree en eso. Y se aparta que en un momento el Estadio Monumental, un ruidito más y salimos campeones del mundo, dijeron que el Estadio Monumental estaba blindado energéticamente.
0: Mira.
2: En un momento el estadio era imposible de hacerle un trabajo ahí.
3: Ah, mira.
2: Estaba blindado. Porque, a ver, se contrarrestan los efectos. Por ejemplo, depende muchas veces de la geobiología de si pasan arroyos debajo o no de ese estadio.
3: Bien.
2: O un río.
1: Sí, claro.
2: Todo trabajado eso.
1: ¿Te acordás lo que
2: todo
1: pasó
2: laburado,
1: en La Plata con Estudiantes y el Brujo Manuel?
3: Claro, lo que ocurre es que hay un momento en donde...
2: Estudiantes, a ver, chicos, en aquel famoso partido con Ecuador, Guniali y Camino lo llevaron a Ecuador.
1: Sí, señor.
0: Bueno, y en Racing,
2: cuando la Argentina se iba del Mundial.
0: Un exorcismo... En una misa, directamente, en la cancha de Racing.
1: Sí. Yo les preguntaba
2: ahora,
1: esto...
2: ¿Pero por qué? ¿Qué dice Armas? ¿Qué dice Giorgio Armas?
1: Yo...
0: ¿Te reí?
3: Sí, me acuerdo, no me acuerdo, pero era otra cosa.
1: No, yo lo que digo es que él, hasta nosotros hicimos un juego durante todos los playoffs, e íbamos contando, y de 12 partidos, los 8 de cuartos y los 4 de cuartos, acertó 10 de 12. Solo falló 2. Y él dice que... pasa Belgrano de Córdoba a la final, que gana en Paternal, que River y Central van a penales y que pasa River. Ya acertó los la definición de River San Lorenzo también.
3: Sí,
1: desde los
3: por
1: puntos
3: penales.
1: De tiro del punto
3: pero
1: penal.
3: Pero en ese marco, en el Prode se quedaba con 10 puntos.
1: Bueno, 10 de 12.
3: El viejo Pro, pero lo perdía.
1: Sí, claro.
4: Boca Fluminense también.
1: En Boca Fluminense falló.
2: Puede fallar. Bueno, vino la dupla superclásica acá.
1: Es muy fuerte esto.
3: Es muy fuerte.
2: Vino la dupla superclásica presente hoy en un viernes de parrillada, de parrilla la ley. Ricky, abrazo monumental. ¿Cómo estás, Ricky?
5: Abrazo monumental, Hugo. ¿Cómo vas? Todo muy bien.
2: ¿Vas a la cancha mañana?
5: Vamos a la cancha mañana. Y después nos venimos para acá porque tengo que venir a llegar hasta las 12. Acá.
2: Ah, ¿pospartido?
5: Pospartido me dieron.
2: Ah, oh, muy bien, muy mando. Bien. A full.
5: Me llamó hoy el Santiago querido.
2: El profesor.
5: Muy bien.
2: ¿Turco?
5: Estaba escuchando historias, yo que la viví adentro, te puedo...
2: Existe, ¿no? ¿Cómo? Brujos.
5: Hubo un momento que se juntaron dos y armaron un lío bárbaro.
1: Está distintas corrientes.
2: Mirá,
0: Bueno, y
2: uno, no, porque hay un jugador que trae uno y otro jugador que trae otro, ¿no? Como, son como los peluqueros en la concentración, un poco, ¿no?
5: Hay dirigentes que llevan, jugadores, técnicos. Bueno, hubo de todos.
2: Yo digo
5: prefiero no hablar de esos temas yo, porque...
2: ¿Te da miedito?
5: Yo soy, creo en Dios, claro, en Dios,
1: hay gente que le pasa eso también, que es muy católica, y esto lo ve de reojo y no se puede meter.
3: Me acuerdo, Pedro Pablo Pasculi, en un momento, fue técnico de la selección de Uganda. Y cuando estaba jugando Uganda, habló un partido de la Copa África, y el arquero rival, no puedo recordar la selección, empezó a esparcir un polvo negro por el área. Y se agarraron todos a trompada porque la Federación de Fútbol de África había dictaminado que no se podía usar más brujería en los campos de juego.
5: Había uno mundial, esta, es, no de esta etapa mía, Hugo, sí, de la etapa anterior, sin dar nombre.
3: ¿En
5: ¿no?
3: otra vida? Es,
5: no, yo tuve dos.
3: ¿En 1615?
5: Allá por el 2009.
3: Ah, ya, bueno.
5: 2009. Bajaba el jugador de la concentración, se cruza con estos que manejan poderes, le da la mano a aquellos que estaban en River en aquella época, si hay alguno escuchando se van a acordar. Le da la mano a este jugador y le dice: hoy la rompés, vas a hacer un gol. A los 10 minutos lo echaron al jugador.
3: No, no. Igual todo tiene validez hasta que te agarra Franklin, Álvaro, Carranza.
2: Turco, ¿Almirón tenía astrólogo en el Boca de la Copa?
6: Sí.
2: Jorge.
6: Giorgio siempre estaba con Almirón.
2: ¿Posta? Sí, no lo ayudó mucho. Pero le recomendaba ponerse algo celeste.
1: Bueno, Giorgio,
2: por eso creo que Boca tenía una camiseta alternativa celeste.
1: Giorgio se cuelga la medalla de la camiseta amarilla con Bataglia en la cancha de River.
6: Claro.
1: ¿En serio? Boca va y gana.
2: ¿Con el Villa? ¿Eso?
6: Claro. El Villa.
2: Por favor. Che, colega Pato Burlón en Bola VIP, o creo que reveló en Teis Sports, querido Patito Burlón, que De Michelis tuvo un brujo en su último paso por River, sumando un brujo a la delegación a estar presente en el cruce Coupé Copero. La pregunta fue planteada en la pantalla de Teis Sports a pocas horas del encuentro, creo que estaba en ese programa yo, en el panel de Presión Alta con Omar Rabluna.
4: Bueno, el querido Morgan, que siempre sale con nosotros y fiel oyente de Radio La Red, dice que Boca desde hace mucho tiempo tiene ondas negativas en el estadio.
2: Bueno, poneme a...
4: ¿Lo querés a Morgan?
2: Sí, quiero a Morgan quiero a Giorgio.
1: ¡A Giorgio! O sea,
5: Morgan, para, Morgan.
2: El programa va por acá.
5: Vos te vas a...
1: Hay Boca, disculpe.
5: Hay Boca, un famoso...
1: por otro lado.
5: Morgan, en un famoso River Boca...
2: Sí.
5: Salió acá en el programa cuando estaba Totti y que habló de acordar esa pelota que parece que la empujan del arco y que la sacan
4: el Girotti.
5: Claro, dijo, fue un citoplasma.
2: Eso fue en la cancha de Boca, ¿no?
5: En la cancha de Boca, que la pelota era gol de River y la pelota sale, pica
2: hacía,
5: mal.
2: Hacía poco tiempo que no estaba Diego y decían como que Diego desde el cielo la había sacado.
5: Pero él habló de un citoplasma, qué sé yo.
6: La lástima que no utilizaron alguno de estos brujos para evitar el descenso, ¿no?
5: Sí, fueron. En aquella época hubo
1: otra clase de brujos que mataron el descenso.
2: Lo que pasa es que también Belgrano tenía el suyo, porque todo el mundo tiene.
5: Y Belgrano un brujo verde también, dale.
2: ¿A qué aferrarse?
5: Un brujo verde que.
2: ¿De Sota?
5: De caramelos, dale.
2: Estaba muy puesto Belgrano, que ya ven.
5: La anécdota se ha contado en algún lado, que cuando quiso River llegó tarde para arreglar.
0: Bueno, claro. Se puede repetir ahora.
2: Sí, vamos a preguntarle a Carra si tiene brujo.
6: Final, Belgrano River.
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2: 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Porque Almirón se volvió un poquito amarretón con el paso de los años.
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2: 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Hola, Carra, querido, ¿cómo va?
7: Hola, Bala, ¿cómo andan? Buenas noches.
2: ¿Cómo está? Es impresionante lo que ha logrado Central aquí en la concentración, amigo, aquel llegar,
7: El dato que aportaba el hace un ratito de la cantidad de peñas, de cantidad de socios activos en Buenos Aires, que hubo, es una realidad. Y bueno, quizás algunos que tienen el modo pasa de uva, que se arrugan, quizás empiecen a medir algunas palabritas, por ahí, ahora que saben que hay magnitud, quizás empiecen con el modo pasa de uva algunos,
2: ¿A qué te referís? ¿Cómo es eso del modo pasa de uva?
7: Y arrugan, Huguito, arrugan algunos. Cuando ven que ya no están a 300 kilómetros todos, empiezan a arrugar. Es así, Huguito.
2: No sé para dónde va, Jarra, no te agarro, ¿eh?
7: Ah, tranquilo.
2: Estoy un poco...
4: alguno debe estar criticando quizá a Central o a Di María y... Ahora te mando la jugada del lateral a ver
2: si... ¿Te peleaste con algún colega o no? Porque vos sos bravo en las redes, sos picante, sos un tipo con mucho predicamento. Pero... para mí el periodista deportivo... el más parecido a Giordano que yo conozco. ¿Te acuerdas de Giordano, Ricky?
5: Sí, el pelado Giordano en Carras, Canal 5 de Rosario.
2: Carras, el Giordano moderno.
5: Sí, sí.
2: Yo conté acá.
5: Con pelo y panza.
7: Sí. Bueno, los detalles. Bueno, tampoco habló Cristian Sancho, ¿no? Tampoco habló Cristian Sancho. No,
5: hace rato que no me ves.
2: Estoy más flaco, estoy más flaco.
7: Claro.
2: Pero Giordano en el 87 hablaba de los portenitos. Y Carra. Yo creo que Central y Di María se la chorearon a Carra. Carra dice que esta es una cuestión de porteños...
5: unitarios y federales.
2: Exactamente, contra el interior.
7: Ya no son los portenitos, Hugo, son los novelitos. Los Pipi Novelo, los novelitos son, ya no son los
4: portenitos. ¿Es increíble que Mamafielo... Perdón.
2: Tranquilicémonos.
4: Increíble, me ataca a mí... Cuando, si quiere, le mando la jugada, por ejemplo, de ese lateral de Di María que le rompe la cara al jugador, con su Nino al lado sacando la amarilla.
7: Hugo, sí. Vamos a hablar de su Nino. ¿Me dejas hacer una pequeña reflexión de 30 segundos?
2: Todo, es tu programa este.
7: Copa Argentina, la de Ceballitos. Cuando termina esa Copa Argentina, ¿a quién se condenó? ¿De quién se habló, Hugo? De Ceballos.
2: Sí,
4: de Ceballitos.
7: Claro. Ni se lo mencionó a Boca. No estaba Boca en el radar.
2: Sí, se habló de Boca.
4: ¿Qué pasa, Carra? No, Turquito.
7: No hablemos de la previa, hablemos del después. Porque la previa...
1: El árbitro que quería Central, Sebastián.
4: Claro, el árbitro que quería Central.
7: Perdón, chicos, el árbitro que querían los dos. Nada más que, como recién dijo Dazo, a veces llega tarde, o el vecino tiene más. Se habló y se puso el ojo en Ceballos. De hecho, Ceballos... lo durmieron un par de años y ahora lo volvieron a traer al mundo del arbitraje. Lo durmieron, se habló de Ceballos, no se habló de Boca, no se habló de Tevez malo, Tevez danino del fútbol, Tevez manchado, Tevez porque era
2: el capitán. Tevez contó Gustavo López acá que pidió que el partido se juegue nuevamente aquella vez.
7: Sí, bueno, no recuerdo esa declaración públicamente, yo no la recuerdo, pero bueno, está bien que vos lo hagas, Hugo. Aquella vez se puso el ojo sobre el árbitro, no sobre el equipo o algún jugador en particular. Vuelvo a la realidad. Post-Racing, Central Racing. Nadie dijo nada de Herrera, ni de Óvalo, nadie hubo. Todo el mundo cargó sobre Central, sobre Di María. ¿Por qué? Porque molesta.
5: Pero para mañana, Carra, para mañana. ¿Está bien Ramírez para ustedes, para Central?
7: Pero, Dazo querido de mi corazón.
5: No demos más vueltas, porque estaba hablando de
7: Ramírez,
5: historia.
7: Ramírez, sí, hay que hablar de historia, hay que una vez decir que Lustó cobró dos penales en la final de una Copa Argentina para favor de River contra Central, en Córdoba.
5: Que fueron.
7: No, el segundo no fue, querido.
2: Bueno, y uno
7: se dejó caer al área
5: y se arrodilla. Pero mañana, ¿está bien Ramírez o no?
1: En el recuerdo, ¿eh?
5: Claro,
1: ¿qué les pasa?
5: Mañana, hablemos de mañana, Ramírez.
2: ¿Por qué vas tanto al pasado, Carra? Porque el presente no te conviene, me parece, ¿eh?
7: Pero usted no, pero al contrario, les iba a terminar con esto. Nadie habló de Herrera y todo el mundo responsabiliza a Di María o a Central por haberle ganado a Racing, por ser el equipo del poder y qué sé yo. Mañana, a mí Ramírez no es santo de mi devoción, pero es un tipo que me parece confiable. Ramírez es un androide, tiene movimientos raros
2: y no tiene manchas en su carrera hasta acá.
7: No tiene manchas,
2: no tiene manchas.
7: Y puede equivocarse, no adrede, sino que puede equivocarse en una circunstancia del partido, como nos podemos equivocar todos. Pero a mí me parece...
5: La única mancha, perdón.
7: Los más confiables, ¿eh?
5: Dirigió el Clásico de Avellaneda y ahí se quejó Racing, ¿te acordás?
1: De la cantidad de faltas, lo mismo, ¿sí? Que... Sí, le cobró dos o tres.
4: La única mancha que tiene fue su primer partido en primera división.
2: Esto es una información.
4: La lesión de Changuito Ceballos.
2: Esto es una información, y obviamente...
1: Es
2: Lecker, ¿no?
1: Claro, lo echó igual, ¿eh?
4: Esto es una información, lo dice el asistente.
2: Esto es una información y esto... No depende de mí, evidentemente hace muchos estudios la casa de apuestas. Que a River le amonesten, por ejemplo, más de 3.5 jugadores, paga 2.07. Que a Central le amonesten de visitante,
4: más de 3 paga 1.72. O sea, que hay más chance que de local arriba le molesten más que a Rosario Central.
2: Eso es estadística, porque
4: estas
2: cuotas se arman en función de números, de datos.
5: Probabilidades.
4: Probabilidades, claro.
7: Claro.
5: Exacto. En el juego
4: es llamativo, más allá que... O la apuesta
1: para más la presencia de un árbitro tarjetero.
2: A ver, Carrita, quédate porque te comes el programa hoy con la formación y todo.
7: Está ciego, Pipi, Vamos. Ya no resiste ningún salá, tira trompadas al aire, Está ciego, ya quiere cualquier cosa,
2: Déjame preguntarle.
7: Es querer que entre el demonio al cuerpo de él, Ya no le importa nada,
3: No vale, Carla, buenas noches. Para mí no vale la pena, yo no quiero entrar en la componenda interior, Rosario, Pueblo, Porteño. No tiene sentido y no.
2: Es arcaica,
3: pero. No tiene sentido y no lo.
2: ¿Cómo?
3: ¿Atrasa? Oh, por supuesto. A ver, es un equipo que habitualmente, Rosario Central, habitualmente pelea, eventualmente sale campeón, contra un equipo de River que está y bajo construcción y jugando, bueno, como puede. A lo que voy es, Rosario Central, lo que lleva consigo es esa necesidad de validar ese evento que seguramente no pidió, que fue el de la... El campeón de liga del año pasado.
2: No pidió, pero tampoco lo rechazó.
3: ¿Qué vas a decir? Che, el récord. Después la anécdota o la leyenda del
2: se prestó una injusticia. Bueno, no vayas para ese lugar porque no salimos más.
7: En ese contexto, Boca tendrá que haber rechazado la final de Ceballos.
3: A lo que voy.
7: Y acabas de decir que te debió jugarla. No sé dónde salió esa nota. Había salido mi chique en esa nota. No la vio nadie.
2: Lo contó Gustavo esta semana que él le hizo una nota pronto. Al poco tiempo y te dijo, se debió jugar otra vez el partido.
3: Que rechace el
7: trofeo a la cancha.
3: Es que Central...
7: Todo el mundo sabe que era un choreo.
3: Central tiene la necesidad de revalidar con este título lo que pasó el año pasado. Siente esa necesidad, esa cuestión de decir, salir campeón en la cancha, que los mismos jugadores deben querer hacerlo por esto.
2: Bueno,
7: pero Nacho... ¿Sí? Si Central le toca salir campeón, que le faltan dos partidos, y si no gana mañana no va a ser campeón, y si gana tendrá un examen más, van a poner en tela de juicio el partido con Racing, van a decir algo de las chiquitas de Independiente, van a buscar...
3: Escúchame, Carlos. Bueno. River ganó la Copa Libertadores por el penal de Pinola, porque a Racing le robaron, porque a Cruzeiro le robaron, porque a Boca le robaron. Y convivimos con eso.
4: Que se queje River es lo mismo.
3: Convivimos con eso.
4: No, pero Nacho, que se queje River es como que se queje Alibaba.
3: Esto es. Escúchame, lo dijimos ayer. Envido, falta envido. ¿Tenés para cantar? No. Igual te digo guardia alta, te lo digo. Listo.
5: Yo quiero decir lo mismo que dije anoche. En el análisis futbolístico, Central... vino, creo que es uno de los mejores de este torneo, y la lógica indicaría desde lo futbolístico, si es limpio todo mañana, indicaría que Central le tiene que ganar a River.
2: Bueno, quédate Carra, porque también quiero que te metas en estas cuestiones que te va a gustar el tema. Con la Cardeus vamos a presentar a Alejandro Morgan, si hay cuestiones energéticas para entender en la previa de este partido y qué puede llegar a pasar desde allí. 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
2: Alejandro, ¿cómo estás?
9: Hola, ¿qué tal? Pipi, ¿cómo están? ¿Cómo están todos?
2: ¿Todo bien?
9: Bien, acá escuchándolo a ustedes con el fervor que alimenta a todos nosotros, los que escuchamos la radio con el tema futbolístico, como lo están manejando ustedes, con esa energía, es tremenda, ¿eh?
2: Sí, a full, no sabes, hace calor acá, estamos energéticamente, ¿cómo es que se dice cuando...?

0: Muy buenas noches, gente de FM Central 94.5. Acá estamos en Pasión Deportiva y ya lo vamos a saludar en la línea telefónica a nuestro jefe del programa, al señor Daniel Ojea, y a nuestra compañera de trabajo, a Natalia Franco. ¿Cómo andan, chicos? Muy buenas noches. A ver, chicos. Ahora sí.
1: Pará que lo vuelva a agregar Dani, que no sé qué hace, que corta. Ahí lo, pará.
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0: Ahora sí, ¿cómo andás, Dani? Muy buenas noches.
3: ¿Cómo andan, chicos? Un gusto saludarte. Muy, pero muy buenas noches. Juan Cruz, allí en estudio, y Nati Franco, en cancha de Platense, junto con el Chelo, mi amigo, el Chelo Godoy. ¿Cómo andás, Nati? Un gusto saludarte. Buenas noches.
1: Buenas noches, Dani, Juan Cruz, y bueno, en la parte que nos corresponde ocupar a la prensa, en esta fría noche de viernes aquí en cancha de Platense por venir. Aquí ya está la pierna arbitral en el campo de juego, Carrizo, Lescano y Franco. Estamos aguardando a la salida de los equipos. Acá se va a venir Campeones Soccer al
3: Nati,
1: campo de juego. Sí,
3: equipo completo nosotros.
1: Sí,
3: bueno, perfecto. ¿Quién se carga la foto? Bólselo.
1: No, yo estoy aquí.
3: Perfecto, abajo. Perfecto. El Chelo ya está arriba, ¿no?
1: Sí, está ubicado.
3: Perfecto. ¿Cómo terminó tercera división?
1: 1-1.
3: 1-1, mirá vos, campeones. Mirá, campeones, sacando el empate a Platense. Bueno, 1-1. Aquí ganó Chicago, le ganó Chicago a Tigre.
1: Mírese.
3: Le ganó 1-0, le ganó 1-0 Chicago a Tigre en tercera división. Ya tenemos confirmadas las alineaciones. No sé si usted sigue para la foto ahí, si no, vamos con la formación de los equipos.
1: Porque ahora hay cartelería aquí en cancha de Platense.
3: ¿Ah, sí? ¿Cartelería para la foto?
1: Sí, cartelería para la foto.
3: Perfecto, como tiene que ser, ¿no? Como tiene que ser, tienen que hacer valer el hecho de la prensa y demás, tiene que hacer valer eso, me parece correctísimo. Así que bueno, venimos de la Sarita, nosotros venimos de contarle qué pasó con la Sarita y Román Fútbol Club, el partido de los cuestionamientos, que no hubo cuestionamientos, pero estuvimos ahí para contarle, para estar con presencia donde tiene que ser. Así que estuvimos en cancha de Atlético de la Sarita, y el domingo vía GM Live estaremos con el clásico Matienzo Román. Vía GM Live estaremos con el clásico Matienzo Román Fútbol Club, Nati.
1: Sí, Dani, como lo estás diciendo, el día domingo el clásico.
3: Qué repercusión en la nota de hoy, qué repercusión en la nota con los dos amigos, amigos, y por 90 minutos es un poco enemigo, ¿no?
1: Luca, una foto solo.
3: Sí, por favor. Sí, exactamente. No le diga nada a Luca, que la mamá es la primera vez que lo va a ver en vivo, La mamá es la primera vez que anda por ahí escondidita. Está escondida, como usted sabe, que usted sabe por qué usted sabe. Bueno, hoy la mamá se hizo un lugarcito, se escondió, está enfrente de donde estamos nosotros normalmente en Platense. Ella está enfrente, en esa tribuna ahí, ¿verdad?, escondida, del lado este. Por ahí anda Lore, así que por ahí anda escondidita Lore. Hoy le tocó.
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6: Bueno, volvemos. Volvemos, Juan Cruz, ¿estamos ahí?
7: Sí, sí, ahí ya lo, ya está, Chiro, para que se pueda unir, ya lo agregué, así bueno, que se tiene que unir.
6: Bueno, perfecto, vamos a avisar a Chelo, vamos a avisarle a Chelo que atienda, vamos a avisarle a Chelo que atienda, sí. Seguramente algo le pasó, al celular de Nati, pero ya lo vamos a solucionar, ¿sí? Perfecto, dame una sola, ahí ya le decimos a Chelo que se una.
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7: Bueno, volvimos.
6: Perfecto. ¿Estás Chelo por ahí? Sí, ah, Nati. Está, ¿solucionado, sí. Nati?
9: No, está queriendo arrancar como la dueña.
6: Bueno, no importa, no importa. Lo estamos solucionando, está solucionado. Perfecto. Sí. Bueno, Nati, vamos, ¿comenzó ya o no?
9: Sí, comenzó aquí ya el encuentro. Estimativamente 5 minutos ya se llevan juzgados.
6: ¿Tanto ya? ¿Será para tanto? Sí. Me parece que no tanto.
9: Sí, bueno, estimativamente.
6: Ah, bueno, perfecto. ¿Vamos con las formaciones?
9: Sí, vamos con las formaciones. Le digo así, de por lo que estoy viendo, de Platense. Porque bueno. la planilla quedó en el teléfono y hasta que no se reinicie no la puedo ver. Pero por lo que veo en cancha, está Lucas Silly con la 1, con la 2 está Valentino Reo, con la 3 Nico Gómez, con la 4 Viganotti, con la 5... Uy, se acaba de llegar Campeones Soccer. Acaba de tener la llegada del partido Campeones Soccer.
10: Morilla.
9: Sí, Morilla. Acaba de tener la primera chance neta de gol. Bueno, como le decía, nos quedamos hasta la número 4, que era Viganotti. La 5 la tiene Kleinsiger esta noche. La 6 la tiene Francisco Benítez. La 7 la tiene Fede Ayala. La 8 la tiene Mati Goy. La 9, Fer Goy. La 10, Ramiro Aguirre. Y la 11, Hernán Pérez. Estos son los 11 que puso hoy en campo de juego Iván Saucedo.
6: Bueno, aquí se viene Tigre. Aquí se viene Tigre. Señoras y señores, el felino. Todo de blanco el felino. Todo, todo. Media, pantalón, camiseta, boxer y demás, todo de blanco el felino, Nati.
9: ¡Wow! Muy,
6: ¡qué bárbaro!
9: Es muy llamativa la indumentaria blanca.
6: Sí, sí. Sacando Mauro Amarilla, que vio cómo es Mauro Amarilla. Sacando
9: deja,
6: Mauro Amarilla.
9: Nada,
6: es un caso especial, Maurito, Me dijo que me va a ganar mañana la corrida. Ah, bueno. Bárbaro, Me dijo que me va a ganar mañana la corrida. Allí están las fotos de Rigol. Señoras y señores, aquí y ahora sigo con vos, Nati, un ratito más.
9: Sí, aquí se viene Platense. Fede Ayala, lo que intentaba, robó ese balón Hernán Pérez, ya se metió en el área, pero se había ido el balón, lo marca el señor Claudio Franco. ¿Quién es la terna arbitral ahí, Dani?
6: Acá un muchacho Ojeda
9: la,
6: con...
9: La venía bien con el tema Chicago el muchacho Ojeda. La venía piloteando.
6: Venía zafando. A veces hay que zafar. Bueno, no, pero está bien custodiado. Si no, le mandamos un policía que lo custodien. Allí sale Nueva Chicago. Aquí está el del Bajo Sosa. Porque así le gusta que le digan los del Bajo Sosa. Allí salen a la cancha un grupito de hinchas de Chicago alentando a su equipo. Ahí tenemos Juan Cruz para que controle un poquito, que esté saliendo todo perfecto. Chicago vestido de Nueva Chicago, Nati.
9: Sí, aquí se viene Ramiro Aguirre, remataba y el balón que llegaba mansamente a las manos de Vizgarra, el arquero de hoy. Vamos con Campeones, ya que estamos a mano.
6: Dale,
9: Gastón
6: dale.
9: Vizgarra, Altamirano, Santiago Dovis, Laureano Romero, Benjamín Escobar, Leandro Gregoret, Christopher Gauna, Max Giorgini, Bruno Serafini, Mauricio Coronel y Alejandro Morilla. Esos son los 11 que puso el señor Agüero. Gonzalo Agüero sigue siendo el técnico, sigue figurando en planilla como técnico de la primera de Campeones Soccer, Daniel.
6: Bueno, aquí una bandera que posó Chicago para la foto. En saludos y fuerza para nuestro amigo Julio Centurión, fuerza Julio querido, fuerza Julito, vos podés tener apoyo de muchísima gente que te quiere.
7: Dani, excelente el audio.
6: Julio, bueno, perfecto, estamos probando su sistema, Juan Cruz, estamos con el cable blanco, estamos con el cable blanco. Nosotros también vinimos con todo blanco, ya que Tigre trajo blanco. Unos cuantos friolentos en Tigre, che. Cairati, entre otros, Ávalo, entre otros. Laga también, friolento, todo con la Bueno, todos con las térmicas abajo.
9: En Platense tenemos al arquero, a Valentín, a Nico, a Benítez, a Viganotti. Allá lo vemos a Ramiro Aguirre también, Hernán Pérez también, Mati Goy también con térmica. Casi todo el plantel de Platense ha salido a jugar con la térmica.
6: Acá la que vino desabrigada es Barbie, Nati.
9: Ay, pobre Barbie.
6: No sé por qué se busca enfermarse esta chica.
7: Ay, Dios mío, Dios mío.
6: Siempre ella busca enfermarse. Va a comenzar el partido, kilómetro cero, comenzó nomás. Ya Nicolás Ojeda dio la orden para que se juegue el primer tiempo aquí y ahora de Atlético Tigre, Nueva Chicago. ¿Cómo le va, Barbie? Un gusto saludarla.
10: Buenas noches, buenas noches.
6: ¿Todo bien? ¿Cómo anda?
10: Todo bien.
6: Bueno, tiene algo muy especial, Barbie, siempre. Después le voy a decir, después le voy a decir. Allí va Agustín Cairati. La pelota que va buscando, intentando otra vez el felino. Va el Choco. Atención, de buena, buena, va Ojeda, Ojeda, Ojeda. Ojeda. Pero este Ojeda, che, empezó con todos los Ojeda cuando atacamos, vamos hasta el borde del área, Primera situación para el equipo de Nueva Chicago en el comienzo mismo del partido. Señoras y señores, ya vamos a estar con las formaciones de los equipos, tanto de Nueva Chicago como de Tigre. Allí viene el cabezazo, la va buscando hacia adentro. Intentaba por aquel sector, señoras y señores. ¿Tiene la formación ahí? Acá
7: tiene. Chelo o Nati Quintana, ¿se puede mutear? Porque el movimiento a veces le tapa un poco la voz a Dani.
6: Sí, no importa. Sí, tranquilo, tranquilo, tranquilo.
7: Dani, vamos, ¿el cable blanco lo usan en la transmisión o en la llamada?
6: En la transmisión.
7: Ah, no. Vamos. Sí, pero se te escucha excelente.
10: Luciano, Jonathan Moreira, Bruno Medina, Agustín Cairati.
6: Arranquemos de vuelta. No la escucho como cuando hace radio. Más fuerte.
10: No se me... Ahí está lejos usted de mí.
6: Más fuerte.
10: Luciano Sandrini.
6: ¡Bien ahí!
10: Ahí está. Jonathan Moreira.
6: Parece que está escondida de alguien.
10: Agustín Cairati. De nadie me toca.
6: Ah, bien ahí. Bien ahí.
10: Mato Duarte. Héctor Massín.
6: Mira de Adilson, porque no sé quién le pone. ¿Quién le pone Héctor? ¡Qué loco que son, che!
10: Adilson,
6: ese. Adilson, claro, Adilson.
10: Juan Ábalos,
6: sí, señor.
10: Brian Escarel,
6: sí, señor.
10: Alexander. Fíjate que
6: acá Alexander Sánchez, ¿no? Es Alessandro. Sí, es Alessandro.
10: Gonzalo Viedo.
6: Chalo Viedo. El popular Chalo Viedo. ¿La misma?
10: Casi la misma, sí.
6: ¿La misma? Bueno,
10: la
6: misma que enfrentó a Juventud. Bueno, vamos con Chicago, Para el otro, achíquelo bien. No.
10: ¿Qué pasó?
6: Así como el dueño. Averiado como el dueño, pero anda.
10: En Chicago tenemos Benjamín Ojeda,
6: sí, señor.
10: Brian Cardoso,
6: sí, señor.
10: Eber Espinosa, Nicolás Lugo.
6: Eber Espinosa, feliz cumpleaños. Hoy cumple 36 añitos Eber Espinosa.
10: En cancha de campo estuvo en el banco.
6: Ajá, es verdad. Mi amigo Nico Lugo, ¿quién más?
10: Martín Mendoza, José Fola, Sergio García, Pablo Rolón, Héctor Mendoza, Matías López, Lisandro Ojeda.
6: Perfecto, ahí está el 11 titular de Chicago, el 11 titular de Tigre. ¿Pasó algo por allí, Nati, o no?
9: No, está todo muy tranquilo, pero no se le está haciendo tan fácil como los papeles a Platense.
6: Es que tiene buen equipo, Campe.
9: La temporada pasada había ganado.
6: Claro, tiene buen equipo, campeones. Sí, nada más que no se le da los resultados nomás, No se le da los resultados nomás.
9: Tiene que ganarle a Lumbi
6: Claro. Aquí después le vamos a pedir un concepto al Chelo también. Saca Dilson. La pelota va larga. Sergio García que ganaba lo alto. La va buscando Choco. Corta el goleador Cairati. Dice que así le gusta que le digan.
9: Goleador
6: Cairati. Pero, ¡ay! ¡Cairati!
9: Sí.
6: Se equivocó feo. Allí va a sacar desde abajo. Upa, Sandrigo. 0-0. 94.5 domingo a través de GM Live, el clásico Matienzo Román. Allí va largo, cortaba Cainati. Estaba por el sector de Chalo. Hay córner. Hace frío, pero no hace frío. ¿Cómo?
9: El miércoles hacía más.
6: Sí, el miércoles cuando nosotros fuimos a la salita, hacía frío allá, ¿eh? Hay que ir a la salita.
9: No, fui en Barrio Norte, hacía más frío.
6: Allí viene el centro, sacaba de cabeza, la va buscando otra vez. Allí va Choco, pelotazo largo para Lisandro. Pero esto, Ojeda, le pegan de cualquier lado.
9: Arremate, entra.
6: Vamos con Bonatti.
9: Chelo, ¿cómo estás viendo el partido hasta el momento?
11: Tranquilo, totalmente tranquilo, ¿eh? Lo escuchan los chicos. ¿Me escuchás, Dani, o no?
6: Yo te escucho perfecto, fuerte y claro, Chelo. Te escucho mejor que cuando hacía el programa.
11: Ah, ¿viste?
12: No lo que me es así, pobre Chelito.
13: Que no te pasaban los temas.
6: Cuando yo te... A mí nunca me pasaban los temas, Chelo. Ahora te voy a reclamar, porque a mí nunca me pasaban los temas.
11: Qué raro ella hablando ahí.
12: A mí tampoco me pasó una vez que yo le pedí.
9: Hola, Chelo.
6: Hola. Por fin nos pudimos separar, Nati.
9: Sí, por fin cambiamos las duplas, intercambiamos, porque si no...
6: Qué bárbaro, ¿eh? Atención, aquí iba otra vez el felino. Ya te pregunto, Chelo, por el marco de público. Aquí el lateral que favorece a Tigre, vestido todo de blanco. Me gusta la camiseta
9: está
6: de Tigre.
9: Muy linda, está, ¿eh?
6: Ahí va buscando. Estaba Ábalos. Ahí va Ábalos. Sale jugando para afuera. Busca el centro. Con los puños, Benja. Claro. Falta el Ojeda en Tigre nomás, porque hay dos Ojeda en Chicago. Un Ojeda que es el mejor dirigiendo. Y un Ojeda que es el mejor transmitiendo. Estamos todos los Ojeda, Estamos todos los Ojeda. Falta uno en la cantina también, En las cantinas hay varios Ojeda, ¿Cómo?
11: Está mal, pero no tan mal, digamos.
6: Exactamente. ¿Cómo estamos de público por allí?
11: Yo veo poco, Dani. Todavía no me tocó un partido con público que yo diga... Poco, frío, claro. frío
6: este, pero ese lunes que fuimos a la salita éramos como 5.
11: Sí, claro.
6: Era como 5.
11: Que gritaba que nosotros.
6: Porque hay que ir a la salita, miren la haga. Se acaba de vuelta. La tiene Nico Lugo. Acá, Nati, Barbie, acá. Sí. Primero, el remate, intentaba otra vez, allí la buscaba, era Chalo. Digo, nuevamente la hinchada de Tigre no está, se nota claramente, ¿no?
9: Sí, se renota.
6: Un grupito considerable de Chicago.
13: Justamente te iba a decir eso. Uh-huh. Ese partido anterior de Chicago, allá en Campeche,
6: sí. Mirá vos, bueno.
13: Es más, es el segundo partido.
6: Exacto. Partido... Perfecto. ¿Qué dice Nicolás Ojeda? Que me vaya yo. No, Nico, yo no me puedo ir. Ah, no era a mí. Así va a ser el lateral. Lo va a hacer Cainati. Intentaba para Alexandro. Allí va Sánchez. Buscaba para... mira qué bien que la hizo. Allí viene el centro de Duarte. El centro. A las manos de Benja. Tengo tiempo, Juan Cruz.
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14: pasó por cancha de Platense, Nati.
15: Y Dani, aquí justo estaba llegando con peligro el conjunto Calamar. Mati Goy era el que remataba. Se iba cerquita, cerquita de ese balón. Una muy buena jugada. Desborde del Fede Ayala, metió el centro, la dejó pasar Fernando Goy para que entre Matías por detrás. No logró conectar bien ese remate. Platense también había tenido una llegada más con un remate de Fede Ayala.
14: Perfecto. Perdió la reserva.
15: Perdió, salió.
14: Perdió la reserva. Sí.
15: ¿Volvió el príncipe o no?
14: No, ¿cuándo? No volvió el príncipe.
15: ¿Eh?
14: No volvió al principio.
15: Anda trabajando.
14: Ah,
15: la semana que viene arranca.
14: ¿La semana que viene arranca? Bueno.
15: ¿No viene a práctica?
14: Ah, claro, exactamente. Tengo tiempo para vos.
15: Sí, aquí se viene Campeones Soccer, que maneja el balón. Ahora pasa. Y se viene el centro, se cerraba. ¿Eh? Nico Gómez, nuevamente Morilla era el que intentaba la pelota que va a salir al lateral que ya lo realizó rápidamente, cerraba Cachete y pelota nuevamente al lateral en ataque para Campeones Soccer, chicos.
14: Bueno, perfecto, tengo tiempo para uno porque aquí está detenido el partido.
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14: Bueno, ¿qué cartelera la de Malabrigo, Nati?
15: Sí, ahí se viene Platense, remataba Hernán Pérez, no podía entrar por detrás Matías Goy. Sí, tremenda la cartelera, Lázaro Caballero.
14: Pero el viernes con la fibra y no, sábado y...
15: ¿Cómo?
14: El sábado, bueno.
15: Sí, pues tenía su hotel ha continuado.
14: Claro, pero Jorge Roja, este gran popular cantante de Lázaro Caballero.
15: Que ese mismo día va a estar actuando aquí en Reconquista también.
14: En Atlético y Tiro, exactamente. Sí, exactamente. Gran cartelera para la fiesta provincial del Citrus en Malabrigo. Allí va Sergio. Cortaba Chalo, ahí anda Chalo defendiendo. Chalo, Chalo, pará, no te va a pasar el gol a la CC, no le tire la pelota al camarógrafo. Señoras, sí, señores, tengo tiempo para vos, Nati.
15: Ahí se viene Christopher Gauna al ataque y cerraba muy bien Francisco Benítez. La pelota que sale y va a ser lateral. No, marcó la posición adelantada el señor Lescano, va a ser balón para Platense. Ya sale jugando Francisco Benítez. Ahora Hernán Pérez. Sigue Hernán Pérez. Lo busca a Fernando Goy. La aguanta Fernando. La mete nuevamente para Hernán. Gastón Vizgarda acaba de salvar el primer gol de la noche. Sigue el balón ahí en el área de Campeones Soccer. Ahora sí sale Altamirano. Pasó de todo en el área de Campeones Soccer, Dani, ¿eh?
7: Uy, tengo mensaje acá y no sé si lo vas a querer que lo lea, Dani, ¿eh?
14: ¿Ah, sí?
15: Aquí se viene Campeones Soccer, Morilla. Ahora, Christopher, ¡gol! ¡Gol! ¡Gol de Campeones Soccer! Christopher Gauna, gran jugada de Morilla. Para que llegue el primero de la noche, gol de Campeones Soccer, Dani Barbie.
14: Mira Christopher dando la nota. Mira Christopher Gauna dando la nota. Señoras y señores, gana Campeones Soccer 1-0. Pero mire vos lo que es el fútbol, ¿no? allí sí, sacaba.
15: Había tenido la, ¿no es cierto, Chelo? Había sí. tenido la oportunidad clara, Platense, sí, sí. y no convirtió ahí.
17: Y el gol de Campeones Soccer con tres jugadores ahí en el área, ¿eh? Jugaron y tocaron hasta que salió el remate y golazo, ¿eh?
15: Defendió muy mal.
17: Muy mal, mal.
15: Se quedó con la línea de tres ahí muy, muy.
14: ¡Atención, mira el pelotazo! ¡Gol! De Chicago, y si no es Ojeda, y claro, tiene que ser Ojeda, gol de Chicago, señoras y sí, señores, Lisandro Ojeda, después que tiraron un globito, Lisandro no la dio por perdida, y apareció Lisandro Ojeda para poner el 1 en Chicago. Gana Nueva Chicago 1-0. El gol, Lisandro Ojeda, Juan Cruz.
7: Bueno, ¿puedo leer el mensaje?
14: Sí, dale.
7: Solo te diré de quién es el mensaje, te voy a decir el apellido. Díaz.
14: Dale, Juan Cruz.
7: Dice, Lore Ruiz Díaz dice, hola, buenas noches, mis amigos falladores. Otro. A Nati nomás la quiero escuchar hoy.
14: ¡Qué grande, mi amiga Lore! ¡Saludos, Lore! Ahora va a ver que no va a parar de ir a la cancha. Así nomás le digo, Saludos enormes para mi amiga Lore, que está en la cancha. ¡Gana! Aquí gana Chicago. Aquí gana Chicago y se viene el peligro, viene el centro. Sacaba de cabeza. Señoras y señores, apareció otra vez. Saludos enormes para Lola Ruiz Díaz. Ahora saca Martín Mendoza, la pelota larga. Y va para Ojeda. Tengo tiempo, qué lindo gol, Barbie.
13: Lo alcancé a ver ya cuando...
14: cuando estaba casi... Sí, señor, sí,
13: pero
14: sí,
13: pero
14: sí.
13: Muy buena
14: resolvida, Sí, sí, totalmente,
13: Aprovechada, sobre
14: todo. Es que los Ojeda, cuando nos dan así esas chances, de poder marcar ahí, veo cómo somos, Hoy me fui a la liga a buscar algo. No encontraba, te puedo creer. Después buscaron con un antivirus y ahí apareció. Ahí apareció. Activaron el antivirus y ahí apareció el Chelo.
7: La base de datos de virus ha sido actualizada.
14: Exactamente, así mismo. Atención. Sacaba el pelotazo de Ever Espinosa. ¿Cómo?
13: ¿Estaba perdido?
14: Sí, el carnet. El carnet, claro, tiene carnet ahora ya. Sí, es totalmente legal, Todo legal, como tiene que ser, La legalidad sobre todas las cosas,
13: El primer carnet de su vida.
14: El primer, claro, porque ni de conducir tiene. Eso lo dijo ella, no lo dije yo, Lo dijo su compañera de equipo, nomás le digo.
17: Ah, bueno, mándale saludos, que deje de defenderme, dígale.
14: Claro, exactamente. Allí va a ser el lateral. Gana 1-0 Chicago. ¿Hubo alguna para empatar, Platense, Nati, o no?
15: Aquí se va a venir un tiro libre que va a favorecer

0: Anillo para el jugador de Campeones Soccer, casaca número 8. Ya vamos a controlar quién tiene la 8 en filas de Campeones Soccer. La 8, Giorgini, Max Giorgini.
1: Max Giorgini. Bueno, Max le mandamos... Giorgini, bueno,
0: sí.
1: Sí. Sí, no, diga, diga, diga, diga.
0: No, se va a venir el tiro libre. Hernán Pérez.
1: Aguántame que se viene. ¡Chalo! ¡Palo, palo, bonito, palo, eh! ¡Chalo, chalo, chalo es! ¡Palo bonito, palo es! Allí va Alexander, va buscando Kairati otra vez, buscaba otra vez, el chalo, el chalo, el chalo, la pelota que pegó en el palo, se salva Nueva Chicago, Barbie.
2: También,
0: aquí se
1: salva Chicago, Barbie.
3: Y aparte, Chalo, peligro, sí, una vez que está en el área.
1: Exactamente. Allí viene el pelotazo largo, salía Ojeda, intentaba salir allí Sergio. Señoras y señores.
3: Bueno,
1: no, pero siga, siga, dice, siga, siga, dice. Atención.
0: Chicos, chicos, chicos. Aquí hubo tiro libre para Platense, le veníamos contando. El pateador Viganotti sacó con una mano Vizgarra.
1: Patea muy bien Viganotti, Nati.
0: Sí, sí, sí. Es acá
1: muy buen ejecutante.
0: Hernán Pérez y remató Viganotti. Muy buen pateado, muy bien
1: bueno.
0: Pateado. Pero Vizgarra muy atento y seguro.
1: No, Barbie, lo veo a Juanjo Martínez titular con la 13. ¿Eh? Lo veo a Juanjo Martínez con la 13. Saludo para Maru, que está prendida también ahí en la transmisión. La controladora oficial, Maru, saludos enormes. ¿Vos sabés quién no lo veo? Ya voy a controlar, viene el centro. ¡Y Galaga, la Galaga, la Galaga! Se salva otra vez. Sí, salva otra vez el equipo de Nueva Chicago. Páseme de vuelta la formación y yo le digo quién no está. Páseme la de Tigre, ¿eh? Ya sé quién no está. Dígame quién. Páseme la formación. Léamela, léamela, léamela.
3: Tenemos con la 1 a Luciano Sandrigo.
1: Ese está.
3: Jonathan Moreira.
1: Ese está.
3: Bruno Medina.
1: Ese está.
3: Agustín Cadete. Mario Fidel.
1: Ajá.
3: Massini.
1: Sí.
3: Acosta.
1: Sí.
3: Ábalos.
1: Sí.
3: Carel.
1: Sí.
3: Sánchez.
1: Sí.
3: Sánchez Alexander.
1: Bueno, ahí está.
3: No, Mauricio.
1: Es Carel. En la, ¿viste que lo estaban atendiendo a Karel? Tuvo que salir. Y entró, entró Martínez. Entró Juanjo Martínez. Se fue Karel, lesionado. Y entró Juanjo Martínez. Se fue Karel y entró Juanjo Martínez.
0: ¿Es Karel el delantero, el grandote?
1: ¿El claro, nombre? El delantero. Sí, el delantero, sí, sí, sí, sí. Y pero por eso en un momento dijimos, está detenido el partido, salió rengueando, pero pensé que iba a volver, no volvió, ya está Juanjo Martín en la cancha, la variante por...
0: O sea que no tiene referente de área Tigre ahora.
1: Ni, no tiene referente, qué raro que no haya entrado Fernando Fernando Vera, que es un poco más referente.
3: Si no ingresa primero Vera, ingresa Martínez, después van Tomadín, Canino.
1: Sí. Claro, pero la marcado por la referencia de
0: Platense, Fernando Goy a las manos de Vizgarra.
1: Mira vos, Fernando Goy.
0: Fernando Goy, pero a las manos de Vizgarra. Sigue 1-0 el partido aquí. ¿Cómo lo ves, Chelo?
4: Pensé que Platense iba a hacer un poquito más de partido, pero todavía busca, pero todavía no llega al gol. Muy débil el tiro libre recién, muy débil. A las manos le tiró.
0: Ahí se viene Ramiro Aguirre, cortaba el hombre de Campeones que ya sale jugando. Ahora Morilla la recupera Ramiro Aguirre, Kleinsinger la pide Fede Ayala, ahora pasa por Hernán Pérez, ahora por Fernando Goy, la recupera Altamirano, ahora Morilla, que la aguanta frente a la marca de Nico Gómez, cobra la falta de Nico, va a ser pelota para Campeones. Vamos con ustedes, chicos.
1: Perfecto. ¿Arrancó Nati eso o no?
0: Arrancó, pero estamos con el otro.
1: No, sí, yo era para quedarme tranquilo, porque sin esa herramienta uno no es nada, ¿no?
0: No, pero sí, arrancó, vio que con tiempo y con paciencia, ¿viste? Todo se puede. Arrancó, ¿qué hace?
1: No hay celular que no se aparezca la doña, ¿no?
0: Ramiro Aguirre, perfecto.

0: salió pero justo cuando le estaba terminando de sacar la foto a Lucas Siri, ahí se apagó.
1: ¿Pero salió?
0: Sí, no, salió, pero debe ser que no aguantó tanta belleza. Vio que
1: ahí está. Ahí está. Tenía la justificación, Tenía la justificación.
0: Sí, habíamos sacado la foto para su mamá, para Lorena.
1: Exacto, para Lore, exactamente. Exactamente. Bueno, aquí Chicago, después del gol, casi se quedó una situación más, pero sí Tigre tuvo varias, Tigre tuvo algunas. Exactamente. Está linda la cancha de Tigre, Barbie, Está linda la cancha de Tigre.
2: Está linda. Pasa que no la ocupan casi para...
1: Claro.
2: Eso favorece mucho.
1: Exactamente. Allí va el pelotazo largo, atención. Saca Kairati, allí va Kairati. La va buscando Chalo, corta ante Ever Espinosa. Y ahora Choco. Allí va Choco. Uf, la pelota que iba por el sector de Pololo. Pololo de la gente, El Pololo de la gente. Allí va Ever Espinosa.
2: En castellano, ¿no? A los criollos,
1: Pololo. Sí, Pololo.
2: No, en español.
1: No, Pololito,
0: Pololo. Pololo no. Chileno. Pololo.
1: ¿Cómo? Chileno, atención. Pololo, choco. Bueno, choco. ¿Cómo?
2: Guarda con Choco, sí.
1: Choco, que tuvo el... Pasó por cancha de pertenecen a ti.
0: Sí, aquí Hernán Pérez muy por detrás de la mitad de la cancha la tiene, juega para Ramiro Aguirre, ya pasa el ataque. Nico Gómez, le dicen que lo encare. Ahora sigue Ramiro, descarga para Nico Gómez, mete el centro por detrás. ¿Quién era el que pateaba? Fernando hoy se iba muy cerquita del palo esa situación.
3: Está ahí el empate, está ahí, cerquita el empate,
0: Está rondando el área, Platense. Con este resultado no se mueve ni el primero ni el segundo.
1: Exactamente, no se mueve ni el primero ni el segundo, exactamente. Y acá tampoco pasa mucho con este resultado. Sí, que Chicago vuelve a la senda del triunfo, después de haber caído el fin de semana ante Reconquista Club de Fútbol, ¿no? ¡Ah! ¿Sabe qué pasó con los carnés?
0: ¿Qué pasó?
1: Bueno, la gente de Chicago no fue a retirar el carnet de los técnicos. Los técnicos estaban expulsados, ya cumplieron la sanción, tenían que retirar el carnet y no fueron a retirar, por eso... El Seba está afuera, por eso Daniel está afuera, es porque no retiraron el carnet de la liga, Nati.
0: Ah, bueno, aquí el que está afuera, el que no puede estar es el utilero, Pablo Graciela.
1: Ah, sí. Lo pulsaron allí en cancha de Román, lo pulsaron.
0: Sí. Ahí mismo, por eso no está aquí en la noche de hoy.
1: Allí ya tenía Pupa Sandrigo. Vine hoy, yo pensé que no iba a hacer tanto frío, por eso el buzo que traje medio que es finito, pero bueno, ¿qué va a hacer? Allí me queda cerca de mi casa.
0: ¿Qué hizo para recuperar tan rápido la voz?
2: Caminando anda.
1: ¿Cómo?
0: ¿Qué hizo para recuperar tan rápido la voz?
1: Ayer a la mañana me curaron. Ayer a la mañana me curaron, por eso recuperé rápido la voz.
0: Mira. No puede estar mucho tiempo sin voz usted.
1: ahí está. No, recomiendo. Cuando te quedas sin voz, la verdad, bien, muy bien. Allí viene el sexto remate, sacaba Nico Lugo. Le mando un saludo para la familia Lugo, Le mando un saludazo enorme para la familia Lugo, hincha de Chicago, ellos, son fieles seguidores. Aquí va a venir el lateral que favorece a Ever Espinosa, digamos, a Chicago. Viene largo, ganaba de cabeza. Ahí va otra vez. Y en falta no le dan. Falta, tiro libre. Tengo tiempo, Juan Cruz.
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1: Allí va buscando larga otra vez. ¡Ah, señor! Allí va, va buscando. Quedó la anécdota de la nota que hicimos hoy con los chicos de Román y de Matienzo. Fuimos a buscar la foto. Algo que impacte mucho. Decir que los dos son... O sea, sabíamos que son íntimos amigos, pero lo que no sabíamos que se habían ido de vacaciones juntos. Claro, y tiene fotos muy similares, así que buscamos la foto los dos, en cuero ellos, pues son chicos esbeltos, son chicos esbeltos, atención.
0: De buen porte los dos.
1: Exactamente. Allí la va buscando Pololo, Pololo, Pololo, tenía Choco, Choco, Choco, sigue Pololo, va Pololo, la buscaba por afuera. Aquí va Lisandro, va Lisa, va Lisa. Señoras y señores, bueno, mirá vos, bueno, yo mañana tengo que estrenar mis zapas nuevas en la corrida, mañana tengo que estrenar las zapas.
0: Usted que es corredor,
1: sí,
0: conoce corredores, sí. Corredoras, ¿no sabe que me hay que estrenar zapatillas el día de la corrida?
1: No, no, pero yo ya la vengo usando hace 3 días.
0: Ah, bueno, entonces no diga estrenar. Ya las
1: bueno,
0: estrenó.
1: Pero ¿sabes? El único error que cometí, claro, fue no haber corrido con esta zapatilla. Caminé. Caminé con esta zapatilla, eso voy, ¿sí? Ese sí, Pero bueno, va a andar bien. Hoy me escribí, tipo 19 y algo, 19:30 me inscribí.
0: ¿Qué número le tocó? Inscripto.
1: No, mañana me dan el dorsal. Mañana me dan todo, así que... Tengo que hacer el aguante.
0: Mañana sí. No lo vamos a estar esperando, porque ¿se acuerdan que el año pasado lo
1: fuimos a ver? Sí, sí. El año pasado, Galilea y Nati me estuvieron esperando, allí Galilea y Nati me estuvieron esperando en la llegada, así que esta vez no, porque tienen que trabajar.
0: Tenemos compromiso
1: contraído. Exactamente. Bueno, ¿van para estar pretenso o le va a ser otro de los campeones, Nati?
0: No, sí, tiene, llega, pero le falta la última puntada. ¿Cómo lo ves, Techelo?
3: No, tranquilo, llega, tuvo como 3-4 llegadas, pero falta definición.
0: Sí, está como la pólvora está mojada.
3: Exacto.
0: No está explosivo.
1: Bueno, acá le reclamaban falta sobre el Choco. Mirá, Alison, ¿qué se busca? Pero pibe, Ahí Nico le dice, vení Héctor, vení, ahí está.
0: Aquí ¿viste? Se viene Ramiro, está en el área ahora Fernando, y sigue Fernando, mete hacia atrás, el palo, había rebotado en Gastón, cabeceaba Hernán Pérez y el travesón, y le dijo que no a Platense, Chelo.
3: Impresionante esa pelota, no bajaba nunca, viste, le pegó en el travesaño, y otra vez. No pudo empatar Platense.
0: La fortuna está del lado de campeones en esta noche.
3: Sí, olvídate.
1: Señoras, sí, señores, aquí está detenido el partido. Tengo tiempo, Juan Cruz.
5: Si vas a entrenar 2 o 3 veces por semana, una rutina full body es tu mejor opción. Vamos que te explico. Recordá que debes tener un ejercicio de empuje, como el press banca. Un ejercicio de tracción, como el remo gironda. Un ejercicio de piernas, como la sentadilla. Ejercicios para el core, como la plancha dinámica. Y listo. Así trabajas el cuerpo de forma completa y efectiva.
1: 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Miró la barula camiseta. ¿Y eso? Dentro del área. Le dijo, a ver qué número tenés, que no te veo. Le dijo, le pegó la camiseteada. Sí, a ver qué número tenés, dice. Mira vos, este sos vos, le dice. Una camiseteada bárbara, pero claro, de espalda, muy vivo, de espalda, muy vivo. Pero si te cobran penal, a chillar a la Cruz Mayor, ¿no? Lo cierto es que aquí va buscando Kairati, saca a Dilson. Allí cortaba a Brian, acá hay dos defensores goleadores, atención, allí habría por afuera, a Dilson otra vez con falta, me parece que a Dilson va a ser amonestado cuando se pare esta jugada, me parece, exactamente, va Juanjo, abre por afuera, la va buscando Ávalo, para Juanjo, hacia adentro, la galaga, gol. ¡No! ¡Chalo! ¡No! ¡De Chalo, bonito Chalo, señoras y señores! ¡Apareció! ¡Gran jugada de Juanjo Martínez! ¿Para qué? La gana toque y Chalo la introduzca en la red, Barbie.
2: ¿Qué te iba a decir? Chalo es muy atento, una vez que le queda una bien, la aprovecha.
1: Exactamente, empató el felino, señoras y señores. Chalo.
2: Está haciendo mucho esta formación que estás.
1: Está manteniendo el equipo, está manteniendo el equipo. Chalo Oviedo, el autor del gol. Cuando llevamos 34 minutos de juego, apareció el Chalo del gol. Señoras y señores, ¿cuánto le hacía falta este gol al pibe goleador de la cuarta, sí, Barbie?
2: Le hacía falta, aún más puede.
1: Sí, totalmente.
2: ¿Cómo? También venía bien, pero...
1: Claro. Hubo una situación... Ahora lo voy a contar. Sobre un pibe expulsado en un partido de Barrio Norte de la Costa. Lo expulsaron al número 6 de Barrio Norte. Sí. Atención, se viene Chalo, viene hacia adentro, saca Nicol Hugo. Completaba la media, era otra vez Laga Costa, la tiraba larga para Chalo, se le fue a Chalo, sigue Chalo, le toca para Kairati, así va Kairati. Uy, mirá el cañazo que metió Kairati, Kairati, después puso todo Kairati, Atención, la va buscando Choco, sigue Choco, la abrió pie para Pololo. ¡Pumba! ¡Era buena!
2: Muy buena.
1: Se armó el partido que vinimos a ver. Bueno, decía esto, ¿no? Jugaba Barrio Norte la Costa. Lo expulsaron al número 6 de Barrio Norte de la quinta división. Y el árbitro anotó al número 10. ¿Qué pasó? Le dieron 3 fechas y le dieron al número 10. Pero en realidad el expulsado fue el número 6. Y hicieron todas las gestiones posibles la gente de Barrio Norte para tratar de que se corrija el error. Pero Walter Cano sigue insistiendo que el expulsado fue el número 10.
2: Bueno.
1: Por ende, quedó como el número 10 expulsado. Sí. Mal expulsado.
2: Sí, en el partido de Chicago.
1: Sí.
2: Por Reconquista.
1: Sí.
2: La falta la había hecho...
1: Es verdad. Es verdad.
2: Había marcado esa.
1: Claro, exactamente. Sí.
2: Y no entendías por qué la.
1: Claro, él decía, decía que no tenía amarilla.
2: Tenía.
1: Exacto.
2: Pero ser la segunda fue expulsado.
1: Exacto. Amarilla para Fola. Señoras y señores, tengo tiempo para Juan Cruz.
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0: ¡Gol, gol, gol, gol, gol! ¡Gol de plata! Pense, Nico Gómez pone las cosas iguales, 1-1 aquí en cancha de Platense cuando se está por bajar la cortina de estos primeros 45 minutos. Centro de Hernán a la cabeza de Nico Gómez, 1-1 aquí, Daniel y Barbie.
1: Bueno, ¿hacía cuánto que no sentía el nombre del gol de Nico Gómez?
0: Sí, hacía bastante que no mojaba tampoco, Nico, ¿eh?
1: Exactamente. Bueno, empató.
0: Viene varios
1: el
0: Caramuru. En fantasía.
1: ¿Cómo, cómo?
0: Ahí se viene Hernán Pérez. Vizgarra, Vizgarra, Vizgarra. Salva a campeones del segundo de Platense. Que Nico Gómez es parte de Fantasía Fútbol Club y tiene varios goles convertidos ahí.
1: Ah, mire, dígale que por los puntos también tiene que hacer goles. Bueno, hoy hizo, ¿eh?
0: Sí, pero
1: hoy
0: hace de los dos lados, hace a favor y en contra, por las dudas, para no errarlo.
1: A la miércoles, a la miércoles. Empata 1-1, sí, sí, Barbie.
0: Se terminó aquí. Fin del primer tiempo, chicos.
1: Bueno, ¿qué es esa foto? ¿Qué es ese menú?
2: El árbitro.
1: Ah, Belquiroz. Árbitro. Ajá, árbitro. Verá, Belquiroz. Verá, Belquiroz, ¿eh? Qué bárbaro, ¿eh? Con la amiga Luján están de asadito y escuchando el partido. De asadito y escuchando el partido. Allí cortaba bien Bruno Medina. Allí va por afuera. La tiene con Ávalo. Hable para Juanjo. Entró bien Juanjo, ¿eh? Allí cortaba bien Nico Lugo, señoras y señores, merecido el empate, chicos, allí.
0: Sí, lo había buscado por todos los medios Platense, le habían anulado un gol también cuando se retiró lesionado Leandro Gregoret en Campeones Soccer, y después en la última jugada del primer tiempo, ahí le sigue reclamando Nico Gómez al lineman, a Franco, por la anulación de ese gol que él cree lícito, y en la última jugada llegó el empate. ¿Cómo lo viste, Chelo, vos a los primeros 45 minutos?
3: Bien, primero un Platense hasta que, bueno, se despertó a lo último, un gol anulado, y bueno, el empate llegó también a lo último. Vamos a ver cómo arranca el segundo tiempo de este partido, que por ahora está bastante parejito.
1: Se viene el felino. Aguántame que se viene el felino. Atención, va Juanjo. Sale cortando Brian. La pelota va larga. Allí intenta el Choco. Va el Choco. Aguanta el Choco. Sigue el Choco. Gana el Choco. Tocará el Choco. La pierde el Choco. Señoras y señores, sale jugando Mario Duarte. Allí va Super Mario Duarte. Ahora la pelota que cortaba Martín Mendoza era Nico Lugo. Viene el pelotazo largo. Atención. Allí va Cairati. Va Cairati. La aguanta Cairati. Sigue Cairati. Pierde Cairati. Ahí no Cairati. Señoras y señores, aquí en 42 minutos que se van a cumplir, tengo tiempo, Juan Cruz.
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1: Posición adelantada de Choco. ¿Cómo lo ven a Barbie hasta aquí?
2: Hasta el momento, muy bien a Tigre, que se quedó un poco chicado.
1: Sí, después del gol, hizo mérito el Tigre para empatarlo.
2: También varias faltas de Choco.
1: Sí, sí. Bueno, por eso no dije cobradas. Que Juanjo entró bien, Juanjo Martínez entró muy bien. Allí no se entendieron. Le va a quedar y sale jugando con Adilson. Busca largo, Mendoza. La corta Fola para Mendoza. Ahí va largo otra vez. Posición adelantada otra vez. Bueno, dos posiciones adelantadas, increíble. Bien cobrada, obviamente, bien pero tocada, estaban sí. claramente dormido el delantero de Chicago. Tengo tiempo, Juan Cruz.

0: Aquí va a sacar Pupa Sandrigo. Pelota soba largo. Buscaban a Laga. Ahí ganaba Laga. Ganó Laga. Va Laga. Le hizo bien Laga. Buscaba hacia adentro. Bueno, bueno. A las manos de Ojeda.
1: A las manos de Ojeda.
0: Hizo bien la jugada, ¿eh?
1: Hizo muy bien la jugada.
0: Aquí la va buscando Pololo. Buscando por afuera otra vez. Le mandamos un saludo enorme, enorme, enorme a don Julio Ocampo, Don Julio Ocampo, fiel seguidor de las transmisiones. ¡Atención! ¡Abrió por afuera! ¡Buena, buena, buena! ¡Remate! Mirá vos, apareció Pablo Rolón por el sector derecho. Ese remate, la pelota que fue cerquita. Le decía a don Julio Ocampo, que vende naranja, vende todo, al amigo Julio Ocampo, que alguna vez fue presidente de Chicago, y a Julio Centurión, que seguramente estará escuchando la radio, el amigo Julio Centurión, pronta recuperación para Julio, le está poniendo todas las ganas del mundo para recuperarse de su problema de salud, ¿sí? Allí la va buscando Sergio García. Señoras, sí, señores. Se va a terminar el primer tiempo. Seguramente.
1: Preguntan sí. Aquí.
2: Dani.
0: ¿Me escucha?
3: Ahora
0: sí.
2: Ahora sí, ahora sí.
0: Ah, bueno, ah. No, es que al día que eso no salió. al día que no salió, no. Ah, pero no hay que contar todo. Qué bárbaro, esta gente está tan atenta ahí.
1: Para el grupo nomás.
0: Es para el grupo nomás, no voy a decir para el grupo. No. Aparte usted ya sabe, ¿no? ¿Y para qué quiere que la gente
1: pero
0: sepa?
1: No sé.
0: Bueno.
1: Sí, lo primero que me dijo, no sé.
0: Usted sabe lo que es, sabe. ¿Para qué va? Aquí terminó el primer tiempo, chicos, cortamos, ¿sí? 5 minutos y nada más, como Lucas Subo.
1: 5 minutos
0: y nada más, ¿eh? Tiene que preparar el dueto. No me vengan a rugar, ¿eh?
1: Pero nada, por favor.
0: Por favor, ¿eh? Vamos, vendemos y venimos.

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17: Bueno, regresamos con el segundo tiempo.
18: Perfecto, vamos con Bonatti.
19: Sí, aquí ya está la terna arbitral, están los dos equipos. Se mueve Platense, se mueve para no perder el calor, para no perder el ritmo. Ahí se va a realizar una variante en filas de en el soccer. Va a ingresar Lucas López con la 14. Ya se retiró y es llenado. Gregoret.
18: Se fue Leo Gregoret.
19: Sí, se fue Leo Gregoret.
18: Tenía que hacer un tatuaje.
19: Ajá, aquí ya está todo dispuesto para que arranquen los segundos 45 minutos. Recordemos que el partido aquí está 1-1, Christopher Gauna para Campeones Soccer y Cachete Gómez para Platense por venir.
18: Perfecto.
19: Arrancó aquí el segundo tiempo. Ya la tiene Mati Goy. Juega para Nico Gómez. Ahora Ramiro Aguirre. Fernando Goy. Nico Gómez nuevamente con el balón. Intentaba jugar para Ramiro Aguirre. Cortaba el hombre de Campeones Soccer y el balón ya está en la mitad de la cancha. Morilla era el que intentaba, recuperaba. Matías Goy la pierde nuevamente. Y se viene Christopher Gauna al ataque. ¡Sigue Christopher! ¡Uy! ¡No! Lo que se acaba de perder. Campeones Soccer. Ahí quedó golpeado Lucas Fili dentro del arco y el número 9 que es Serafini. Tremenda la llegada de Campeones en el inicio, Chelo.
20: Arrancó con todo, ¿eh? Arrancó con todo Campeones Soccer, muy cerquita del palo, muy cerquita.
19: aquí se va a venir el tiro de esquina que favorece al conjunto conducido por Gonzalo Agüero. Benjamín Escobar para meter el centro, cabecea en el primer palo Valentín Kreinziger. Ahora despejaba el balón y va a ser salida para Platense. Ya sale jugando Luca con Valentino Regolat, toma Francisco Benítez. Sigue Francisco, ahora juega para Nico Gómez, el autor del gol del empate sobre el final de la primera etapa. Ahí cerraba, cortaba el recientemente ingresado Lucas López. Va a ser lateral para Platense, ya lo hace rápidamente Fernando Goy, juega para Benítez, ahora para Nico Gómez, que sigue con el balón, juega para Fernando Goy. Sigue Fernando, ahora Hernán Pérez, que se cambió la camiseta térmica, tenía una negra en el primer tiempo, ahora tiene una blanca. Ahora Pérez Ayala, si se quita el balón, y Ganotti va a meter el centro, cerraba López, y va a ser tiro de esquina, el primero de este segundo tiempo, Chelo.
0: Primer tiro de esquina, tiro de esquina para Platense, arrancaron bien los dos.
19: Y ahí se va a venir el centro.
21: Bueno, aquí está volviendo Nicolás Ojeda con Roberto Ávila y José Molina para lo que va a ser el segundo tiempo. Lo cierto es que, insisto, aquí están empatando 1-1, Nati y Chelo.
19: Sí, aquí idéntico resultado, 1-1. El primer gol lo hizo Campeones Soccer, Cristo Pergauna, y lo empató sobre el final de la primera etapa Nico Gómez para Platense por venir. Ahí se va a venir el lateral que favorece a Platense, ya lo hace rápidamente Ramiro Aguirre, jugaba para Valentín Kreinziger, nuevamente Ramiro Aguirre, ahora Matías Goy está en el área, gira y juega hacia atrás para Valentín Kreinziger, que sigue con el balón, intentaba jugar para Matías Goy, cerraba, cortaba el hombre de Campeones Soccer, presiona Francisco Benítez y Franco dice que el lateral era para Campeones Soccer, así que lo va a tener que realizar el jugador casaca número 4, que es Lauriano Romero. Ya lo realizó rápidamente, buscaban a Serafini. Ahora Morilla era el que tomaba el balón, se va y va a ser lateral nuevamente para Campeones Soccer.
21: Bueno, aquí están volviendo todos ya para el segundo tiempo. Ya vamos a ver si hay alguna modificación, Barbie. ¿Lo vemos renguear a Brian, Barbie?
22: Sí, se traen a cambio, Dani.
21: ¿Cómo? No, es que Brian es el que salió hoy. Brian es el que salió hoy.
17: Excelente el audio, Dani, una cosa.
21: ¿Cómo?
17: Excelente el audio.
21: Perfecto.
22: Hubo una falta fuerte también en la cancha racinera.
21: ¿Ah, sí? Mira vos, entonces ya venía medio...
22: Ya venía.
21: Bueno, cronómetro en cero, señores. Allí, Nicolás Ojeda, que le va a poner el pitazo a este segundo tiempo, a los segundos 45 minutos. Señoras, sí, señores, 1-1. Mismo resultado allí en cancha de Platense. Cronómetro en cero, Nicolás Ojeda, le pone el pitazo inicial, comenzó el segundo tiempo, aquí y ahora, sin variante, Barbie, aparte de la que hubo, la de Juanjo.
22: El primer tiempo, nada más.
21: Exactamente, ya vamos a reiterar.
22: Ahí el banco empezó Milton a mover el banco.
21: Claro, ya vamos a reiterar el banco de suplente, el banco de suplente de ambos equipos. Lo cierto es que allí anda Juanjo Martínez. La pelota que va a ser lateral, pasa un ratito más por cancha de Platense, Nati.
19: Sí, aquí se viene el calamar con el balón, centro, pelotazo de Valentín Kreinziger para Fede Ayala. Ya está en posición de ataque, mete el centro hacia atrás para la entrada de Fernando Goy cerraba y mandaba ese balón al córner Altamirano. Ahí ya lo hace rápidamente, juega. No estaba el pitazo de Carrillo todavía, lo tienen que volver a hacer. Intentó jugar rápido ese tiro de esquina. Ahora se va a venir el centro de Hernán Pérez. Lo vemos en primer plano desde el iPhone de Piero. Ahí se va a venir el centro de Hernán, cabezazo de Altamirano. Viganotti que
21: rechazaba
19: la pelota, se va ancha. Sí.
21: A ti, pregúntele a Piero si hubo algún gol de otro partido en esa cancha.
19: Sí, siempre. Piero, acá pregunta si hubo un gol de otro partido, si vos viste un gol de otro partido. Todavía dice que no.
21: Todavía dice, bueno, vamos a estar mal a Piero con el gol de otro partido, ¿eh? Acá arrancaron los mates, de Barbie. Hoy tenemos el placer de tomar los mates de Barbie, ¿eh? Así que...
19: Acá hubo ya. Que se cortó todo.
21: Ah, ¿se cortó todo?
19: Sí, todo, se enfrió.
21: Bueno, después le pregunto al Chelo si pasó el antivirus el carnet.
1: Sí, pasó, Dani.
21: ¿Pasó?
1: A ver, me parece que vas a tener que... tirarlo, ¿cómo te curaste vos? Porque la compañera la tengo... bastante jodida acá.
19: Ah, no, pero ¿así? Yo soy así nomás.
21: Bueno,
19: ¿usted sabe cómo soy yo, o no?
21: Claro. claramente.
19: Claramente. Bueno, sabe que el clima no es lo mío, el clima frío así no es lo mío, pero bueno, sobrevivimos siempre.
21: Bueno, hubo un cambio en Tigre, está Tomás Tanino, casaca número 14. Está Tomás Salino en cancha en fila de Tigre. Ya vamos a ver quién se fue. Allí se fue Bruno Medina. Bruno Medina. Cairatista se fue. El lateral por izquierda, Bruno Medina, no está en cancha. Sí, seguramente Tomás Salino.
19: Siempre Milton Ábalos cuando arrancan los segundos 45 minutos.
21: Claro, la diferencia es que Tomás Tanino le da más profundidad en el ataque, o sea, es lateral, pero ataca más que Bruno Medina, tiene esa responsabilidad. Allí buscaba el pelotazo largo, la va a buscar Lisandro Ojeda. A Ojeda, posición adelantada. 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Viene el centro, la pelota que cayó por detrás del arco. Vamos a ir con el banco de suplente de Nueva Chicago. Deme un mate, por favor, que tengo la garganta, que me dijeron que me cuide. Todavía no entendí por qué es miel de carpincho. ¿De dónde le sacan la miel de carpincho? No entiendo cómo lo ordeñan al carpincho.
19: No, está errado el concepto. Es miel con aceite de carpincho.
21: ¿Miel con qué?
19: Con aceite de carpincho.
21: Ahora entiendo. Es miel.
19: Sí,
21: es miel con aceite de carpincho. Claro. Yo decía, ¿dónde está la miel? Claro. Esta Nati sabe una hoja más que el libro, Nati. Siempre, Sabe una. Claro. Así que le estoy tomando el aceite de carpincho. ¡Guau! ¡Qué rico!
19: Sí, la grasita del carpincho.
21: La grasita.
19: La miel de la abeja.
21: Claro. Yo dije, yo he ordeñado abeja. Yo era apicultor. yo era apicultor, yo iba a mirar las abejas, que no se piquen entre ellas. Yo fui apicultor en mi vida.
19: Usted tuvo tantas vidas en una vida.
2: ¿Por qué ese silencio?
21: Ese silencio en radio. Atención. Tiro de esquina. Viene el centro. La pelota que va buscando Ever Espinosa. Tiraban hacia adentro la pelota que la tiene Pupa. Tengo tiempo para vos, Nati.
19: Sí, aquí se va a realizar un tiro de esquina que más favorece a Platense por venir. Diga Noti y Hernán Pérez para hacerlo ahí, acomoda el balón. Hernán se retira de la jugada. Diga Noti, se va a venir el centro. Cabecea en el primer palo el hombre de campeón. Toque, le queda nuevamente el balón a Hernán Pérez. Cabeceaba Valentino Rego y va a ser salida de arco para Campeones Toque.
21: Qué ricos mates, qué ricos mates que está llevando Barbie, Nati, ¿eh?
19: Oh, sí, los mates de Barbie son los espectaculares.
21: Sí.
19: Gracias, Nati. ¿Ya llegó la comida de la gente de Tiro o no?
21: ¿La qué?
19: El costo, la
21: puta. No, tío, no. Al menos hasta ahora no.
19: Acá tampoco.
21: Bueno, sí, hay que agradecer los servicios, como dijimos ya, de Platense por venir de Barrio Norte. De Barrio Norte,
19: el abrigo y Luis Garra acaba de salvar a Campeones Soccer. Remató Fede Ayala y Luis Garra hizo la del Dibu y contuvo este remate. Ahora que es el segundo tiempo, es todo de Platense, Chelo.
20: Platense, arrastrando Platense. Muy poco, se quedó mucho Campeones Soccer, muy poco llega a darle.
19: Sí, es todo de Calamar aquí en estos segundos 45 minutos.
21: Perfecto, allí viene la pelota de arriba, sacaba Brian, mira, Brian, la va buscando Choco, allí va Choco, intenta con Fola, está Fola, ahora sacaba Duarte, la va a buscar Ever Espinosa, Ever que jugó varios años aquí en Tigre, en Barrio.
19: Sí, en la costa también.
21: En la costa también, sí, exactamente.
2: Creo que jugó cuando fueron campeones del 2016.
21: Estuvo. Sí, claro, estuvo, campeón con Tigre, exactamente, campeón con el Felino. Aquí va a ser el lateral. Señoras, sí, señores. Así la va a buscar el lateral para Agustín Cairati. Sale jugando por Mario. Viene el centro. Bueno, Laga, el cabezazo. Ahí va Laga otra vez. Marcaba, ufa, bueno, ay, qué dolor. Atención, Nico, Laga. Acá salía jugando Martín. ¿Viste cuando en el frío te pegan ahí?
2: Sí.
21: Ahí, cuando en el frío te pegan ahí. Bueno, eso le pasó a Pololo, que todavía lo está buscando, todavía lo está buscando Pololo. Tengo tiempo, Juan Cruz.
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21: Barbie, hay una variante.
2: Se retira Rolón
21: y ingresa. Ya vamos a ver quién es el que ingresa. Creo que es el Santi Ortega. El Santi Ortega, me parece, casaca número 14. ¿Quién es el número 14?
2: Maximiliano Mendoza, lo iba a decir. ¿Quién? Quería. Maximiliano Mendoza.
21: ¿El 14?
2: El 14, Maximiliano Mendoza.
21: Bueno, para mí no es. Para mí no es. Para mí es pero ya lo vamos a mirar de cerca, ¿eh? Atención, sacaba Pololo, la va buscando Sánchez, allí va Juanjo. No, es el Santi Ortega, es el Santi Ortega, el número 14, ¿eh? Algo está mal, ¿eh? Algo está mal. Bueno, está mal. El número 14 es el Santi Ortega, en filas de... allí va a ser el lateral. Va a buscar... Qué buen jugador que era, Mauro. Está todo firmado, Mauro, no te preocupes. Así va sacando largo. Atención, intentaba el Santi Ortega. Ahora lateral lo va a hacer Martín. Allí anda Mendoza. Va Mendoza. Busca largo. Cortaba, era Tomás Tanino. Tengo tiempo para vos, Nati.
19: Sí, aquí se viene Platense, el balón que se le escapa a Hernán Pérez, va a ser salida de Campeones Soccer. Por ahora es todo del Calamar y Campeones Soccer apuesta a la velocidad de Christopher Gauna para el contraataque. La velocidad entre Christopher Gauna y Morilla es lo que le ha dado el gol al equipo de Gonzalo Agüero.
21: Perfecto, tengo tiempo, Juan Cruz.
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21: 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Hablando de Grido, de la semana pasada... ¿Cómo?
22: ¿Cómo se
21: parece? Pídame a mí, yo está todo, mire el estado, está todo. 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Apoyaba allí, si no le cobraron a Boca, tampoco le van a cobrar acá, si no le cobraron un penal a River, menos le van a cobrar acá también. Allí hay una bandera en alto, señoras y señores, paso por cancha de Platense.
19: Sí, aquí se viene Platense, por venir Fede Ayala, que juega para Kleinsicher para Benítez. Ahora Ramiro Aguirre, Vizgarra, que se está convirtiendo en la figura del partido. ¿Cómo la viste eso, Chelo?
20: Muy cerca otra vez el arquero, llevando la ciudad. Muy lindo. Está llegando mucho la temporada,
21: Perfecto. Señoras y señores, hace como media hora que arrancó ya. Qué bárbaro. Qué pregunta que hacen, por Dios. Allí va Pololo. Va Pololo. Pololo 1, Pololo 2, Pololo. La perdieron. Se acaba otra vez el pelotazo que va intentando por afuera y ahora va Laga, recontra Laga, hasta no sé cómo, pero increíble, una situación inmejorable, perdió Tigre la de Parvi.
19: Sí. ¿Por qué uno le cambia el nombre después? ¿Para qué cambia?
21: ¡Qué bárbaro! ¡Qué linda jugada! ¡Gran tapada de Ojeda,
19: Bien atento, Ojeda.
21: ¡Atento, Ojeda! ¡Atento!
19: Sobre todo poner cuidado cuando
22: la toma Laga o Chalo,
21: sí,
22: a donde más presta atención.
21: Sí, es verdad, es verdad. ¡Atención! Allí ya buscaba otra vez, sacaba y cubría, ahora el lateral, señoras y señores. Aquí va a ser Nico Lugo. Pelotazo que va largo. Vía Alexander. Acá, uy, Mario. Bueno, Mario que llegó con lo que lo podía. Ahora sacaba, era Juan Ábalos. Despejaba Fola. La va buscando larga. Intentaba bajarla. Sacaba y despejaba Tomás Tanino. Ganaba Nico Lugo, el lateral. Allí va Laga. Va Laga Costa. Ahí va otra vez. Saca el Santi Ortega. Le pegaba al arco. Totalmente desviado. Tengo tiempo, Juan Cruz.
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21: Hay tiro de esquina que favorece Atlético Tigre. Le va a dar Juanjo Martínez. Atención. Allí viene Juanjo. Uy, muy abierto Juanjo. Va buscando el Alexander. Recupera Nico Lugo. Saca largo. La tiene Choco. Cortaba bien. Era Tomás. La tiene Alexander. El Santi Ortega que iba. Ahí va otra vez. 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

0: Ya.
1: Lo veo mucho mejor.
0: ¿Sí?
1: Mucho mejor aquí desde aquí.
0: Bueno, ¿hay otra variante en Chicago, Barbie?
1: Dos variantes.
0: Allí habla Nico Lugo, Nico Gea, dice, che, ¿dónde lo contamos anoche? No, no sé, dice Nico, yo no salgo mal, dice. Yo no salgo mal, dice Nico. Y, ¿cómo?
2: No, aquí se realizaron dos variantes en Campeones y una en Platense. En Platense se retiró Matías Goy, ingresó Ramiro. Ramiro Tello, uno de todos los Ramiros que tiene Platense. Y en Campeones se retiraron 10 y 11, Mauricio Coronel y Alejandro Morilla. Ingresaron Gómez y Lucas Barrios. Y Lucas Barrios tuvo la chance de convertir el segundo gol para Campeones Soler.
0: Perfecto. El 15 sí es Maxi
3: Fernández. Juan Fernández, el número 15.
0: No, no, ese es Maxi, que tiene la 13. Creo que está mal. Claro, bueno. Mira,
3: te digo la...
0: No, pero dígame, Maxi, ese es Maxi.
3: Sí, ese es Maxi.
0: El 15 es Maxi Mendoza. El 15 es Maximiliano Mendoza.
3: Perfecto.
0: El 15 es Maximiliano Mendoza. Pelusa hizo la planilla, ¿eh? Allí buscaba largo, y allá el 18 es...
3: Andrés Salazar.
0: No, Andrés Salazar no juega porque está gordito. No, Andrés Salazar es el preparador físico, el colaborador. El 18 es Jan Coronel. ¿Está Jan Coronel o no? No. Bueno, mamita querida, diga que... Bueno.
3: Diga que usted conoce a...
0: No, diga que... Bueno, que no diga. Atención. Allí buscaba... Intenta... La pelota que va cubriéndose. Y sí, exactamente, ¿eh? Lo pusieron a Andrés Salazar como jugador y es colaborador. No, está bien. Jan Coronel es el 18, ¿eh? Jan Coronel es el número 18. Aquí Andrés Salazar. ¿Qué va a jugar Andrés? ¡Andrés! ¡Andrés! Allí afuera el tejido está Andrés, ¿eh? Mi amigo Chunita, ¿eh? ¡Atención! ¡Viene el centro! La pelota que quedaba allí. ¡Saca Tomás Tanino! Le va a quedar... Allí va buscando el Santi Ortega. ¡Abre por afuera! ¡La busca el Choco! ¡Va Choco, Choco, Choco! ¡El centro! ¡El cabezazo! ¡Hacia adentro! ¡Bueno! ¡Balas que pisan cerca, Barbie!
3: Va queriendo ahora presionar más Chicago. Y bueno, pero Tigre también está queriendo su gol sobre todo Lara,
0: ¿verdad? Exactamente, pero aquí va...
3: Ahora la oportunidad de Chicago.
0: Es Chicago que va a buscar el cabezazo. Viene el centro. ¡Upa! ¡Upa! Bueno, señoras y señores.
3: Así que pasó bastante largo, ¿eh?
0: Exactamente. Ya viene otra vez. ¡Epa! Allí caían en el área, otra vez, y ahora se viene buscando Juanjo Martínez, va Juanjo, bueno, Jan, lo sacó Jan con el brazo, tengo tiempo para Bonati.
2: Y aquí se viene la contra de Campeones Soccer, a toda velocidad, Lucas Barri intentaba meter el balón para Christopher Gaula, cerraba Diganotti a media, se equivocaba en el cierre. Ahora Bruno Serafini es el que tiene el balón, cierra Klein Fischer, ahí quedó golpeado, lesionado, acalambrado Serafini. Ramiro Aguirre tuvo un remate que también tapó muy bien Bisbar, que es la figura del partido hasta el momento, Dani.
0: Perfecto, dos variantes en Tigre, Barbie.
3: Dos variantes, se retiró Chalo Viedo, el autor del gol, y también se retiró en alcanzar.
0: El número 5.
3: Número 5 más 5.
0: Sí. No, el 5 es... El 5 es...
2: Duarte.
0: Bueno, entró Guillotti, ¿quién más?

0: 16.
1: Ah, Mauri.
0: Mauri Chávez, Mauri Chávez, exactamente, entró.
1: Estaba viendo jugar a Mauri.
0: Exactamente, entró Mauri Chávez y Guillotti en filas de. Allí va a sacar Pupa Sandrigo. Furor, las achuras borda. Furor, las achuras borda. Furor.
1: La parrillita normal.
0: Sí, exactamente. Usted las come gratis porque no sé qué tiene el contacto ahí con la gente. Atención, Juanjo, Juanjo, allá adentro para Laga. ¿Por qué no lo diste vos, Juanjo? Se pasaron todo. Se pasaron todo. Bueno, cortaba bien Nico. Cortaba Nico. La tiene otra vez. Allí Tomás. Busca larga. Atención. Sale Ojeda. Sale. Sale Ojeda. Señoras y señores. ¿Qué se come una noche antes de la corrida? Ahora tengo que ver a qué como. Porque uno que es atleta. Tiene que cuidarse. No sé qué pudo comer ahora.
1: Falta
0: Barbie.
1: Con huevo.
0: ¿Eh?
1: Falta con huevo.
0: ¿Falta?
1: Falta con huevo.
0: Falta.
1: Tranquilo.
0: Falta con huevo. Yo iba a comer atún con arroz.
1: Sí, también.
0: ¿También?
1: Sí.
0: ¿Puede ser?
1: Puede ser.
0: Nati, ¿usted qué media deportista?
1: O los mates nomás y se va a dormir.
2: No, sí, es una buena combinación. No, sí, pastas, fideos.
0: No, pero son las 12 de la noche, Nati.
2: ¿Se dio el arroz o qué?
0: Pero el arroz son 15 minutos.
2: Sí, bueno, y el fideo también.
0: Arroz con atún, arroz con atún.
2: Sí, está bien aprobado.
0: No, sin pan, soy pan. Casi celíaco yo. Casi, como mi hermana celíaca, entonces claro. Yo...
1: Claro,
0: nos acoplamos a los celíacos. ¿Qué va a hacer? ¿Qué va a hacer? Allí va a ser lateral Tomás Tanino. Señoras y señores, 25 son los minutos. Y allí, Nati, ¿cuántos minutos van?
2: Ya les digo, vamos 31 minutos, casi 30, 50 minutos. Así que.
0: Bueno.
2: 5 minutos más, ¿qué?
0: Bueno, me preguntan por qué Mauri está de suplente. Debe ser por la edad. No, no, debe ser porque no habrá venido entrenando.
1: No,
0: no,
1: entrenando.
0: No, no, entrenando, ¿eh?
1: No estuvo en los partidos anteriores tampoco.
0: Ah, no, si vio. Mauri.
2: Desde que volvió de la
0: expulsión,
2: no fue titular Mauri.
0: Claro, no. Exactamente, exactamente. Allí va Alexander, Alexander. Buscaba por afuera. Cortaba allí Maximiliano Mendoza, casaca número 15. La va buscando Juanjo Martínez. Allí va Juanjo. Lo marca Nico Lugo. Va buscando el jugador Sergio García. La tiene Ábalos. Va Ábalos. Corta Sergio García. Sale jugando. La va buscando Choco. Allí va Tomás. Para... Moreira, abre por afuera para Cairati. No tuvo ninguna Cairati todavía, Barbie.
1: Ninguna.
0: O sea, no hubo ni un tiro libre que él se pueda ir a buscar,
1: Para nada.
0: Claro, exactamente. Se ve que le habrán dicho, no hagan faltas, boluda. Así lo habrán dicho, Es que le hace falta cerca al área que Cairati es goleador. Allí la va buscando otra vez. Sacaba Fola. Un pilotazo que va largo. Habilitado. Valía todo. Claro. No, pero el asistente levantó la bandera, sí. Pero entró por detrás del otro.
1: Sí.
0: Entonces, al no correr con la Ojeda, habilitó la jugada. Diga que no fue gol, porque si no, iba a ser para. Ahora, exactamente. Ahí va Guillotti. Ha buscado para Alexander. Busca el centro. Buscaba largo. Ahí va, ya la tiene Ojeda. Tengo tiempo, Juan Cruz. Atención, viene el remate. Diga que estaba dormido el operador porque venía un remate hacia arriba. Y Pupa,
1: ¿La tocó
0: Pupa Sandrigo.
1: Eso hizo que se vaya para
0: allá. Exactamente. Hay un tiro de esquina.
3: Aguantame, Dani, porque no sé que no detectan, no detectan los audios la que están.
0: Va buscando otra vez. Viene el centro. Dígale a la computadora que se despierte, porque ¿qué? ¿Se duerme la computadora? ¿Cada vez se detecta? ¿Se no detecta?
3: No, no, no. Es que estuvo detectando los audios, pero ahora no sé qué pasó. Voy a cerrar y abrir el Sara.
0: Bueno, cierra, abre. Qué raro, qué manera de tocar. Allí la va buscando.
3: No me quemes.
0: Estaba el Santi Ortega. ¿Cómo?
3: Que no me quemes.
0: Ah, bueno. Allí, pelotazo largo. Tengo tiempo, Juan Cruz.
3: Aguantá, Dani, yo te aviso cuando lo pude arreglar.
0: Tengo tiempo, Nati. Salvame, Nati.
2: Sí, aquí tuvo nuevamente una oportunidad clara, muy clara, la gente de Platense no llega. El segundo gol ya ingresó, el chino de Yussi se retiró, Francisco Benítez, él era el que jugaba el balón. Ahora Hernán Pérez la puntea al hombre de campeones y ahora se viene la contra. Christopher Gauna, que está muy veloz, ahí se enfrenta a Valentino Rego y recupera el balón para Platense.
0: Bueno, aquí hubo una variante, y antes que diga algo que no es, el que entró es Iván Fernández, no sé.
2: Vamos
0: qué. Iván Fernández.
4: Fíjate el nombre. Nelson Gómez.
0: No, Iván Fernández,
4: Bueno, sí,
0: Iván Fernández.
4: Se retiró Sergio García.
0: Bueno, está todo
4: Héctor
0: mal.
4: Mendoza.
0: Está todo mal, la planilla que hicieron. Allí va buscando, cortaba otra vez. Allí sale Guillotti.
3: Listo, Dani.
0: Ahora va a caer a ti. La perdió Cairati, la recuperaba Jonathan Moreira, allí va Jonathan Moreira, abre para Juanjo Martínez, allí va Juanjo, gana Nico Lugo, allí va Nico, saca la pelota, la va buscando Iván Fernández, atención, allí va Iván, señoras y señores, va a ser lateral, tengo tiempo, Juan Cruz.
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0: Saca Laga. La va buscando Laga. Era con Nico Lugo. Allí va Guillotti. No se olviden que mañana la gran corrida de Centro del Día de la Costa. La corrida inclusiva. Mañana un gran show también al término. Allí intentaba Juan. Mañana con dos partidos también. Campe y Villa. Primero Alumni. Alumni con... ¿Nati?
2: Barrio Norte, el puntero.
0: ¿Claro?
2: El puntero juega mañana.
0: Mañana juega el puntero. Y hoy uno que quería, que intentaba subirse a la punta, no está pudiendo.
2: No, llegaba a la segunda posición. No llegaba a la punta.
0: Claro. No llegaba a la punta, exactamente.
2: Todo igual arriba, sigue Barrio Norte primero y Matienzo segundo.
0: Exacto. Y Juventud ahí.
2: Juventud tiene la chance mañana de acercarse.
0: Exactamente. Allí se acaba largo otra vez. Intenta Lisandro Ojeda. La va buscando. Ahora buscaba por allí. Iba Ian Coronel, señoras y señores. La va buscando al tiro de esquina. Tiro de esquina, aquí estamos en 32, 33 se van a cumplir. Atención. Viene el centro pasado. ¡Cabezazo! Pasó cerca, Barbie.
2: Muy cerquita.
0: Pasó cerca. por ahora el partido no está siendo de lo demasiado bueno, ¿no?
2: No, no, no, para nada.
0: ¿Cómo que? Exactamente. 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Saca largo. Ahora tiene Benja Ojeda. Allí está el uno. Alto, fuerte y lejos para Lisandro Ojeda. Allí va Lisandro. Corta Jonathan Moreira. Intentaba otra vez. Allí la va buscando el Santi Ortega. Va el Santi. Pelotazo largo. Cortaba muy bien Brian Cardoso. Ahí va Maximiliano. La va buscando por el sector. El número 13. Ahí va buscando, intenta Fernández, va Fernández. Señoras y señores, tengo tiempo, Juan Cruz.
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0: Bueno, no puedo atender llamada, no puedo atender llamada cuando estoy transmitiendo, qué bárbaro, no puedo masticar chicle y cruzar la calle. Ahora buscando allí Villotti.
2: ¡Gol! ¡De Platense por venir nuevamente Nico Gómez! Lo ha adelantado a Vizarra, remató y metió un golazo. 2-0, 2-1 gana aquí el Calamar. Tremendo el gol de Nico Gómez. ¡Cielo!
7: Golazo, golazo. Lo vio ajá, adelantado y lo quedó, pero ya muy afuera del área, ¿eh? Golazo,
2: Sí, tremendo gol. Bueno, la Fantasía Fútbol Club me acota acá el señor Gracioli.
0: ¡Ah! ¡Mirá vos!
2: Bueno. ¡Ah! Sí, está aquí al lado nuestro el señor. Gracias.
0: Bueno, Platense nuevamente se sube al lote de los de arriba, entonces, Nati.
2: Ahora sí, escala a la segunda posición.
0: Exacto, segunda posición.
2: Que juegue Macienzo y todo el resto. Pero por el momento...
0: ¡Juanjo! Allí la va buscando el Santi Ortega, la perdieron. Va buscando Alexander, la tiene Tomás Tenino. Allí va Tomás, buscaba el centro, saca Brian. Lo cierto es que gana Platense 2-1 a Campeones Soccer. Ahí va largo, terminaba despejando, cortaba a Brian. Ahí va Brian otra vez, mi hermano no le dan. Cortaba, era Agustín Cainati. Allí va Cainati. Insiste otra vez. Lateral, tiro libre. Allí le va a sacar el tiro libre otra vez. Y favorece. Señoras y señores. Bueno. ¡Qué bárbaro! Allí va Guillotti, ¡Saca, Brian! ¡Saca! Intentaba. Allí va Fernández. ¡Va Fernández! ¡Atención! Ganaba y salía. Era otro Moreira. Bueno, hay muchas imprecisiones, Barbie.
8: Muchas, Dani. Sobre todo la tercera asistencia que tiene Martínez, lo que va en el segundo tiempo. Y no hace ningún.
0: No le pregunté cómo le salió la sopa.
8: No alcancé.
0: ¿Qué? ¿Pero cómo le salió? ¿Le dijeron? ¿Está rica la sopa?
8: Sí, no quedó nada. Estaba riquísima, mamá.
0: ¿Ah, sí?
8: Muchísimas gracias, mamá. Ajá. Nunca guardarle un platito, mamá.
0: ¡Ah, claro! Pero mirá vos, Mirá vos, bueno, Tenemos que probar las pastas de chelo.
8: Riquísimo.
0: No, qué sé yo, no sé. Yo hasta que no pruebo algo no me quedo tranquilo. Bueno, ¿lo cierto, Nati?
2: No, sí, hay que probar, porque si no, no podemos decir por boca de otro.
0: Barbie dice riquísima. ¿Qué sé yo lo que es rico para ella?
2: Tal
0: vez para ella es rico, para mí capaz que...
2: No, que lo dude.
0: Capaz que lo que para ella es rico, para mí no tiene sabor.
2: Confía en mí.
0: Bueno, atención, allí va buscando otra vez la pelota que la va hacia adentro. ¡Pupa! ¡Impresionante, Pupa! ¡Quedó el malandado en la red! ¡Tremendo el balotazo de Pupa! ¡Qué bárbaro! La sacó de la línea, Barbie.
2: De la línea.
0: Impresionante. La tapada de Pupa. Ya vencido, ya vencido. Pupa quedó dolorísimo. Allí también se le estiró hasta los guantes, Barbie.
2: Sí.
0: Paso por cancha de Platense, Nati.
2: Calamar, Hernán Pérez, rebotábanse allá, la nomás el remate ahí, recupera campeones, toque, intenta Barrios, el balón que se va y va a ser una salida de manos para Platense por venir, que lo está ganando 2-1 aquí al encuentro.
0: Perfecto, esto de andar desabrigado ya me está agarrando un poquito de tos, Tengo tiempo, Juan Cruz.
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0: Bueno, allí le muestra a Pupa, dice, mirá cómo me rasé todo a Nicolás, Y Nico dice, bien ahí, bien agarraste. Bien ahí, gaje el oficio, le dice Nico. Está Pupa, San Diego, pelota soba arriba, allí va Maxi Mendoza, sacando pelo 15, ahora Alexander, la va buscando con Guillotti, allí va Guillotti. Bueno, lateral, todos buscan una falta para que venga a buscar el cabezazo Agustín Cairati, Y aquí viene la falta, ahora sí en falta, hay tiro libre.
2: Seguro lo patea Laga.
0: Sí, seguro, ahí viene...
2: Se ganó el título Laga últimamente del pateador.
0: Exactamente, ahí viene Jonathan Moreira. Atención, a ver quién es la marca. Lo sigue Fola a Cairati, le dice, vos sos el 4, tenés que te agarro, allí viene el centro. Le hacían cortina además, la va buscando Guillotti, va buscando Tomás, viene el pelotazo largo, ganaba, mira Brian, ahí cortaba y sacaba a Mendoza, la va buscando Ojeda. Cierra otra vez, estaba en posición adelantada Laga, por eso no participaba. Ahora la va buscando Guillo, era Agustín, cortaba Brian, allí va Brian, otro lateral más, ya pasó por cancha Platinche después de esta jugada. Atención, allí va Guillote otra vez, intenta largo, sacaba la media, le quedó Laga. ¡Tire! ¡Laga! ¡Qué cabezazo, señores de Boquillona! La tiró por arriba, una pelota que le quedó viva, y Laga, ni lerdo, ni perezoso, y tan chiquitito como es, cabeció por arriba de la humanidad de Ojeda. ¡Nada que hacer para Ojeda! ¡Laga! ¡Señoras y señores! ¡Gana el felino! 2-1 Barbie.
8: Excelente el pase de Cairati, los dos que buscaban el gol lo consiguieron, no de la manera que esperaban que Cairati lo convierta,
0: exactamente.
8: Excelente jugada.
0: Qué bárbaro, qué cabezazo, qué viveza, porque no, cabeció por arriba del arquero, cabeció con toda la astucia del mundo. Y Laga Costa, que me hizo quemar la garganta, señoras y señores, gana Tigre 2-1, Nati.
2: Y le costó también, igual que aquí a Platense, Arcelino, llegar al...
0: ¡Atención, se viene el Chicago, ¡Se lo perdió! ¡Se lo perdió! ¡Pupa! ¡Pupa! Gracias a Pupa, sigue ganando Tigre, una clara con pelota dominada, entraba el jugador de...
2: ¡Gol de campeones en contra!
0: ¡Mira!
2: ¡En contra le hicieron! El último centro de la noche intentó despejar el hombre de Platense y la metió. Lo descolocó a Luca y la metió en su propio arco.
0: ¿Quién hizo el gol en contra?
2: Para mí, ¿quién? ¿El 2? El 2, Valentín Orrego. Para mí era Valentín Orrego.
0: Mirá vos, gol en contra, Valentín Orrego. Lo empata campeón y no falta nada de allí.
2: Ya estamos pasados ya de tiempo. Ya estamos en los 50.
0: No te puedo creer.
2: Estamos en los 50 ya.
0: Bueno, qué bárbaro, ¿no? Mirá vos el puntazo que rescata campeón de Zucker, entonces.
2: Sí, tremendo. El centro que parecía sin seguir intentó despejar al defensor y la mala fortuna de que fue a su propio arco. Se había perdido muchísimas Platense y las terminó pagando en su propio arco. Ahí se va a venir el centro de Hernán Pérez. Será esta la última del partido. Centro de Hernán, despejaba Pagura y terminó. 2-2, aquí festeja la gente de campeones, se va cabizbajo Iván Saucedo.
0: Mirá vos el empate que saca campeones, señoras y señores, qué bárbaro, ¿no? ¿Cómo le está costando a los equipos que están arriba, Nati, hacerse fuerte local?
2: Sí, le está costando mantener la regularidad jugando de local. Tuvo infinitas chances platenses de aumentar el marcador, como siempre decimos, lo que no haces en un arco, lo terminas pagando en el tuyo, y en la última jugada ahí se va desconfiado Valentín Herrero, porque él fue el que convirtió el gol del empate. ¿Cómo ves el partido, Chelo?
10: Lo último, Nati, lo último, lo que vimos acá, era todo de Platense, el error del defensor justamente le pega, y bueno, se viene el empate para campeones otros, La verdad, pensé que no lo más, pero viste, da sorpresa el fútbol,
2: Sí, hasta que no viene el pitazo final puede pasar cualquier cosa. Igual, un gran trabajo el del equipo de Gonzalo Agüero,
10: Sí, no se quedaron. Fue mucha, el segundo tiempo fue todo de Platense casi, pero tuvieron algunas por ahí y bueno, llegó al final el gol.
2: Y Garra también, que salvó infinidad de oportunidades que ha tenido Platense, así que merecidísimo el empate y el punto para campeones, lo que estuvo ahí.
0: Bueno, perfecto, ha sido final, señores, empató Platense y campeones soccer 2-2. Aquí no vi cuánto decidió Nico, no vi. Nico, tengo que irme a mi casa, yo mañana corro, nene, está en el papi. Allí va a buscar Tomás, gana Tigre 2-1, 47 son los minutos. Allí abre por afuera. Uy, se le fue a Ian Coronel, señoras y señores. no visto ¿vos viste si hizo algo?
1: No.
0: Bueno, no vimos cuánto hizo no Nicolás Ojeda.
1: No dio la orden que saque.
0: ¿Cómo?
1: No dio la orden que saque.
0: Sí, por eso, pero no vi si hubo, si levantó la mano o no. Allí va buscando Guillotti. Señoras, sí, señores. ¿Me hace el aguante Nati o le pedimos a Juan Cruz que nos comunique?
1: No, estamos. ¿Cuánto llevan ahí ya ustedes?
0: No, si acá ya. El nene este que se ve que no tiene casa, te pide.
1: Se ve que anda con la cola.
0: ¿Ah, tú?
1: Estuvo, estábamos.
0: No sé.
1: Se acomodó ahí. Ah. Con lo demás árbitros. Se ve que de verdad no quería ir a la casa.
0: Ah, mira vos, raro en él. Raro en él, ¿eh? Allí Laga, señoras y señores, va a sacar desde el lateral. Allí está Mendoza. Se va buscando con el Santi Ortega. Lateral para Tigre. Señoras y señores, aquí el lateral que favorece al felino, se va a terminar el partido. 49 son los minutos. 2-1 gana Tigre. Da la sensación que encontró el rumbo el felino. Señoras, sí, señores. Final. Gran victoria del felino. Gran victoria de Tigre, señoras y señores, lo ha ganado y lo ha ganado bien, señoras y señores, ganó el felino Barbie.
1: Ganó muy bien, Daniel, ganó muy bien, y se puede decir todo mérito de
0: sí,
1: Milton Álvaro.
0: Sí.
1: Creo que los jugadores hicieron muy bien en confiar en él.
0: Exactamente, señoras y señores.
1: Ahora sí arrancó el felino a ver... ¿Se frena o continúa el próximo partido?
0: Allí el saludo de todos, señoras y señores, ha ganado Tigre, y aquí se ha terminado, señoras y señores, nosotros también le vamos a ir poniendo punto final a esta jornada de día de viernes, arrancando la fecha número 11, Nati.
1: Sí, la fecha que va a tener su punto cúlmine el domingo a las 17 horas cuando se juegue nada más y nada menos que el clásico romanero entre Matienzo y Román Fútbol Club.
0: Exactamente, señoras y señores. Bueno, espero Chelo que se haya sentido seguro allí, espero Chelo que se haya sentido seguro sobre todas las cosas y obviamente disfrutado el partido.
10: No entiendo lo de seguro, porque...
1: Yo también estoy queriendo saber.
0: No, pero lo dejé en buenas manos, lo va a guiar Nati, a eso voy.
10: Sí, gracias, Dani.
0: Excelente. Dale. Chicos, nos estamos reencontrando, Dios mediante, mañana.
1: Bueno, sí, mañana a 17 horas, con imágenes, Alumni Barrio Norte.
0: Exacto, exactamente, no,
1: así que
0: exactamente.
1: ¿A quién le toca
0: mañana,
1: perfecto. A quién le toca acompañar de mañana, ser tuya. Bueno, será hasta mañana entonces.
0: Perfecto, gracias Barbie, excelente laburo, excelente predisposición sobre todas las cosas.
1: Gracias a ustedes, nos estamos reencontrando mañana o pasado. Cuando estoy
0: riquísimo los mates. Un honor tomar los mates de Barbie, un honor. Muchas gracias, muy buenas noches, Juan Cruz. Excelente puesta en escena.
11: Muchas gracias, Dani. Buen regreso para ustedes.
0: Chau.

0: más. Alpine hoy tiene a BWT, que es una empresa de agua austríaca, cuyo contrato termina a fin de año, y Luca De Meo...
1: Cada vez más glamorosa la Fórmula 1. Louis Vuitton, por ejemplo, oficia la más.
2: Exacto.
1: En varios circuitos lo he visto.
0: No, es la que lleva el trofeo, los trofeos.
1: Claro, pero, pero he visto hasta
3: la Copa del Mundo también la lleva.
0: Las dos empresas que volvieron a la Fórmula 1 fueron Louis Vuitton y Rolex.
1: Rolex también.
0: Viste que estaba Hoyer. Sí. Bueno, las nombro porque son empresas fuera de lo que tiene que ver con la pauta comercial. Uh-huh. Y por otro lado... bueno, hay un tema económico.
3: Es un penalti de nombre. Presentá con Louis Vuitton. Presentame con Louis Vuitton a Walter Zapariá.
0: Es un tema que va más allá de cualquier empresa, porque Luca Di Meo, que hoy es el uno de una empresa que se llama Grupo Koenig Sociedad Anónima, que es un conglomerado de empresas entre las que está Gucci, Saint Laurent, Shelby, los Cobra, ¿viste? Los autos, uh-huh. entre otras cosas. Di Meo hasta hace un año era el uno de Renault en el mundo. Se fue de Renault para ir a Gucci, o en realidad para ir a este conglomerado de empresas, y hoy está negociando, algunos dicen que ya está cerrado, y que el 27 sería el anuncio, para que Gucci sea el main sponsor. Cambiarían los colores, por supuesto, de Alpine, ya no sería como ahora con estos colores rosa, celeste o uh-huh. azul, sino que serían los colores marrón de Gucci, y iría Gucci en todo lado del auto.
2: ¡Oh!
1: Impresionante. Bueno, Walter, 24 en Canadá, entonces.
0: 24, sí.
1: ¿Se puede juntar el horario con la final del campeonato argentino?
0: En la carrera es a las 5 de la tarde.
1: Sí. De clavado a...
4: La final es 15:30.
1: Ah, mirá.
4: La final es 15:30 en el Kempes.
2: 15:30.
4: Del domingo 24.
0: A la una y media de la tarde se va a largar la Fórmula 2, donde corre Nico Barrone. Y a las 5 de la tarde se larga la carrera, con la particularidad que por primera vez en Canadá hay carrera sprint para la Fórmula 1.
1: Ah, lo te escuché en el informativo. ¿Pero esto se supo ahora?
0: No, ya estaba preestablecido. Es viernes entrenamiento de una hora, viernes clasificación para el sprint, sábado al mediodía carrera sprint a la una, clasificación a las 5 de la tarde... Y carrera el domingo a las 5 de la tarde.
1: Y lo vas a escuchar a Walter Zafariano en esta radio contando de todo eso.
2: Excelente show televisivo el de Walter, en directo. El otro día lo vi, excelente.
3: El Deporte B.
0: Perdón, en este momento hay una nota al aire que está saliendo de estreno con Juan Manuel Fangio, Juan Manuelito Fangio.
1: Mirá.
0: Que por supuesto tiene toda una historia y que como todo el mundo cree que su padrino es el tío, no. ¿Sabés quién es el gran padrino de él? Uh-huh. Juan Manuel Bordeu.
1: Mirá vos.
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1: Últimos minutos de Fútbol 910, ya llega Mariano Yudica, nos vamos a quedar un ratito con Yudica, con Gustavo Sima. Con Sima estaremos transmitiendo Argentinos y Belgrano el próximo domingo. Les quedé a los dos, les iba a preguntar por Cavani. ¿Tiene chances Cavani de jugar pronto?
4: De concentrarse para el partido del martes, sí.
3: Para ir al banco.
4: Sí, yo creo que es lo máximo. Mañana la práctica de fútbol en la Bombonera, y si Cavani y Palacios responden bien, van a ir a la lista. Hoy Jiménez hizo estudio por un problema en el tobillo. En principio...
1: Se lesiona mucho, Milton.
4: Sí, en principio no hay lesión, pero...
3: Pubalgia el año pasado.
4: Claro, lo operaron de pubalgia. Yo creo que se va... Mañana no va a ser la práctica de fútbol y estará en duda para el martes.
1: Los amigos de Olé hoy publican que en Boca le pican el boleto a Merentiel. ¿Ustedes tienen lo mismo?
3: Para el partido...
1: No, que está en venta Merentiel.
4: Yo creo que todo el plantel de Boca está en venta.
3: Si aparece una oferta, sí.
1: ¿Todo?
3: ¿Paredes también?
4: No, Paredes vino para quedarse.
3: Pero Boca lo pagó muy muy barato a Merentiel y se aparece una buena oferta.
6: Que Boca no se hable de ya el nombre del arquero que tiene.
4: Yo creo que es Walter Benítez.
1: ¿Sí?
4: Yo creo que es Benítez. Lo representa Christian Bereit, que es quien ahora representa a Dybala también. Ahora sé que a Boca le ofrecieron...
1: Hace mucho no nos vemos atajar a Benítez.
4: Es que él se fue al Crystal Palace. Él se fue al Crystal Palace a la mar.
3: Titular.
1: Se perdió el Mundial por eso.
4: Sí.
3: Discúlpenme que venga acá con algo que puede quitar onda. Ustedes saben que... Lean, el capitán líder...
1: Símbolo, el emblema.
3: Ojitos Verdes.
1: Sí.
3: Compró un porcentaje de un bar en Miami, ¿no?
4: Sí.
3: Ah.
1: ¿Y qué pasa?
4: ¿Y cuál es el problema?
3: No,
6: porque se puede, es el rumor que se va al Inter de Miami.
4: No existe nada de todo eso.
1: Hasta reconocido como un error.

0: va a toda la producción argentina de maíz, y los americanos son cuatro producciones de maíz argentino a transformarlo en energía, que no solo energía, sino es pues todo la digamos, la burlanda, los subproductos que vuelven a la ganadería, ¿no?
1: Claro.
0: Eso es mucho impacto. Puntualmente, esos son los principales. Sobre el maíz, como siempre decimos, está en todos lados.
1: Fernando, bueno, vamos a hablar de lo malo primero. Tiene que ver con esto que se viene profundizando mes a mes, ¿no? La caída en lo que hace al consumo de leche y de lácteos, por supuesto, en el mercado doméstico, por la baja del poder adquisitivo del salario y de la gente, ¿no? Que en esta situación de recesión que atraviesa el país. ¿Y qué pasa? Bueno, cada vez cobra menos el productor respecto de sus costos. El precio viene realmente muy retrasado. El valor de abril que dio a conocer Siglea, el valor que difundió el Observatorio de la Cadena Láctea justamente en base al dato oficial de Siglea, fue de 498 pesos por litro de leche cruda tranquera de tambo. Esto muestra una variación del 1,8% respecto de los valores consolidados en marzo, que habían sido de 489. Es decir, hubo una suba de 9 pesos respecto de un mes al otro, una cosa que parece realmente irrisoria. En términos de dólares, al tipo de cambio oficial, estamos en 36 centavos de dólar por litro, una baja del 17% si lo comparamos con el valor que supo tener fines de 2024, principios de 2025, un valor más ajustado a lo que se cobra en la región, de más de 40 centavos de dólar. La clave acá es que ha aumentado el precio en el último año, en los últimos 12 meses, al productor, apenas un 8,1%, y esto obviamente tiene un impacto muy importante, porque en ese año, en abril del 2025, el precio de la leche a tranquera de tambo tenía un costo, o un valor, mejor dicho, de 461 pesos, hoy es de 498. Pero ¿qué pasó? Los costos fueron de la mano de lo que mostró la evolución de la inflación a lo largo de este último año. Estamos hablando del 32,4%, es decir, el productor recibió un aumento del precio de la leche del 8,1% y sus costos aumentaron 32,4%. Es un negocio inviable. Esto claramente está haciendo que se concentre más la actividad y que continúe esa sangría de cierre de tambos que la venimos viendo, lamentablemente, en los últimos años. Esto, sin lugar a dudas, es lo malo de la semana.
2: ¿Y lo bueno que tenés para traernos?
1: Y lo bueno, para levantar un poquito el ánimo, porque venimos medio bajón, sino tenemos que hablar de... Estamos, mira, con la Copa del Mundo, que acá la estoy mirando, atrás de Fernando, ojalá levantemos, Lionel la traiga de nuevo aquí a esta querida patria. Argentina no solo es campeón del mundo, se los decía en la venta, porque ahora también somos campeón mundial en el consumo de una de las proteínas animales más económicas y que más salida está teniendo y que tiene un gran aporte nutricional, como es el huevo, ¿no? El huevo ha crecido en el consumo de los argentinos de manera extraordinaria, más que nada en los más jóvenes, los que llevan una vida tal vez más saludable. ¿Quién me trae un bocadillo?
2: Marcos. Sí.
1: Marcos.
2: Los deportistas. Perfecto. Como nosotros.
3: No,
2: como
3: no, pero ¿sabés qué
2: veo? Bertelo, que no para de andar en bicicleta todo el día.
1: Qué bien. Qué huevón. Nada más.
3: No, ¿sabés qué veo? Mucha gente en la calle con los maples.
1: Los maples es una moda, el maple.
3: Más creo que está de moda andar con el maple por la calle.
1: La gente le encanta
3: ir con el maple. Noche.
2: Qué bueno, no, vamos a tomar unos tragos y con un maple.
1: Si vas con el maple y lo apoyás en la mesa, es lo último, es lo que está llegando, es muy top. La realidad es que es muy económico. Un maple hoy difieren los precios, pero podés conseguirlo por 7.000, por 8.000, hasta 10.000 pesos el maple. 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
2: 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Bueno, eso sí.
1: Eso es un golazo. Bueno, el dato clave es que Argentina es el primer consumidor de huevos del mundo, según el informe que dio a conocer esta semana el Instituto Latinoamericano del Huevo. Cada argentino consumió en promedio en el último año 398 huevos. Yo creo que estoy por encima de ese promedio, porque consumo dos huevos por día. Está en el desayuno, muy estoy muy por encima. Está bien, por ahí sábado y domingo no, pero hace un promedio, ah, un huevo y medio.
2: En los 700 huevos al año.
1: Estoy tranquilo, estoy
2: ¿fritos
1: muy...
2: o...?
1: No, duro, no, puede ser revueltos o puede ser al microondas también, que queda tipo soufflé muy rico, después se lo recomiendo.
2: Sí, después hay que lavar muy bien la taza, el utensilio donde lo hagas.
1: Hay que dejarlo una agüita caliente un rato para que salga. Y el promedio regional, por ejemplo, está en 304 unidades por persona, o sea que está muy lejos de la Argentina. El segundo país en importancia en consumo es México, después le sigue Colombia y Japón. Y obviamente esto tiene que ver con un aumento en lo que hace lo productivo en la Argentina. Según datos de Capia, durante el 2025 la producción creció un 9%, llegó a los 19.000 millones de huevos y obviamente equivale a unos 533 huevos producidos por segundo. Ese dato me encantó.
2: Muchísimas gracias. Fue Darío Guardado con lo bueno y lo malo de la semana.
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0: 7:05 de la mañana, les damos la bienvenida a la segunda hora de la Red Rural. En este momento la temperatura en la ciudad de Buenos Aires, siempre recordemos que cuando empieza a amanecer o está cerca de amanecer, baja un poquito la temperatura, pero sigue siendo de 11 grados 4 décimas. Para hoy se espera una máxima de 17 grados, lluvias aisladas por la tarde, lloviznas por la noche, un 40% de probabilidades de que esto suceda, es lo que dice el servicio meteorológico.
1: ¿En serio? ¿Con 40%? De hecho, Vizna.
2: El otro día me explicaban.
0: Sí, tal vez no. Tal
2: ¿puedo
0: vez
2: meter
0: sí.
2: un datito? El otro sí, día me explicaban: no es que hay 40% de probabilidad de que llueva y 60% de que,
3: es
2: de que no.
3: A ver,
2: me decían que es un promedio, me lo explicó bien un meteorólogo.
0: Sí.
2: Porque la gente dice 40% de posibilidad de lluvia. Bueno, hay 40% de que va a llover.
0: Y
2: no, es un promedio de la zona donde vos estás midiendo ahí, ponele Palermo.
0: Ah.
2: Hay. De todo lo que se mide ahí, hay 40% de posibilidad de que llueva, pero no quiere decir que hay 40% posibilidad de que llueva
0: en todos lados.
2: Exactamente.
0: Okay.
2: Es como un promedio.
0: O bueno, sea que está bien, por pero ahí... cada uno de las personas que nos están escuchando en este momento, que están en la ciudad de Buenos Aires, de Gran Buenos Aires, tiene un 40% de probabilidad de que le llueva, básicamente.
2: Sí, pero no es tan así. Es complejo igual de entenderlo. Lo vamos a traer a una
0: vez. Bueno, les digo para mañana, para mañana el pronóstico habla de...
2: Esto viene feo,
0: ¿eh? Una mínima de 7 grados y una máxima de 15. No, está bastante bien. Lloviznas por la madrugada, después mayormente nublado, parcialmente nublado. Lindo, lindo fin de semana. No es el mejor de la vida, pero...
2: Bueno, pero ya
0: va
2: estamos.
0: A estar bastante bien.
2: Ya se terminó el veranito también, ¿no? Porque se había estirado bastante.
0: Hasta las 8 hacemos la Radio Rural. Tengo muchos saludos para mandar. No sé por dónde arrancar. Le mando a Nadia Lucas, que está ahí muy atenta escuchándonos. A Germán Tinari, que también está muy enganchado con la nota de Cerboni, muy preparado para maizar. A nuestro amigo Maxi Postigo, que nos escucha desde China, nos está hablando de que se viene entre el 18 y el 20 de mayo, la Cial 2026, y me dice, atención, ojo con la carne de Bolivia que está entrando a China. Es cierto, viene creciendo la exportación de Bolivia a China. No hay que dormirse, dice Maxi Postigo. Gran abrazo. ¿Saben a quién quiero saludar muy especialmente? Que estuve con ella jueves y viernes.
2: Ella,
0: A Carola Urdangarín.
2: Mira.
0: Pero nuestra querida colega de Radio Rivadavia. Y la saludo especialmente porque hoy es su cumpleaños. Así que le mandamos un beso grande. Y que tenga un gran, gran día.
2: Un feliz cumple.
0: A Alfredo González, a Maxi Postigo, ya lo dije. Bueno, a toda la gente. Guillermo Castaño, mirá que acá se prende. A todos los que nos
2: escriben. Ángel Padilla también que nos escribe.
0: Sí, por supuesto que sí. Bueno, nada, es la apertura de las 7 de la mañana, que siempre en esta bella música que nos propone Laura Jiménez Noble para escuchar. Bueno, acá, a ver, esto para que lo identifique el señor Bertelo. ¿Pistas?
1: 2 minutos no es.
0: No, 2 minutos, gran abrazo al Mosqui y a toda la gente de 2 minutos. Qué ganas que me dan de ir a ver a 2 minutos. Iba a ir a verlo hace poco, pero se suspendió el show que iba a ir. Ayer estuve viendo por ahí
2: por
0: anda.
2: Lluvia.
0: Ayer estuve viendo Catriel y Paco Amoroso. Estuve en el Movistar Arena. Bien, la verdad que son muy talentosos. Sobre todo Catriel, me parece un músico de la hostia. La verdad que
2: se tiraron al público. No sé si fue ese día o lo vi que se tiraron al público.
0: Puede ser, después le cuento, pero puede ser. La verdad que me tuve que ir un poquito antes, no lo vi hasta el final del show, así que me perdí esa parte, pero sí, en uno de los días vi que se habían tirado. Pero bien, que tenía ganas de ir a verlo como experiencia, así que ahí estuve.
2: Anda muy bien, muy bien a nivel internacional también.
0: Muy bien. No es mi música preferida, prefiero un poquito más esto que está escuchando, que los he ido a ver,
2: a
0: este señor lo he ido a ver. En la tierra adoptiva del señor
2: Rey.
0: El indio. Estamos por ahí. El Indio Solari, claro. El arranque de la segunda
1: lo pasa
0: hora.
1: Que el operador me sorprendió porque me baja por ahí la parte que canta, entonces me digo como que me pierde.
0: Y le pasa que no paramos de hablar, entonces él tiene que bajar la música. Nosotros lo hacemos perder a él. En fin, quédense con nosotros hasta las 8. Hacemos la Red Rural íntegramente dedicada a esta segunda hora. A Carola Urdangarín, así se dice, a quien le mando un beso enorme.
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0: Bueno, nos metemos con más temas del programa. Primero les cuento, Alfredo S. Mondino Expo Angus 2026, miércoles 20 de mayo, gran remate anual Angus de la Pampa Húmeda. 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Vamos a estar en la Expo Angus también recorriendo esta semana. Mira, me olvidé de comentarles que arranca el martes abierta al público. El lunes ya comienzan las actividades, los remates, todo. Vamos a estar ahí y obviamente el remate de Alfredo S. Mondino también se los recomendamos. Les estaba por decir, ¿qué saben ustedes de Kazajistán?
1: ¿Qué sabemos?
2: ¿Qué? No, yo que es un país del este europeo que pertenecía a la Unión Soviética, no mucho más.
1: Bueno, a la Unión de las Repúblicas Socialistas Soviéticas.
0: Exactamente.
1: ¿No?
0: Dígalo con su nombre y apellido completo, por favor, porque el señor Bertino se pone de pie.
2: Sí, por supuesto, ¿no? El color rojo.
1: Pero, a ver, no, lo que sabemos es que es un país que está interesado en expandir su frontera ganadera. Estuvieron recientemente acá en Argentina. Y hay gente que nos va a poder comentar más, ¿no?
0: Y hasta ahora sabemos lo que vinieron a hacer, pero no sabemos nada de Kazajistán, chicos. Esto me preocupa.
2: ¿Juega el Mundial o no juega el Mundial?
0: Santiago de Luca, fíjese el fixture, a ver si figuran. No. Santiago de Luca es cónsul honorario de Kazajistán en la Argentina. ¿Cómo está Santiago? Marcos López Arriazu, Fernando Bertelo, Darío Guardado, te saluda. Buen día.
3: ¿Qué tal, chicos? Muy buenos días.
0: Bueno, llámanos brutos, pensalo si no lo querés decir abiertamente, no nos lo digas. Pero la verdad que sabemos muy poco de Kazajistán. Sabemos lo que dijo Bertel, lo que están viendo a ver cómo pueden mejorar su producción ganadera y por eso vinieron acá en la Argentina. Pero dejemos eso para el final. Contanos un poco qué es hoy Kazajistán y qué es lo que necesitan que están mirando a la Argentina de esta forma.
3: Mira, te lo hago fácil. Es un país que después de más de 1800 años de historia en lo que tiene que ver con su pueblo, ¿no? El conato kazajo, adquiere su independencia, como bien dijeron ustedes, de la Unión Soviética a principios de los 90. Es un país que tiene 33 años como tal, ¿sí? País grande, tan grande como la Argentina, de hecho es el noveno país más grande del mundo, pero con menor población incluso que la de Argentina. Tiene una población de 20 millones de habitantes.
0: Mira.
3: Así que es un país interesantísimo.
0: Pero a ver, es muy interesante esto que vos estás contando ya, porque me imagino que eso te posiciona de una forma distinta ante el desarrollo que vos podés tener como nación. Un pueblo, una nación, porque si hay un pueblo hay una nación desde algunos puntos de vista por lo menos, que tiene 1800 años de historia, dijiste, pero que recién ahora se constituye como Estado.
3: Exacto, nunca fue un Estado independiente, nunca lo fue, dependió de Mongolia, del conato de Genghis Khan, aunque parezca mentira, hablamos de esos temas, y después fue parte de la Unión Soviética directamente, nunca hasta los 90 había sido un Estado independiente como tal. Entonces un país con todo por hacer, por construir, y con una historia riquísima que les voy a dar un dato curioso, que comparte con Argentina algunas costumbres o algunas cosas interesantes. El tipo de terreno, la verdad, tiene un territorio bastante extenso y más allá de las bajísimas temperaturas de algunas partes, después es cuando uno está y transita por Kazajistán, se siente medio como en Argentina, ¿no? Cuando uno entra en la Argentina profunda, pero comparte el deporte nacional. El deporte nacional de Kazajistán es un deporte muy parecido al pato nuestro, en el que 20 personas de cada lado, en vez de arrojarse un pato o hoy una pelota con asas, sí, se arrojan un cordero que después se lo comen.
0: Mira.
3: Así que también, es exactamente lo mismo.
0: Decime que eso también fue modernizado y ese cordero está simbolizado con algún tipo de instrumento deportivo, por favor.
3: Te voy a tener que decepcionar.
0: Bueno, ok. Esta es la parte del programa no apta para veganos, que igual creo que no nos escuchaban mucho. Pero bueno, y escúchame, porque algo estuvimos estudiando. ¿60 millones de hectáreas de pasturas tienen o una superficie así?
3: Sí. Insisto, es un país muy grande, es el noveno país del mundo después de Argentina en tamaño, muy poco poblado, entonces tiene pasturas, realmente es muy muy extensa el territorio.
1: Santiago, Fernando, Bertelo, ahora te saluda, ¿cómo estás?
3: ¿Qué tal, Fernando? Un gusto.
1: Bueno, a ver, y yendo un poco más a lo ganadero productivo, que estuvo justamente gente de una entidad de productores, incluso de la Angus de Kazajistán, ¿no? O sea, para mí una novedad la existencia de esta entidad con gente muy joven, por lo que vimos en las fotos de ese país. ¿Y qué es lo que están buscando hacer justamente en ganadería, no? Porque, a ver, me imagino que deben querer crecer en stock, crecer en calidad con lo que puede hacer el Angus argentino, y también me imagino ver si ustedes pueden, desde allá se puede abastecer a mercados como China también.
3: Sí, a ver, dos comentarios. Uno de color respecto a lo que decías. Sí. Gente joven, sí, es una característica de Kazajistán, la gente es muy joven, y la mayoría de los directivos de empresas y funcionarios, salvo algunos de muy primera línea a nivel gobierno, son personas de no más de 35 o 40 años. Eso es un dato de color. En cuanto a la ganadería, sí, quien vino a Argentina fue el viceministro de Agricultura, acompañado de 11 empresarios, 11 criadores, ¿sí?, de Kazajistán. Vinieron de la Asociación Kazaja de Angus, de Hereford, y de la Unión Nacional de Criadores de Animales, y lo que buscan es recomponer, rápidamente, ¿no?, es recomponer el rodeo kazajo. ¿Por qué? Porque hace 7-8 años atrás, por una política de mantenimiento de precios, estrangularon el sistema productivo. Eso generó que fuera más rentable sacrificar vientres que seguir produciendo, y hoy se encuentran en la necesidad, no solo para abastecer a China, por supuesto.
1: ¿Que tenían precios máximos, cierre exportaciones, el estilo Moreno acá en Argentina, en su momento?
3: Exactamente. Entonces, eso les estranguló el sistema. Y hoy no es que quieren vender a China, hoy necesitan bajar también los precios internos, empezar a producir de cero.
2: Claro. Santiago, ¿cómo estás? Darío Bordón, te saludora, buen día. ¿Y qué otras posibilidades hay de hacer negocios comerciales con Kazajistán, más allá de la ganadería? ¿Qué horizonte tenemos?
3: A ver, hoy el comercio bilateral es muy pequeño, realmente es muy, muy pequeño. Yo me atrevo a decir, me dedico muchos años a esto, no soy solo cónsul, yo soy abogado especialista en derecho económico internacional.
2: Claro.
3: Y la verdad es que yo diría, en términos de país, es casi insignificante el comercio que tenemos. Ahora, es un país con alta cantidad de recursos naturales, es el principal productor y exportador de petróleo después de los países árabes en el mundo. Es el principal productor y exportador de uranio del mundo, ¿sí? Entonces, Kazajistán tiene posibilidad de invertir y de desarrollar distintos sectores que hoy, si uno mira la cadena completa de lo que puede ser consumos e insumos de un país, el grueso de lo que consume lo importa. Mira. Entonces, Argentina ahí, con experiencia... Hablamos de agro, el agro abre una puerta enorme, no solo en ganadería, no solo agricultura propiamente dicha, sino la industria metalmecánica, desarrollo de genética, todo ese expertise que Argentina tiene y de sobra.
0: Uh-huh. Además de esta oportunidad para la ganadería, que si lo dijiste, se me pasó por alto, te pido disculpas y te pido que lo repitas, si no, danos el dato. ¿Qué rodeo tiene? ¿Cuántas cabezas tiene? Ya tenemos el dato de estos 60 millones de hectáreas de pasturas. Pero además de la ganadería, ¿tiene posibilidad de crecer en agricultura también Kazajistán?
3: A ver, empiezo por lo primero. No tengo el dato exacto de la cantidad de cabezas, porque no, incluso las fuentes propias de Kazajistán no son coincidentes, entonces no me puedo dar un número, pero realmente es poco.
0: Está muy subexplotada esa cantidad de hectáreas que tiene, que es gigante.
3: Recontra subexplotada en todos los términos, ¿sí? Vuelvo a insistir, cuando uno transita por las rutas de Kazajistán ve campos y campos y campos y campos que no terminan nunca y no hay nada. Claro. En 300 hectáreas a lo sumo se ve un silo de tres estructuras, no mucho más. Eso te da un parámetro.
0: ¿Y tiene tierras agrícolas también como para crecer en agricultura?
3: Tiene tierras agrícolas como para crecer en agricultura, tiene algunas particularidades de algunas zonas, ¿no? Sí, porque al ser un país mediterráneo y estepario, por ejemplo, en la zona de la capital de Astana, te encontrás con una diferencia, una amplitud térmica que va de los 35, 36 grados en verano a los menos 40 en invierno.
2: Claro, claro.
3: Entonces, se puede utilizar, sí, por supuesto, no tienen tan lejos del agua, en 60, 50 metros tienen el agua, si lo hubiera que extraer, no para riego, y te da la posibilidad de media campaña.
1: Santiago, a ver, Fernando, otra vez, hay una aproximación, no sé si lo tenés como para darlo, ¿cuál puede ser el costo de la hectárea en este país, y eventualmente qué tipo de incentivos hay para quienes quizás pretenden ir a producir allí?
3: Mira, es muy, muy difícil poder establecer un costo de hectárea, incluso en la propiedad en general, porque el dueño de esas tierras es el Estado. Uh-huh. Sí, el Estado te las da en propiedad o te las renta por un periodo de 49 años renovable.
2: Mira.
3: ¿Sí? Este es un régimen un poco más, si uno quiere, social o socialista.
2: Claro,
3: o
2: sea, eso se mantiene.
3: Uh-huh. Exacto.
0: Bueno, esa era la otra pregunta que queríamos cerrar un poquito. ¿Cuál es el régimen político? ¿Cómo es el manejo de la economía, ya saliendo del agro en general?
3: No, es un país democrático con algunas particularidades, ¿no? Con partido, tiene un partido único, ¿no? Donde las discusiones de las distintas líneas políticas se dan dentro del propio partido. Uh-huh. Pero es un país democrático, la verdad es que es un lugar, un país amigable cuando uno está allá, no siente ese rigor de los países de democracia de partido único. Acaban de hacer una reforma constitucional interesante donde flexibilizan algunas instituciones y de hecho acaban de eliminar el Senado, dejando solamente la Cámara de Diputados como representante de ciudadanía, no más de las regiones o de instituciones. O sea que no, en ese sentido es un país que está haciendo esfuerzo por ayornarse a Occidente. En términos económicos, en una economía de mercado común y corriente, ahí sí no tenés ningún tipo de problema. Y de hecho, en materia de inversiones, se han creado una serie de cámaras vinculadas a la Bolsa de Comercio de Londres. ¿Con qué sentido? Con el sentido de dar seguridad jurídica, que ante cualquier reclamo es la jurisdicción de los tribunales arbitrales de la Bolsa de Comercio de Londres quien interviene y no la justicia local. Es una señal bastante importante.

0: de este país, teniendo en cuenta que, por ejemplo, utilizan el idioma todavía ruso, y hay algún vínculo ahí en lo económico, en lo político? ¿Cómo se maneja eso?
1: No, en realidad es un país bien independiente y tienen algunos enfrentamientos importantes con Rusia. Pero más allá de comparten en ruso, pero hay que tener en cuenta que el idioma principal de Kazajistán es el kazajo. Y de hecho se usa diariamente kazajo, se usa en documentos públicos. Entonces
2: es la lengua oficial, digamos.
1: Exactamente, el ruso se impone en Kazajistán a partir de principios finales de 1800, principios de 1900, donde Rusia invade y empieza a poblar, pero la lengua es el kazajo. Pero bueno, Rusia, más allá de la cuestión del tamaño territorial, Rusia en toda la zona ejerce una influencia política muy grande, lo que no significa dependencia o sumisión por parte de Kazajistán.
0: ¿Para vos es más un país asiático o europeo? Porque tiene parte en el este europeo y parte en Asia, digamos.
1: Es una excelente pregunta.
0: Bueno, muchas gracias.
1: Es excelente. Sí, efectivamente, el 75% del país está del otro lado de los Urales. Exacto. Entonces, ellos se sienten asiáticos. Ellos se sienten asiáticos, pero aparte no tanto por ese 75%, sino por la ubicación geográfica en general. Están en el medio. Claro. Ellos están en el medio. Entonces, se sienten importantes dentro de lo que es Asia, y principalmente Europa la utilizan como nexo, y ellos, de hecho, son parte de una comunidad económica euroasiática, y al ser la puerta de entrada con Europa, el país más cercano, si uno se olvida de Ucrania y demás, que son los países que están al lado de Kazajistán, tienen el vínculo con Europa, principalmente con Países Bajos y con Alemania.
2: Y la última, ¿con China cómo es esa relación?
1: Comercial. Es una relación comercial importante. Si para nosotros es importante China, imagínense para Kazajistán, claro, lo que es China, ¿no? Entonces, es muy importante.
2: También ahí, entre China y Rusia, hay una parte que funciona medio de buffer, ¿no? También me imagino ahí en las corrientes comerciales y políticas también.
1: Sí, político tiene más afinidad con Rusia, pero económico, el socio, el principal comprador y vendedor a Kazajistán es China. Eso es definitivo.
2: Santiago, un gustazo, la verdad que nos contaste un montón de cosas sobre Kazajistán. Sabemos que tomaron protagonismo acá en la Argentina en estos días por venir a buscar genética bovina, que entendemos que ahí hay una gran oportunidad de desarrollo para la Argentina, además de otros temas vinculados con el agro, la agroindustria que nos comentaste, pero te agradecemos sobre todo porque nos contaste muchísimas más cosas de este país que vamos a empezar a mirar de una forma distinta, por lo menos con más interés a partir de este momento. Así que muchísimas gracias, que tengas muy buen fin de semana.
1: Muchísimas gracias a ustedes también, agradecido soy yo de poder compartir un poquito de este hermoso país. Que tengan buena semana ustedes también.
2: Santiago De Luca, cónsul honorario de Kazajistán en la Argentina, en la Radio Rural.
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0: Y a las 7:31, tengo muchas ganas, y espero que ustedes también, pero muchas ganas hoy de escuchar al señor Fernando Bertelo.
1: Bueno, a ver, primero voy a ver si me acuerdo de la clave, la contraseña.
2: No, arrancamos, pero para
1: justo
2: atrás.
1: Tenía un gráfico que lo quería compartir.
0: Tengo muchas ganas. Concéntrese en la contraseña. Tengo muchas ganas de escuchar.
2: ¿A quién?
0: La contraseña del señor Fernando Bertelo.
2: ¿Es la del banco
0: y
2: esa?
0: Y conocer
2: ¿también?
0: Su secreto. No, el dinero va y viene. A mí me interesan los secretos periodísticos que tiene guardados en esa computadora.
2: ¿Cuántas cosas debe haber ahí, no?
1: Me había puesto nervioso porque tenía que saludarte, o sea, la bienvenida al bloque.
2: Multitasking.
1: Y a la vez poner la contraseña, ¿eh? Porque viste que a veces se te va.
2: Es cuando uno está, viste, está prestando atención a algo y te hablan. Por ejemplo, mi hijo me habla, yo tengo la computadora, y pero me hablas cuando estoy ocupado. Le digo, ¿ves que no me escuchás? Me dice. Pasa eso.
0: Era ese momento que veníamos re bien con los tiempos y nos terminamos entregando a Pastor a las 8:10 a.m.
2: Vi que estábamos viendo el reloj, por eso estaba metiendo boludeces que sumaban.
0: Silencio.
1: Silencio en la sala.
0: Esto es para Laura, que después, cuando sube esto, puede editar, ¿no? Entonces, silencio. Todo lo anterior se corta y decimos, y a las 7:32 a.m. llega el momento del señor Fernando Bertelo.
1: Así es, Marcos. Bueno, a ver, estuviste en A Todo Trigo, hablamos al comienzo del programa. Bueno, a ver, ¿qué es un poco lo que puede deparar la campaña y cuáles son las variables que están de algún modo jugando en torno a la decisión de los productores y el mismo cultivo, ¿no? La suerte que pueda tener este cultivo. Una presentación de Ramiro Costa, gerente general de la Bolsa de Cereales de Buenos Aires. Y al margen de eso, un PDF que dejó, que es tremendo, ¿no? Por la gran cantidad de información que tiene. A ver, el productor siempre cuando va a empezar una campaña, la siembra, obviamente voy a sembrar la semana que viene, no estoy pensando hoy cuáles son todas esas variables, ¿no? Sí. Lo vine haciendo de algún modo con anticipación. Tema precio. Precio. ¿Qué es lo que te está indicando hoy el valor que tiene el cereal con respecto a la pre-campaña? ¿Por qué pre-campaña? Porque no hace mucho la misma bolsa había presentado un informe de pre-campaña, de estimación de siembra. Bueno, hoy ese precio está 8,1 arriba. Significa un incremento, una mejora de 17 dólares por tonelada, con lo cual, además de que tenés una mejora del precio, si vos empezás a ver, bueno, a ver, con respecto a otras campañas, ¿cómo estoy? ¿Bien o no? Si tomás el promedio, saco la campaña esa de 2002, cuando fue la invasión de Rusia a Ucrania, que se dispararon todos los precios, después acá en la Argentina apareció ese invento del FETA para tratar de bajar de algún modo el impacto del precio, la harina y el pan y demás. Bueno, si vos haces un promedio, te está dando, excluyendo eso, un promedio superior. Con lo cual, bueno, tengo además, en general, buenas reservas hídricas. ¿Qué te significa esto? Bueno, hay un incentivo para sembrar. Pero bueno, ahí empieza a cambiar un poco ahora la cuestión. Es más, a ver, miro el plano internacional, lo decíamos antes, hay una previsión de menor cosecha, por ejemplo, Estados Unidos, con la peor cosecha en 54 años, poco más de 42 millones de toneladas, algo que no pasaba desde el ciclo 72-73, es un factor que te presiona sobre los precios. Bueno, pero ya cuando voy al tema de los costos, básicamente fertilizantes, ahí un poco empieza a cambiar la cosa. Todos sabemos lo que pasó en el marco de la guerra de Medio Oriente, que además sigue influyendo, obviamente, y ahí lo que te queda en ese balance, en función de lo que presenta Ramiro, es que, bueno, tenés los costos con tendencia al alza, la urea sobre todo. De hecho, fíjense cómo varió con respecto al año pasado, en la relación insumo-trigo, el costo de la urea 77% arriba, el gasoil 60%, el diamónico 21%. Arriba tuviste, en cambio, una baja de 1,7 en el 2,4D, ¿no? Que es una herbicida. ¿Cuál es la previsión que está manejando la bolsa? Bueno, te da un promedio de baja de área a nivel país del 3%, para que dan 6,5 millones de hectáreas, que igual es una muy buena campaña.
2: Sí, claro.
1: Es una buena superficie, con una producción potencial de 21,3 millones de toneladas, que en este caso sí es una pérdida del 23% con respecto a la super cosecha de la campaña pasada.
2: Que no fue normal, ¿no?
1: Exactamente. A ver, igualmente cuando empezamos a ver al interior de las distintas regiones, vos te encontrás que tenés, lo decía Marcos también antes, hay regiones donde te va a incrementar la superficie, en caso del norte con un 8,2% arriba, el centro sur una baja del 7,5%, la zona núcleo tenés una pérdida mayor todavía. Y yo me quería detener un poco en esto, ¿no? Porque es lo que siempre también se habla, ¿no? A ver, la expectativa de inversión en tecnología. Bueno, ¿qué es lo que se está estimando? Fíjate, hay un gráfico que era justamente que estaba luchando para entrar para verlo con la contraseña en la computadora. 51% de los productores que te están diciendo una previsión de menor inversión en tecnología. 51%, no me lo redondo. Después tenés el 49% restante que te está diciendo igual. Y ya finalizo con esto, yendo a dónde se ajusta la tecnología. ¿A dónde iría el ajuste de la tecnología? Bueno, tenés un 87% que te está diciendo la reducción de la fertilización. Ojo con esto, porque ya sabemos lo que pasó la campaña pasada con tema calidad de trigo.
2: Exacto.
1: Fue otro contexto y más, pero bueno, está bien. Es cierto que es fácil dar un consejo con la plata sobre la plata de los otros, pero bueno, el tema fertilización es clave. Después, 8% del ajuste iría en fitosanitarios, y acá está el dato que va en línea con la expectativa de siembra de la bolsa. Un 5% ajustaría en material de siembra. Yo dije que la bolsa prevé una baja del 3%.
0: Bueno, vamos a ver qué es lo que pasa. Buenísimo la lluvia de datos que nos trajiste, Fer. Está en arranque la campaña de trigo. Hasta ahora hay mucho análisis, mucha proyección, mucha encuesta que son orientativas.
1: Sí.
0: La realidad la van a tener los productores encerrados en su oficina, en su casa, en el baño, donde sea que hagan los análisis y los números, y ahí tomarán la decisión. De más allá del Excel, que está bueno lo que planteas, Dari, del Excel, pero también la expectativa, que la expectativa no está en el Excel.
2: No,
0: y
2: también
0: es lo que termina muchas veces definiendo qué se hace, además de la historia, de las rotaciones, del cuidado del campo, de la cultura, de todo, la expectativa te termina definiendo muchas cosas.
1: Obviamente, y cierro con este dato, Marcos, que ese 7,5% de retenciones que hoy tenés, lo decían también a todo trigo, si vos eliminás ese nivel de retenciones, hay zonas donde no te están cerrando los números hoy ajustados en campos alquilados que te pasan a ser positivos.
0: Muchísimas gracias, Fer. Fue Fernando Bertelo en la Red Rural.
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0: Último ratito de la Red Rural y vamos a dar un charlo, bueno, arrancamos bien, ¿no? Tropezándome con las palabras.
2: Rebobinemos.
0: También, esto editalo, Laura, por favor. Vamos a terminar el programa hablando un poco de política y analizando la imagen del gobierno, de las principales figuras políticas, qué es lo que está palpando la sociedad, o por lo menos lo que se puede leer en este momento del gobierno, que me parece que desde que empezó a escalar el tema Dorni, uno tiene la percepción, hay que ver si esto termina resultando así, de que es de los momentos más duros del gobierno, y saco acá la parte económica y me meto solo en la parte de imagen y tal vez el manejo político. Está Aníbal Urios, él es analista político, encuestador, DC Consultores, y vamos a tratar de sondear un poquito este tema. ¿Cómo estás, Aníbal? Marcos López Arriazu, Fernando Bertelo, Darío Guardado, te saludan, buen día.
13: Hola, ¿qué tal? Buenos días para ustedes.
0: Bien, Aníbal, un gustazo. No, gracias a vos por atendernos a esta hora. Acaban de hacer un trabajo ustedes sobre imágenes de los principales referentes políticos, empezar a sondear un poco lo que puede llegar a ser un escenario electoral, por lo menos cómo se proyectan estas personas, estos personajes de la política que uno tiene más a mano los nombres. Pero empecemos por esto que te decía. ¿Es un momento crítico para el gobierno, un momento político crítico? Y esto, si lo podemos desdoblar, a ver cómo lo ves como analista. Sí. De cara a la sociedad y de cara a la negociación política con el resto de los actores y de las fuerzas políticas.
13: Sí, sí, está bueno, porque ahí tienes dos puntos de vista interesantes y cosas que hay que tener en cuenta. Bueno, mira, nosotros hacemos encuestas todos los meses a nivel nacional. Y nosotros venimos viendo desde diciembre para acá que la sociedad consolidó, por eso la última encuesta le pusimos la piedra fundacional, consolidó el rumbo, se quiere ir por acá.
0: Okay.
13: Ese rumbo es basta de los gabinetes económicos, vamos a reformar un montón de cosas que en la Argentina están viejas, después podemos discutir más por un lado, más para el otro, pero hay que cambiar un montón de cosas. Y falta resolver otras más, ¿no? Dice seguridad, educación, bueno. Uh-huh. Es como que hay un rumbo y se aferra. Ese rumbo va más allá de Javier Milei y de Libertad Avanza.
0: Uh-huh. Eso te quería preguntar. ¿Ese rumbo tiene que estar capitaneado para la sociedad, pregunto, por Javier Milei?
13: En principio sí, porque está gobernando ahora, pero no significa que mañana Milei no esté y venga otro que con ideas totalmente distintas. O sea, por eso, fíjate, que sea el peronismo, algunos sectores del peronismo, Mauricio Macri con el PRO y algunos otros dirigentes, empezaron a hablar de esto. Bueno, esto del déficit no hay que tocarlo, vamos a ir por acá. Es como que también sienten de que la sociedad les marcó un poco la calle. Uh-huh. Yo quiero transitar por acá. Por lo cual a los que plantean un tránsito distinto no están siendo visualizados. Uh-huh. ¿A qué voy con esto? Que el rumbo es todo. Si las cuestiones de resolución de problemas, aunque sea la expectativa de solucionarlo, que esté algo encaminado, empieza o sigue siendo una relación directa, todo lo otro pasa a segundo plano. O sea, pasa a segundo plano Adorno, pasa a segundo plano, no sé, las peleas, pasan a segundo plano que todavía tarden en resolver algunos problemas, porque bueno, se está encaminando otros. Ahora, cuando eso no empieza a verse, molesta todo. Y cuando molesta todo, empiezas a visualizar que viene acompañando a ese rumbo. Por eso aparecen figuras hoy que tienen un poco más de visualización. Patricia Bullrich, Mauricio Macri, Victoria García Roel, que serían los más similares, ¿no?
0: Y cuando vos dijiste, perdón si no te capté la frase exacta, pero dijiste algo de fundacional, ¿te referís a este momento coyuntural o a este proceso que lleva 2 años?
13: No, creo que es un proceso que la sociedad planteó, me parece que desde la pandemia, y lo tomó fuerza en el 2023, okay. ¿No? Ese cansancio, ese hartazgo, tiró todo, no quiere decir que ahora esté superado eso, ¿no? La uh-huh. sociedad sí molesta, arte y se desilusiona rapidísimo, pero por lo menos se entendió que más allá de las personas hay un rumbo que hay que sostener, esa visión de país, de políticas de Estado de largo plazo, de los que vengan las continúen. Y eso es muy interesante verlo porque le marcó la cancha, la sociedad de la política. Y todo aquel que hable de otras recetas, la sociedad no los mira. Por eso lo hemos preguntado, ¿no? Distintos perfiles no les gusta. Uh-huh. Sean outsider o sean dentro de la política tradicional, ¿eh?
1: Uh-huh. Aníbal, Fernando Bertero te saluda, ¿cómo estás?
13: Fernando, ¿qué tal?
1: Bien, te pregunto, a ver, en la foto que les da a ustedes, si las elecciones fueran hoy, ¿al presidente le da la posibilidad de reelección?
13: Mira, nosotros hicimos el juego al revés. ¿Contra quién? ¿No? Porque volvemos a lo mismo, ¿no? A este tema de los grupos. Por ejemplo, en la última nacional preguntamos, ¿Axel Kicillof puede ganarle a Javier Milei? El 60% dice no. ¿Sí? Para decir, bueno, ¿Qué es lo que tenemos que valorar a la hora de la intención de voto? Ahora lo que tenemos que hacer es, bueno, vamos a poner en escenarios a Javier Milei o al oficialismo constitucional. También tenemos que hacer distintas fórmulas. La juguemos un rato en la cabeza de la sociedad. Una fórmula, por ejemplo, no sé, Burris y Schiaretti, una fórmula Villarruel y Gerio versus una fórmula Milei Menem. Elige la gente. O Kicillof Bregman. ¿Quién te garantiza qué solución y qué problema? Equilibrio con seguridad, desarrollo con la estructura del PRO, también, hablando de Villarruel, podría ser también Figueroa, desarrollo Vaca Muerta. Ahí la política tiene que transmitir la sensación de hacia dónde quieren ir. Se terminaron para ahí las ecuaciones electorales, por eso adelantarse a poner a 4 o 5 nombres y te va a dar que va a estar arriba en Milei, de todas. No hay encuesta que yo he visto esté abajo. Pero no es esa la mirada que hay que hacer, es otra. Porque después viene la sorpresa. Todos empezaban a especular en octubre que había caído la imagen y nosotros teníamos 41 puntos y no se movía. Y de hecho sacó 41 puntos.
2: Uh-huh. Aníbal, ¿cómo estás? Darío Guardado te saluda, buen día.
13: Dale, buen día, ¿cómo estás?
2: Justamente a propósito de la imagen que mencionabas, por lo que estuve leyendo en las últimas encuestas, prácticamente todos los políticos hoy tienen más imagen negativa que positiva, salvo creo que Patricia Bullrich y algunos más, vos me corregirás sí. Si no es así. En este contexto, ¿Cómo ves el escenario para el 2027? Eso por un lado, y por otro, si crees que Macri va a ser candidato.
13: Mira, Macri, creo que vamos por la última. Macri creo que no tendría que ser. Como no tendría que ser quizás Kicillof dentro del peronismo. Porque es como que para el argentino, Macri ya cumplió. O sea, puede ubicarlo en otro rol. No creo que le revitalice, pero sí poder participar dentro de un rol preponderante.
2: Después, ¿es alguna figura del PRO que pueda llegar a liderar?
13: Mira, nosotros lo preguntamos. Él siempre es él, el 35% tiene Mauricio Macri. Pero bueno, habrá que ver cómo conforman esas ideas, ese equipo, para mostrarle que puede ser el PRO algo nuevo y no transformarse en más de lo mismo, como pasó. Claro. Nosotros lo preguntamos eso en CABA. ¿Qué es el PRO? ¿Es más de lo mismo? ¿O lo transformas en más de lo mismo? Sí. Uh-huh. Y la otra era que...
2: respecto de las imágenes que son
13: la imagen, más negativas que positivas. Negativa. Todos, sí. Cuando preguntás a nivel nacional, Patricia Bullrich tiene ese caudal. También es eso, la sociedad, en qué rol lo ubica. Porque algunos te ubican perfectamente en un rol y no en otro.
2: Claro.
13: Vos decís, bueno, Larreta, qué buen perfil para la ciudad de Buenos Aires. Salió a jugar a nivel nacional y la gente no lo mencionó.
0: Totalmente. Hay una cosa que me pareció muy curiosa del trabajo que difundieron esta semana, y contame vos por qué tomaron esa decisión de hacerlo, es poner a Victoria Villarroel dentro del PRO y dentro del justicialismo.
13: Sí, se enojaron.
0: ¿Se enojaron? ¿Para quiénes se enojaron? Decinos quiénes se enojaron.
13: No, se enoja cuando haces esos movimientos que mueves un poco la tranquilidad de su status quo, se les crecen fantasmas y empiezan a ver cosas, porque vos tenés que mover al elector, porque si no identificás qué perfil está buscando.
0: Pero
13: más cuando hicimos lo de Alperini y Mario Parolini también.
0: Claro.
13: ¿Por qué ponen a Mario? Mira, en Mendoza se enojaron porque pusimos a Daniel Vila en una pregunta.
0: Mira.
13: No porque estemos trabajando con Daniel Vila ni nada, a ver, hay un perfil empresario que te gustaría que esté en la política. O sea, bueno, ahí lo tenés visualizado. Sí, hay un 18-19% que dice que sí. Bueno, eso los pone nerviosos porque están viendo de que ellos no resuelven los problemas. Entonces, la gente está buscando cosas afuera. Es como un matrimonio. Cuando la cosa no anda, busca.
0: Perdóname, no sé en qué momento lo pusiste a abrir la encuesta. Lo tendrías que haber puesto en esa semana entre que salió primero Independiente Rivadavia en el campeonato y perdió.
13: Ahí tenía 80 puntos.
0: Ahí está,
13: ¿no? Baja 20.
0: Claro.
13: Después baja 20.
0: Bueno, pero a ver, dale. Ya dijiste qué buscabas, pero digamos... ¿Qué es la lectura que haces entonces ahora? Sí. ¿Qué pensaste y qué es lo que entendés después de haber puesto a Victoria Villarroel en esas dos fuerzas políticas?
13: Nosotros veníamos viendo que había un voto cautivo, que ese es el voto pendular que vemos siempre, que es el que está en el medio. No formando un tercio, es el voto que no es ideológico, que se convence por algo y va con todo, pero después es como que empieza a mirar. Es el voto que te prestado. Uh-huh. Y nosotros en todas las encuestas vemos que es un 30, 32, 35, depende de la pregunta que hagamos. Que bueno, ¿a ese quién lo representa? Entonces empezamos a jugar con un peronismo de izquierda. ¿Quién representa el peronismo de izquierda? Para ver, Kicillof. Bueno, Kicillof entonces está de la otra vereda. Es el otro voto. Bueno, y el peronismo de derecha, empezamos a jugar. Y dijimos, bueno, el peronismo de centro, y vimos que ese, que puede ser el del medio, también un peronista, que no le guste más tirarse a la izquierda, ve que tampoco hay representante, salvo Schiaretti, y pueden aparecer otras figuras que no tienen que ser partidarias, pero que sí representan un poco su idea. A eso íbamos nosotros, ¿no? Y che, yo soy peronista, pero es medio, viste como en el fútbol, que decir, no salió, yo soy tripero, no salió de gimnasia, pero la filosofía nuestra la tiene. Que venga, Pipo Grosito, vino con nosotros re contento, y el tipo no salió de gimnasia. Un poco eso. Uh-huh. Villarroel no es peronista, pero algunas ideas comparte. Y la gente lo ve.
1: Fernando, te estaba interrumpiendo de nuevo. No, te quería preguntar, pues ya no nos queda mucho tiempo para el final del programa.
13: Sí, sí.
1: pero ¿qué sale también de las encuestas del caso Adorni? O sea, y además de lo que sale, que se vislumbra de qué le pide la gente de algún modo al presidente en relación a este caso.
13: Mira, nosotros no lo preguntamos, no tomamos la decisión de no preguntarlo, porque si la pregunta que hagas te iba a salir que lógicamente quieren que renuncie, lógicamente, que no es que le crean o no, que eso es otra pregunta. Creer o no es otra cosa a estar en el Estado. La sociedad te dio un mandato a toda la clase dirigente, hay cosas que no quiero ver más. ¿Sí? No tiene una sentencia sobre eso, pero sí preferiría que lo corran. Entonces nosotros hacemos esa pregunta hace 90 días. Es como cuando preguntamos, che, ¿qué China tiene que estar donde está? 75% de la sociedad te dice que sí. La sociedad no lo discute más eso. Entonces preguntar no tenía sentido. Lo preguntamos en esta primera pregunta sobre el tema de la confianza del rumbo. Y se mantienen los números que nosotros vemos. El presidente tiene un 34, 35 puntos de confianza y el resto que está hablando de otra cosa. Están los que no quieren saber nada y los del medio, estos que nosotros estamos tirando mucho. Que ese juego que hicimos con Villarroel lo vamos a hacer con otros dirigentes también.
0: Bueno, vamos a estar atentos a ver cuáles son los que se vienen. Aníbal, un gustazo charlar con vos esta mañana. Gran abrazo, buen fin de semana.
13: No, muchas gracias a ustedes, a los tres, y buen fin de semana y un abrazo. Hasta pronto.
0: Aníbal Urios, analista político, encuestador de C Consultores, ya en el cierre de la Red Rural. Chicos, nos quedan dos minutitos. ¿Me resumen tema hidrovía en un minuto y medio?
2: Bueno, tema hidrovía, el martes se abre la tercera parte de la licitación, que es la apertura de los sobres económicos, también algo técnico. Hay dos empresas, DEME por un lado, Jean de Nul por el otro, que es la actual contratista del Estado, que está haciendo los trabajos de mantenimiento de la hidrovía. Hay varias suspicacias respecto de que el pliego, hubo especialistas hablando de eso, que el pliego está viciado, digamos, y que así como está, va a generar mayores costos para lo que es la logística de la hidrovía y no va a solucionar el problema de fondo, que es la profundización del río, y esto podría trasladarse a mayores costos para los productores, que son en definitiva siempre los que pagan el pato de la boda, ¿no? Se habla de $400 millones más que generaría este sistema por la suba del peaje, que lo raro es que se puso un precio mínimo, no un precio máximo. O sea, las ofertas tenían que tener un precio mínimo en lo que es el peaje.
0: Un precio mínimo.
2: Claro, peaje. Vos no podés cotizar uno. Entonces no se generaban ofertas y competencia por debajo de ese precio. Entonces vos, al tener un precio mínimo, te ponían como una especie de techo para que vos no pongas una oferta. Y había ofertas chinas también que ni siquiera pudieron presentarse porque no estaban o estaban por debajo de ese precio mínimo. Y después hay una suspicacia, hay especulación respecto de la posibilidad de que esto pueda derivar en un nuevo escándalo de corrupción en el gobierno de Milei. Obviamente esto lo decimos en potencial, podría derivar porque hay grupos argentinos metidos, está la empresa del grupo Neus, que estaría asociado con Jean de Nul en esta licitación, y también el grupo Román de el famoso grupo de las grúas. Y bueno, ahí hay una cuestión bastante complicada que hay que desarrollarlo, pero hay posibilidad de que haya un nuevo escándalo, dicen.
0: Aclaramos aportamos que este informe que vos haces mención lo hace nada más y nada menos que la Fiscalía Anticorrupción.
2: Exacto, ¿no? Una presentación.
0: No, sí, es alguien que dice...
1: de investigaciones administrativas.
2: El PIA, que es del Ministerio Público Fiscal, que hizo una presentación ante la Justicia Federal del juez Casanelo.
0: Bueno, vamos a ver en qué cierra. La verdad que desde el 2019 o 2020 que venimos dando vuelta con el tema de la hidrovía.
2: Sí, tremendo. Cuando se estatizó.
0: Parches sobre parches. Sí, por una licitación que no se hizo en tiempo y forma, una relicitación, pliegos que quedaron... O sea, viene de la última etapa del gobierno de Macri esto. La hidrovía vencía en el gobierno de Alberto, pero se tendría que haber preparado la nueva licitación con anterioridad a que
2: nunca
0: venza.
2: Se hizo.
0: Vino pandemia, vino un montón de cosas, pero bueno, chicos, 6 años ya, ¿no?
2: Pensemos que esta es la segunda licitación del gobierno de Milei, porque la primera quedó trunco bajo condiciones poco transparentes.
1: Había quedado una sola.
2: Oferta y se desestimó, digamos.
0: Vamos a ver qué pasa el lunes, porque también es cierto, que hay mucha presión política y mucho lobby dando vueltas. Entonces, todo lo que leemos, absolutamente todo, también veámoslo con un tapiz de relativizarlo,
1: obvio,
0: ¿no?
1: Obviamente.
0: Vamos a ver qué pasa el lunes. La semana que viene seguramente profundizaremos bastante en este tema. Nos fuimos, como siempre, esto en la producción, Laura Jiménez Noble y Manu Manusakis, que hoy no lo nombré, pero créanme que la rompe durante toda la semana, nos quema la cabeza, nos vuelve
1: masacre.
0: Loco. Yo le deseo...
2: El nuevo apodo de Bertelo es extraordinario.
0: Masacre. A mis enemigos... que no los tengo, creo, pero la gente que me desea el mal, que alguno debe haber, yo no le deseo que reciban un audio de Manu Manusakis. Miren lo que les digo. A Javier Lanari, una de las personas, digamos, con la que peor me he llevado en la vida, por ejemplo,
2: hay que mandar un audio
0: hombre del poder hoy, no le deseo que reciba un audio de 5 minutos de Manu Manusakis. En fin, gracias, chiquito Profili, quédense, ya llega Facundo Pastor, nosotros nos reencontramos el sábado que viene. A las 6 de la mañana, sí, a las 6 de la mañana, acá en Radio La Red, haciendo La Red Rural.
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0: Hola, buen día, buen día, buen día, buen día, buen día, buen día, buen día, buen día, buen día. Es sábado y es sábado a la mañana. Acá estamos.
1: María de Luján Gutiérrez.
2: Lisandro Insaurralde y
0: Gustavo Giorgiuti. Y entre ustedes y nosotros somos Hola Sábado.

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las 8:20 de todo el país. Estaba acompañándonos Nahuel Penici con Universo Paralelo. Estamos nosotros empezando aquí, hola, sábado en un día soleado. Parece que va a estar despejado, espectacular para un fin de semana. Tenemos en estos momentos una temperatura de 10 grados, pero atención porque se va a venir un poquito más de frío mañana y sobre todo la semana que viene, digo desde el lunes, que va a bajar algunos grados más la temperatura, así que a preparar los ponchos, las medias, las bufandas y los gorros, porque va a haber un poquito más de frío. Aquellos que lo sufren un poquito, como mi compañero Gustavo acá, que todavía no viene porque está con frío, se está abrigando, pero ya llega, ya llega. Ya va a llegar también María del Luján, que nos va a acompañar seguramente durante toda la mañana. Y ustedes también, gracias por sintonizar el 94.5, gracias por escucharnos a través de la aplicación de Radio 1000. En un ratito nada más, cuando vengan los chicos, vamos a comenzar con el stream en Facebook y en YouTube. Mientras tanto, avísenle a aquellos que están lejos del alcance del dial que estamos también, además, estamos en YouTube. Nos pueden encontrar como Radio 1000. Ahí estamos en vivo, en directo, y como si esto fuera poco, en el Facebook Lisandro Insaurralde, ahí también aparecemos. Pueden comunicarse con nosotros, pueden mandar sus saludos de cualquier evento familiar, cual fuere, alegrías, ¿por qué no? Y si quieren compartir con nosotros alguna tristeza, y aquí estamos, amigos, ¿qué quiere que le diga? Con la música que comenzábamos, y los de Imaguaré, Posadeña Linda. Después escuchábamos a la gran Tamara Castro con ¿Por qué será? Y ahora, recién lo dicho, Nahuel Penici, que tiene talento de sobra. Así que ustedes también pueden elegir sus temas musicales, pueden escribirnos. Si no tienen el teléfono a mano, anotado, bueno, se lo va a aprender de memoria. Mire qué fácil que es. 3482, nuestra característica de Reconquista, 3482. Y el número es 60-6100. Se lo repito, 60-6100. Ahí nos pide canciones, nos pide saludos, nos manda un audio para decirnos aquí estamos. Vamos a tomar asistencia, a ver quién vino hoy al 94.5 a Hola Sábado. ¿Quiere tomar mate? Aquí todavía no comenzamos, ¿eh? Si quiere tomar mate y se siente un poquito solo, o quiere esta compañía de locos, véngase. Estamos en calle 65, número 1150, en el estudio de Radio 1000, para recibirlos con los brazos más que abiertos y hacernos compañía, reírnos un rato, disfrutar de buenas canciones y sobre todo esto de compartir la vida. Así que bienvenidos sean todos. Vamos a seguir escuchando música con Soledad, pero en una canción un tanto fuera de su repertorio, folclórico, digo, pero porque Soledad ya no nos sorprende. Vamos a invitarla a cantar un tema de Luis Miguel.

0: Las 8:29, mientras escuchamos ahora a David Bisbal, eso no me salía, y Juan Luis Guerra en este tema de Marco Antonio Solís. Lo saludamos a Gustavo, que ya cumplió con los deberes de amo de casa.
1: Esperar, sí, esperar, para pagar. ¿Quién dice las 8 y viene 8:20?
0: Nadie espera para pagar.
1: Es lo mismo 8:20 que 8, ¿cierto?
0: Sí.
1: Pero bueno. Buen día a todos. 8 horas. Hablando de 8.
2: Yo
1: 10
2: grados.
1: Ah, 10 grados. No, pará, que vos diste la de las 8. Y yo, claro, yo a las 7 menos 5 estaba encendiendo esto. Sí, 10 grados 4. Lisandro Javier, no le mentiste absolutamente a nadie. A ver, siempre me olvido de que esta porquería mía dejó de abrir en Reconquista para abrir en... Bueno, un poquito menos. Ah, con sensación térmica 7 grados 4. ¿No es cierto? Eso es lo que hay. Bueno, ¿y cómo se entiende que la mínima sea de 10? Dice, la mínima de 10, ¿no? Y te dice que hace 8 o 5. Al final, el servicio meteorológico, ¿viste que le están echando gente ahora para colmo? Siguen echando gente.
2: Porque le están errando mucho.
1: Mira, si es por el que le están errando mucho, al primero que hay que echar el presidente. Sí, el primero que hay que echar el presidente. La máxima de hoy va a andar por los 20 grados, parcialmente nublado, pero la mañana está linda, el sol está lindo. Está para una camperita, no nada poncho, no nada manta, no, tranqui. Mañana domingo, 11 la mínima, tenemos un grado más de mínima y 4 grados menos de máxima. O sea, la amplitud térmica, la diferencia entre la mínima y la máxima, va a ser nada más que de 5 grados. Eso va a cambiar desde que salga el sol, si es que sale o si es que lo vemos, hasta la siesta. Va a estar nublado, parcialmente nublado. Mañana no va a haber mucho sol en realidad. El lunes que arranca la semana laboral, parcialmente nublado. Sí, parcialmente nublado todo el día. Baja todavía un poco más la temperatura, 8, 15, ya baja más, para después subir un poquito. Así va a estar. Y el martes, ahí vamos a tener un poco de sol, con 7 de mínima y 19 de máxima. 7 de mínima y 19 de máxima. Bueno, hoy promete ser un día tranqui. No hay viento, por lo tanto, está lindo, está agradable el sábado. Buen día a todos los que ya andan desde temprano, los que ya vienen desde ayer, laburando y todavía están ahí al pie del cañón esperando que venga el reemplazo, el relevo, los que tienen que tomar la posta la mañana de hoy. Buen día para todos ustedes y los que están en casa también, las señoras amas de casa, que es un trabajo sin contrato. Aunque sí, hay un contrato que firmamos, ¿no? Sí, frente al juez, pa. ¿Viste? Frente al juez, pa. Y después frente a Dios, los que lo han hecho por iglesia. Ese es un contrato que se firma. Te dicen un montón de cosas. Pero bueno, uno dice que sí a todo, ¿viste? Y después anda revisando.
0: Yo no dije sí a todo.
1: ¿No?
0: Sí, dice... Promete serle fiel en la salud y en la enfermedad,
1: sí.
0: En la pobreza y en la prosperidad,
1: sí.
0: En la no sé qué y en la no sé qué.
1: ¿Y vos dijiste?
0: Sí, no, sí, no, sí, no.
1: Que te quede claro, que te quede claro. Más vale que andes siempre bien, porque si no, chau, fuiste.
0: Pues si no, si te obligan a decir sí todo,
1: sí.
0: Ya no vale.
1: Sí, sí, sí. Sí apruebo, habría que decir, ¿viste? Sí apruebo. Pero, ¿qué te iba a decir? Uno dice que sí. Está enamorado, Lisandro, uno, ahí, en ese momento. En esos días, por algo resolvió, ¿cómo era que decían? Conchavarse. ¿Verdad? Agarró un conchavo. Conchavo es laburo. Conchavo es sinónimo de laburo. Pero bueno, Así es la cuestión, así es la cuestión. Buen día para todos, acá estamos haciendo el asado después de un recreíto. Cuestiones particulares con parte del equipo que gracias a Dios la pasó muy bien. Así es que vale la pena. Y espero que no se hayan ido mucho. ¿Viste cuando vos dejas la puerta entreabierta un poquito? Ah, no, se te mandan los ladrones y te roban las cosas. ¿Has visto Juan Martín del Potro que le robaron de todo, Lisandro? Sí, le robaron trofeo, raqueta, remera. Le chorearon de todo. Pero ¿quién puede decir que te lo van a comprar a eso?
2: Un coleccionista.
1: Puede decir, sí. Que le, bueno, en una de esas entienden que tiene mérito. Ah, recién me doy cuenta lo que tengo a mi espalda, Podio Digital. Tengo el trapo, como dicen en la popu, de Podio Digital. Ahí estaba viendo que hay una empresa ya que vende un tour, Lisandro.
0: Sí.
1: Para 42, creo que son, de Río de Janeiro. Una empresa de acá, ¿eh? Uh-huh. Una empresa de Reconquista que vende para... ¿Cómo es que se llama? La Maratón. La Maratón de Río de Janeiro.
2: Ah, sí.
1: ¿No es cierto?
3: Vamos a ir, que no vamos a ir.
1: Ojalá pudieras ir, loco. Ojalá pudieras ir. Vos decís, yo me voy en el bondi con los jugadores.
0: Claro.
1: Ojalá pudieras ir a cubrir. ¿Cómo no? ¿Cómo no? Pero, bueno, ¿irán corredores de acá? Supongo que...
0: ¿Irán? Sí,
1: tienen que ir.
0: Si lo tienen a la venta, porque algo van a...
1: Tiene que haber. Sí, señor. Sí, señor. Bueno, recuerden... Ah, buen día también a la gente de Vera. Buen día a la gente de Vera, buen día a la gente del Zurdo, que el Zurdo me dijo, buon giovedì, buen jueves, eso en italiano. Me mandó un flyer, nada más que me lo mandó ayer. Anda lerda internet entre Vera y Reconquista, ¿viste? Anda lerda, lo mandó el jueves y llegó el viernes. Bueno, un saludo grande para la gente de Sentimiento 99. Un abrazo enorme a la gente del departamento Vera. Tuvieron acción, ¿no? Tuvieron acción en el departamento Vera, con los 8 detenidos, con la avioneta,
0: sí.
1: ¿No es cierto? Con la avioneta, que los detenidos, que fueron dos vuelos de helicóptero de la Policía Federal, dos vuelos de 4 detenidos cada uno, que lo bajaron acá en el barrio.
0: ¿En tu casa?
1: Sí, al frente de mi casa. ¿Sí? Al frente mismísimo de mi casa.
0: Yo pensé que te pasaban a buscar.
1: Sí, yo digo, me vinieron a buscar, pero tanta gente. Todo tema eso también. Bueno, una avioneta que no pudo zafar. Ya sé, obviamente que se está esperando y demás, ¿no? Pero bueno, lo que me da bien, buen laburo de la policía, fantástico. No tomaron como helipuerto el Parque Norte. Muchísima presencia policial de la provincia y no vi gendarmería, pero sí vi PFA, Policía Federal Argentina, para ese operativo. Me preguntaban, ¿por qué tantos policías? Y mirá, puede ser que si cualquiera de los detenidos habla... obviamente que no son cúpula del narcotráfico los detenidos, no, para nada, ni tampoco Pilincho, ¿no es cierto? Pero bueno, si hablan a lo mejor ponen en riesgo el negocio y la libertad de muchos, y por ahí pueden, por un lado, o tratar de silenciarlos metiéndole una bala, o tratar de liberarlos. Por eso tanta policía. Está bien, así debe ser. Pero si hay tanta policía para tratar de evitar que no los mate, ¿por qué dejaron tanta gente público? Porque ya era platea, Lisandro. Muchísima, pero a...
0: ¿A domingo de ir a ver a tomar mate?
1: 15 metros. ¿Ah? A 15 metros, menos de 15 metros... de cuánto hay de el borde de la A009 a la senda, ponele 20 metros. Si hay un cuetazo que se dispara, iba a agarrar a cualquiera que estaban ahí, iban a grabar, pelaban celo, era un show. No entiendo cómo la policía, supongo la policía de la provincia, de la unidad regional 9, no valló, no digo que ponga vallas, sino con personal el perímetro del Parque Norte. El perímetro del Parque Norte. Y hay lugares en el Parque Norte para aterrizar, más en el centro del Parque Norte. Es decir, lejos de las... Que la gente quede lejos. Que la gente quede lejos. Muy cerca había un montón de gente que si hubiese pasado algo...
0: También corrían peligro.
1: Por supuesto, eran los que más peligro iban a correr, porque los policías son policías, están entrenados y por ahí se clavan cuerpo a tierra, pero en un abrir y cerrar de ojos ya no lo ve. Pero la gente no, la gente iba a correr. Había mucha gente alrededor de la 009, había gente instalada más allá, tipo platea, ¿no es cierto? Así, tiqui tiqui, en escalerita, con el matecito mirando. Era todo un show, todo un show. Pero me parece que no se resguardaron las normas de seguridad porque había mucha gente. No se resguardaron las normas de seguridad para el público presente. No tendría que haber habido público presente. Se tendría que haber hecho un perímetro manteniendo a la gente lejos. Se corrió un riesgo, ¿eh? Se corrió un riesgo. Ah, ¿qué va a pasar? Y no sé. No sé cómo piensa el narcotráfico. No sé cómo piensa el narcotráfico. No pasa nada, dejarlos, van a estar en cana un tiempo y después, total, tal y cual, tienen que recibir el pago, o sea que ahí va el nombre como para que... Bueno, supongamos. Eso pasó en Reconquista, fue todo un movimiento. ¿Por qué digo esto? Porque hablaba saludando a la gente de Vera. Hay caminos rurales, hay pistas clandestinas que no cumplen con, por supuesto, con los requisitos que tiene que tener una pista, ni siquiera rudimentaria, ¿verdad? Pero el narcotráfico va siempre, va a aterrizar y despegar de cualquier lado. Una que se agarró y después a la semana siguiente otra parecida, y por una a lo mejor pasan 10. Por una a lo mejor pasan 10. Y no estoy hablando en contra de nadie. No, están organizados de tal manera de que, bueno, por ahí pasa. Por suerte no pasó nada. Y hay ocho narcotraficantes que estarán en proceso de ser juzgados por la justicia federal, porque el narcotráfico es perteneciente a la justicia federal. Por eso estaba Policía Federal, por ejemplo. Pero bueno, eso fue lo que pasó. Muy desprolijo el operativo, muy a la vista de todos. Si quieren montar, ¿por qué no?, entre la municipalidad y la fuerza de seguridad, un helipuerto en el Parque Norte, háganlo formalmente, háganlo con una explanada como corresponde, marcada, iluminada, y por las dudas alguna vez a la noche es necesario y demás, tranquilamente se puede hacer. Tranquilamente se puede hacer el gobierno de la provincia con la municipalidad.
4: ¿Podrían haber utilizado la brigada para bajar?
1: Podrían haber bajado en la brigada con toda tranquilidad y ahí no hubieran tenido público más que algún milico curioso que hubiera estado mirando de algún lugar, teniendo un aeropuerto. ¡Puf! Es privilegiado nuestro aeropuerto. Si bien un helicóptero no necesita una pista de aterrizaje, no, para nada, pero tenemos una pista de aterrizaje que aviones de gran porte, ¿escuchó alguna vez la frase? Aviones grandes tranquilamente pueden aterrizar en la pista que tiene el aeródromo, el aeropuerto, porque es aeropuerto ya, de Reconquista. Bueno, ahí estamos. Tenemos una canción pedida a No Woman Don't Cry, es el título, Lisandro, del tema de Bob Marley, así como dice el estribillo.
4: No woman, no cry.
1: Ah, no cry, no cry. Bueno, no mujer, no llores. Tiene que ser muy triste el tema, porque si está llorando la mujer, debe ser que algo triste ha pasado. Eso pidió el pollo. Pidan canciones, por favor. 66100 es el número de Lisandro Javier Insaurralde. 54 30 03 es el número de Gustavo Giorgiuti. ¿Qué quiero decir con esto? Pidan canciones, digan lo que quieran, manden saludos. Pidan canciones, manden saludos, pidan canciones. No sé, por ahí se le ocurre cualquier otra cosa. Lo mismo, háganlo, háganlo. Porque ustedes hacen el programa con nosotros. Ustedes no están del otro lado, están del lado de adentro de Hola Sábado. Buen día para todos. Hay música, está Hola Sábado en el aire.

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0: 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Bueno, ahí te pasó, Alessandro, un audio de nuestro amigo Esteban, de oyente a través de Vera. Y él siempre dice, se llama, soy Esteban, el amigo del zurdo. Seguro que empieza así. O si no, ya, pero ya, Esteban, ya te conocemos, hermano. Ya te conocemos, papá. Seguramente está pidiendo canciones, Lisandro. Así que lo vamos a escuchar en un segundo. ¿Qué tengo? Yo tenía algo por acá. Aguante el pirata, me pone el Pollo Rochi, que estaba muy contento por la eliminación de Talleres a mano de Belgrano en el Mario Alberto Kempes. Bien ganado. Jugamos feíto, pero bien ganado. No hay que quitarle mérito. Pues yo decir, dimos asco. Siempre cuando pierde River con un equipo más chico, siempre jugó mal River o mal Boca. Nunca los otros hicieron el mérito suficiente para ganar. No, el otro jugó mal. No. Talleres jugó mal, pero Belgrano lo hizo muy bien, muy vivo. Se avivó el 9, Pacerini, de cómo jugarle al pibe, que la otra vez en la cancha de Belgrano casi lo había borrado de la cancha, pero acá le ganó todas. De hecho, el gol es más mérito del delantero de Belgrano que del mediocampista González Metilli. Bien, ahí defendiendo la dignidad del fútbol cordobés. Entonces, Belgrano, ¿qué va? ¿Duele? Deportivamente duele, cómo no, uno en Talleres que te gane el Belgrano. Pero bueno, ahí está. Lo que están teniendo un poquito de miedo, me parece, son los hinchas de River. Puede venirse la final, no sé cómo decirte, tendría que ser River Belgrano porque River clasificó mejor, pero para la final se acaba eso, y fue designado ya de antemano el Mario Alberto Kempes para jugar la final, o sea que así cuenta que juega de local Belgrano. Pero así va a ser, si es que llega el pirata. Ahora no sé si me pidió No Woman No Cry de Bob Marley o No Gallina No Cry, ¿no es cierto? Porque no dicen gallina y hay que... Yo le digo a los hinchas de Talleres, vamos a asumirlo, y ya está. Si vos asumís un apodo que no te gusta, llega un momento en que no te lo dicen más. Pero ahí está. Bueno, Elliot, ¿qué dice Elliot? Hola, sábado, hola, equipo de profe, hola, Elliot, querido. Pone uno levantando la mano como que saluda, dedo pulgar arriba, el celo en la mano, en la otra seguramente el mate, la radio encendida y una sonrisa. Todo eso pone Elio. ¿Podría ser un tema Rapsodia Bohemia por Queen?
1: Podría existir. Vamos a buscarlo.
0: Vamos a buscarlo a ver si Queen lo hizo. Porque tenemos la versión de la Mona Jiménez en el 70, porque era cuarteto, después Freddie Mercury lo escuchó y... Tenemos Los Palmeras, lo hicieron en versión de cumbia. Y nadie más que Queen la hizo, Elliot. Y pero es fantástico. Son 6 minutos y medio de una canción extraordinaria que mezcla cosas. Y a vos que te gusta leer, buscá la explicación, el argumento de la canción, ¿no? Ahí habla de un Freddie Mercury con conocimientos de música clásica, ¿no es cierto? Sí, vale la pena leer de qué se trata Rapsodia Bohemia, Bohemian Rhapsody. Dice Elliot, cosa curiosa de este tema musical. Hace poco escuché o leí en algún medio que este tema musical, entiendo que habla de Rapsodia Bohemia, hace sentir alivio y calma al niño que se está gestando, al niño por nacer. Mira, se lo voy a pasar a los chicos que están en el niño por nacer. Le causa alivio y calma al niño que está gestando en el vientre de una mujer. No hace falta poner embarazada, ¿cierto, Lisandro? Sería una redundancia, ¿cierto?
1: Sí.
0: Vos acordate que nosotros... me encanta que me corrijan, ¿eh? Yo corrijo, no me hago el maestrito viruela como dice Lisandro, yo corrijo, pero me encanta que me corrijan. Por ejemplo, Gus, me preguntan ácidamente, ¿dónde queda el parque norte que está citando? Obviamente el tipo conductor del programa, cuando hablaba de lo desprolijo del operativo en un aspecto, porque no pasó nada, o sea que tan desprolijo no fue, dijo Parque Norte, cuando era en el Parque Sur. Pasa que nosotros, la gente de Guita,
1: vivimos muy al
0: sur. Sí, hablamos de Parque Norte porque yo vivo 50 metros al sur del Parque Sur. Sí. Para mí está en el norte. Eso que no quieren perder nunca, ¿viste? Eso que no quieren perder nunca. No, le erré.
2: El no. Parque Leopoldo Lugones.
0: Leopoldo Lugones.
2: Sí, así se llama. Pero nadie le dice Leopoldo Lugones.
0: ¿Qué se llama Parque Leopoldo Lugones?
2: El triángulo redondo. No
0: el,
2: sé cómo...
0: el Parque Sur se llama Leopoldo Lugones.
2: ¿Sí?
0: ¿En serio?
2: Sí.
0: No, pero debo haber sabido, porque lo debo haber escuchado alguna vez, pero jamás me quedó. Mira vos, Parque Leopoldo Lugones.
2: No. Se usa poco.
0: El Parque LL.
1: El Parque Sur.
0: LL, el Parque Sur. Leopoldo Lugones. Mira vos. Preguntan, ¿el operativo se realizó donde está ubicado el Pulcará? No fue en la rotonda. No fue en la rotonda, fue en el Parque Leopoldo Lugones Sur. Leopoldo Sur Lugones, doble apellido le vamos a poner. En el Parque Sur fue el operativo, frente a mi casa. Más, ¿querés que te diga frente a dónde? A la salida de la calle 65.
2: Ah, Esteban no sabe dónde vivís, pero es ahí, sí, por ahí.
0: Es ahí, no, pero acá no es Esteban.
2: Cerca de donde está el arco. No,
0: es un amigo que sí, no falla y que puso una paloma. El sábado pasado mandó una paloma triste. ¿Viste? Como diciendo, uy, no está el programa. ¿Y ahora qué escuchamos? Dijeron algunos. No nos hagan agrandar. Nos vamos a agrandar, Lisandro.
1: No,
0: con
1: no,
0: esas reacciones.
1: Ya estamos agrandados.
0: Ya estamos más agrandados que el Pargate Gorda, El Pucará es un proyecto del concejal Machado, a instancias de un amigo que tiene él, de llamarse Parque, le quieren poner. Para mí no es Parque, pero bueno, el proyecto dice Parque Fuerza Aérea o Parque Tercera Brigada Aérea, porque la idea, Lisandro, mía es trasladar la plazoleta Fuerza Aérea, que mucha gente no sabe dónde está. La plazoleta, ¿cómo se llama la terminal de ómnibus? Eva Perón, ¿cierto? Sí, Eva Perón. La plazoleta de la terminal se llama Plazoleta Fuerza Aérea, desde hace muchos años. Hace 50, 60 años que se llama Plazoleta Fuerza Aérea. El peronismo local, el peronismo reconquistense, le puso, pero así, sin ordenanza, sin nada, Plazoleta Eva Perón. ¿Y qué tiene relación con el nombre de la terminal? Estaría bien. Pero hay que cambiarlo a través de una ordenanza. Y la idea mía era trasladar la Plazoleta Fuerza Aérea a otro lugar. Y ya que el Pucará fue a la rotonda, el concejal Machado dijo que es más fácil cambiar, poner un nombre nuevo a un lugar que trasladar una plazoleta a otra. O sea que quedaría libre la Plazoleta Fuerza Aérea de la terminal de ómnibus para que el peronismo la pueda denominar como Plazoleta Eva Perón. Hay un busto pequeño de Eva Perón, y sería donde está el Pucará. Ese sector se llamaría Tercera Brigada Aérea Fuerza Aérea, ¿no es cierto? Ya que está el avión y demás. No es una ciudad militar, para todos aquellos que no les gustan estas cuestiones militares, no es una ciudad militar, pero el Pucará es un ícono de Reconquista. Así como lo es el Surubí, por ejemplo. El Pucará es un ícono de la ciudad de Reconquista. Belkis, buen día, Belkis. Cuando yo digo los que no trabajan, porque Belkis está jubilada y están tomando mate en casa, pienso en ella con sus hijos tomando mate y demás. Hola, queridos amigos, como verán, recién me levanto. ¿Y cómo? ¿Vos la viste?
1: ¿Mandaste foto? No.
0: ¿Vos la viste?
1: No.
0: ¿No mandaste foto?
1: Ni video.
0: Decirle a Oñiva que te saque una foto cuando te levanta. Debe estar con pijama, supongo.
1: Sí,
0: ¿no es cierto? Claro, así la ponemos de hola sábado. Recién me levanto, estaba re linda la cama. Sí, ni hablar. ni hablar. Para colmo, está lindo estos días porque está fresco. No es que me empezó a gustar el frío, no, pero no tanto, porque vos te metes en cama a la noche y todavía las sábanas no están frías. No están frías las sábanas, ¿viste? Te metes y está lindo. ¿Cómo se los extraña cuando no están? Bueno, no queríamos causar pesar, pero o sea, había que hacer algo particular y bueno, no iba a estar el equipo completo, así que...
2: Ah, fuimos a un recital, punto,
0: ya. Punto, ya está. ¿Cómo se los extraña cuando están? Ya lo leí. Ahora les cuento que el 18, ajá, con el amor... ¿Qué es hoy? Hoy es 16, pasó mañana, el lunes. El 18, con el amor de mi vida. Si vos pones con el amor de mi vida, no hace falta que pongas el nombre, ¿cierto?
1: Sí, porque está el amor de la muerte.
0: No. Con el amor de mi vida, Walter Daniel Oñeva, que le pedimos que saque la foto de Belky cuando se levanta, porque dice, como verán, cumplimos 36 años de casado. ¡Wey!
1: ¿Cuánto?
0: 36. Yo tengo más de 36, Lisandro. 36 años de casado, formamos una hermosa familia junto a nuestros queridos hijos. Tres hijos, ¿verdad? Tres hijos tienen. Dos y uno, ¿no? Creo que sí. Creo que es así. Dos y uno. A ver quién más hay. Creo que nadie más por ahora. Por ahora nadie más. Ahí te lo pasé, Lisandro, a Esteban, que escucha a través de la 92.9 Sentimientos de Vera, donde está el zurdo que ya mandó saludos. Se levanta temprano el zurdo. Se levanta más temprano que nosotros y arranca más temprano que nosotros, porque también desde la cabecera del departamento Vera hacen este programa Hola Sábado hasta las 12 del mediodía. Lo escuchamos a Esteban de Vera, a ver qué dice, porque seguro que pide música, Lisandro, y va a dar un chamamé, folclore, es lo que le gusta a él y está muy bien. Acá me mandan un montón de fotos la gente de Jaucanigas, siempre sumando cosas, sumando servicios, sumando un montón de cosas. Lo escuchamos a Esteban y ya te cuento lo que tiene Jaucanigas.
3: Hola, Gustavo, buen día, ¿cómo estás? Bueno, el amigote del zurdo Orfilio Sánchez, gracias, zurdo, que hoy se madrugó. Y bueno, está comentando el tema ese de la avioneta. La verdad que creo que a toda la región o todo el departamento le hubiera gustado tener una noticia más linda, pero es lo que está pasando, así que lamentablemente hay que poner el cuero duro, decía mi viejo, y darse para adelante. Vamos a escuchar un tema de Daniel Altamirano, Che Gomecito y Amante de Córdoba, creo que se llama el... Así que bueno, Gustavo, les deseo lo mejor para vos, para tu equipo, y un abrazo, y a cuidarse, que se viene el frío.
0: A mí Esteban no me causa gracia eso, se viene el frío. No, ¿quién es? Claro, por Dios, no, ya les dije, soy amante del verano. Amante del verano. Bueno, Daniel Altamirano, Che Gomecito y... ¿Cómo era? ¿Amante de Córdoba? ¿Enamorado de Córdoba? ¿Algo así? Bueno, dale, lo vamos a buscar, lo vamos a poner, por supuesto. No, sí que queremos mejores noticias, pero... Porque es una mala noticia o una buena noticia que hayan podido detener una avioneta con 400 kilos de droga. ¿Es una mala o una buena noticia? Más vale tira mala, ¿no? Pues si no, buena noticia, un golpe al narcotráfico. Ajá. Pero eso, hay narcotráfico. Eso sería fuerte. Eso es lo que es. 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A ver. 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Sí, sí. Con la foto está bien. Pueden verlo los que están, los que ven a través de YouTube. Este, lo pueden ver. Ajá. Uy, todos los implementos aparte. Mirá qué bien. Mirá qué bueno que está esto. 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Dice corta pelo. 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
0: 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Después, plato. Le erraron ahí en el plato de cerámica un playo, o se pondrá playo directamente, por un plato playo. No sé, bueno, un plato plano le va a poner las dos cosas, será de 27 centímetros, buena medida, inclusive lo está agarrando una mano y esa es la referencia del tamaño que tiene el plato. Lindo plato, lindo plato, blanco como le gusta a mi señora, blanco, plato blanco. Sartén antiadherente, ¿cómo venimos con los sartén en casa? La jefa, ¿cómo se hacemos un huevo revuelto y se pega? No. ¿Tenemos que andar rascando?
2: Tiene la olla fundida.
0: ¿Tiene la olla fundida ya? Sí. Bueno, acá está. 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Bueno, uy, a este le voy a mostrar a María Luján, Lisandro, porcelana mandala.
1: No, le muestre porque no hay plata.
0: No, pero este es porcelana mandala, ¿eh?
1: Ah, bueno,
0: mandala. Ella que hace...
2: Mandala Jaucaniga.
0: Ella que hace, sí, hace algo muy parecido a la mandala. Vamos a mandala a María Luján a Jaucaniga.
2: Hola, Mauro. Así nomás sin cortina va este programa.
1: ¿Qué?
0: ¿Qué sería?
2: No, porque ahí me mandó un mensaje, Mauro, dice, ponerle una cortina.
0: ¿Ahí atrás?
2: Sí.
0: ¿Y que te regale una cortina, ella que está en Bocón?
2: Sí, Bocón, una cortina musical, dice.
0: Yo creí que era la cortina.
2: No.
0: Que matar. Sí, nosotros no usamos cortina. Sino que venga él.
2: Si no le quitamos protagonismo al de la cortina.
0: Claro. Somos más importantes que el cortinero. Bueno, y tengo después otras cosas para comentarles. Se lo voy a comentar después. Que va sumado Jaucaniga brindando servicios. 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Lo pueden hacer tranquilamente. ¿Qué hay que pagar? 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Yo mientras tanto leo si hay algo nuevo. No es para nosotros. Por tanto, por ahora, uy, no, pará. ¿Tres? Ah, no, el zurdo, para no mandar un mensaje largo. Él se avivó. Manda uno de 41 segundos, uno de 50 segundos y uno de 1 minuto 44. Para que no digan después mando mensaje largo. ¿Verdad? Manda tres mensajes largos.
2: Un abrazo, zurdo.
0: Un abrazo al zurdo. Bueno.
2: 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Ese que sufrió un desperfecto mecánico. 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
0: ¿El playroom?
2: Sí.
0: ¡Loco!
2: Pero no...
0: ¿Qué yo de adorno, vos?
2: 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Así que voy a mirar el mundial con ese hermano. No, de adorno ni nada, estoy al hornillo.
0: Al horno.
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0: Anoten.
2: Anoten.
0: Control remoto, televisor, el que sea. El tener un televisor de esos con traste grande, ¿viste? Era un culón antes de los televisores, ¿de verdad?
2: Sí.
0: Bueno, tener uno de esos y Javier te lo va a arreglar, ¿eh? Te lo va a arreglar. Si vos seguís fiel a eso, Javier te lo arregla. 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Que nos abandonó acá el RAD del barrio, pero no se pudo ir muy lejos.
2: No.
0: Y bien curioso, este debe ser uno de los que estaba curioseando el operativo el otro día ahí. ¿Seguro? Seguro. Sí,
1: ahí levantaba la cabeza.
0: Y calcula que le queda a 2 cuadras. A 2 cuadras donde fue el operativo. Seguro que estuvo ahí. Y... ¿cómo cerrado abre la...? Ah, no, no abre los sábados, Javier.
1: Bueno.
0: Por eso consultalo. Porque acá dice cerrado abre a las 9 del lunes.

0: mañana.
1: Ah, sí, ¿vos decís que al cohete?
0: Sí, pero es más temprano que cuando él hable, él abre acá el Kia.
1: ¿Ah, sí?
0: Sí.
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0: Puede ser, no, bueno, no sé. Pero queda ahí atrasito del Country Las Flores.
1: Atrás del country este, de Las Flores.
0: Sí, de Las Flores. Ahí del Leo a la vuelta.
1: Gracias, Javi. El monitor anda porque lo usamos de monitor. Ahí está.
0: ¿No te ves más lindo todavía?
1: No, yo soy lindo, o sea que no hay forma de verme de otra manera.
0: Pero la mano de Javier se tiene que notar ahí.
1: Lo que se nota más en el tele, Lisandro, es que tengo la mitad de un bigote más negro que la otra. O, al revés, la mitad de un bigote más blanco que la otra.
0: Métele un carmelaz.
1: ¿Vos decís que le meta un morochón al bigote? ¿Será que prende en los pelos del bigote? Sí,
0: Rolando Valenzuela. Señor. Atento, Rolando Valenzuela.
1: Ah, pero tintura para zapatos.
0: Claro, de betún.
1: Sí, una tintura.
0: Mientras no te agarre la lluvia.
1: Una tintura para zapatos tiene que aguantar.
0: Sí, ¿eh? Sí, aguanta los zapatos.
1: Sí, por eso.
0: Brilloso.
1: No importa, tiene bigote brilloso, pero parejito. ¿Pero qué le pongo, Lisandro? ¿Un plata? ¿Un color plata o negro? ¿Vos qué decís?
0: Y probá, si total.
1: ¿No le pides el plata brillante? Ah, sí. ¿Quién tiene los bigotes así?
0: Charlie.
1: Ni Lady Gaga se va a dejar los bigotes así, mira. Ni eso. No, tiembla Charlie. Aparezco con bigote plateado. ¿Qué tal?
0: Sí,
1: ¿eh? Sí. Acero inoxidable.
0: ¿Llamar la atención? Va a llamar la atención.
1: Bueno, che.
0: Vamos a regalarle a Elliot, que estuvo mirando el programa de anoche, Podio Digital. Los viernes desde las 19 para toda la gente que quiera vernos, y además la comunidad running, que hay mucha en Reconquista, en Avellaneda, en toda la zona. Ahora en un ratito va a venir gente del centro de Día La Costa para contarnos, porque esta tarde tienen su corrida inclusiva.
1: Mira qué bien.
0: En un ratito viene Marianela y seguramente va a hablar con nosotros.
1: Bueno, Podio Digital, lo de podio no es ni más ni menos que por el podio, ¿sí? Podio deportivo.
0: Estábamos analizando el nombre del programa, sí.
1: Dale. No.
0: ¿Y digital?
1: Digital porque va en las redes.
0: Muy bien.
1: Es exclusivo de la actividad de correr. Lisandro dijo running, eso es, correr, ¿no? Para los corredores, habiendo tantos corredores... Lisandro dijo, vamos a hacer un programa exclusivo de ese deporte. Y es honesto el programa porque habla de eso y punto. No como dicen, programa de deporte, y no hablan de otra cosa más que de fútbol. ¿No es cierto? Ojo, no solo acá. Ustedes miran el programa supuestamente más visto de TN Deportivo, que va por cable también, ¿no es cierto?
0: Uh-huh, sí.
1: TN Deportivo, Lisandro, te habla 55 minutos... de fútbol, preferentemente de River Boca, preferentemente de Boca, ¿verdad? Y 5 de Colapinto. Sí. Y 5 de Colapinto. Y Colapinto haciendo pruebas de clasificación, corriendo ese fin de semana.
0: 5 minutos.
1: Sí, 5 minutos. Y a veces menos. Y los otros deportes no existen. O sea, sí. TN Deportivo. O sea, tendría que haber de todo, si vamos al caso. Pero bueno, Lisandro eligió de darle un espacio, así que Elliot, tu deber como oyente de Hola Sábado y oyente de Podio Deportivo es divulgar esto. Che, ¿saben que? ¿Sabía vos que si vos tenés 400.000 amigos y yo lo veo, Elliot se aburre ya de tanto correr. Cuando hace las corridas importantes, él va charlando con la gente. Claro, él va así, él hace sociales, ¿viste? Mientras va, charla. La verdad que tendríamos que ponerle una remera de Podio Digital. Por ahora da para una sola, o sea que cuando termina la tenés que devolver, ¿verdad? Sí. Pero no, está bien. Pero hay que difundirlo. Señores y señores, seguimos nosotros. Ya viene humor. ¡Ah! Vamos a poner humor de cacha. Lo que se pueda. Yo te pasé un par que se puede.
0: ¿Está chequeada esa info así bien, bien pulenta? O
1: sí, no. Sí, fue todo un tema... Todo un tema en Córdoba, Lisandro. La muerte de Cacha. Bueno, ahora voy a buscar el nombre completo. Cacha Humor, creo que era.
2: Cuento.
1: Cacha Cuento, lo que él ponía. La mayoría no son para poner en radio, no son para los medios.

0: dinero, pero sí tiene algunos que sí, que son para los medifalles y o con 62 años,
1: ¿qué paro cardíaco? Colesterol, seguro.
0: No, paro cardíaco, paro cardíaco, paro cardíaco.
2: Mucho asado, porque él cuenta, contaba todo cuento de para el asado.
0: Sí, es cierto, siempre está entrándole un vino, algo, ¿viste? Porque está en un asadito.
2: La escenografía que era, un asado.
0: Él lo, así lo, se lo descubrió, porque un día contaba cuentos, comiendo un asado con los amigos, él es pintor, creo, de obra, ¿no es cierto? De la construcción, y mordonazo a los pavotes. Lo grabaron y lo subieron a la red y tuvo tanto éxito que, bueno, ya después lo grababan siempre, y lo subían siempre. Y yo no creo que haya cobrado un mango, Cacha. No creo que haya cobrado un mango por todo eso, ¿verdad? Pero bueno, él se divertía porque es de esos humoristas que se ríen del propio cuento que cuentan, ¿viste? Pero bueno, ahí está. Vamos a escuchar seguramente hoy humor de Cacha en este programa que se llama Hola Sábado.

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4: Va el médico y bueno, le dice el médico, dice, vengo doctor porque tengo un problema, dice, toda la noche sueño con esas hormigas que juegan a la pelota, dice, y quiero que me solucione el problema, dice, que me dé algo, dice, pero es toda la noche que sueño con esas hormigas que juegan a la pelota. Y dice el médico, bueno, dice, le vamos a dar una pastilla esta noche, antes de acostarse, tómela, dice. Y dice el vago, dice, no le podré tomar mañana porque esta noche juegan la final.
5: Cacha, que después de 4 meses que murió mi hija, algo así, pude sonreír de nuevo. Y eso digo, pucha, le fui útil, ¿viste? Entonces, para algo sirve, ¿ah?
6: Ese es Cacha que
7: no sigue.
6: Falleció por una cuestión cardíaca, ¿verdad? Con 62 años, bueno, con una forma muy de contar cuentos de sobremesa, porque ese era el estilo también, no tenía el estilo de un humorista de escenario, de teatro, ¿no es cierto? Pero bueno, vamos a seguir escuchando el humor de él. Tenemos que escucharlo previamente porque era de sobremesa. Buen giorno, principessa, come stai?
8: Buen día, ¿cómo va? ¿Tutto bon?
6: ¿Tutto bon?
8: ¿Tutto bon? ¿Tutto
6: gioia?
8: ¿Qué ahora?
6: Uh-huh.
8: Hola, ¿cómo andan?
6: Bien, paeco, Mari, paeco, Mari. No, no, porque nosotros somos internacionales.
8: Por supuesto.
6: Y no sé si, pero por la duda, saludamos con Ishiba, Ohio.
8: Sí, también.
6: Ohio, Osaima.
8: Muy bien.
6: Ahí está.
8: Muy bien.
6: Saludamos porque uno no sabe.
8: No.
6: Están escuchando del otro lado del mundo.
8: Sí.
6: Así que así lo hacemos todos los fines de semana. ¿Cómo va, doña?
8: Bien.
6: ¿Fresco?
8: No tanto.
6: La garganta que me dijiste que te pica un poco.
8: Pero ahora que tomé algo calentito.
6: ¿Ah, sí?
8: Pasó.
6: Sí,
8: vamos a ver.
6: Bueno.
8: Pero viste que estos cambios son ideales.
6: ¿Hoy no hay nada?
8: No, hoy no hay nada.
6: Menos mal y menos al aire libre, no, y ahí va a estar complicado.
8: No, sí, no hay nada. El sábado pasado tenía, pero no estuve, así que...
6: Ajá. Tenías algo previsto, yo me quedé pensando...
8: Ya sabían eso.
6: No me cerraba el cálculo.
8: No llegamos.
6: ¿Y la pasaron bien?
8: Re lindo.
6: Como 31, 32... veces la pasaron bien, ¿cierto?
8: ¿Por qué 31-32?
6: No, digo, un número significativo para,
8: okay,
6: para el show que vieron.
8: No, re lindo, re lindo estuvo, así que... Pero también estuvimos haciendo un... un circuito médico, así que...
6: ¿Ah, sí?
8: Fueron las dos cosas.
6: Ah, está bien, está bien.
8: Fue placer y cosas que hay que hacer.
6: Sí, hay gente que estaba desorientada porque el sábado de la mañana no tenía qué poner en la radio.
8: Ah, mirá vos.
6: No, pero está lleno, el programa es bueno, sí, también el sábado de la mañana. No hay como el nuestro,
8: no,
6: obvio.
8: Eso es imposible.
6: Obvio, pero
8: imposible.
6: También hay todos los chicos en un programa sí, sí, bueno sí. A la mañana que
8: ahí
6: vale,
8: me pongo más al lado,
6: vale la pena. Sí, ahí, ah, no está, ahí está.
5: Es que ahí está. Ahí estaba tocando.
6: Oh, bueno. Mirá dónde te mandó. Te mandó otro.
8: Me voy, me voy.
6: No,
8: me voy.
6: Si movés la cámara en vez de moverte vos.
8: Ay, nomás.
6: ¿Te va a ir allá?
8: Sí, me voy a estar.
6: Qué odioso que eres, Andrés. ¿Viste? No, se acercó María en Luján, me tocó, hombro con hombro, me tocó. Y ya Lisandro la mandó a otro barrio. Directamente a otro barrio. Mira dónde estás.
8: Acá estoy.
6: No,
8: hola, ¿cómo andás?
6: Está re lejos.
5: Todavía no sale.
6: Estás re lejos, Mari. Estás re lejos. No, ahí en cámara va a salir como si estuviéramos al lado pegado. Pero bueno, mientras Lisandro acomoda, no deben estar muy contentos los remiseros porque el juez Lorenzini, que lleva algunas causas mucho más importantes que esta, ¿verdad? Por ejemplo, Vicentín.
8: Sí,
6: por ejemplo. Pero rechazó el pedido de los remiseros para frenar a la empresa Go en Reconquista. ¿Cómo viene la mano? Sin peligro probado. Porque se manifestaba una especie de peligro la circulación para los transportados, ¿no es cierto?
8: Que no tenían seguro y esas cuestiones.
6: Claro, y todo ese tipo de cosas, ni medidas de seguridad apropiadas.
8: Que nosotros decíamos, no puede ser que no
6: lo vemos muy muy débil. No estamos en contra del servicio, ni que cobre más barato, que me decían que no es tanto, sería bueno que alguno nos aclarara. No, es más barato, punto. El juez consideró que no se demostró, o lo solicitado por los remiseros no demostró un riesgo inminente, ese sería el título de la demanda, por llamarlo así, para la seguridad o el tránsito que justifique prohibir su circulación ahora. Se dice que hay un error, porque los remiseros demandaron a la empresa, pero no a la municipalidad, que es quien dio la habilitación.
8: Yo no puedo creer que la municipalidad, y espero que no sea así, que la municipalidad dé una habilitación si no están las cosas comunes o básicas cumplidas, ¿no? Me parece. No creo, porque sabe que después le va a caer a ellos.
6: Es lo que vos crees y es totalmente respetable.
8: No, es lo que
6: pero
8: creo. Y ojalá no se demuestre lo contrario.
6: No, claro. No, ojalá que sea así. Lo cierto es que la potestad que tiene la municipalidad en este caso está por sobre el juez, porque afirma el juez que no puede anular un permiso municipal sin que el municipio no se defienda. O sea, tendría que el juez actuar sobre la municipalidad y esta suele defenderse. Pero Go presentó títulos del registro automotor, seguros vigentes para pasajeros, verificaciones técnicas de las unidades. Los triciclos seguirán circulando mientras se resuelva la cuestión de fondo sobre la competencia desleal.
8: ¿Desleal?
6: Claro, porque afirman, si es desleal, ¿qué pienso yo? Que no cumple con todos los requisitos que debe cumplir, más allá de que cobre menos o no cobre menos.
8: Ellos creen.
6: Que, claro, los remiseros sostienen eso. ¿No es cierto? Cada cual defiende su fuente de trabajo. Esa es la verdad.
8: En definitiva, los remiseros están haciendo lo mismo que alguna vez hicieron ellos los taxistas.
6: Que, claro, que los taxistas habían hecho con ellos reclamando la existencia de ellos. Sí. Está bien, defienden el laburo. Todos, ¿eh?
8: Y sí.
6: La gente del GO y los remiseros que ya son tradicionales. El juez pidió diálogo.
8: O sea, ¿por qué defienden? No sé si es el laburo, el querer ser únicos. ¿Por qué no?
6: No, si hablan de deslealtad, yo entiendo que ellos no interpretan que están jugando con las mismas reglas. Lo que tienen que cumplir ellos, entiendo que ellos pretenden que lo tenga que cumplir este otro medio de transporte público, ¿verdad? Que yo no he ido en ninguno todavía. Bueno, hace no sé cuánto que no subo un remis tampoco.
8: Nosotros subimos el sábado justamente cuando volvimos. sábado a la tardecita noche.
6: ¿A un remis?
8: Sí,
6: a un remis.
8: Vinimos de la terminal hasta
6: acá. Ajá, yo hace muchísimo que no subo a un remis siquiera.
8: Y
6: que
8: salió 7 mil pesos.
6: 7 mil pesos de la terminal hasta acá.
8: Sí.
6: Habría que ver alguien,
8: claro, que
6: alguien que haya hecho un Go, ponele. Que te diga.
8: Ya no suele ocupar Go.
6: Ajá.
8: No te puedo decir exactamente cuál es el precio, pero él me dice que es la mitad y a veces menos.
6: Ajá. Sí, sí.
8: Es importante.
6: Obviamente tiene que haber una tarifa
8: pública. Es importante.
6: ¿Sí? Sí, no, claro que es importante. Claro que
8: y
6: es
8: lo
6: importante.
8: Otro que tiene la ventaja es que antes de vos subir, ya sabes lo que te va a cobrar.
6: Ah, también como si fuera.
8: Un Uber.
6: Como si fuera Uber. Sí. Ah, mira, esa no sabía.
7: 3.500 le salió a Emiliano, la mitad.
6: ¿La mitad?
7: No hasta acá, sino hasta su casa, que queda a media cuadra de tu casa. Así
6: sí,
7: que
6: sí, sí.
7: Ponele que la misma distancia casi.
6: Más o menos 10 metros más.
7: Sí.
6: Por decirte un poquitito más.
7: 3.500
6: no
7: pesos.
6: A la cuestión. ¿Está bien? No, no, yo entiendo que el remisero no está en contra. Creo que la deslealtad no pasa por ahí. ¡Opa! Prefiero pensar que la deslealtad no pase porque cobran menos. Si cobran menos es porque les deja margen.
8: Y sí.
6: De ganancia, pues si no nadie labura.
8: Por otro lado, yo
6: como buen
8: vez
6: samaritano
8: dijimos, a ver, ¿alguien le impone a los remiseros lo que deben cobrar?
7: Sí.
8: Le
7: sí,
8: imponen un máximo, no un mínimo.
7: Ah, también.
6: Ah,
7: sí.
6: Claro.
8: O
6: claro,
8: sea,
6: claro,
8: si
6: claro,
8: vos querés
6: claro.
8: hacer una competencia, ¿por qué no ves?
6: No acomodás tu precio.
8: Claro.
6: No acomodás tu costo.
8: Claro.
7: Uh-huh. Pero, ojo, que también puede ser estrategia de la empresa de Go con... Decir yo, el primer año o los primeros dos años, se me ocurre, ¿eh?
8: Sí, sí.
7: Primeros dos años no voy a ganar tanto, uh-huh. sino para voy a cubrir los costos para que la gente se acostumbre a usarlos.
8: Uh-huh. ¿Está bien?
6: Sí, es una estrategia de venta.
8: Después la gente elegirá si se sigue o no ocupándolo.
6: Sí,
8: yo
6: sí,
8: creo
6: sí.
8: que también hay que aceptar la libertad que tenemos los que podríamos ocupar el servicio. ¿Por qué la empresa de remis o los remiseros tienen que a nosotros sacarnos esa libertad de elección? Gracias a Dios que hay la posibilidad de elegir.
6: Hay tres servicios.
8: Claro.
6: Más allá del servicio de colectivo.
8: Exactamente.
6: Más allá del servicio colectivo que no prende la costumbre
8: no.
6: de viajar en colectivo. Yo me crié y hasta los 18 años que viví en Córdoba iba en colectivo uno o dos en Córdoba, muy difícil que tenga que tomar tres colectivos para llegar a algún lado, uno o dos colectivos para llegar a algún lugar de Córdoba, ¿no es cierto? Qué sé yo, tenía que ir a la escuela
8: sí,
6: a la escuela de que está camino a Carlos Paz, la ruta 20 y la escuela social, tenía que tomar dos, tenía que ir al centro, caminar unas cuadras, porque no es que te bajas acá y al lado está el otro que tenés que
8: sí.
6: tomar. Y me subió otro colectivo como una cosa normal.
8: Sí, sí, sí.
6: Alguna vez me pasó un montón de cuadras porque le pegaba una dormida
8: sí,
6: ahí,
8: también.
6: Que no me despertaba, tenía que tomar otro para volver a donde tenía que ir.
8: Y no pasaba solamente en Córdoba. Yo en Nueva Zelanda hacía lo mismo.
6: Claro, tomaba colectivo.
8: Sí,
6: tomaba
8: colectivo y como vos decís, bueno, en ese caso no caminaba, sino que están organizados los recorridos
6: Ajá.
8: de manera que yo bajaba en un lugar y al rato aparecía el colectivo en el mismo lugar que me llevaba. Me
6: en la misma parada.
8: Sí,
6: misma mira,
8: parada.
6: Bueno. Acá no está organizado así.
8: Bueno, pero de última no pasa nada.
6: Pero si no, caminás una cuadra, dos cuadras para tomar otro colectivo. Pero bueno... Pero hay costumbre. No se puede instalar la costumbre sí. general, ¿no? Hay mucha gente que lo usa. Es necesario el colectivo.
8: Sí.
6: Es necesario
8: sí, claro
6: el colectivo.
8: Sí.
6: Con un recorrido fijo, con una tarifa fija,
8: sí.
6: que ni se considera con respecto a los otros medios de transporte la diferencia de costo.
8: No, está bien.
6: Pero no hay costumbre. Pasa al frente de mi casa el colectivo. Yo lo podría tomar tranquilamente para ir hasta el centro.
8: Acá pasa por Olesio.
6: Pasa por Olesio,
8: sí.
6: por eso. Yo lo podría tomar para ir hasta el centro y vuelvo.
8: ¿Sí?
6: Y no sería raro que me tenga que bajar aquí en Olesio y tengo que hacer tres cuadras para llegar caminando a mi
8: que
6: casa
8: no
6: porque
8: nada.
6: Siempre lo he hecho así, pero no prende
8: sí, es verdad.
6: La costumbre de usar el colectivo. No prende en Reconquista. ¿Será que seremos pocos? ¿Será que es muy chico?
8: Sí,
6: todavía
8: no sé cuál,
6: la ciudad
8: capaz
6: no sé
8: no sé cómo está funcionando esto de que el recorrido aparece en el Google Map ahora.
7: Google Map.
8: Porque bien. Eso también te da a vos más certeza de los horarios, porque se tiene que ir cumpliendo los horarios, ¿no? Vos vas viendo en tiempo real, supuestamente, creo.
7: No, sí, vas viendo el más allá de, no, el horario toda la vida tuvo horario colectivo.
8: Sí, ya sé.
7: Lo que se ve ahora es por dónde viene. Entonces sí, vos decís, ah, me falta 4 cuadras para que pase por la esquina de mi casa, me voy para la esquina.
8: Sí, exacto. No estoy esperando 2 horas, digamos, 1 hora. Eso también, eso está muy bueno. Mm. Eso es otro servicio que me parece que, por un lado, que querría incentivar el uso del colectivo, ¿no? Pero claro, bueno.
6: Sí, pero no prende. No prende masivamente. Hay gente que lo usa. Sí. No, hay gente que lo usa, pero masivamente.
7: Lo que pasa es que acá en Reconquista, que es una ciudad chica, hay mucho parque ciclomotor. Por las distancias cortas, entonces más fácil agarrar la moto y te va, pero...
6: O la bici, ¿no?
7: Pero por eso cuesta, me parece a mí, por ese lado capaz.
6: Uh-huh. Bueno, tengo varios mensajes, pero este creo que tiene que ver con lo que estamos hablando. Uh-huh. Con la cantidad de motos que hay y por el costo del boleto, 2.600, es muy difícil que la gente se acostumbre.
8: Sí, ahí está, lo que decía Lisandro.
6: Claro, pero... Acá sí que creo que... No sé cuánto está un urbano en Santa Fe, por ejemplo. No,
7: depende de los tramos.
8: Sí.
6: Ah, en Santa Fe está dividido por tramos, sí, también. Sí, ajá. Sí, sí. Bueno, en Córdoba no sé, pero yo no estaba acostumbrado a tramos. Era un boleto único.
8: Claro.
6: Era. De hecho, yo también usé, me estaba acordando ahora, colectivo, de la Brigada para acá. Ajá. Y muchas veces la Brigada para acá, porque era La Pantera y... Ay, no me puedo acordar cómo era la empresa que iba hasta el barrio aeronáutico.
8: Vos cuando hablas de boleto único es pago una vez y después por más que baje y suben otro, ¿no pago?
6: No. Vos pagas uno, subís otro, pagas uno. Ah. O sea, con el mismo valor.
8: Bueno, en Nueva Zelanda yo tenía uno solo.
6: Ah, con uno vos pagabas uno y subías al otro. Que... Ah, sí.
7: Bueno, pero no podés comparar.
8: Para ir. Sí. Después cuando volvés tenés que pagar, ¿no?
6: Bueno, pero también uno, por más que tome dos. No. Vos pagabas, qué sé yo, ponele 100 pesos. 10 pesos, 1 peso de acá al centro, caminaba de 1 cuadra, 2 cuadras, tomaba otro, pagaba 1 peso.
8: También supongo que era porque era la misma empresa.
7: No, bueno, pero no se puede comparar Nueva Zelanda con Argentina. 2.111 pesos sale el colectivo urbano en la ciudad de Santa Fe.
6: 2.111, 2.600 en Reconquista.
8: Está.
6: Porque si te sale 2.600 desde el puerto al centro de la ciudad... hay costos.
8: Claro que sí.
6: Hay
8: si
6: costos.
8: Tomarías un remis, ¿cuánto te saldría?
6: No sé cuánto saldría.
8: Haciendo nomás que nosotros nos salió de la terminal acá 7.000 pesos, y saldría como 20.000 pesos.
6: Sí, 20, 21.000 pesos, ponele si multiplica por 3 el tramo. Sí. Ponele una cosa así, en lo que no puede hacer es go.
8: No, ir al puerto puede.
6: No puede, porque no puede transitar rutas nacionales. Uh-huh. ¿No es cierto? A 009 nacional, 11 es. Por más que se ven algunos go arriba de la 009, pero...
8: ¿Se ven?
6: Y yo lo veo pasar frente a mi casa. Yo lo veo subir.
8: No sé.
7: Bueno, habría que ver si está estipulado, digo, pero si te lleva hasta Lisandro de la Torre y tiene que volver, pues... Puede volver por...
8: ¿Por Olesio?
7: Tendría que dar la vuelta para no circular por ese tramo cortito de... No sé.
8: No, esas cosas sí, o sea, si suceden y no debería, no está permitido, son cosas que tienen que tener en cuenta. Eso no...
6: Acá me dice Alberto que no cree que salga 2.600 al puerto, debe ser más caro.
8: ¿El colectivo?
6: Piensa él, sí, el boleto de colectivo.
7: Ah, sí puede ser, sí.
6: Sí, puede ser que el... No sé, o a lo mejor que haya una tarifa que...
7: No, es que hay diferenciadas, la distancia es diferente.
8: Seguramente, sí.
6: Bueno, el Tajamar, me dice Belki. El Tajamar porque iba a visitar a mi hermano que vivía en el barrio aeronáutico. Ah, exactamente, el gordito Ramírez Tipazo. Ya lo he dicho siempre y lo voy a decir siempre. El Tajamar, no me acordaba. Bueno, el Tajamar nosotros lo tomábamos. La brigada estaba pautadito y todo. Bueno, a ver. Buen día, bonitos, ¿cómo están? La escucho a esta mujer, atende la voz, esta le gusta el frío. Sí, ¿fresquito? En esta época del año disfruto estar emponchada, qué cosa más linda.
8: Muy bien.
6: No sé qué le ven de agradable a estar emponchado. Si hasta para ciertas cosas se te corren ahí toda la sábana y las frazadas son más cortas en esa situación. Siempre te queda el traste al aire, las patas al aire... Ayer fue el cumple de la princesa de la familia Vergosa, sobrina Magalí Juana. ¡Oh! Magalí Juana. Tiene apellido, nombre y apellido de novela venezolana.
8: Sí.
6: Magalí Juana Miranda. Habría Miranda y el otro apellido, habría que ver si tiene, tendría que ser doble apellido para novela. Che, todavía estoy esperando tu buenos deseos por mi cumple. ¡Feliz cumpleaños!
8: ¿Y sí?
6: Ya pasó, creo.
8: ¿Y se
6: ¡ah, crece? Tengo! ¡Que venga Feli! La otra vez lo tengo del otro sábado todavía. Al regalo lo tengo hecho. Creo que es Bembo. Sí, creo que es Bembo. Entonces, que venga a buscarlo. Que vengan a buscarlo. Sí, es para ustedes. Es para ustedes. Mando un beso grande a Magalí, la hija del Mamotreto. Sí, la hija del Mamotreto. Hola, Adriano. Ay, vos, además. Está escuchando a Adrián en
8: muy
6: Japón.
8: Bien, ¿cómo va?
6: Pero Macomo, epa, ¿qué pasó? Macomo, porca la Madonna, no, porca Madonna. Porca la Madonna le clavó. ¿Dónde vive?
8: No sé, ahora ya me perdí.
6: ¿En Roma hay una ciudad en Japón?
8: Capaz que sí.
6: ¿Roma hay una ciudad en Japón?
8: Todo es posible.
6: Todo es posible. Oh, sábado, 21:45 allá, hora local en Aichiken. Los estamos escuchando, nos están acompañando. ¡Qué bueno que es eso!
8: Sí.
6: ¡Qué bueno que es poder acompañarlos ustedes que están allá en ese estado, en ese país tremendo que es Japón! Al momento del postre, están de sobremesa.
8: ¡Ah, muy bien!
6: Están de sobremesa.
8: Cafecito acabas, ¿no?
6: Abrazotes grandes, queridos amigos, Adrián y la tribu.
8: Muy bien. Adrián, entonces, saludos a la tribu.
6: Y saludo a toda la tribu, al cacique, a la... ¿Cómo se llama? La cacica no hay.
8: Porque, no, pero bueno, no importa.
6: La cacique.
8: La cacique.
6: La cacique. La cacique. Cacica queda feo. La cacique. Un cariño grande. Che, pidan canciones que quieran escuchar para esta sobremesa. Estaría bueno escuchar tal cosa, no importa dónde. El otro día pusimos una canción de una banda que no habíamos escuchado en nuestra vida, y él en Japón se conoce, sí. Los Manchester.
8: ¿Los Manchester?
6: Algo así, sí. Era bueno, bueno. Pidan música, Adrián querido.
7: Orquestra.
6: ¿Eh?
7: Manchester
6: Orquestra. En Aichiken, en Japón, nos está escuchando Don Adrián de la Rosa. Aquí dice, se suma,
8: sí,
6: a lo que hablábamos. Recorrer la ciudad, por ejemplo, de un barrio al centro. ¿Vos te acordás cuánto te salía en Nueva Zelanda?
8: No.
6: ¿Te acordás?
8: Porque además era con la tarjeta. Y
6: una
8: tarjeta.
6: Me parece
8: que eran $2.
6: Ajá. Acá, recorrer la ciudad.
8: Sí.
6: Por ejemplo, de un barrio al centro, o a un hospital, o a una estación de tren, acá, en valores equivalentes a $1,400 o $1, ¿no es cierto? O sea, son 150 yens. Digo, obviamente, esta debe ser el símbolo del yen, que es una Y
8: con
6: dos rayitas,
8: sí,
6: exactamente.
8: Sí.
6: Acá no entiendo. India para amarilla, pata amarilla. ¿De qué hablamos? India para amarilla, pata amarilla. No es una canción, ¿no? No me suena.
8: No sé.
6: No me suena canción.
7: Preguntarle cuánto sale el colectivo de la terminal hasta la casa.
6: Hasta la casa. Acá, para ver si...
8: El
6: claro.
8: Remis, sí, el porque, Uber.
6: Porque debe ser lo mismo ahí en Aichiken. ¿No es cierto que Reconquista? Sí, debe ser la misma distancia.
8: Seguramente.
6: Todas las terminales están a la misma distancia de todas las casas.
8: Totalmente.
6: Sí, por supuesto. Más que nada la casa de Hugo Nagy, la terminal acá. 20 metros.
8: ¡Ay, sí!
6: 20 metros. Bueno, ahí están los tres puntitos danzando. Sí, me quedé más... ¡Es una canción, correcto!
8: Es la canción que está queriendo escuchar.
6: No, lo de los yen, correcto.
8: Ah.
6: No sé, India para amarilla, pata amarilla.
8: Ahí ya viene la respuesta.
6: Ajá. Nombre de la cacique.
8: El nombre de la cacique.
6: Claro.
8: Muy
6: ahora,
8: bien.
6: Ahora entiendo. No. Por supuesto, están todos puestos de la manera que están. Daniel Malmín me hace una pregunta sobre la comisión barrial, si hay proyecto o está plantado. No, hay que... Hay cosas publicadas permanentemente en el grupo de la vecinal de que están haciendo. Y no hay Uber. Y el taxi es carísimo. Mirá vos, carísimo. Así lo ponen con un montón de ese y Uber no existe. Supongo que Go tampoco, ¿no es cierto?
8: Una cosa que nos decía la semana pasada un taxista en Rosario. Ah. Antes comprarse la... ¿qué es lo que se compra?
7: La matrícula.
8: La matrícula de taxista salía más o menos el valor de un departamento. Hoy sale 3 millones porque no hay casi taxis. Ajá. En la calle. Una por la situación económica. Y otra
6: la matrícula.
8: Sí.
6: Ajá.
8: La matrícula salía.
7: Era lo más caro.
8: Era lo más caro y salía el valor de un departamento casi. Hoy sale 3 millones de pesos.
6: Ajá, hasta accesible.
8: Sí.
7: 10.
8: ¿10?
6: ¿10?
8: Ah, yo escuché 3.
7: No, 3 entregó el que compró. Entregó 3 y 7 cuotas de 1 millón.
8: Ok. Pero igual.
6: No, lo mismo.
8: ¿Al lado de un departamento?
6: Lejos de un departamento, lejos de un departamento.
8: Sí. Porque hay pocos, porque no, la gente casi no elige ni tener taxi ni usarlo.
6: Ajá.
8: Por la situación económica en primer lugar, digamos.
6: Sí.
8: Eso es algo que el sábado pasado nos decía el taxista.
6: Sí, está todo, o sea, es la precariedad que existe en todo el servicio de transporte, porque por la malaria que hay.
8: ¿Sí?
6: Por la malaria, por eso hay cuántos adheridos a Uber. Uh-huh. Que lo hacen algunos en Buenos Aires, que tienen en tiempo, viste que en las ciudades grandes miden las distancias en tiempo.
8: Sí.
6: No como nosotros, 10 cuadras, 12 cuadras, no, en tiempo.
8: Sí.
6: Algunos que tienen 45 minutos, una hora a la casa. Uh-huh. Y usan el auto a la ida Uber y a la vuelta Uber. Sí. En ese momento lo ponen a disposición para tomar viajes que le queden de paso a su casa, por sí. Lo menos amortizan el sí. Valor del combustible.
8: Exacto,
6: aunque sea, ¿eh?
8: Exacto.
6: Sí, y bueno, sí. Son es ingeniársela en épocas de crisis, y las crisis son muy comunes,
8: eso,
6: y reiterativas,
8: o sea,
6: en
8: si
6: Argentina.
8: Si el Go está cumpliendo todas las medidas,
6: ajá.
8: No me parece mal la opción de que exista en la ciudad.
6: Ajá. Sí, cumple con lo que debe cumplir. Yo no sé con qué debe cumplir, lo básico. Un pagar
8: un
6: canon municipal y con las normas de seguridad técnicas. Uh-huh. Y por ejemplo seguro,
8: sí, no, que le exijan lo mismo que exige para un remis, digamos. Sí, si estamos en eso, y bueno, el servicio es más barato, y claro que vamos a ocuparlo más en esta situación económica en la cual estamos hoy.
6: Ajá. Preguntaste si hay India. Sí, India japonesa, pata amarilla.
8: Ah, eso.
6: No,
8: era.
6: No pregunté si sé que misionera, sí. Pata roja. Sí, que era una pata roja en misión, así que... No, si sabemos de la existencia de la cacique. No te quepa la más mínima duda, sabemos. Bueno, a ver, ¿qué dice Belkis? Ah, nos pasó la foto cuando nos casamos y 36 años después. Yo siempre bella.
8: Por supuesto, eso no hay duda.
6: Por supuesto. Pero se debe haber casado. No, claro, hacía frío esa noche. Porque está con un tapadazo ahí. Una torta enorme. Ahí te muestro la foto, Marí. Sí, ahí están los dos con cara de contentos. Bueno, fantástico. 36 años de casado. No tengo más nada. Lisandro, ¿tenés algo?
7: Sí, tengo para decir que hace 13.148 días que estoy con Mari y que... Y contando. Primero, me dicen acá, ¿sabes qué quiere decir Go?
8: Eso, ¿no?
7: Goyanos Unidos.
8: Ah.
7: Dice, ¿cuánto sale el remis hasta la terminal desde mi casa?
8: Nosotros.
7: Sale, sí, desde mi casa acá a la
8: de
7: casa.
8: Nosotros.
7: 7.000 pesos.
8: Sí.
7: ¿Y con mi señora? No, mi señora lo mismo. ¿Viste que no vale nada?
6: Sí, claro.
8: Ay.
9: Hola, buen día, chicos. Gustavo, Lisandro y la señora del micrófono. Buen día para todos, para toda la audiencia de ustedes, también para la de la 92.9, acá en la ciudad de Vera. Te cuento que no solo en Vera hubo allanamientos, fue simultáneo. Vera, Malabrigo, Reconquista, Avellaneda, con el tema este de la avioneta. O sea, para que tengas conocimiento, no sé si lo sabías o no, o si estabas al tanto, pero también en Reconquista se hicieron allanamientos por la misma causa.

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8: Y seguimos en Hola Sábado, en esta mañana relinda, hasta el mediodía, como ya es costumbre en nuestro programa. Y tenemos la visita de Marianela Dussol. Marianela, ¿cómo estás?
9: ¿Qué tal? Muy buenos días.
8: Bien.
9: Ansiosa, esperando ya que sea la tarde.
8: Sí, ¿a partir de qué hora? A ver, bueno, primero, hoy se realiza la corrida... La segunda corrida del Centro Día de La Costa.
9: Exactamente. Esta vez en el marco del noveno aniversario, cumplimos 9 años y bueno, hoy por fin se lleva a cabo esta segunda corrida, así que bueno, estamos súper ansiosos, expectantes, nuestros chicos también, que
8: por
9: ya
8: supuesto
9: quieren correr, sí.
8: ¿Ya están preparados?
9: Sí, ya todos ahí esperando.
8: ¿Hubo alguna inscripción ya de alguna forma virtual?
9: Sí, hasta ayer eran inscripciones online,
8: sí,
9: y ahora a partir de las 2 de la tarde hasta las 4:30, para el que se decida ya, va
8: el club.
9: En el centro de día.
8: En el centro, de día. Día,
9: exactamente. Uh-huh. Va a haber inscripciones presenciales.
8: Sí.
9: Así que bueno, si alguien se está decidiendo en este momento...
8: A no dudar.
9: No, por favor, los esperamos a todos, así que...
8: ¿Qué trayecto tiene la corrida? ¿De cuánto es? ¿Cuántos K?
9: Tenemos 3 kilómetros uh-huh. y 9 kilómetros.
8: Ah, bien, bien. Sí, o sea que hay para todos los gustos.
9: Hay para todo, para el que quiere iniciarse, sí. para el que ya tiene más experiencia, sí. para el que quiere ir y probar y ver... Sí. ¿Qué tal?
8: Y para pasar una linda tarde.
9: Para pasar una linda tarde también, exactamente.
8: Bien.
9: Va a haber música, uh-huh. va a haber baile, show en vivo.
8: Sí. Un poquito de todo.
9: Un poquito de todo, sí.
8: Para que la familia vaya.
9: Es un evento para la familia. Uh-huh. Lo pensamos como, a ver, es un festejo de cumpleaños.
8: Sí, claro.
9: Grande.
8: Sí, sí.
9: Así que es para toda la comunidad, que bueno. lleven su mate. Va a haber venta de agua caliente, sí. venta de tortas fritas, para que acompañen el mate.
8: Eso tiene que estar sí o
9: por
8: sí.
9: Por supuesto, sí.
8: Que se lleven el termo y el mate, nada más. Después todo lo otro va a haber ahí.
9: Se consigue, por sí, supuesto. Sí.
8: Para los corredores, vos decías la inscripción presencial a partir de...
9: A partir de las 2 de la tarde hasta las 4 y media.
8: ¿Tiene un valor?
9: Presencial va a tener un valor de 35.000 uh-huh. pesos.
8: Sí, sí, sí.
9: Online salía 28.
8: Bien,
9: así
8: bien,
9: así que, bueno, consideramos igual que es un monto que es accesible.
8: Sí, sí.
9: Con remera, con todo el kit incluido.
8: Ah, bien, bien,
9: así
8: bien.
9: Que sí, es la verdad que, bueno, también tenemos este año unas medallas...
8: Finisher
9: para uh-huh. todos.
8: Ah, bien.
9: Vamos a premiar por categorías bien. De edad. Y los 9K, sí. General, mujer, varón y ruedas, sí. van a tener premios en efectivo.
8: Ah, buenísimo.
9: Eso está bueno también.
8: Sí, por supuesto. Así que bueno, a festejar entonces en esta tarde, que los acompañe. Bueno, viene el lugar de donde va a ser, contanos.
9: Calle 12 y 7, bien enfrente al centro de día.
8: Bien.
9: De todas maneras, es importante también mencionar que vamos a compartir todo el predio con... la Municipalidad de Avellaneda, bien. Que también hace un evento provincial uh-huh. del Tour Latinoamericano de juegos en 3D. Así que sí, hay un capibara, sí. un carpinchito que va a estar acompañando a los corredores. La gente también va a poder ir y hacer como si uh-huh. estaría realizando diferentes deportes.
8: ¡Ah, qué lindo!
9: Con la máscara 3D.
8: Ajá.
9: Así que bueno, toda la gente que vaya a visitar el tráiler sí. se puede después acercar, obviamente, y a

0: trabajo y expectativas.
1: Hay muchísimo
0: sobre
1: trabajo.
0: Todo los chicos.
1: Sí, sí, sí, sí. La verdad que han sido, va, meses ya, porque, bueno, parecía tan lejano y ya estamos. Pero sí, de mucho mucho trabajo, muchas charlas, ponernos de acuerdo de esto, lo otro.
0: Sí, no es fácil.
1: ¿No? Y más el fino después. Pero bueno, también obviamente agradecer a la Mutual de la Costa, que es nuestro gran auspiciante siempre, nuestro respaldo.
0: Qué bueno.
1: Así que, bueno, los esperamos a todos.
0: 14 horas a partir de ahí para las inscripciones, pero la gente, el público...
1: La gente puede ir a la hora que quiera, en realidad, pero a partir de las 4 ya va a haber música. Bien. A partir de las 4 y media empiezan los bailes con las niñas de la profe Belén Alegre, que están ahí en el Club Unión. Sí. Así que, bueno.
0: De todo.
1: Sí, hay de todo.
0: De todo, bien. Bueno, me alegro un montón. Felicitaciones por esta idea y muchos éxitos entonces, y ya charlaremos más adelante para que nos cuenten a ver cómo resultó todo, hagamos una evaluación.
1: Obvio, por supuesto, y bueno, los esperamos a ustedes esta tarde.
0: Dale, muchísimas gracias, Marianela.
1: Así es.
0: Así que bueno, llevarles a todos el saludo de Hola Sábado.
1: Muchas gracias a ustedes por invitarnos y bueno, los esperamos.
0: Gracias.
2: Ahí está Marianela, entonces, que nos está visitando. Gracias por venir. Mañana, hablando de atletismo, mañana es el trail en La Sarita a partir de las 6:30 de la mañana y después toda una jornada de fiesta para ese sector del norte santafesino.
3: Bueno, ahí está parte inclusive de lo que ustedes pueden compartir en Podio Digital. Vendeme un poquito más, Podio Digital, Lisandro. Día, hora, modo, temperatura, humedad, presión, pulso, el grupo sanguíneo.
4: Día viernes, hora 19, y nos pueden ver, escuchar, seguir por el Facebook de Lisandro, Lisandro Insaurralde, en el YouTube de Radio 1000 Argentina también, y
2: Podio Digital.
4: Y Podio Digital también.
3: Y Podio Digital.
4: Exacto.
3: Ajá. Bueno, fenómeno. Hay que divulgarlo, ¿eh? Entre, ¿cómo se diría? El mundo running, entre la familia running.
4: Sí.
3: Divulgar que tienen un programa exclusivo de lo que les gusta tanto, que es correr, ¿verdad?
4: Exactamente.
3: El mundo running.
4: Y hay muchísima gente, ¿eh? Cada vez son más.
3: Sí.
4: Así que, y hay muchas actividades que tienen que ver con eso, así que, como por ejemplo esta que estábamos escuchando, que es esta tarde.
3: Y algo que dice alguien que es bastante lego en el tema, como yo, bastante bruto, quiero decir, cuando digo lego, es que correr no es largarse a correr nomás. Los grupos running organizados que tienen un profesor de educación física, generalmente que los ha organizado y demás, les enseñan a correr, tanto como respirar, como marcar los tiempos, marcar las pausas, qué más.
4: El que se lo toma en serio al correr, y en serio significa como un estilo de vida, no el de ganar todas las veces. Vos ves que no es solo... tiene un preparador físico, tiene, que ver con todo lo que es la comida, tiene que ver, o sea, hay masajista, hay de todo, porque tratan de ir cuidando el cuerpo, que es una herramienta, digamos. Así que es todo un combo. Y que no tienen apoyo, esa es la otra. Hay muy pocos que consiguen que los ayuden, como ayudita, que los sponsoreen, pero el sponsor también tiene que ver con algo, con un poquito. Te ayudo para un viaje, te ayudo con el gimnasio, te cobro menos, cosas así, digamos. Porque también después tenés que comprarte las zapatillas especiales. Si vos te lo tomás en serio, es así. Y después está la gente que no es que no se lo tome en serio, pero que lo tiene como una actividad física nada más. Pero todo tiene su disciplina en ambos lugares, digamos, en ambos grupos. Todo hay una disciplina.

0: tiempos, de tiempo. Hay un montón de cosas que se tienen en cuenta.
1: Disciplina, por sobre todas las cosas. Me decía Walter, que es profe en la Comercio, Mora.
0: Ajá.
1: Walter Mora. Un día charlando las cosas que uno charla en el gimnasio con lo que está ahí, eso es lo que tiene bueno el gimnasio, que también hace sociales. Vos sabés que a veces no tengo ganas de venir al gimnasio, pero me esfuerzo, digo, no, va, y vengo. Y bueno, y después ya acá renovás, entras. Bueno, eso es disciplina. Exacto. Eso es disciplina. Si vos te entregás al no tengo ganas, a la pachorra, decía la propaganda que hacía Tevez, ¿te acordás?
0: Sí.
1: Si te entregás a eso, te va a ganar siempre.
0: Al que le gusta correr, no importa si está nublado, claro, si hace frío, si hay viento, sí, si llueve, no le importa, no, sale igual.
1: Exactamente.
0: Sale igual.
1: Exactamente. Esto es un tema que merece también atención, porque correr, supongo, yo todo lo planteo ahí, por más que por lo sepa, en lo potencial. Correr es más violento probablemente que andar en bicicleta, por el golpe que
0: supongo
1: tenés en los...
0: Sí.
1: ¿No es cierto? Por el golpe que tenés. Uh-huh. Bueno, también hay que aprender a correr en ese sentido. Uh-huh. No es que vas a correr distinto de lo que corriste toda tu vida, pero saber bien varias cosas. Como por ejemplo decía Mari recién, las zapatillas, no cualquiera, no te podés poner la flecha. ¿No es cierto? Que venían en aquella época, ni al salir a correr con alpargata.
0: No, ella no.
1: ¿No es cierto? Mucho menos correr en pata.
0: Y no es para que ganes por la zapatilla. Es claro, para que cuides tu cuerpo, tu columna,
1: claro,
0: y todas las cuestiones.
1: Tobillos, rodillas, cadera. No vas a ganar por la zapatilla.
0: No.
1: Comprate la mejor zapatilla y te felicito si podés comprar la mejor zapatilla. Porque tiene ingeniería.
0: Sí.
1: Para que sufra menos todo tu cuerpo. El correr.
2: Impacto.
1: El impacto.
0: Nuestra amiga Juli, no sé si ya volvió. Si,
2: no, ayer
0: volvió. Ayer volvió. Después de estar 20 días, creo que eran, en San Luis.
2: En Salta.
0: Haciendo un entrenamiento para correr con esas dificultades, digamos.
1: Uh-huh.
0: Y ella se tiene que pagar todo, ¿no es? No es que hay alguien que te da el sponsor y anda, yo te pago el pasaje, y yo te pago el hospedaje, la estadía, no, nada. Y sale todo el bolsillo de ellos.
1: Y las inscripciones, porque para correr en distintas corridas, carreras, llámalo como quieras,
0: hay
1: que pagar.
0: Sí.
1: Salvo que seas de elite nacional.
0: Que no hay Reconquista en la zona.
1: No tenemos a nadie.
2: Igual, el sponsoreo a nivel nacional tampoco es semejante. Ahí por ahí te dan las zapatillas.
0: Sí.
2: O lo que es indumentaria, pero el otro después tampoco.
0: Sí, porque
2: no es un deporte de los más visibles como el fútbol o
0: claro,
2: no sé.
0: Exacto.
1: Seguro que sí. Es amateurismo puro, y de amateurismo nosotros estamos recontra sabidos y somos profesionales de qué es el amateurismo.
0: Sí,
1: es voluntad propia. Acá tengo un mensaje de alguien que, bueno, no sé qué habrá hecho.
0: ¿Que mandó una macana?
1: Bauti Marán, no sé, pero él solo cuenta la historia, ¿eh? A ver qué dice Bauti.
3: Hola Gustavo, buen día. Buen día para toda la audiencia, para vos y Luján.
0: ¡Buen día!
3: Y quiero mandar un saludo para mi familia y para mi abuelo, que lo quiero mucho. Tuve un accidente escolar y ahora estoy quebrado. Y le mando un saludo a todos.
1: ¿Qué habrá hecho?
0: Y se habrá caído. Son cosas de chicos.
2: ¿O qué le hicieron?
1: Nada. Le tendría. No, pues si no hubiera dicho.
0: No,
1: culpa de Lisandro.
0: No, cosas de chicos.
1: Vos tenés la culpa. Yo le preguntaría a don Marcos Marán.
0: ¿Qué pasó?
1: El padre, ¿qué estaba haciendo Bauti para quebrarse el tipo?
0: Nada malo, seguro.
1: Y yo no sé por qué se me ocurrió, pienso ahora, que se quebró una pierna.
0: ¿O un brazo?
1: Sí, claro, pero no, bueno, se quebró. Se quebró. Bueno, hay que cuidarse, maestrito, ¿eh?
0: Ya, sí,
1: hay que cuidarse, Bauti. No.
0: Son no, cosas que pasan, che.
1: ¿Y qué va? ¿Va enyesado a la escuela?
0: Porque y claro.
1: A la escuela no se falta.
0: No.
1: A la escuela no se falta, no hay pretexto.
0: No tenés enyesado el cerebro.
1: Ay, qué antiguo que sos, me van a decir. Qué antiguo que sos. Qué antiguo que son ahí. No se va a la escuela enyesado.
0: ¿Cómo que no?
1: Nosotros íbamos.
0: ¿Cómo que no?
1: Que voy el primer día con un yeso blanco, puro, inmaculado,
0: sí,
1: como la nieve, y 4 horas después salía de la escuela con todos los rayas, graffiti, dibujo, sí, leyenda, sí, todo.
0: Son cosas que pasan.
1: Y parecía listo, una media gruesa más que un yeso, bueno, cuando salía, ¿viste? Pero íbamos a la escuela con...
0: Había que ir.
1: Sí,
0: y
1: sí,
0: hay
1: sí,
0: que ir.
1: Hay que ir, no, no, hay que ir, a la escuela no hay que faltar, ya, ya, de por sí te, el sistema hace que no tengas días de clase.
0: No, ¿verdad? No, sí, muchos.
1: Pero bueno, que te cures rápido, que
0: cuídate,
1: te componga rápido, pero cuídate, no hagas pavada, no sientas que ya sentís bien lo que te quebraste, el brazo, la pierna, lo que sea, y ya empezás, no, hasta que el médico,
0: no,
1: es
0: sí,
1: más, cuando le saquen el yeso, le va a decir, bueno, cuidado, ahora esto
0: sí,
1: tiene
0: sí,
1: que rehabilitarse,
0: totalmente,
1: bla, bla, bla, bla, bla, bla.
0: Totalmente.
1: Así que a cuidarse, todos fuimos. ¿Vos te quebraste alguna vez?
0: No,
1: ¿tuviste
0: no,
1: yeso?
0: Nunca, gracias
1: ¿tuviste
0: a Dios,
1: yeso?
0: No.
1: ¿Nunca tuviste
0: nunca,
1: yeso?
0: Nunca,
1: no, yo he tenido yeso por todos lados.
0: Por el momento, nunca.
1: Yo he tenido yeso por todos lados, María de Luján. Sí, sí, sí, sí, sí.
0: No,
1: por
0: no,
1: todos lados.
0: Yo era una niña aplicada.
1: ¿Ah, sí? No, está bien. Yo tuve yeso por esto, porque culpen los
0: miedosa,
1: otros.
0: Miedosa. Claro, no, nunca es culpa tuya.
1: Culpen los otros.
0: No, claro, sí,
1: esos
0: sí,
1: inadaptados que tenía.
0: Sí, sí, me empujaron.
1: De amigo. No, claro.
0: No,
1: claro,
0: no, decía me hicieron bullying.
1: No, eso no te hacían bullying. Eso, no, siempre culpa de ellos, no, porque yo era el alumno perfecto.
0: Por supuesto
1: yo,
0: que sí, no
1: era
0: hay duda,
1: de lo mejor
0: no dudo
1: que había en la escuela, cosa,
0: el más inteligente y todo.
1: Cosa que nunca se enteraron mis viejos que yo era el mejor, ¿viste? No,
0: al contrario.
1: No, ellos que sostenían de que yo era de lo peor que había, ¿viste? No sé quién les llenaba la cabeza, porque así son los padres, ¿viste? Así son los padres.
0: Así somos.
1: Bueno. No, yo soy padre perfecto. No, estoy por poner una escuela de padre yo.
0: Muy bien.
1: De tanta sabiduría.
0: Sí, sí, sí.
2: La última vez que me quebré, quedó el yeso quedó más grande que la quebrada de Humahuaca. Así.
1: ¿Y la quebrada?
2: La quebrada de Humahuaca.
1: ¿Estuvo enyesada?
2: El
0: eso,
2: colmo
0: ¿eh?
2: Del traumatólogo, ¿cuál es?
1: Enyesar la quebrada de Humahuaca.
2: ¿Cómo así?
1: No, era muy obvio, Lisandro. Si veníamos con el tema, si no, así, vos me la tirás así, estábamos hablando de ñoqui, vos me la tirás así y no me sale. ¿Cuál es? Te voy a preguntar. Lisandro, usted qué inteligente. Bueno. Hablando de ñoqui, tapa como unos ñoqui, ¿no?
0: Sí. Anoche comimos lenteja, guiso lenteja acá.
1: ¡Qué rico!
0: Vinieron los amigos del grupo.
1: ¿Qué le pone?
0: No, lenteja. Yo no lo hice. En realidad...
1: Vos sabés que lo miré, porque estuvo lerdo. Cuando yo dije, ¿qué le ponés? Hice así, pero no es que lo hice pensando.
0: Tuve cocinero.
2: Medio segundo.
0: Cocinero. Emiliano.
1: ¿Ah, sí?
0: Sí.
1: Ah, muy bien.
0: Hizo el guiso para de lenteja para 13, 14.
1: Es bueno vivir solo,
0: No, es bueno haber trabajado en la cocina de distintos
1: sí,
0: lugares,
1: bares. Sí. Le hace el arte culinario.
0: Sí. Se viene el otro 25 de mayo de nuevo.
1: ¿Qué tenía?
0: ¿Qué tenía? Tenía chorizo, tenía cerdo, tenía carne de vaca.
1: Vacuna.
2: ¿De burro?
0: Tenía zapallo, pero más para hacerlo así espesito.
1: Más espesarlo.
0: Papa y verdurita y las lentejas.
1: Zanahoria.
0: No, zanahoria no le puso.
2: No. ¿Tomate no le puso?
0: Tomate no. Sí tenía. Tomate puré.
2: Estaba para el tomate uno, tomate otro.
1: ¿Tomate puré?
0: Sí, un poquito, no mucho. Pero sí le puso tomate puré.
1: Ajá.
0: Quedó re espeso. Ahora para poder calentar lo que quedó hay que ponerle...
1: No, pero es más rico. Pero siempre es más rico eso.
0: Sí.
1: Siempre es más rico cuando le pega la calenta, el locro.
0: Sí.
1: ¿Qué te queda?
0: Sí.
1: Le entra el otro día, le entra la noche, está más rico.
0: Es verdad. Es
1: ¿Nunca
0: verdad.
1: Probaron baña cauda?
0: Sí, alguna vez comimos, sí.
1: La
0: sí,
1: baña
0: sí.
1: cauda...
0: En lo de Mónica, ¿era que comimos? Es... Mónica Requi.
1: No. Y puede ser, no sé, qué sé yo. Capaz que
0: ay,
1: le
0: no
1: metió la baña cauda alguna vez.
2: En lo de el gordo Ormaechea.
0: Ah, en la casa de él. Ajá. Sí, tenés razón,
1: en
0: sí.
1: El chancho venía por ahí. Qué odioso.
2: ¿Cosa que no te acordabas?
0: No, no me acordaba. Me acordaba que comí, pero no me acordaba dónde.
1: Sí, la baña cauda es el asado gringo que se le dice, está hecho con... Básicamente tendría que ser nada más que con crema de leche, pero pues sale muy caro. Hay un poco de crema de leche y otro poco de leche. Sí. ¿No es cierto? Ajo que no lo va a sentir de ninguna manera, no, ni morderlo,
0: no.
1: ni el gusto, pero porque hay que hacerlo pasta directamente, lo mismo que la anchoa.
0: Sí.
1: ¿No es cierto? Poquito, es muy come gringo.
0: Todo poquito.
1: Se come caliente al punto que a lo mejor pone dos ladrillos arriba de la mesa, por ejemplo, para poner un braserito arriba de los ladrillos y poner arriba la ollita, o si la mesa no tan larga, pero una mesa de ocho, dos ollitas por lo menos tiene que haber. Y tochar con la ollita con verdura cruda o cocida.
0: Sí, lo que te guste.
1: A mí me gustaba el repollo.
0: ¿Sí?
1: A mí con repollo me gustaba
0: tochar. Yo le pruebo todo.
1: Y los Giorgiuti, que son gringo, el único gringo negro Giorgiuti soy yo. Es más, mi viejo que era castaño oscuro, y le decían, el negro Giorgiuti, calcula cómo serán los otros.
0: ¿Cómo te hubieran dicho a vos?
1: No, el carbón, con pata. No, mis primos eran transparentes de gringo y son todos pelados. Hoy,
0: bueno,
1: son todo bocha, bocha.
0: Todavía.
1: Claro, hoy son todo bocha, bocha. Pero mi viejo, que fue el único que se casó con una turca, con una paisana, los otros se casaron gringo con gringo, bueno, son todo gringos, piamontés, de la zona lechera de Córdoba, por lo tanto, la inmensa mayoría, uno, mi padrino, salió del campo, se fue al pueblo, a Brinkman, donde yo nací, se hizo constructor. No albañil, no, porque tenía como 4, 5, 6 a cargo de él. No, sí. A 4, 5, 6
0: a cargo de él.
1: Sí, claro, empresario de la construcción. ¿Viste? No se casó con una modelo, porque todas las modelos se casan con un empresario.
0: ¡Ay,
1: ¿Qué tiene? Un maxi kiosco, pero empresario de... Sí, claro. ¿Viste que es así? Y la baña cauda...
0: Era la comida.
1: En zona lechera... No, te imaginas lo que era. Te imaginas lo que era. Una cosa muy rica.
0: Sí, es rico.
1: Muy rica. Lai, ni hablar.
0: No.
1: Lai, ni hablar.
0: Y así como lo que hablábamos recién del guiso de lenteja para comer en esta época, claro, del año.
1: En el 82, en Puerto Santa Cruz, para lo de Malvina, cuando estábamos en la Fuerza Aérea Sur, era prácticamente el menú único.
0: Ajá.
1: Menú único de mediodía. El guiso de lenteja.
0: Ay, sí.
1: Y lo comimos casi 80 días con un gusto. Sí. O sea, mucho lenteja. Y creo que lo único que tenía era carne y qué sé yo, de cordero.
0: Ah,
1: que allá hay cordero a los pavotes.
0: Sí, claro.
1: ¿No es cierto? Pero riquísimo. A mí me encanta la lenteja. Sí. Patricia es una hamburguesa, de lenteja pura, no, con un poco de carne, que tienen lenteja, quinoa, creo que también una cosa muy rica.
0: Yo he hecho de lenteja sola, pero después le agrego zanahoria rallada, cebollita, todas esas cosas, pero sí, sin carne, digamos, lenteja sola.
1: Muy bien, la lenteja... tiene un alto contenido de hierro,
0: sí,
1: y generalmente
0: es una de las mejores legumbres
1: que en líneas generales puede llegar a reemplazar la carne es medio irreemplazable.
0: Pero sí que es buena.
1: Y si no comen carne, comer lenteja, dicen los que saben.
0: Sí, sí, más vale, ¿no? Nosotros lo repetimos nada más.
1: A mí me... No, yo no lo repito.
0: ¿No?
1: No, la lenteja me cae bien a mí.
2: Si quieren morrones, por eso.
1: Sí, me cae...
0: Ah, capaz, ¿no?
1: Me cae bien a mí la lenteja.
0: A mí también.
1: Sí,
2: bueno. A mí me gustan los porotos, me gustan las arvejas.
1: Ajá. ¿Garbanzo?
0: El garbanzo no
2: me gusta mucho, no.
0: A mí me gusta el hummus.
2: No puedo comer, pero no es de los favoritos, quizás arvejas y porotos y después lentejas.
1: Sí. ¿Poroto el tradicional, el blanco, o el poroto negro, el poroto feijoada?
2: No, acá mucho no, la feijoada no, acá no. No, no, pero, yo... pero el poroto blanco, la alubia quizás.
0: Sí, sí.
1: Ajá. Yo comía poroto, le metía la ensalada y compraba el poroto negro nomás, pero no, no, no sé cómo se hace feijoada.
0: No, no
1: sé. No sé cómo se hace, ¿no es cierto? Pero el poroto negro es rico. A mí me gusta el poroto.
2: La Yoli le iba a decir que haga.
1: A mí me gusta el, a mí me gusta el,
0: sí, sí,
1: el
0: sí.
1: poroto.
0: Sí.
1: Aparte son buenos, son
0: sí,
1: buenos.
0: Sí, claro que sí.
1: Hay candidatos que son poroto.
0: Bueno.
1: ¿No es cierto? ¿O no? ¿Candidatos sí, políticos sí. que son poroto o no vamos a comer, no vamos a comer poroto?
0: Ay, no.
1: No te digo por qué, no preguntes
0: no.
1: por qué. Pero,
0: no.
1: Pero te imaginas,
0: ¿no?
1: No
0: me digas, sí.
1: El poroto siempre se asocia con una cosa.
0: Sí, sí, sí. sí, sí.
1: Con los guisos, ¿no? ¿Vos pensabas
0: ¿Seguro?
1: Otra cosa?
0: No,
1: no, no.
0: no.
1: Por las dudas. ¡Por las dudas!
0: No, no,
1: ustedes no.
2: Eso no me dice la nutricionista.
1: Pero si comen poroto y
0: no, esa parte no.
1: Y pasa algo cuando están acostaditos, tápense hasta la cabeza. Pasa, hay que taparse hasta la cabeza.
2: Los gases más... tóxicos.
1: ¿Por qué
2: con punto gas? Y aparte, los gases más tóxicos son los que se producen por las harinas procesadas.
1: Harinas procesadas.
2: Sí.
1: Más tóxicos.
2: Sí.
1: Sí.
2: Más, más tóxicos. Sí.
1: Vendría a ser de esos gases el gas sarín que atacaron.
2: Sí, no, ¿verdad? Se queda corto.
1: Sí. El gas sarín es benévolo. Sí, es un gas dulce comparado.
2: Ahora vamos a probar a hacer un baipi. Un baipú.
1: ¿Un qué?
2: Un baipú. Un baipuí, le dicen algunos, que quieren hablar guaraní, pero no alcanzan.
1: Ah.
2: Y es una comida un tanto mezcla de España con Brasil.
1: Ajá.
2: Y que se hace con harina de maíz.
1: Harina de maíz.
2: Y con carne molida, cebollita, queso.
1: Sí, hay muchas cosas, hay mucho que tendríamos que adoptar.
2: Cosas sencillitas, simples, muy caliente para comer en esta época y algo económico. Iba a decir barato, pero no barato. No,
0: no, no, nada.
2: Económico,
0: barato.
2: Sí.
1: Sí, yo le desayunaba cuando voy a Paraguay a trabajar con un vellú.
2: Ah, en Bellú.
1: Bellú también.
0: A mí me gusta la sopa paraguaya.
1: Tendríamos, claro, la sopa paraguaya no es que la
0: que
1: van
0: no
1: a
0: es sopa.
1: Comer con cuchara.
0: No,
1: no, no, no.
0: Es una torta.
1: Es una especie panificada,
0: sí,
1: digamos.
0: Sí, sí, sí. Riquísima.
1: También, el paraguayo no come pan.
0: No, come eso.
1: No come pan, come mandioca.
0: Ah, sí, sí, sí,
1: mandioca,
0: es verdad.
1: La
0: es verdad.
1: Mandioca hervida. Pero la mandioca hervida,
0: hace
1: pelada,
0: años que
1: nada,
0: no como mandioca.
1: Hervida. Por eso son lindas costumbres. Y muy, muy sanas todas esas cosas, ¿no es cierto? Sí.
0: Acá Rocío dice, buenos días, qué rico el guiso de lenteja, por suerte a mis hijas también les gusta.
1: Ah,
0: hoy sí. Comemos tallarines en lo de nuestra madre.
2: Dice,
0: saludos, bellos días.
2: ¿Eso nos está invitando o
0: capaz,
2: nos está contando?
0: ¿Qué pasó? ¿Cómo es? ¿Es invitación o es solamente
2: tentación,
0: información?
2: Tentación.
0: Tentación.
2: Nos está tentando.
0: ¿Cómo anda Rocío? Besos.
1: O sea, hoy es el día del come gratis, por ese lado. Vamos a comer a la casa de mi mamá.
2: Rocío, no vi que caíste anoche, Rocío. Bueno, ¿qué hacemos? ¿Músicas? ¿Músicas?
1: Sí, vamos a hacer música. Che, pidan música.
2: Pidan música. Rocío, pedí música.
0: No,
2: te recono.
1: ¿Se habrán ido a dormir en Japón?
0: Y capaz, son las 10, por ser las 11 de la noche ya.
1: El cacique y la cacique se habrán
0: capaz,
1: ido.
0: Sí.
1: ¿Por qué no pidieron música?
2: Sí. ¿Cómo se llama? ¿Japón? ¿Cómo se llama la chica y el chico? Don Nadalich y Doña Nadalicha. Justo que se fueron a dormir, yo tenía preparada una batería de cuentos y de chistes para contarle.
1: ¿Vos iba a contar?
2: Sí, le iba a contar ahora, pero...
0: ¿Ustedes hablan de comida y están anticipando, dice Rocío?
2: No, ¿cómo se llama?
1: ¿Quién?
2: Don Japón. Sí.
1: No, de la Rosa.
2: Ah, de la Rosa. Bueno, no importa qué flor era. Adrián de la Rosa. Hola, Adrián. Quería contarte unos cuentos japoneses, pero no me animé.
1: Ajá. ¿Por qué no? Probá.
2: Bueno, mira, el que lo agarró, el chiste está. El
1: no
2: que
1: podemos,
2: lo agarró, lo agarró.
1: Claro, no podemos hacerlo, Lisandro, porque está él ahora. Porque si no la hacían para cualquiera decir, mirá, Lisandro sabe japonés.
2: Claro.
1: ¿No me entendés?
0: Escuchá, Rocío dice, no, Gustavo, nada de arriba, todo se comparte.
1: Sí, para comerlo comparte.
0: No, pago, cada uno
1: saber.
0: Lleva lo suyo, entiendo
1: ¿Será
0: yo.
1: ¿Será verdura el apio? ¿Será verdura el apio? Bueno,
0: bueno, ¿qué tenemos ahora?
1: Bueno, no, estaba viendo por si alguien pidió música, pero no. Tienen que pedir música, che, pidan música. Para eso estamos, para complacerlos. Mari, da lo mismo de frente. Da lo mismo de frente que de atrás. Yo te miraba la parte de atrás, tu cabello negro, y de frente en la imagen también veía lo mismo.
0: Sí,
1: digo,
0: yo también.
1: tiene las dos caras iguales, no es como la luna, una cara iluminada y no, la otra oscura, ¿no? Pero bueno, Mari se estaba sacando una selfie, y una oscuridad le daba la pantalla, que era negra, directamente. Hasta las 12 del mediodía,
0: señora. ¡Hola, sábado!
4: Gracias por invitarme.

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1: ¿Cómo sabes que son 100 gramos?
0: 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Sí, ¿por qué se...?
2: ¿De qué estás hablando?
0: La cara de pelotudo. ¿Por la cara de pelotudo? ¿No viste cómo se llama el ferretero que era Darín? 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Un cuento chino.
2: Ah, cuento chino.
0: Claro, un ferretero que ahí va uno y le dice siempre, deme 100 gramos de clavo.
2: Sí.
0: Y entonces él le da, ¿cómo sabe que son 100? Y entonces...
2: ¿Ay, no lo pesa?
0: No lo pesa.
2: Pues, ah, pero él le da un...
0: Pero pues ya una vez pesó y ya sacó la cuenta de cuántos son.
3: Lo decimos a ojo.
2: Ese puñado eran 100 gramos.
0: Pero él no era que sacaba puñado, sino sacaba poner 38 clavos en 100 gramos. Entonces decía, deme 100 gramos de clavo. Se vende por kilo, ¿no?
2: Ajá.
0: Entonces él no pesaba, sino que los contaba.
3: Sí, porque todos los clavos tienen el mismo peso.
2: Sí.
0: Cuando se va el cliente le dice, ¿por qué sé que sos un pelotudo? Porque tenés cara de pelotudo. Bueno, no, pero así no te atienden ahí en no. 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
0: se perdió en Chaco.
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0: Voy a buscar resistencia.
2: Está bien.
0: Bueno, y también le quiero mandar un saludo a mi amigo Javier Cantero, que nos arregló el monitor que está acá donde se mira Gustavo. ¿Cómo está saliendo Gustavo?
2: Bien. Bueno, yo te dije, el bigote se me hace...
0: Qué bien que sale ahora, ¿eh?
2: Está más negro el de un lado.
0: Sí. Mira qué blanca que es Mari.
3: Y yo soy blanca.
0: Sí, la verdad que sí. Bueno, Javi Cantero, que está en calle San Juan 1611. Llevale el tele ahí, lo llevas a la tarde y para la mañana anterior ya está arreglado.
3: Sí, súper.
0: No, para el otro día.
3: Velos.
0: Para la mañana anterior te lo arreglo.
2: Sí, vos entrás a Barrio Las Flores, sí. Por donde sea. Está la plaza, sí. Para el sur está la cancha de fútbol. Y está el laboratorio de Javier.
0: Sí,
2: en
0: sí.
2: Ese orden.
0: Sí, enfrente de la canchita.
2: Y para Javier es el Parque Norte.
0: Sí, sí.
2: ¿Qué Parque Sur? Para él el Parque Norte que al norte.
3: ¡Claro!
0: Mira, escuchá, contador para vos.
2: Sí, para
0: cuareador.
2: No quiere perder el tipo que le erró, le encajó Parque Norte cuando era Parque Sur. No quiere perder.
0: Bueno, también le quiero mandar un cariño grande, porque me atendió súper lindo. El otro día fui a la casa. ¡Qué linda la casa! No encontraba primero porque... no conocía el barrio. Pero bueno, Pato Winarsi, que nos proveyó de la indumentaria de Podio Digital.
2: ¡Ah, muy bien!
0: Y está en proceso la remera para la señora.
3: ¡Ah!
2: De Podio Digital.
3: Pasa que no
0: de
3: había
0: podio,
3: tamaño.
0: De Podio Digital. No había tan chica, me dijo.
3: ¡Claro! No había
0: así
3: tamaño.
0: Que,
3: bueno, nadie dijo que el tamaño era grande.
0: No. Me dice, ¿qué tamaño le hacemos a Mari? Y le dije yo, hacelo igual que el mío nomás, porque está cada vez más alta.
3: ¡Claro!
0: Sos malo, me dijo. Bueno, sí,
3: tiene razón. Tiene razón y ella me defiende.
0: No, me equivoqué de chat. Bueno,
2: Mirá que de esa casa pidieron música.
0: ¿Qué pidieron?
2: Había pedido música, yo te dije.
0: No, bueno, pero sí.
2: ¿Por te acordás?
0: Sí.
2: ¿Te olvidaste?
0: Kenny no sé qué y...
2: Sí, Kenny G.
0: Y lo...
2: Kenny G, porque Kenny Roger.
0: King Rochester. Y el otro, ¿cómo era? El del chamamé.
2: Ah, y el Kenny Rogers del litoral.
0: Mario Bofill.
2: Mario Bofill.
0: Bueno, ¿cómo era? ¿Cómo era? ¿Cómo era? Ah, ellos eran.
2: Sí.
0: Dásale con fritas.
2: No, bueno, va un bloque, no. Va un bueno, bloque armado por ellos.
0: La remera para Podio Digital, sí, espectacular me quedó. La lavamos dos veces con agua caliente, no se achicó. No se despintó el logo, así que...
3: No, intacto.
0: Súper recomendable cuando vos tengas que hacer las remeras para Hola Sábado.
2: Yo ya le voy a pasar, Pato, porque yo la tengo archivada y yo nunca encuentro dónde tengo archivada. Pero
3: ah,
2: la tengo,
3: ese es el único problema.
2: La encontré. No, la encontré. Ah, encontré.
0: Consultaste ahí en la inteligencia artificial. Ahí hay un muy buen curso en Hola Sábado. En el ELI de inteligencia artificial. Ahí decís que te lo...
2: Y también hay ofimática.
0: Diseñen. Claro. Ah, también está ofimática. ¿Quién es ofimática? ¿Quién es la profe?
2: La gente de la profe. Y el profe.
0: ¿El profe Pedro?
3: Sí, el profe
2: Pedro,
3: claro.
2: Y la profe...
3: Claro.
0: ¿Pedro Jesús?
3: Sí. Bueno, yo tengo para mandarlos a hacer peeling.
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0: Bueno, qué manera de robarle a Talleres, che.
2: ¿A quién?
0: A Talleres.
2: ¿Cuándo?
0: De Belgrano.
2: No.
0: ¿No?
2: No, le ganó el partido bien.
0: O Belgrano le robó a Talleres.
2: No, le ganó.
0: O Talleres le robó a Belgrano.
2: No hubo nada, Lisandro.
0: Entonces los de la radio...
2: Que uno se tenga que quejar.
0: Los de la radio mienten, porque yo escuchaba la radio cuando estaba viajando y decía, no, yo le hubiera cobrado penal, no sé, qué sé yo.
2: Bueno, para el librado nada raro.
0: Bien, bien, felicitaciones.
2: Sí, bueno, Walter, mándame tu apellido. Hola, Gustavo, ¿cómo estás? Soy Walter, cuñado de Claudio Cruz. ¿Ese sería todo el apellido, cuñado de Claudio Cruz?
3: Sí.
2: Capaz que se llama Walter, cuñado de Claudio Cruz. El apellido, pero capaz.
0: No es necesario el apellido, si total...
2: No, pero que diga, sé. Soy Walter, ¿eh?
0: Walter Cruz.
2: Walter, le van a poner Cruz. No hay problema. Como la llave.
0: Cruz.
2: Ginebra. quiero saludar a mi hija que cumplirá 26 años. El jueves 21. ¿Podrás saludarla? Pero ¿cómo no? Le mandamos un cariño grandote. Esperá que yo estoy buscando algo que falta acá.
3: ¿Qué faltó?
2: ¿Qué puede faltar? El apellido de él, sí. Pero no importa, Sian, que vos mandé el apellido tuyo. ¿Qué puede faltar?
0: El número de documento.
2: Hablando de nombre. No pedimos número de documento. Hablando de nombre. ¿Quién falta? Leo de nuevo. Quiero saludar a mi hija, que cumplirá 26 años el jueves 21. ¿Podrás saludarla? Sí,
3: pero sí. ¿Cómo nombre? No. ¿Cómo se llama
2: pero
3: hija?
2: ¿Cómo no?
0: ¿Cómo la vamos a saludar si no sabemos el nombre?
2: Claro. ¿A quién saludamos? ¿Viste?
3: ¿La hija de?
2: Claro, este es todo referencial. El cuñado de la hija de, sí. Todo referencial. ¿Viste? No, loco. Sí. No.
0: Parece una casa de campo, ¿viste? Que vivo de la casa de la Dolly, sí. Para allá 4 cuadras.
3: Sí,
0: y...
3: sí.
2: Claro. Ah,
3: a la izquierda.
2: Se apuró, ¿eh? Se apuró, sí. Fa, le digo, che, pedí una canción para ella que le guste. Fa, me mataste. Mira el padre que tiene Magalí. Mira el padre que tiene Magalí, Sian, Magalí. Ya te doy, te paso el teléfono de un abogado para que te divorcie del padre. ¿Se puede divorciar el padre?
0: Sí.
2: Sí, de espadrajo.
3: Escuche.
2: No puede ser. Está trabajando. Ajá. Le mandamos un cariño grande a Magalí.
3: Bien, ahí está.
2: Que casi que ya se está ganando el quiloto del lado de Polijus.
3: ¡Qué Polijus. Rico!
2: Casi que se lo está ganando, ¿eh?
3: Amigos, no necesitan maquillaje, son hermosos al natural. Los quiero mucho. Besos.
0: Firmado Nahuel Penici.
3: ¡No! Belki.
2: Yo te iba a decir, Belki.
3: Gracias, sí, Belki. Va a tener que ir al oculista.
2: I just call to say I love you.
3: Gracias, gracias, gracias.
2: Bueno, ahí estamos, che. Fepo, Felipe, Feli, Camor, vení a buscar tu regalo, hermano.
3: Si no, lo comemos nosotros.
2: Tiene vigencia. No, no, tiene que ir a Bembo.
3: Sí, ya sé.
2: No, pero, no, de último, pues 15. Se luca en pan francés. ¿Qué importa? ¿No es cierto?
1: Tampoco va a traer esta.
3: Las lentejas para el guiso.
2: ¿Para armar el guiso y lentejas con 15 lucas se arma?
3: No, pero depende para cuántos.
1: ¿Para dos?
2: Son tres.
3: Ah, sí.
2: Ponele
3: sí,
2: para tres.
3: Para tres, sí.
2: ¿Qué compra? ¿Lenteja?
3: Sí.
2: ¿Compra un poco de carne?
3: Carne, algo, papa, algo de cero, zapallo. Papa.
1: ¿Dos chorizos?
2: De cero.
1: ¿Tres chorizos?
2: ¿Sí? Tres chorizos. No,
3: sí, te alcanza
2: para un guisote de lenteja lindo. Bueno, vení a buscarlo. Bueno, Magalí está saludada. Tu viejo no sabe, Magalí, qué música te gusta.
1: Eso no es conocer al hijo.
2: 26 años. ¿Para cómo no podemos saber hoy qué le gusta a una chica de 26 nosotros? A ver. Acá está. Acá está Pato. Hola, mis locos lindos.
3: Hola, Pato.
2: Acá, mateando al sol con la mejor compañía. Ustedes.
3: ¡Ay!
2: Y Monotti.
3: Belki al oculista. Pato al otorrino.
2: Sí, no, claro. No. Tenemos toda gente defectuosa que son nuestros oyentes. Pero bueno, ¿qué va a ser?
3: Y bueno, escucharnos a nosotros no podés de otra manera.
2: Este programa es... ¿Eh? Inclusivo.
3: Claro,
2: todos los defectuosos nos escuchan
3: totalmente
2: a nosotros.
3: Totalmente de acuerdo.
2: Exactamente. Bueno, ahí pidió tu compañerito. A mí me gusta lo que pidió. Pidió Kenny Rogers. Estamos buscando uno que no sea el jugador, salvo que él quiera escuchar, Darío, que él quiere escuchar el jugador de Gambler.
3: ¿Por qué no?
2: El tema ícono de Kenny Rogers. Y el Kenny Rogers del litoral.
3: ¿Ah?
2: Otra canción pidió del Kenny Rogers,
3: sí,
2: del litoral,
3: sí.
2: El Kenny Rogers correntino, Mario Boffin.
3: Claro, el gran Mario Boffin.
2: Ahí está. Bueno, ahí está escribiendo Pato, capaz que también pida música. No tengo más nada.
3: Kenny Rogers, entonces.
2: No, empezamos a escuchar música porque faltan, a ver...
3: 45.
2: No alcanzó a ver el número
3: 45.
2: Ahí. 45 minutos para finalizar.
3: ¡Hola, sábado!

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1: Nosotros estábamos esperando que terminara no sé cómo se llama este estilo de chamamé, si tiene algún nombre particular, pero es tranquilito, piola.
2: Y cuenta historias.
1: Es muy triste.
2: Y cuenta historias.
1: Sí, cuenta historias, como siempre dijimos Mario Bofill, sí, que es un cantador de historias, ¿no es cierto? Sí.
2: Como Don Luis Landricina, cada uno en lo suyo, contando historias verdaderas.
1: Y Lisandro pensaba lo mismo que yo, que tiene actualidad. Hoy no, Don Cantalicio Luna probablemente hoy tendría que vender el acordeón para comprar medicamentos. Sí. Lamentablemente, como país no cambiamos. No, lamentablemente no cambiamos. Cambalache tiene no sé cuántos años. ¿Qué, de la década del 40, Lisandro Cambalache? Sí.
2: Tiene que ser.
1: ¿No es cierto? Estamos a punto de... A punto no, pero cerca de los 100 años, a lo mejor, de Cambalache. Y estamos igual. Seguimos igual. Y la clase política argentina es deprimente, es mediocre, es... Y no nos merecemos los dirigentes que tenemos. Muchos dicen, Argentina tiene el gobierno que se merece.
2: No.
1: Nunca tuvimos el gobierno que nos merecemos. Nunca. El que nos merecemos es gente laburadora, más allá de todos los líos que pueda haber o no, es gente pacífica, porque se dio más de una vez para que haya un verdadero estallido social, cosa que ojalá jamás pase. Pero es cierto, tenemos una clase política que se aumenta no un 2%, que si es que llega alguien un 2, un 3% de aumento, 2,6% de inflación y 2% de aumento, ya te está ganando. Pero tenés una clase política que se lleva mucho más de un 2%, como son diputados, senadores, sus sueldos.
2: Una clase política que te muestra lo grande que puede conseguir con el dinero, que puede ser bien ganado o no, como el diputado este de...
1: El Jujeño.
2: El Jujeño, que apareció con un Tesla.
1: Sí.
2: Que es mucha plata.
1: Que sí.
2: Y está bien que si se lo compró con su trabajo de años, está bien. Pero ¿por qué ser ostentoso al lado de que hoy hay tanta gente que no llega a fin de mes?
1: ¿Quién lo autoriza a ser soberbio? ¿El título de diputado?
2: Y parece nada, que sí.
1: Nada te autoriza a ser soberbio.
2: No, no
1: debiera. Colmo, políticamente deja mucho que desear, porque supuestamente en Jujuy estaba a la par en su momento de Milagro Sala, y hoy es de La Libertad Avanza, y aparece en infracción con un auto que es horrible.
2: Sí,
1: que tiene una tecnología extraordinaria, de última verdaderamente, pero el auto es feo. El diseño es feo. ¿Serán así los autos del futuro? Ok, es un avanzado entonces. Pero, ¿por qué tener esa soberbia de ir en época de crisis?
2: A eso.
1: ¿No es
2: eso.
1: Cierto? Cuando hay tantísima gente que tiene que vender el acordeón para comprar medicamento en ese auto. Por más que él se lo haya comprado. ¿Y por qué cree que él puede andar sin patente?
2: Sí.
1: Por la ciudad de Buenos Aires. Tiene que andar, ni siquiera para sacarlo de aduana y llevarlo a su casa y dejarlo ahí hasta que lo patente, ni siquiera ese trayecto puede hacer sin patente. Pero bueno, creen que al ser electos legisladores de la nación está en un escalón más arriba.
2: Que tienen todas las libertades.
1: Sí, que tienen, exacto, que tienen todas las libertades. Y si tiene guita de familia, pero bienvenido sea, cómprate
2: lo que quieras.
1: Cómprate un escuadrón.
2: Tampoco te voy a decir andá y regalá la plata. No, no, es tuya, es no, tuya, no, pero no para...
1: Ni con tu plata es repartir. No. La ganó tu viejo, a lo mejor vos hiciste algo o nada, no. Pero te corresponde. No, no tenés que regalarla. No,
2: pero tampoco así.
1: No, cómprate un buen auto y punto. Porque si vamos al sindicalismo, y a lo mejor tiene autos que valen lo mismo que un Tesla.
2: Sí, no.
1: Tienen auto de última.
2: Lo que quiera, pero ¿por qué venir y como que...?
1: Escupirle en la cara a medio mundo.
2: A eso.
1: Y bueno, tampoco un Cian Ditela, ¿no?
3: Sí.
1: Ditela, Tesla, medio parecido. Sí. Pero no. Bueno, pero ahí está.
3: Tesla, Sam Ditesla.
1: Sí, Cian Ditesla. Bueno, tengo mensajitos.
2: Ah, sí, a ver.
1: Hay saluditos, no, hay cositas. Hola, buen día, equipo, que tengan un lindo fin de semana.
2: Ah,
1: quiero
2: gracias.
1: Saludar a Hernán, que ayer fue su cumple. Sí, lo saludamos, Hernán Zurigoy.
2: Ah,
1: Hernancito Zurigoy,
2: sí.
1: Un aeronáutico de alma, Hernancho. Y a una amiga, Mercedes,

0: El 21 cumplió también su cumple. Saludos de todo el equipo de CompuDis Informática.
1: Muy bien.
0: Saludos grandes, saludazo. ¿Qué dice Pato? Después que nos saludó, tomando mate con la mejor compañía, ¿te acordás?
1: Sí.
0: Estamos haciendo una campaña de nuevos radio escucha, fans de Hola Sábado. Ya tienen fans en el Arasá. La
1: Muy
0: familia
1: Catanza.
0: ¿Catanza se fue a vivir el Arasá? Mira vos, Catanza se fue a vivir el Arasá, el flaco. Bueno, un cariño grande a la familia Catanzariti.
1: Sí, saludos.
0: Y Avellaneda, la familia Nardelli.
1: Bueno,
0: armá el
1: club. Estamos extranjeros.
0: Club de socios. No vamos a poner fans. No nos vamos a agrandar. Socios de Hola Sábado.
1: Sí.
0: La cuota societaria, ¿cuál es? Escuchar el programa.
1: Sí.
0: No hay cuota, nada.
1: Socios de la locura de Hola Sábado.
0: Sí, de la locura de Hola Sábado. Y que son, tienen varios disfunciones. Que ya lo dijimos, son ciegos, son sordos.
1: Ya lo conocen.
0: Sí, ya lo creo que sí. Así que bueno, gracias, Pato. Te voy a pasar en serio, Pato, a ver cuánto puede salir para hacer. Yo tengo ganas de hacer las remeras. La tengo diseñada hace 50 años a eso, pero ahí está. Pedro Bringa, otro amigo.
1: Hola, Pedro.
0: Hola, Gustavo y compañía. ¿Cómo andan? ¿Puedes pasar el tema de Monchito Merlo en Lobizón? ¿Otra vez pidiendo el lobizón de Monchito Merlo? Ya lo pidió el otro día, sí, dice Lisandro.
1: Bueno,
0: dice que
1: le
0: sí.
1: Gusta.
0: Sí, pero no, se lo pasan.
2: ¿Pero no dijimos que vamos a poner todos los temas que pidió Pedro?
0: Sí, vamos por pero probablemente pongamos la gaita del lobizón por el cuarteto de oro de la década del 70. Sí, Carlos Jiménez.
2: Una gana de morir.
0: Carlos Jiménez.
1: ¿Sí?
0: Y Coquito Ramalo. Después fue Carlito y después fue La Mona.
1: Ajá.
0: ¿Me entendés? Carlos Jiménez. Bueno, Pedro.
1: Y hoy es la Euge.
0: El hombre de Río Cuarto. Le acabamos de pasar a Darío Minuti. Y pido más. ¿Recordás el bueno, el malo y el feo? De la película Lo Bueno, Lo Malo y Lo Feo de Clint Eastwood. Ese. Y la inolvidable canción que hicieron con todos los grandes, el We Are the World.
1: Ah, sí.
0: Sí, cómo no. No. Un tema de película, Lisandro. Lo Bueno, Lo Malo, Lo Feo, que no me acuerdo quién, si es Ennio Morricone o de quién es eso, y We Are the World, que bueno, sí, ese tiene un autor de la letra y un autor de la música. El autor de la letra es Michael Jackson y el autor de la música es, se me fue el morocho, el negro, el autor de la música,
2: Lionel Richie,
0: que fue a conocerlo a alguien que tiene el mismo nombre de él. Lionel. ¿A quién fue a conocerlo en Europa?
2: A Lionel Messi,
0: que es Lionel Messi.
1: Lionel.
0: Sí. Pero Lionel, se le dice, como mucha gente sigue poniendo el nombre del presidente, el apellido del presidente con Y.
1: Ah, bueno.
0: ¿No es cierto? Pero Milei, la última la ponen con Y. Bueno, dice. un trabajador de Toyota.
1: ¿Toyota?
0: ¿No es cierto? En Japón.
1: Ah, sí.
0: Un trabajador de Toyota en Japón dice, ¡error! No es Ditela, es Dilata. Dice, ese es un cuento de la Andricina.
1: Y que además parece que es verdad.
0: Es un cuento de la Andricina ese. El Siam Ditela es un auto argentino que era lo más característico juntamente con la Mechita, el Mercedes de la década del 70... Los autos más característicos de los taxis argentinos. Ni siquiera el Falcon todavía entraba a ser taxi. Cuando la Mechita Mercedes, mi mamá tenía una Mechita, que algún momento debe haber sido taxi, tiene un rodado, una rueda grandota, cuando agarraba velocidad no había forma de frenarlo. Y el Siam Ditela, una de las novelas íconos de la televisión argentina, Rolando Rivas, taxista.
1: Ajá.
0: era el chofer de un Siam Ditela, ¿no es cierto? Siam Ditela
3: tenía una amiga en un barrio acá enfrente que le decíamos nosotros taxi de Siam Ditela. Era redondita, negra y techo amarillo porque se teñía.
0: Bueno, ahí está. Sí, no, están atentos. Bueno, Darío pidió entonces Lo bueno, lo malo, lo feo, música de película. Uy, es tremenda, tremenda, tremenda.
3: Mirá,
0: y la guitarra como... ¡Oh, pam, pam, pam, pam, pam, pam, pam! ¡Qué lindo tema!
1: Bueno, bueno, bueno.
0: Sí, no, no, estamos, no, lo que nos brota... ¡Nos brotan los chicos! ¡Nos brotan los chicos, ¿no es cierto, Lisandro?
3: Nos brotan los chicos.
0: Nos brotan los chicos, porque bueno, eran de esa época.
3: Sí, nos brotan los chicos. Acá dice, muy bueno el guiso de anoche. El locro casi parece que escribía. Muy bueno el guiso de anoche, pero decime dónde compro alical, ya está. Sertal y Buscapina.
0: No.
3: Quiere la farmacia,
1: no,
3: de turno.
1: Guiso de acá, entonces.
3: Evidentemente quiere la farmacia de turno.
1: Pero no era el guiso de acá, entonces.
3: ¿No?
1: Porque el de acá no, ninguno está descompuesto.
3: Pero este lo acompañó con...
1: Yo ya pregunté cómo están después del guiso.
3: Con un tinto abocado.
1: Bueno, acá no hubo tinto.
0: Tinto abocado, ¿te acordás, Lisandro? Así era.
3: Sí, sí.
0: Estamos viejos, loco.
3: Abocado grande,
0: estamos
3: lo tomaba.
0: Viejo. Ajá. Bueno. Ah, la bueno, la película El Bueno, El Malo, El Feo es del año 66.
1: Sí. Tiene más años que yo.
0: Ustedes ya habían ido al cine a verla.
3: Clint Eastwood ya estaba...
0: Ustedes vieron en el estreno.
3: Estaba jubilado Clint Eastwood.
0: Sí.
1: Oh, no,
0: La fue dirigida por Sergio Leone. Era Sergio Leone italiano.
1: Es.
0: Italiano.
3: Sí, sí, me acuerdo.
0: Pero director de películas italiana en Italia, porque no es italiano como, qué sé yo, Coppola, que se fueron a Estados Unidos. Ajá. No, hizo los mejores westerns, se llamaban las películas del oeste, las mejores las hizo él en Italia.
1: Mira vos.
0: En Italia, eran mejor que las norteamericanas. Y esta banda de sonido que pide Darío,
3: mirá,
0: es la música, como yo decía, la pegué, Ennio Morricone. Ennio Morricone, ¿no es cierto?
3: Pero, le decían Ennio, pero no es de
0: Morricone. Ahí está, yo tenía 4 o 5 años tenía yo cuando la película esa se estrenó. Yo estaba vivo, no iba al cine, pero estaba ya, ya andaba. Ya capaz que iba al jardín.
1: Sí, pero estaba vivo.
0: Claro, pero capaz que iba al jardín ya, Mari. Sí,
3: capaz,
0: ¿no?
3: Que, te
0: capaz que ya estaba escolarizado.
3: Capaz que te consiguieron en el cine.
0: Bueno, la va a buscar Lisandro para ponerle
3: sí,
0: a este hombre,
3: sí,
0: ¿sí?
3: ¿Sí?
0: Bueno.
3: ¿Pero una versión especial o...?
0: No, no, él pidió el tema, de última.
1: No dijo nada especial.
0: Que vaya un poco ahí la música, no, porque aparte tiene una parte de guitarra muy buena. Es muy de aquella época y una música generada por los Tano. Pero bueno, era Giuliano Gemma. Miren el nombre que tiene, Giuliano
1: sí,
0: Gemma.
1: Todo.
0: Es Tano.
1: ¿Sí?
0: Y era el muchachito o el mocito, como le decían acá, de esas películas. Y un Tano, Tano, Tano. Nada más que lo bueno, lo malo, lo feo es con Clint Eastwood. Clint Eastwood, Lee Marvin, Lee Van Cleef. ¡Qué manera!
3: ¿Por qué Clint Eastwood hacía películas de western? Si era del East,
0: si
3: no
0: era del
3: West.
0: East, no del West. ¿Viste? No, bueno, es una contraposición.
3: Este es un chiste para el que sabe inglés nomás.
0: Exactamente. No, no, bueno, él era...
3: Mira cómo se ríe Mari.
0: Él era del bosque del Este.
3: Sí.
0: Pero hacía películas del...
3: Oeste.
0: Bueno, ahí está Darío. A mí también me gusta mucho, los dos que pediste.

0: Ahí está, bueno, y a propósito, curioseaba acá de costadito las imágenes de la película donde estaba Clint Eastwood, donde estaba Levan Cliff, donde estaba Eli Wallace, y los tres protagonistas de una película del oeste. Darío, espero que te haya gustado, a mí me gustó muchísimo. ¿Vos cómo venimos? ¿Vos ya estás cada vez más petiza?
1: Sí.
0: Igual que yo debo tener como 2 centímetros menos,
1: sí,
0: más o menos.
1: También.
0: Sí, Lisandro, sí, ya entró en tal.
1: Pero yo quiero ser montaña.
0: Las montañas crecen.
1: Del Everest.
0: ¿Y quién anda regando montañas?
1: Dice que, bueno, son las montañas más altas del planeta, sí, con 8.849 metros.
0: Sí.
1: Y continúa creciendo unos milímetros cada año.
0: Sí.
1: Científicos explicaron que a grandes alturas la presión hace que las rocas profundas se deformen lentamente. Los glaciares, el viento y la lluvia y la nieve erosionan constantemente las montañas más altas. Especialistas sostienen que la tectónica no actúa lo suficientemente rápido como para compensar ese desgaste natural. Por ese motivo, los científicos consideran muy difícil que en las que en la Tierra existan montañas de más de 9.000 metros. El Himalaya se formó hace unos 50 millones de años por la colisión de placas tectónicas. Así que las montañas del Everest crecen.
0: Crecen
1: milímetros, milímetros.
0: Yo no sabía que las montañas crecían.
1: Yo tampoco.
0: Pero como...
1: Claro, se mueve abajo.
0: Sí, como profe de geografía, sí, enseguida dije, no me queda otra cuestión de sentido común que eso, la dinámica de la tectónica. Es decir, las placas se chocan.
1: Sí.
0: Al chocarse pueden ser de dos maneras. Se chocan y emergen, sí, como montañas.
1: Sí,
0: o se chocan y se van una debajo de la otra y levantan, no tanto. Y sigue funcionando esa energía de placas que se chocan,
1: sí,
0: entre sí, que la tenemos bajo nuestros pies, ¿verdad?
1: Sí.
0: Que se chocan y sigue subiendo. Pero fíjense lo que dice.
1: Milímetros.
0: Fíjense lo que dice. No alcanza esa energía a suplir lo que desgasta, sí, la erosión.
1: Exacto.
0: El agua, el hielo, el viento. Uh-huh. ¿No es cierto?
1: Exacto.
0: No alcanza a suplir, a igualar ese desgaste.
1: Sí, sí. La diferencia son milímetros, nada más. No es que vamos a... sí, pero yo también, por lo menos, para quedarme en los centímetros de altura que uno tiene desde un principio. Porque ahora empezás a bajar. Pero bueno, así es la vida. ¿Qué le vamos a hacer? 15:45 minutos. Estamos a 15 minutos del final de la historia del día de hoy. De hola, sábado. Pero todavía falta.
0: Ahí voy. Bueno, cumplo con decir que pidió.
1: What the world?
0: Si no será este programa, será en el próximo. Porque pidió el Weird World.
1: Acá está.
0: De Lionel Richie y Michael Jackson. Y sumó Ameno. Ameno capaz que quede
1: para la próxima.
0: Para la próxima. Ameno es muy bueno. La base de canto gregoriano que a mí me encanta. Me encanta. ¿Tenés Weird World, Lisandro, ahí?
1: Ahí lo tenemos escuchando.
0: De Lionel Richie, en música, y de Michael Jackson, en letra.

0: Está el documental en Netflix. Les recomiendo que vean cómo se hizo este video, la canción, todo el making of de la música, la letra del día de la grabación. Hay artistas que debieran estar, hubieran tenido que estar, sí, claro, pero tampoco se podía porque para coordinar toda esta juntada de grandes artistas, número uno sin dudas, se esperó a el día de la entrega de los Grammy, los premios Grammy que se hacen en enero, donde iban a estar muchos. ¿Por qué no estuvo Phil Collins? ¿Por qué no estuvo en esta juntada Madonna? ¿Por qué no estuvo, a ver, qué otro? No sé, Elton John. ¿Por qué? Porque no se podía por cuestiones contractuales. En realidad eran los que podían estar la noche de los Grammy recibiendo algún premio o porque estaban nominados. Entonces, por eso se los juntó el 29 de enero de 1985 y aprovecharon para grabar. Y unos días antes, Michael Jackson, que la dibujó con la letra y con la música, con los arreglos. Así que fue nada más que por eso, pero claro que faltaban otros artistas íconos de esa época, de los mediados de los 80, pero hay voces terribles, terribles, la de Bruce Springsteen, ahí la de
1: Kenny Rogers, la de... Vas a estar hasta mañana enumerando.
0: No, pero hay algunas que se destacan, ni contarte la parte de Cyndi Lauper. Que...
1: Te iba a decir. En Argentina, cuando hicieron nosotros, ¿cómo era que se llamaba? Argentina, mi lugar, tu lugar, algo así.
0: Argentina es mi lugar.
1: Argentina es mi lugar. Bueno, la Cyndi Lauper, Argentina, era la hace. No es que la imita, no, no, no. Pero quién sino que todavía hoy sigue cantando con la misma polenta como es Valeria Lynch.
2: Sí, sí.
1: ¿No es cierto?
0: Bueno, hubo réplicas de esta canción y la verdad que nunca hubo... nunca se igualó a esto, así que a esta versión, sí. Digo, la original, porque después sí, incluso se cantan todavía canciones así en otros recitales, pero bueno, esta es muy, muy, muy, muy bella.
1: Bueno. Sí, o sea, la vamos a escuchar mil veces y la vamos a seguir escuchando.
2: Sí,
1: la vez,
2: claro que sí.
1: La vez que sea, no va a haber ningún drama en eso, en escucharla cuando sea, porque es una muy bonita canción, muy, muy
2: además
1: bonita
2: con
1: canción.
2: Los grandes artistas que la hicieron. Ay.
1: Y no olvidemos que fue hecha con un propósito, sí. No el simplemente de la música ni juntar grandes artistas de la música, ¿no? Que era por más que nada el hambre de África.
2: Exactamente.
1: El hambre de África, que es tan actual como hablábamos hoy de Argentina,
2: de las cosas
1: con la
2: que no han cambiado.
1: Exactamente, con el tema de Cantalicio Luna, bueno, eso sigue siendo también tan actual. El mundo no cambia demasiado,
2: exactamente.
1: El mundo no cambia demasiado, ahí está.
2: Lamentablemente.
1: Sí, lamentablemente, es cierto. Bueno, yo siempre traigo una lapicera que no escribe. Bah. A propósito lo hago, ¿viste? Pero no hay caso. Bah. Sí, mira, ve, se me queda. Sí, no hay caso, bueno, pero ya está. Magalician es la ganadora del el obsequio de Polyhub. Y me va a faltar una firma. Bueno, ahora
2: buscamos una virada.
1: No importa, no importa. Ya está, da igual, no va a haber problema. Bueno,
2: ¿qué tenemos?
1: ¿Qué hora es?
2: Como para ir yéndonos, pero todavía no. ¿Qué tenemos? Algo de ritmo veo.
1: Ah, no, bueno, pero no, nos desvirtuamos a nosotros mismos.
2: Sí, exacto.
1: No hemos hecho música como hacemos siempre, la música popular que hacemos, bueno, toda la música popular, sí. Pero la música que de cumbia, de cuarteto y demás, no la hemos hecho. Ahí está, algo de eso va a venir.
2: A ver qué tenemos entonces para bailar en este mediodía de Hola Sábado, ahí para empezar a moverse, porque está lindo el día, no hace frío. Mire que se viene el frío, así que... Adiós.

0: Y ese es, era Gary.
1: Que lo tiró con los tradicionales cantantes del cuarteto.
0: Gary tocaba en el grupo, déjame pensar, Trulala.
1: Trulala puede ser de Trula. Muy bien. Puede ser de Trula. Esto es la renovación del cuarteto. Lo tradicional es el cuarteto del 70. Y después vino todo esto, Sebastián, Gary, es tremendo cantante.
0: Nosotros en Santa Fe siempre implementamos cosas y creamos el cuarteto y... Bueno,
2: ¿en Santa Fe creamos cuarteto?
0: Sí, en Laguna Paiva.
2: Ah, ok.
1: No, no sé, no estoy entendiendo. No estoy entendiendo, viví engañado.
0: En Laguna Paiva se creó el cuarteto porque Laguna Paiva era la Leonor.
1: ¿Leonor? ¿En serio?
0: ¿Sí? De ahí crece, de su cuarteto.
1: ¿Los manzanos son de Laguna Paiva?
0: Leonor, ¿cómo se llamaba?
1: Marzano. ¿Sí? ¿Los marzanos son de Laguna Paiva?
0: Sí, sí.
1: Ah, mira vos, no sabía esa.
2: Ya me estoy preparando para bailar con Leo.
1: ¿Ah, sí? ¿Vas a ir? A la adelante.
2: Ya tengo la entrada.
1: A la adelante, Leo.
2: Ya tenemos las
1: entradas. Lisandro, acredítense, tenemos que tener la palabra de Uge Quevedo.
2: Ah,
1: sí, tenemos que tener la palabra de la muela.
0: Es un evento privado, acreditarse, lo van a hacer con un ñazo.
1: No, y bueno, entonces va a pedir permiso, che, le voy a hacer una nota. ¿O no?
2: No,
1: ¿por qué no? ¿Por qué no? ¡Oye, Seba!
0: Me acuerdo cuando vino Sebastián, fui con Mari al Club Atlético Adelante a verlo a Sebastián en el año 83, por ahí. Ahí en Mitre y. Irigoyen y Mitre.
1: Ajá.
0: ¿Te acordás, Mari?
2: No, 83 conmigo.
1: Irigoyen y Mitre, ¿hay una panadería ahora?
2: 83 conmigo.
1: ¿Hay una panadería ahora?
0: No, del otro lado.
1: Bueno, Seba cantaba en Trulala, que fue la primera gran revolución de cambio, revoluciones cambio, que tuvo el cuarteto. El cuarteto tradicional, siempre lo cuento, se llama cuarteto, el ritmo es gaita, porque tenía un bajo electrónico, un violín, un piano y un acordeón. Cuatro instrumentos, cuarteto, con un cantante. Y eso era lo básico. El ritmo tunga tunga. ¿No es cierto? El ritmo tunga tunga. Por eso. Y la primera revolución es chévere, con la voz de Sebastián, porque incorpora vientos. O sea, trompeta, trombón y saxo. ¿No es cierto? Al incorporar vientos ya hace una cosa distinta y que gustó muchísimo en Córdoba. Y la otra revolución la produce Rodrigo haciendo una mezcla, un combo de merengue y cuarteto. Inbailable.
2: Sí.
1: Inbailable porque tiene un ritmo que baila.
2: Al gimnasio por un tiempo.
1: Bailar la mitad y decir, me siento hasta la próxima joda, vengo, sí, no vengo más.

0: siempre nos queda corto el programa. Espero que a ustedes también le quede corto, con ganas de escuchar un poco más. Si bien uno cuando está por ahí está haciendo cosas,
1: sí,
0: y por ahí tiene que salir, por ahí va, venir, va. Pero nosotros estamos acá con la cola apoyada en la silla y es como que nos queda corto. Y escucha, ¡oh! Ese era el gran ícono de Seba.
2: Me viste en el bandido.
3: Para vos, Insaurralde.
4: Ah, sí, lo creas.
0: Bueno, pero puede ser tu hermano. ¿No tenés primo?
1: ¿Algún otro Insaurralde?
0: Primo, primo con el mismo apellido. ¿No
3: para
0: tenés?
3: Vos, sí, tengo para vos, Jessica.
2: Las chicas al pasar.
0: ¡Bandido, bandido!
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3: ¿Cómo queda la música en la memoria? ¿Viste? ¿Te acordás de las canciones de hace 40 años?

0: vamos, que tengan todo un buen fin de semana, fresquito fin de semana, sí. Mañana puede que no haya sol.
1: No, pero viene semanita fresquita.
0: Sí, sí, viene una semana fresquita.
1: Así
0: fresquita.
1: Que abrigarse.
0: No es el frío invernal, pero fresquita, sí, fresquita. Sí, sí, sí, sí. Que tengan todos un buen fin de semana.
1: Buena semana.
0: Felicidad y cordial.

0: Es decir, que el presupuesto que aprobaron en septiembre no solamente tenía mal calculada la inflación, sino que no le dan los números. ¿Por qué no le dan los números? Porque se le caen los ingresos. ¿Por qué se le caen los ingresos? Porque se le cae la actividad económica. ¿Y por qué se le cae la actividad económica? Por las políticas que aplican.
1: Está Heller.

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0: minutitos pasan de las 8 de la mañana, pero ¿cómo les va? ¿Cómo andan? Bienvenidos a nuestro querido Fojacero, temporada número 20. Aquí estamos en este sábado fresquito en la ciudad de Buenos Aires. No estoy en el estudio de la radio, no quiero mentirles, pero me escuchan bárbaro, ¿no? Alejandra, ¿cómo te va? ¿Cómo andás?
1: Ay, ¿cómo estás, Facundo? Si no me decías que no estabas acá, no me daba cuenta, mira, por cómo se te escucha.
0: Mira, Alejandra, somos muy honestos con nuestros queridos oyentes, así que, bueno, ya en un ratito emprendiendo la vuelta. Ayer hice Pastor 910 desde Concepción del Uruguay. Uh-huh. Después les cuento un poco qué estuve haciendo por acá. La verdad que muy contento con esta visita a la histórica, como llaman a esta ciudad donde se gestó parte de la historia argentina. Pero después lo charlamos en algunos minutos, ¿sale?
1: Bueno, dale.
0: ¿Cómo te va, Alejandra, vos? ¿Cómo estás?
1: Bien, Facundo, muy bien. ¿Vos qué onda por ahí? Contame algo lindo.
0: Bien, no siento mucho el frío, pero dicen que afuera hace bastante frío. Ahora me vas a contar cómo está la temperatura en la ciudad de Buenos Aires. Pero bueno, ¿fue tu cumpleaños, Alejandra?
1: Sí, pero ya la otra semana. ¡Ay, qué mal que está! Ya me saludaste y todo al aire.
0: Bueno.
1: Fue el 8 de mayo, el otro viernes.
0: Claro. Bueno, nunca está de más. El cariño nunca está de más, Alejandra.
1: Se acerca el tuyo ahora.
0: Se me vino. Alejandra, manejas calendarios, veo, evidentemente.
1: Siempre, Facundo. Las fechas es lo mío.
0: Bueno, muy contento realmente. Ayer presenté el cuerpo de Perón, la muerte, las manos,
1: los tiros.
0: Alejandra, no tenés que repetirlo, por favor, te pido, porque aparte se plegaron los de la semana ahora.
1: Ah, mirá, me copian.
0: Te copian, eso mismo, generás tendencia. Me invitaron aquí a presentar mi último libro, El cuerpo de Perón. Se hacen dos movidas culturales muy grandes, entre otras, pero que vinculadas al libro aquí en la ciudad de Concepción del Uruguay. Uh-huh. Uno es el Festival de la Palabra, que eso sucede en la segunda mitad del año, y en la primera mitad del año se hace la Noche de las Librerías. Concepción del Uruguay es una ciudad con muchas librerías. Acá la gente evidentemente tiene muchas ganas de leer. O sea, sería como la ciudad en la que creo que me voy a retirar el día que termine de hartarme de todo, Alejandra.
1: El día que te agarre el ataque hipón.
0: Sí, que no fue. No, Gipón no, es una ciudad muy linda. Esta,
1: no, pero
0: Alejandra,
1: tu estilo, Gipón.
0: Ah, mi estilo, sí. Yo estoy entre comprarme una casita en el Delta, ahí sí. Ay, es un estilo más Gipón, o venirme para acá. No, en serio, es una ciudad con muchas librerías. Uh-huh. Y se hace una movida llamada La Noche de las Librerías, donde, bueno, varios autores vienen a charlar con los lectores. Uh-huh. Así que ayer estuvo buenísimo, se acercó muchísima gente a la Librería Universal. Después te voy a mandar fotos, Alejandra, para que...
1: Por favor.
0: Fotos y videos, ¿viste? Y te llevo alfajores, por supuesto, lógicamente.
1: Por favor, Facu.
0: Después seguramente subiré algo a las redes. Estaba Dani Balmaceda también. Uh-huh. En otra librería un ratito más tarde. Se hace todo muy organizado. La verdad que una maravilla como está organizado.
1: Uh-huh.
0: Y el plato fuerte, o sea, es decir, la última charla la dio Selva Almada. Con su último libro. Selva es de un pueblo aquí cercano, así que juega de local, y muchísima gente también fue a verla, y estuvo también el colega Daniel Enz, que también es conocido, por supuesto, aquí, bueno, esto es conocido en toda la Argentina, pero aquí en la zona. Uh-huh. Así que bueno, muy lindo, Ale, la verdad que la pasé bien.
1: Bien.
0: Me acompañó Gordy, me vine
1: muy
0: para
1: bien.
0: Acá un ratito, hice el programa de ayer. Hice la charla, comí algo, dormí, ahora hago Foja y emprendo la vuelta, porque por supuesto hoy es un día importante para el fútbol argentino y quiero estar en el Monumental en la vuelta. Ni bien llego, me voy para la cancha.
1: Pero
0: así que...
1: ¿Cuántas horas de viaje tenés? ¿4?
0: No, muy cerquita. Concepción queda 200... Sí, menos de 4. Mucho menos de 4.
1: Bueno, entonces
0: 3 horitas.
1: Te voy a cambiar la rutina de hoy, Facundo.
0: Dale,
1: porque
0: cámbiame todo, dale.
1: Después de Foja te vas a desayunar con Gordis a un lindo cafecito, que está lindo el día. Disfrutan de la mañana y después te emprendes el viaje, la vuelta, y te vas al Monumental cuando llegan. ¿No te parece cambiar un poquito el sábado?
0: Me gusta, pero ¿sabes lo que voy a hacer?
1: ¿Qué vas a hacer?
0: En un rato desayuno.
1: Sí.
0: Y de vuelta para Buenos Aires voy a ir a conocer el Palacio San José, que es un museo. Es un museo, por supuesto, y monumento histórico. Uh-huh. Fue la residencia del gobernador de Entre Ríos, de Juan José, de Justo José de Urquiza, y de su esposa Dolores Costa. Esta es una ciudad, te digo, Ale, aparte de ser una ciudad lindísima.
1: Sí.
0: Por ejemplo, yo en este momento tengo vista a la Plaza Ramírez, que... Ajá. Es donde, de alguna manera, Urquiza le hace la afrenta a Rosas y le plantea, bueno, una Argentina completamente distinta. De ahí se deriva la batalla de Caseros en 1852 y al año siguiente se firma, se termina de conformar, después de que Urquiza triunfara en la batalla de Caseros, la primera Constitución Argentina de 1853. Por eso, cuando me dieron la clave de Wi-Fi del hotel y me dijeron la histórica, me quedé pensando. Después, claro, avanzás un poquitito y te das cuenta que a la ciudad le dicen la histórica. Así que bueno, muy lindo. Imagínate que cené con el querido Dani Balmaceda, así que también me llené de historia.
1: A lo que habían hablado.
0: Sí, sí, muchísimo, muchísimo. Y un beso grande también a Ezequiel Martínez, que me convocó y estuvimos allí charlando hasta, no digo altas horas de la noche, porque yo estaba muy cansado, pero charlamos y cenamos rico. Ajá, así que bueno, Alejandra, si te parece, ponemos primera, nos metemos en la tapa de los diarios, pero antes de eso necesito que me cuentes cómo está la temperatura en la ciudad de Buenos Aires. ¿Te parece, Alejandra?
1: Me parece muy bien, Facundo. Un poquito más que allá, porque en tu lugar, en el lugar donde estás en este momento, tenés 8 grados 4, pero en Buenos Aires tenemos 10 grados 4 décimas, 2 graditos más, con un cielo algo nublado, un 85% de humedad y un día bastante fresco con alguna probabilidad de lluvias. Por ahí veo hacia la tarde-noche, hoy la máxima llega a 17 grados, pero lo bueno es que el domingo no va a llover, quizás alguna lloviznita pasajera durante la madrugada, después mejora. Mañana con mínima de 7, máxima de 15. Así que te digo, Facu, lo que estoy viendo, la semana que ingresa, mínimas muy bajas. Ya empieza a sentirse cada vez más el frío, porque las mínimas no van a ser mayores de los 6, 7 grados. Así que días bastante frescos se vienen por delante.
0: Ayer me paró, vos sabés, se escucha muchísimo la radio acá en Concepción, me paró un oyente y me preguntó, pero no entiendo, vos mañana no estás en el programa, ¿quién se queda? Y me dio mucha ternura cuando me dijo, ¿se queda Ñañaña?
1: Ay, mi Dios.
0: Lo anoté. Juan Gabriel Heredia, te mando un beso grande. Si estás escuchando, se estará riendo.
1: Juan Manuel Heredia, te mando un beso enorme.
0: Sí, un beso grande. Sí, se queda Ñañaña, le digo.
1: Ñañaña siempre.
0: Con la gente se genera eso. Bueno, si te parece, le pido... Pero ¿cómo te va, Chiqui, querido? ¿Cómo andás? Qué hermoso saber de ti. Bueno, aquí estamos, con todo el equipo de Foja. En un ratito más tarde, Porchela. En un rato, el doctor Gerardo Fuchsman. ¿Cómo estará Gerardo hoy? Más tarde, por supuesto, las recomendaciones de teatro de la querida Alearse. Sí. Así con el programa completito y con mucho por delante a la tapa de los diarios.
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0: Y la tapa de los diarios, sobre todo la tapa del diario Clarín, le habla de la inversión récord de YPF en Vaca Muerta. Esto se anunció ayer sobre el cierre de la jornada, unos 25 mil millones de dólares. Es un proyecto de RIGI, es decir, del régimen de inversiones. Es el proyecto más grande anunciado para justamente el área petrolera. Es uno de los títulos centrales del diario Clarín. ¿Qué dice La Nación en relación a la hidrovía, que también lo pone en portada como uno los títulos centrales? Sale.
1: Lo titula como la Fiscalía Anticorrupción denuncia irregularidades en la licitación de la hidrovía, lo planteó ante la justicia, podría derivar en el pedido de suspensión del proceso. Es la segunda de las tres etapas de la licitación de la hidrovía que se cerró con sorpresas e incertidumbre. Esto es lo que titula hoy La Nación.
0: Bueno, vos sabés que miraba la tapa del diario Página 12, me generaba mucha inquietud el detalle. Está el presidente Milei, dice viva el cáncer, con lo que esa frase, recién hablábamos de historia, un poquito de historia más antigua, pero Página pone en tapa viva el cáncer, el último ajuste presupuestario dejó el área de salud con 63 mil millones menos. El recorte impacta de lleno en la lucha contra el cáncer, la distribución de medicamentos de primera necesidad, de financia la prevención de las enfermedades de transmisión sexual y deja sin tratamiento a miles de pacientes crónicos. A los ministerios provinciales también le sacan dinero, según lo que cuenta, lo que consigna Página 12 en su portada, tiene que ver con una quita de 25 mil millones de pesos más, por supuesto que se suman a ese recorte que plantea el diario Página 12. dice. ¿Qué más hay por ahí? A ver.
1: Y no es menor, Facu, perdón, no es que esté en portada, pero digo, ya que estamos hablando de este tema, no es menor lo que sucedió esta semana con la marcha universitaria, ¿no? Y la provocación del gobierno en la previa de esa marcha, con ese recorte anunciado justamente en la previa de esta masiva lucha que se está llevando adelante por la educación pública, ¿no?
0: Sí, se suma, como planteás, una cosa a la otra. Y quien se lanzó ayer fue Mauricio Macri.
1: Sí.
0: Macri encabezó un acto del partido del PRO, que todavía existe, en Vicente López, señaló que el cambio tiene que ser permanente y decía esto, escúchenlo.
3: El PRO tiene un único compromiso, como lo dijo Fernando también, que es la lealtad absoluta a estas ideas, a estos valores y a un cambio que tiene que ser permanente, que tiene que ser irreversible, que la Argentina nunca más tiene que abandonar este rumbo, que es el que verdaderamente nos va a llevar a la felicidad, y vuelvo al amor y a la convivencia. Y eso es el próximo paso, y en ese paso vamos a estar presentes.
0: Bueno, hasta ahí lo que decía el expresidente en la tapa de los diarios, aparece en Clarín, aparece en La Nación, golpe a Tapia y Tobillino, el juez Charvay afuera de una causa obviamente clave porque tenía en sus manos el expediente por la mansión de Pinochet.

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0: hago un recorrido por los partidos que están en juego con resultado de triunfo de Colón, triunfo de los Andes, triunfo de Ituzaingó, me dijo.
1: No, empató Cadu.
0: ¿Empató Cadu?
1: Sí, sí, lo acaba de hacer Tello.
0: Tello, 1-1. Perfecto.
1: En el Lofino.
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0: 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Estoy escupiendo todo. Plano me lo minimiza el tema. Hablé con Palmieri. Laburaba conmigo en la aduana, no me acuerdo quién es, pero él me dijo que no, hablábamos mucho de fútbol en el mástil de la aduana.
1: ¿Y si le mando una foto? Tampoco lo recuerdo.
0: No, pero hablamos como antes de llegar al aire. Sí. Yo llegué tarde porque venía a velocidad crucero porque estaba hablando con el mano libre.
1: Claro.
0: Paré el coche porque si no me pone multa.
1: Sí.
0: Por eso llegué sobre el pucho. Jamás llego sobre el pucho yo.
1: Es verdad.
0: Chicho dice, ¿por qué no venís antes? Se ponen las tres arruguitas acá y se pone caliente. Se calienta por cualquier cosa, Petizo.
1: Patroncito pequeño.
0: Es pequeño.
1: Sí.
0: Bueno, y Plano también me lo minimiza el tema. Porque yo tenía una versión. ¿Cómo le va, Plano? ¿Cómo anda?
2: ¿Cómo andan? ¿Todo bien?
0: Yo tenía una versión.
1: ¿Cómo andas?
2: Sí.
0: De que hay otro equipo que le gusta a Luis García.
1: Epa.
2: Ajá.
0: Y que hay un técnico que le gustaría dirigir Chicago.
2: Sí, hay varios, me imagino que debe haber muchos.
0: ¿Y qué es el técnico que le gustaría dirigir Chicago? Ni se sentó a hablar económicamente con otro equipo de la categoría que lo llamó.
1: Me interesa el intríngulis.
2: El que lo llamó es un medio rival, ¿no?
0: Eso lo dice usted.
2: Bueno, digo, le dijo que no.
0: No le dijo nada. Y el equipo lo esperó hasta ayer a las 4 de la tarde. Textual.
1: Bueno.
2: Y yo lo mismo.
1: Hasta acá, muchachos.
0: No, porque usted me dijo que estaba todo bien en Chicago.
1: Opino como oyente. Sí. No, empiecen a dar nombres, basta.
0: Me dijo que no se agarraron a trompada y se agarró a trompada a Méndez con el arquero Mazuero.
2: Pero
0: me dijo
2: que estaban todos
0: juntos y perdieron de local con los Andes, con Almagro. ¿O no?
2: Está bien, ¿y eso qué tiene que ver? ¿Perdió con Almagro? Porque Almagro hizo 2 goles y Chicago 1, no porque Chicago se perdió.
0: Y me dice que está todo bien ahora, ¿está todo bien?
2: No, en ningún lado está todo bien, nunca.
0: ¿En la radio tampoco?
2: En algunos lados sí, en otros lados no, evidentemente, no sé.
0: Salió muy tarde.
2: Yo estoy, está todo bien.
0: Salió muy tarde y se quedó con la gente que relataba acá, pero que no mueve un pelo para... Se queda mirando, son espectadores.
2: Cuando me di cuenta, puede salir.
0: Son espectadores. Después dicen cualquier cosa, pero son espectadores nomás, ¿eh? Sí.
2: ¿Sí?
0: Cuénteme.
2: Bueno, a ver, que el plantel está... Que el vestuario está dividido, está roto, o está peleado con el nombre que ustedes quieran ponerle, ¿verdad?
0: Ah, ¿sí? ¿Peleados?
2: A ver, peleado. Una vez que se rompe un frasco, después por más que lo pelees, queda mal, no queda igual. Los resquemores, las diferencias entre algunos están.
0: Le mando un saludo a Salvador Ragusa, ¿eh? Y al doctor Chima, que está escuchando, como siempre.
1: El profesor Chima.
0: Sí, dígame.
2: Bueno, entonces, diferencias hay. A ver, diferencias igual hay en todos lados. El Boca de Bianchi salió campeón de todo con un montón de diferencias. Bueno, yo le digo lo que
1: no,
2: es.
1: Pero, a ver, es verdad.
0: ¿Usted por qué
1: muchos equipos
0: defensor?
1: No, muchos equipos peleados, inclusive que el técnico se ha agarrado a trompada con los jugadores y después lo graban en los
0: claro,
1: arriba.
0: ¿Uno usted? Sí. El técnico se agarró y cuéntemelo, porque usted pidió nombres y yo le doy nombres. Módulo le dijo que no lo voy, ni querés entrar porque está esperando Chicago. Ya se le doy el nombre. Módulo está esperando Chicago, me contaron a mí. Si es verdad o mentira, no lo sé.
2: Y hay otro, hay uno que conocido nuestro, todos son conocidos nuestros, pero con un poco más de relación con nosotros, que también le dijo que no lo voy.
0: ¿Quién?
2: Tiene un poco más de relación con nosotros. Este campeón ya lo dirigió.
0: No tengo ni idea. Cuénteme quién.
2: Juega de 5. Pero bueno. Fernando Ariel. Nada más, no digo más.
0: Ah, ¿y no le dijo que no lo oís?
2: Le dijo que no lo oís, eso.
0: Y Gaby Gómez se queda en Europa.
2: Claro.
1: ¿Qué está haciendo? ¿Está de vacaciones?
0: No, él lo sabe.
1: Se está nutriendo, ¿no? Gaby Gómez.
0: ¿A Gaby Gómez? No,
1: ¿qué está haciendo?
0: ¿Es que no puede ir a Europa?
1: Está recorriendo prácticas.
0: ¿Para que entrenó hasta hace poquito en Almagro?
2: ¿Cómo la llave?
1: ¿Fue de paseo? ¿Qué fue?
0: ¿Dónde está? ¿Fuera de su casa? ¿Le dejaron afuera?
2: No, adentro, pero me tocaron el timbre y no puedo abrir, entonces no tengo la llave.
0: ¿Quién es? Pregunte quién es. A ver, pregunte quién es.
2: Vino mi prima con mi sobrina a ver a mi hija. Ah. Y no puedo encontrar la llave.
0: ¿Mañana con quién fue a Chicago?
2: Mañana visita Maipú. Oh. El lugar donde empezó su carrera Luis García.
1: Claro.
2: ¿Y qué dicen? Cuando estaba en Maipú, Chicago decía, ¿cómo puede ser? Dejamos escapar a Luis García. Lo iba a pronunciar. Pero bueno.
0: ¿Lo quieren echar?
2: Ah, digo, la gente, las redes sociales.
0: Yo hablé con Palmieri hoy y me lo negó por completo. No sale al aire, me pidió disculpas. Me contó que fue un tema personal con el periodista ¿cómo es? No me acuerdo cómo
2: Carlos Adrián Marini.
0: Carlito Marini.
2: Mi amigo Casca Marini.
0: Sí, Casca Marini, ahí está. Y que el Gomito Gómez tampoco habla. Es un club particular, no habla casi nadie.
1: Tienen menos pulga que perro de mármol.
0: Habla. ¿Quién más? ¿Vila? ¿Quién más habla?
2: No. Tampoco hay mucha gente para hablar. En el club hay un montón de gente, pero para hablar
0: hay un dirigente que se llama Sudrot que viaja con el plantel y no tiene el teléfono.
1: Y Blog dio la cara acá y habló los otros.
0: Sí, habló.
2: Golpe, sí.
0: Pues, ¿ya viajó el plantel a Mendoza? Mañana juega.
2: Ya viajó. Muchos preveían que después del partido con Almagro, la derrota, Luis García se iba a ir. Ni él renunció ni los dirigentes lo echaron. Ahora, yo no sé cuántas más derrotas puede soportar.
0: Ah, entonces, ¿alguien le dijo a modo de lo que espere?
2: Y bueno, yo no sé, a ver, si mañana pierde feo Mendoza...
0: Espere, no se vaya. Hago un toquecito en la cancha de Almirante con vos, Lucas. Decime de Almirante y San Telmo, resultado y tiempo de juego.
3: Dani, 34 del primer tiempo, 0-0, parejo el partido. Recién Franco Asita no cobró un penal claro para Almirante Brown.
0: Raro. Hago un toquecito en la cancha de Colegiales con vos, Lucas. Ya toco con vos, Lucas, para Colegiales Güemes. ¿Confirmado el 11 de Chicago, Juan?
2: No, no está confirmado, pero... Ok, joder, Méndez, uno de los apuntados, no juega porque tiene 5 amarillas.
0: Sí.
2: Va a traer el Colo Rodríguez en su lugar y va a volver Salazar a la saga. Méndez jugó 2 el partido pasado, con lo cual... Masuero va a ser arquero, creo que va a volver a cambiar los laterales, el otro día probó con laterales un poco más ofensivos, con lo cual yo creo que vuelve Palazzo, va a ser Salazar, Paz y Ferracuti, la mitad de cancha con doble 5, Ramírez y el Colo Rodríguez, Gavito Vega, Ambrosio, Ocampo, y acá tengo la duda, no creo que va a repetir Matías Romero, porque el otro día fue titular y hizo un gol, pero bueno, de visitante Cosimano le ha dado más resultados, ¿no?
0: Bueno, usted no es apocalíptico, excepto que haya una derrota catastrófica.
2: Yo creo que si Chicago pierde, se van a sentar a hablar.
0: ¿Encontró la llave?
2: No.
0: Le mando un abrazo. Grande. Lucas Acosta, cuénteme, resultado y tiempo de juego en Munro.
4: Dani, 9 minutos, 0-0, mejor Güemes ahora, ¿eh?
0: Mejor Güemes, perfecto. ¿Pudo ver con cuánta delegación vino en cuanto a la dirigencia del equipo de Santiago? No.
4: Sí, Dani.
0: Yo te escucho perfecto, ¿eh?
4: Vinieron todos,
0: ¿eh? ¿Ah? Vinieron todos, apoyo absoluto. Perfecto, vuelvo en un ratito.
1: No, yo le quiero hacer una pregunta. Pregúnteme, porque nuestro compañero en la cancha de Almirante dice que hubo un error de Franco Asita. Y usted dijo, con un tono no distinguible, raro dos veces. ¿Es irónico?
0: No, porque se equivoca seguido Asita para mí.
1: Ah, está bien.
0: No, por lo otro.
1: Coincido, coincido. Bien.
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1: ¿Goles de la tarde?
0: Dale.
1: Ya ganó Atlanta 2-0 contra Atlético de Rafaela. Está ganando Colón de visitante en Caseros 1-0 sobre Estudiantes. Gol de Nacho Lago. Van 42 minutos de la primera etapa y en la primera B, en la tercera categoría del fútbol argentino, todo 0-0, menos Defensores Unidos de Zárate e Ituzaingó, que igualan 1-1. Vamos a la cuarta división, la primera C, están todos 0-0, excepto Leones, que no puede contra Lugano, está cayendo de local 2-1, y gol del puntero de la zona, gol de General La Madrid en Devoto, le gana 1-0 a JJ Urquiza, también hay gol de los de Aedo, Centro Español, le está ganando 1-0 a Fénix.
0: Hago un toquecito en la cancha de Estudiantes con vos, Santi.
5: Así es, Dani, 42 minutos, como me marcaba ahí Germán, está llevando el partido adelante Colón, lo gana 1-0, aunque por momentos se presta la pelota, pasó realmente muy cerca la pelota enviada por Allende en tiro libre. se fue por la izquierda de Campisi, lo gana con gol de Nacho Lago, amonestado. Los dos nueve, uno por lado, Volante y Rosaño, también Baltasar Bernardi. Después lesionado, Lertora en el mediocampo de Colón.
0: ¿Quién entró por Fede?
5: Por Fede Lertora, el ingreso del número 16, Ibarra.
0: Bueno, tiene un equipo completo. ¿Crítica constructiva de un hermano de la profesión, como es mi amigo Dalí Ibarren?
1: Sí.
0: Le falta ritmo al programa, dice.
1: No, al revés, le sobra.
0: Le falta...
1: Bueno, no, Tali, si me estoy volviendo loco, vos sabés lo que es seguir a Barreto, ¿no?
0: Yo voy a ir a la tanda y usted me sigue interrumpiendo.
1: Espere que le digo que va ganando el Club Social, Cultural y Deportivo, Gimnasia y Esgrima de Chivilcoy, 2-0 por el Federal. Le está ganando a el Elefante Granate, a Defensores de Belgrano de Villa Ramallo. Los goles, Gutiérrez y Ferreira. Está por finalizar la primera etapa.
0: ¿Te cansaste de ver lo mal que le pego?
1: Sí, no, me cansé.
0: 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Cuatro generaciones con el gallo, última tanda. Ya se viene Calumite para la previa de River frente a Rosario Central. Relato de Walter Nelson, comentario de Toti Pazman por Radio La Red, la radio líder. Dale.

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0: un toquecito por la cancha de Estudiantes con vos, Santi Adler, para Estudiantes Colón.
1: Gol de Estudiantes, Dani, gol de Estudiantes, lo hizo Facundo Ardiles, el tercero en el campeonato sobre el cierre de la primera etapa, después de una muy buena jugada por el centro, un remate que contuvo Budiño hacia la derecha, ahí lo esperaba Ardiles para el rebote, la metió abajo del arco, empatan 1-1 en el final del primer tiempo que acaba de terminar. Estudiantes y Colón, como en estado Payne y Pil, emparejó el pinche en el tramo final del inicial.
0: Vuelvo en un rato, ya se viene Galumite para la previa de una de las semifinales que van a jugar hoy en el Monumental, River y Central. Yo creía que usted iba a estar ahí,
2: No me descarto. No.
0: Ah, me cambió.
2: Y tengo muchas ganas, pero tengo un cumple de 50 de una persona muy querida.
0: Pase cumpleaños y cuídese en la comida.
2: ¿Sabe que desde la última vez hubo un solo gol, desde la última vez que hablamos?
0: ¿Cuál es?
2: En Herli, el Porvenir está cayendo 1-0 frente a Juventud Unida.
0: ¿Estamos perdiendo?
2: Claro, porque ustedes por ahí, de por la zona. Usted y Sima.
0: Sima es hincha fanático.
2: Sí.
0: Y yo soy simpatizante.
2: Y usted simpatiza.
0: Y del Arsenal.
2: Aparte, ¿su hijo no juega ahí?
0: Jugaba.
2: Ah,
0: ahora es freestyler.
2: Bien.
0: La rompe la pelota. Forner, ¿cómo le va? ¿Cómo anda? Quiero hablar con Belén Córdoba. Quiero saber qué es de la vida de Endrizi. Se paró el tema. ¿Qué pasó con Endrizi?
2: ¿Volvió Endrizi? Estaba yendo.
0: ¿Estaba haciendo el banco?
2: Sí, yo lo seguí.
0: Bueno, pero quiero hablar con Belén. Que me atienda Belén en Jujuy. Forner, ¿cómo le va? ¿Cómo anda?
3: Hola, Barito. Buenas tardes. ¿Cómo va?
0: ¿Cómo está bien? ¿Cómo está en un día de su signo? La pregunta
3: no.
0: ¿Usted cree que
3: estoy
0: signo
3: muy
0: es?
3: Bien.
0: ¿De qué
3: estoy
0: signo
3: muy
0: es?
3: Bien. No me digas que soy como Rey Domenech, vos que te guías por los signos para saber qué jugador va a la selección o no. En el mundo cuando dirigía para esta, por favor.
0: ¿Qué dijo?
3: Serio,
0: Rey,
3: por favor.
0: El técnico de Francia.
2: Hacia eso, sí.
0: No, le mando un saludo a Martín Candalaf, que está haciendo la cancha. Está convencido que gana River, me dice. A Beto de la Vita, un amigo, un productor fenomenal.
3: Hoy Fideo va a demostrar todo lo que vale. Perdón, listo.
2: Habla de todo.
0: Ahora se
2: le agradezco que me dijo que...
0: Se tiene en contra del millonario.
2: Que no está en Aedo Centro Español.
3: Las cosas como son. Perdón, Germán.
2: Gracias.
3: Las cosas como son. Por favor, dejemos de pegarle a un jugador que demostró en todos los lugares del mundo que es de los más grandes en la historia del fútbol argentino. Por favor.
0: ¿Y quién
3: un
0: le
3: poco
0: pegó?
2: Sí, eso por un lado.
3: No, en general.
2: Por otro lado...
0: No, pero cortemos.
3: No,
0: ¿por qué le pegó a Di María? Cuénteme de morón. No se me
3: entendió. Dale.
0: Innecesario.
3: Bueno.
0: ¿De qué signo es usted?
3: De Capricornio.
0: ¿Con ascendente?
3: No lo sé.
2: Te voy
3: la
2: a hacer.
3: Tendría que preguntarme a más, pero.
0: Está complicado.
2: Te voy a hacer acordar de algo que se asemeja a lo que está pasando con Di María y vos lo sufriste. A ver si te acordás, hacé memoria. Cuando viene Ortega Defensores, que de los 5 penales, 2 no fueron.
0: Muy largo, ¿eh? Estoy aburrido.
2: 1 contra Morón, ¿te acordás? Los árbitros le daban penales a Defensores porque jugaba Ortega. Bueno, a Central. Es así, lo ve todo el mundo, lo vienen beneficiando
3: no,
2: a Central.
3: No,
0: lo digo, a Racing le ganó bien.
2: Sí, pero lo vienen beneficiando a Central.
0: De maravilla, a Racing le ganó bien.
2: Sí, que podría haber sido amarilla, pero tira 2 cocachos.
0: Bueno, no hablemos más de primera.
2: Bueno,
0: ahora se viene Galumite.
2: Sí. Bueno, pero ¿te acordás?
3: Hablando de uno de primera, que está en Deportivo Morón, cada día está sumando más minutos y no sé si va a ser titular el lunes en Floresta o tendrá que esperar hasta el otro domingo cuando Morón reciba Estudiantes. Juan Cruz Esquivel, el negrito, como le dice el cuerpo técnico cariñosamente, está sumando cada vez más minutos y lo está haciendo de buena forma, de hecho es decisivo. El resto del equipo creo que no tendría ningún problema para medirse el próximo lunes a las 20. Ah, un ratito, la prensa que el lunes quiera estar en Floresta, solo podemos entrar de partidos a las 8, de 6 a 6 y media. Después no puede ingresar ningún periodista. La verdad es algo bastante particular.
0: ¿De 6 a 6 y media y que no pueden ver el partido?
3: De 6 a 6 y media. El que llegue 18:31 no va a poder
2: ingresar. Tenés que entrar con mucha antelación. Si no te quedas.
0: ¿Por qué no me lo dijiste antes? Le preguntaba a Estefano, ¿cómo es esto? Y si labura hasta las 6 y media una persona y después tiene que hacer el partido y abre transmisión a las 7. Ah, cualquier cosa.
3: No, es increíble. Yo de verdad no salgo de mi asombro con respecto a algunas cuestiones. Y algo que te gusta a vos y también al doctor Gustavo Navarrín, entre otros, ayer se hizo una cena en el centro de Morón para juntar fondos para continuar con la construcción del predio Nolo Aguirre de la base aérea.
0: Escúcheme, espere un cachito. Lo único que le pido es que no me exagere, porque yo soy amigo de Insúa. Y yo tengo muy buena relación con Insúa. No creo
3: ahora
0: que esto sea...
3: Termine...
0: Ahora lo voy a preguntar, porque obviamente
3: cuando
0: que 6:31 que no puede entrar es una locura.
3: Mirá. Dame un segundo que me colecto de vuelta datos para que
0: no, usted marque el mail. Usted está marcando el mail. El mail es protocolar y se escribe y no se respeta, rajatabla, y está bien que manden un mail.
3: No, pero yo tengo un audio de alguien responsable de prensa de Morón que me dice con respecto al tema cuando yo me pregunté con respecto a la situación. Yo no tengo ningún problema con la gente de prensa
4: Olbo es una institución que más allá de alguna rivalidad deportiva siempre me cayó bien. Bueno. Así que no, no, ahí lo tenés, Germán. Ahí te lo mandé la imagen. Fíjate bueno. Lo que te acabo de mandar.
2: O sea, tenés que estar 1:35, 1:31 antes.
0: Si no, usted no se suba. Dígame lo último de Morón.
2: ¿Exagera, Fornán?
0: Sí.
4: Me prestó atención lo que dije con respecto al tema de la cena para recaudar dinero para la construcción del predio de Nolo Aguirre.
0: ¿Dónde es el predio de Nolo Aguirre? ¿Al lado?
4: Es la base, que es un tema que a vos tanto te gusta, que tanto sí. Te interesa. Que está bueno que la gente de Morón lo sepa.
0: Le quiero mandar un saludo a Daniel, a la gente de Nucete, Saludo gigante a la gente de Nucete.
2: Qué aceitunas.
0: 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Lo último,
4: Guillermo. Ahí te lo mandé, Germán, fíjate la imagen que te acabo de mandar, tu voz.
0: No, quiere seguir,
2: Ahí me
0: Capricornio
2: llevo.
0: Con ascendente en Capricornio.
2: Ahí
0: horario
2: tiene.
0: De ingreso al estadio, 18 finalizaciones, no se puede ingresar al estadio. Bueno, decir Insúa que hay que llegar más tarde.
2: No me parece.
0: Bueno, le mando un abrazo.
4: Saludos.
0: ¿Defensores cómo entonces? ¿Si pierde se va a Narosa?
2: No, a ver.
0: ¿Qué me dijo eso?
2: Defensores de Belgrano.
0: Mando un saludo a Walter
2: si
0: Nelson.
2: Pierde ante el peor equipo de la divisional de los 36 equipos que están en la Primera Nacional. Da la muestra de que sacaría 2 de 18, de que está todo mal y que no hay reacciones. Entonces se impondría que el técnico dé respuestas o se vaya. Porque la
0: César
2: verdad...
0: va con Walter y el profesor, mientras escucha Mundo Ascenso, mira la derrota parcial del Porbe frente a Juventud Unida en la aplicación de AFA. ¿Cómo se
2: ¿Por
0: llama?
2: Qué le dicen, profesor? LPF. ¿Por qué le dicen, profesor?
0: Play.
2: ¿Por qué profesor? Porque fue profesor. En la escuela de los dos congresos. Yo fui al.
0: ¿Fue profesor suyo?
2: Sí, de Zafalián también.
0: No, la pregunta, ¿se eximió usted con Sima?
2: Con los dos anduve bien. Uno bueno, me puso un 7, el otro un 6.
0: Hablaba con Candeni que lo expulsen a los dos de la radio. Claro, se eximió él, tienen que sacarlo de la radio. Tanto a Sima como a Walter, de Zafalián. ¿Cómo se eximió? ¿Cómo
2: fue? Me formaron, ayudaron.
0: ¿Ahí veía mejor o se acercaba el teléfono muy, muy encima?
2: No, veía peor porque era coqueto y no quería usar los anteojos.
0: Bueno.
2: Entonces lo veía un soto.
0: Deme un golpecito de cortina, resultados abiertos de esta tarde, que ya se viene la previa del partido que van a jugar River Central en la cancha de River. Dale.
2: Nacional en Lomas gana los Andes 1-0, 0-0 están en el descanso. Almirante Brown San Telmo están igualando 1-1 en Caseros, Estudiantes y Colón. Ciudad de Bolívar y Acassuso no se sacan ventajas, al igual que Colegiales Güemes. Esos dos encuentros están 0-0. Vamos a la tercera división del fútbol argentino. Camioneros y Brown de Adrogué igualan 0-0. Guay Urquiza en Villa Lynch está empatando 0-0 con uno de los punteros, que es Villa Dálmine. Real Pilar está igualando 0-0 con Excursionistas. También empate sin goles entre Liniers y Arsenal de Sarandí, el otro puntero. Villa San Carlos y Argentino de Merlo no se sacan ventaja, están igualando en Berizo 0-0. Gol de Talleres.
0: Nada,
2: está ganando 1-0 sobre San Martín de Bursaco en calidad de visitante. ¿Sabe qué le hizo? Nacho Colombini. Sí, señor. Y están igualando 0-0 también en el Doque, en la Dársena. El Doque y Flandria. Defensores Unidos de Zárate. Y Ituzaingó, atractivo empate. Están en el descanso. 1-1. Están igualando.
0: ¿Cómo sabes estar vivo?
2: Porque hay llegadas, hay goles.

0: va a jugar frente a Deportivo Armenio. Vamos a la C, 0-0 Yupanqui con Estrella del Sur. 1-0 está ganando en Villa Sarmiento Centro Español frente a Fénix. Está ganando el líder de la zona, La Madrid, 1-0 sobre JJ Urquiza. Derrota en calidad de local del Porbe frente a Juventud Unida, el Lobo de San Miguel. Atlas igual a 0-0 con otro de los punteros de la otra zona, que es Berazategui. Y en Rosario están descansando y gana Lugano en calidad de visitante 2-1 sobre Leones Fútbol Club. Vamos al Federal, un solo partido se está jugando. Está ganando Gimnasia y Esgrima de Chivilcoy 2-0 sobre Defensores de Belgrano de Villa Ramallo, a punto de comenzar la segunda etapa. Salió bien.
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1: ¿Le trajo a Laurita las papas con poca sal?
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1: Bueno, escúcheme.
0: Por la presión.
1: Y al Buda, porque Buda se levantó mal hoy. No es como Forner.
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0: 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Bueno, espectacular.
1: No le diga a Galomite que se come todo, ¿eh? No nos gusta copiar, somos de innovar. Arte y rebelión, que os vaya bonito.

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0: bienvenidos a Tarde de Fútbol. Tengo que sostener el ritmo que le metió Areto a su Mundo Ascenso. No coincido para nada con el tal. Un ritmo espectacular con Germán, con Areto, con los móviles. Hay mucho ascenso y lo vamos a contar, obviamente, en esta previa. 2 horas para acompañarlos en Radio La Red, en la gran previa de lo que será. Desde las 18:30 en la radio líder del fútbol, Walter Nelson, Toti Pazman, qué cabina para River Rosario Central. El gran partido del fin de semana, con muchas cuestiones por analizar, con todo lo que pasó durante la semana, con el arbitraje, lo que se habló de lo que ocurrió entre Central y Racing todavía, toda la charla previa, todos los que hablaron de la Guardia Alta, el presidente de River, apareció Donofrio, Di María también bajando línea, bueno, tremendo. El partido de hoy, te digo, hace mucho tiempo creo no esperamos tanto un partido como el River Central de hoy, con el agregado de Di María, ¿no? Como líder futbolístico de este Rosario Central, que va a ir al Monumental para tratar de ganar en la cancha un título, ¿no? Parece que Central quiere revalidar lo que ganó en los escritorios el año pasado. Ahora en la cancha quiere sacar a River para llegar a Córdoba y colmar el Kempes dentro de 8 días. Y mañana obviamente será la otra semifinal entre Argentinos y Belgrano. Por eso Paula Palias, a quien enseguida voy a presentar, nos preparó un informe acerca de fortalezas y debilidades. ¿Cómo llegan los 4 equipos semifinalistas rumbo al título? Porque River, Rosario Central, Belgrano, Argentinos, uno de esos 4 va a ser el próximo campeón del fútbol argentino. Paulita, ¿cómo te va? ¿Cómo estás?
1: ¿Qué haces, Ale? ¿Cómo estás? Saludo para vos también. Aquí enfrente tengo al tanque y obviamente para todos los que nos acompañan del otro lado. En este día nublado en la ciudad de Buenos Aires, fresco, así que lindo para quedarse adentro y escuchar un poquito la radio. Análisis FODA se llama lo que traje. Obviamente son las iniciales de
0: Te voy a decir algo. Me está escuchando mi viejo. Me dijo, ¿cuándo termina, Bareto? No, ya arrancamos, pa. ¿Le decís a mi hijo análisis FODA?
1: No, y encima Marcelo, que me debe recordar con la música, con otras cosas más desestructuradas. Análisis FODA, sí, se usa.
0: Análisis FODA.
1: Se usa en las empresas, lo usamos también, lo podemos usar de forma personal porque tiene que ver con una especie de rastreo que hacemos de nuestras fortalezas, de ahí la F de FODA, nuestras oportunidades, debilidades y amenazas.
0: Espera, entonces, F de fortaleza,
1: F de fortaleza, O de oportunidades, D de debilidades y A de amenazas.
0: Pero
1: claro,
0: vos con esto das un pronóstico ya de poner, hoy 6:30 nos decís quién va a salir campeón, ¿no?
1: No, tanto alcance no tengo. Pero, bueno, como es una práctica que se utiliza en las empresas para ver cómo están posicionadas, hacia dónde pueden ir para mejorar. Se puede usar también, personalmente, te puedo hacer tu análisis FODA, lo podemos hacer acá en vivo, no hay ningún problema.
0: ¿A qué importa? La gente quiere saber el River Central, ¿qué le importa?
1: Y lo vamos a aplicar, en este caso, a los 4 equipos que son los protagonistas de las semifinales para conocerlos un poquito más y sacarles un poco más la ficha a cada uno.
0: Bueno, vos que tenés más linda voz que la mía. 11-23-24-22-22. ¿Puedes venderme 11-23-24-22-22?
1: 11-23-24-22-22. Por las dudas después lo anoto el número. Porque bueno, mi memoria es traicionera. Es una de mis debilidades.
0: Es tu
1: 11-23-24-22-22. ¿Hay premio?
0: Hay más de un premio.
1: Bueno, genial. ¿De qué
0: tenemos
1: se trata?
0: Tenemos para sortear, como es el local, camiseta de River.
1: Excelente.
0: Gentileza Seven Sport. Sí. Camiseta de River oficial, Ahora la mostramos en redes, pero camiseta oficial de River,
1: sí.
0: Gentileza Seven Sport, ese es el premio principal.
1: Ajá.
0: Y ayer escuché con MP, me enganché mal con la nota a los directores del partido, la película que se estrena el jueves con el partido histórico de Argentina-Inglaterra y todo el contexto sociopolítico que hubo alrededor de esa situación, Malvina. Me enganché mal, así que nos mandó entrada la gente de Cinema Devoto para sortear. Tenemos 2 pares de entradas para ir a ver el jueves el estreno del partido.
1: Me encantó.
0: ¿Sí? Así
1: perfecto.
0: Que premio principal, camiseta oficial de River. Segundo premio, o sea, hoy tenemos 3 ganadores. 1 la camiseta de River y 2 pares de entradas para ir a ver el partido a Cinema Devoto ahí en el shopping Devoto, que está bárbaro. ¿Te parece?
1: Perfecto. 11-23-24-22-22 tienen que mandar.
0: Tienen que grabar. Bien, la consigna faltó. Tienen que grabar. Grabar, no llamen. Piensa llamar, Tari Aristimunio. Como un pulpo por todos lados, preparando un programa espectacular. Tienen que grabar mensaje de voz, mensaje de audio al 11 23 24 22 y nos dicen si hoy pasa River o pasa Rosario Central a la final.
1: Así, corta.
0: Tiene que ver con el partido de
1: hoy.
0: No quién sale campeón, pues por ahí alguien piensa va Belgrano campeón, Argentino campeón. No. Pasa River o pasa Central.
1: ¿Quién llega a la final?
0: ¿Quién gana hoy la semifinal?
1: Perfecto.
0: Esa es la consigna. Nos tienen que dejar, obviamente, nombre y últimos tres del DNI, porque ya el escribano Aristimuño le deja todo anotado planito, y en la semana pueden pasar a buscar las plateas, perdón, las entradas o la camiseta de River.
1: Perfecto. Bueno, bien? Vamos a estar entonces auditando todos los llamados.
0: ¿Cómo le va, Tanque Llenizo? Bienvenido.
2: ¿Cómo están, Ale, Paula? Bueno, me quedé con el análisis FODA.
0: ¿Te quedaste? ¿No? ¿Te enganchaste?
2: Claro, ya aprendí algo nuevo.
0: Yo también lo aprendí al aire.
2: No tenía idea, así que me quedé un poco enganchado. No es joda.
0: No.
2: Ok. FODA. Perfecto,
0: FODA.
2: Porque estoy aprendiendo. Y además, Paula, cuando llegó, vio en el monitor una imagen y subió el volumen.
1: Sí. Yo creo que Calumi te hubiera hecho lo mismo.
0: ¿Qué estaban viendo? Yo llegué Justiniano.
2: Hay poco fútbol hoy. Poco fútbol europeo a la tarde.
0: Sí,
2: mucho mañana.
0: Sí,
2: España,
0: es un sábado con poco partido. Sí.
1: Italia. Campeón,
2: claro,
1: listo,
2: ya se jugó. El ascenso lo ves por aplicaciones.
1: Sí.
2: Entonces estaba Pasión de Sábado.
0: Ah, sí, América, me encanta. Mi programa preferido.
2: ¿Y quién estaba?
0: De la casa.
2: ¿Y quién estaba?
0: No, estaba Karina.
1: No, estaban los chacales. Y entonces subí el volumen con Edgar.
2: Estaba Roberto Edgar Volcán, claro.
0: O sea, la gente piensa, che, qué programa producido. Habrá estado 4 horas de preproducción. No, estaban viendo Pasión de Sábado en América.
1: Eso es antes. Exactamente. Yo hoy me levanté temprano. Preparé esto que vos me pediste. Y uno llega acá y también relaja un poco. ¿No?
0: Si yo pedí un análisis FODA, no estoy bien. O sea, como yo dije, Pau, preparate algo piola para el programa.
1: Claro, vos me lanzaste simplemente esto de, vos preparás algo piola
0: para la previa.
1: Me diste una...
0: Te di vuelo.
1: No, pero me hiciste una sugerencia, pero fui al final por otro lado. Pero bueno, la música nos acompañó un poquito en la previa, está bueno. Sí.
0: Bueno,
1: hicimos
0: hora,
1: el pasito todo.
0: Bailaron todo. Pero me perdí por llegar Justiniano.
2: Sí, ¿viste?
0: Bueno,
2: pasan cosas.
0: A esta hora, Tanque Llenizo, ¿quiénes están jugando? Quiero decir algo. Escuché recién el Mundo Ascenso, escuché todo el programa, pero lo que dijeron ahí con Dan y con Germán, quiero decir que para mí Nacho Lago también es el mejor jugador del ascenso hoy en día. Y quiero aportar que, según lo que sé, hay 3 equipos de primera división que están interesados y que es posible o probable que Nacho Lagos juegue el próximo campeonato ya en primera división.
2: Bueno, Nacho Lagos hace goles en casi todos los partidos de Colón, pero además de los goles es la gran figura del partido. Si uno lee las crónicas, ves algunos partidos, ahora está jugando contra Estudiantes en Caseros, volvió a marcar, realmente...
0: Ah, metió otro, yo me quedé en el 1-1, escuché el gol de Estudiantes cuando bajaba el auto.
2: Ese tanto metió Nacho Lagos. A lo que voy es, está haciendo los méritos para que lo estén siguiendo 3 equipos de primera división. Por ahora Colón, que está puntero, está empatando 1-1 frente a Estudiantes, estaba liderando, superando al Deportivo Morón que juega mañana, lo empató el Pinche en la última del primer tiempo, está en 1-1, tenemos mucho ascenso, Ale, rápidamente te cuento que gana los Andes, el Loma de Zamora ante Godoy Cruz, que gana Colegiales ante Güemes, los resultados que tienen goles en la Primera Nacional, tenemos B Metropolitana, tenemos Primera C, porque Messi hoy posteó, en el único posteo que hizo, o historia,
0: espera,
2: mejor dicho.
0: Una cosa, me puedes elegir una, te agarro fría, una canción de las que te gustan a vos, pero tiene que tener ritmo, porque levanto cortina, y después ya nos enfocamos en River Rosario Central, quiero dar un golpe de cortina, está el Negrito Santa Cruz atento,
1: y de
0: con el
1: que...
0: tema que me tirás vos, y el Tanque me hace, vamos a hacer
1: y
0: por
1: ahora
0: hora
1: quiero los chacales. Ahora que, no encaja, sí, dale, vamos que quede cebada.
2: No,
1: quede cebada de Pasión
0: mal.
1: De Sábado.
0: Quedó manija, vos pensás que está la gente yendo al Monumental.
1: Te digo una cosa, tenemos Pasión de Sábado en la pantalla de América, y esto es una Pasión de Sábado también, ¿no? Esa previa.
0: El Negrito Santa Cruz me pregunta, ¿dijo los chacales?
1: Dije,
0: yo no sé si está en la computadora de la RAL,
1: ¿no?
0: Hay que cruzar la calle e ir a América.
1: Bueno,
0: vamos
1: dame
0: a
1: cumbia y
0: bueno,
1: ya fue.
0: Algo arriba de cumbia, pide Paula, que estaba así bailantera la tarde.
1: Para mí lo que pasa es que se está haciendo el ay, yo esto, por ahí no lo conoce.
0: No, se conoce,
1: pero
0: por ahí
1: dale,
0: no
1: dale, que lo
0: radio.
1: Bailabas.
0: ¿Tenés algo, piola? Damos un golpe de cortina.
1: Ahí lo tenés.
0: A Roberto de A. Bueno, y el Tanque Llenizo en Radio La Red, esperando el gran partido del día. River Rosario Central, transmisión de Radio La Red 1830. Walter Nelson, Toti Panman. El Tanque Llenizo, Tablero Informativo, Primera Nacional, B Metro, Primera C, todo el ascenso, City campeón, Bayern Múnich goleada, descensos en Alemania, un montón de cosas, dale.
2: Y con este ritmo repasamos todo lo que va dejando el sábado a nivel informativo. Primera Nacional ganó Atlanta temprano en primer turno, 2-0 Atlético Rafael, los goles de Álvarez y de Fedele. Está ganando los Andes, quedan 13 minutos para el final. 1-0 a Godoy Cruz, el gol de Asenjo. Almirante Brown y San Telmo, esto debe sonar por Casanova. Entretiempo del partido, 0-0 en Caseros. Estudiantes Colón, 1-1, gol de Nacho Lago, lo decíamos. El empate de Ardiles en la última jugada del primer tiempo. Ya arrancó la segunda parte, van 5 minutos. Y además tenemos fútbol en Bolívar, porque Ciudad de Bolívar empata 0-0 con Acassuso, 38 del primer tiempo y 37 de la parte inicial. Colegiales, con gol de González, le gana por la mínima a Güemes. Primera Metropolitana, acá nos faltan los goles en bastantes partidos y ya algunos están por terminar, como Camioneros con Brown de Adrogué. Quedan 18 minutos, están 0-0. Guay Urquiza, Villa Dálmine también 0-0. Real Pilar Escurcio igualan sin goles, lo mismo que Liniers con Arsenal de Sarandí. San Carlos Argentino de Merlo también 0-0. Un gol en Bursaco, gana Talleres de Escalada. Gol de Colombini, 1-0 San Martín. Empatan Dock Sud y Flandria 0-0. Y empata Ituzaingó por ahora 1-1 con el Cadu en Zárate. El gol de Mena para el Verde, el gol de Tello para el Celeste. Más tarde van a jugar a las 19 Deportivo Merlo con Armenio, cerrando el sábado. En la Primera C también hay pocos goles, gana Centro Español 1-0 a Fénix. En todos los partidos estamos en el entretiempo o arrancando las segundas partes. La Madrid en el clásico le gana 1-0 a JJ Urquiza. Juventud Unida por la mínima gana en Herli a El Porvenir. Atlas, Berazategui 0-0, lo mismo que Yupanqui con Estrella del Sur. Y te contaba esto, Ale. Hoy Messi publicó una historia viendo a Leones de Rosario, a su equipo, al de su familia, que por ahora pierde sorpresivamente con Lugano 2-1 en condición de local. Por el federal gana Gimnasia Esgrima de Chivilcoy 2-0 a Defensores de Belgrano de Villa Ramallo. Y lo más importante a nivel internacional, hoy pasó por Inglaterra y por Alemania, primero en lo que tiene que ver con la FA Cup, el gol de Semenio de taco, asistencia de Haaland.
0: Un golazo, un gol a lo Crespo. Aquellos, exacto, que no lo vieron, un gol de los que hacía Crespo pasando el taco una pierna por atrás de la otra. Golazo Semenio en el 1-0, ¿no? Terminó, sí.
2: 1-0, sí, sí, exactamente, con Enzo Fernández como titular en Chelsea, con Garnacho que entró sobre el final del partido.
0: Y te agrego algo, Fabrizio Romano, a quien respeto muchísimo, ya anunció, sí, quién va a ser el nuevo técnico de Chelsea. Xavi Alonso, ¿eh? No es oficial, bueno, pero él ya adelantó que va a ser el nuevo técnico de Enzo Fernández y Garnacho.
2: Después de su paso por el Madrid, entonces a la Premier, dirigió Bundesliga, la Liga y ahora la Premier. 41 títulos para Pep, 20 en el City en 10 años y la octava FA Cup para Manchester City. Y en Alemania, lo contaba, sale jornada de definición, Bayern Múnich ya campeón con un triplete de Harry Kane, goleó 5-1 al Colonia y tuvimos la definición por la permanencia, donde el Wolfsburgo terminó definiendo su suerte.
0: Descendimos.
2: Mano a mano. ¿Cómo?
0: Con San Pablo y descendimos.
2: Ah, vos sos de San
0: Pablo. Y el equipo de la clase obrera, un equipo muy carismático, me cae muy simpático. Sí. No me gusta el color de camiseta, el Roma no
2: me
0: gusta tanto.
2: Eso me hizo ruido.
0: Pero
2: cuando dijiste mi equipo.
1: Sí, pero no, defensores de las causas sociales.
0: Tengo tres,
1: sí,
0: camisetas,
1: claro que sí,
0: pero no tengo,
1: claro,
0: ninguna marrón porque no uso. Pero tengo una, vaya, negra con la calavera, está espectacular.
2: Bueno,
0: pero descendimos.
2: Descendió el San Pauli mano a mano con Wolfsburgo, perdió 3-1. Wolfsburgo va a jugar entonces el partido repechaje contra un equipo de segunda división. Y el Heidenheim también descendió perdiendo local 2-0 frente al Mainz. Lo más importante de la Bundesliga, que como suele pasar, Ale, Paula, tuvo muchos goles en esta última fecha con todos los partidos jugándose a la misma hora. Eso fue lo más importante de fútbol internacional. Después tenemos Brasileirao.
0: Y te agrego algo, en España ascendió Racing de Santander después de muchísimo tiempo, un equipo que...
2: El equipo del Sardinero, claro.
0: Claro, en su momento tenía muchos argentinos, sí, cuando nosotros tres éramos chicos.
2: Sí.
0: Brillaron varios argentinos y hoy volvió a primera.
2: Marcelo Espina.
0: Por ejemplo, el Cabezón Espina, por ejemplo.
2: Claro, hablando un poco de todo, ¿no?
0: Bueno, señoras, señores, esto es la previa en Radio La Red. Va a relatar Walter Nelson, va a comentar Toti Pazman. River Rosario Central, 11-23-24-22-22, 11-23-24-22-22. ahí graban, me piden de producción no más de 30 segundos, si pueden ser 15 mejor, tienen que opinar, ¿pasa River o pasa Rosario Central? Dejan los últimos tres del DNI, su nombre, y de esa manera participan por la camiseta oficial de River, gentileza Seven Sport, o dos pares de plateas para ir a ver el partido. Se estrena el jueves ahí en Cinema de Voto. Primera pregunta de lanzo a la mesa, a ver qué opinan. ¿Cómo creen que va a recibir, con todo lo que ha pasado esta semana y que viene sucediendo con Angelito y María, cómo creen que va a recibir el hincha de River el estadio monumental Ángel Di María? ¿Aplausos, indiferencia, silbidos? Son las tres opciones. Pregunto a la mesa.
1: Bueno, yo creo que silbidos no, indiferencia tampoco, pero no creo que sea ese contexto de locura por Ángel Di María. Un poco creo que tiene que ver con cuestiones previas que fueron empantanando también la previa, valga la redundancia, del partido. Y otro poco porque también es un partido decisivo. Si este encuentro se hubiese dado en el terreno de la fase de grupos, hubiese sido otro cantar. Pero en este contexto, que River está desesperado por ganar, por llegar a una final, por quedarse con una copa, con un campeonato, me parece que la figura de Ángel Di María se va a desdibujar un poco. Pero bueno, es simplemente mi apreciación.
2: Yo no creo que haya un silbido estruendoso del Monumental, pero tengo amigos que dicen, hay que, hinchas de River, ¿no? Hablo, hay que hacerle sentir el rigor a Di María, y me parece que algún silbido va a recibir hoy del Monumental. Por lo que pasó...
0: ¿De arranque? ¿Vos decís de arranque? ¿Anuncia del estadio Ángel Di María y los silba
2: no
0: la gente
2: sé si
0: River?
2: Ahí, no sé si ahí. Pero con el calor del partido, por ahí las primeras que toque, si empieza a ser importante, Angelito, algún tipo de...
0: Sería fuerte. Vos decís...
2: Silbido va a recibir.
0: Primera pelota que toque, como cuando viene un ex a algún equipo que se fue mal y viste que toca la pelota y lo silban, ¿vos decís eso? Cada vez que la toca Di María, lo silba la gente de River, me parece un montón.
2: Tira una gambeta, Angelito, lo tocan, pide falta y yo creo que se empieza a calentar
0: ahí
2: el
0: Monumental. Ahí es diferente, ahí quería llegar. ¿Sabés dónde pasa la sensibilidad? Creo que en el tema Di María arbitraje.
1: Sí,
0: claro.
1: Sí,
0: ahí
1: claro.
0: Ahí puedo estar más de tu lado. Me pareció exagerado que... A ver, no creo,
2: ¿eh? No, si mío
0: la gente
2: no.
0: Dará su veredicto. No creo que cuando la voz del estadio anuncie a Di María, la gente de River lo silbe a Angelito. No creo.
2: No.
0: No creo que cuando toca la pelota lo silben. Sí creo que hay mucha sensibilidad por este vínculo de Central y la AFA, lo que pasó el año pasado con la copa en la camioneta...
1: sí, lo que pasó
0: por
1: también
0: el
1: en el partido
0: de Di María,
1: claro, no,
0: en
1: pero
0: el partido
1: también
0: con Racing y el posteo de Di María. Entonces, en la primera que por ahí cae Angelito pidiendo un penal o pide una tarjeta si le hacen un
1: foul,
0: que le van a hacer.
1: O comete una falta
0: a
1: él, podría pasar también, es
0: sí,
1: menos probable, pero...
0: Sí. O se lo va encima al árbitro, ahí sí puede ser, creo yo, que la gente de River pueda mostrar, es un pensamiento personal. Yo abro el juego y le pregunto a la mesa,
2: va a pasar un poco
0: para empezar
2: cuando...
0: a vivir esta previa de la gran transmisión que se nos viene.
2: A ver, entendemos,
0: pero es uno de los focos, estamos de acuerdo,
2: caliente.
0: Di María contra River,
2: sin que tenga historia
0: previa Di María River. Es Di María River como podría ser Di María Boca, en este caso a lo mismo, Es Di María, el emblema de Rosario Central, uno de los grandes ídolos contemporáneos de la selección argentina, jugando contra uno de los dos más grandes del fútbol argentino, visitante, y en este contexto.
2: Además está esta idea, que Di María no maneje el arbitraje.
0: Sí.
2: Más allá de que Ramírez es un tipo de experiencia.
0: Bien elegido,
2: Bien elegido, partido, coincido, creo. Pero que no empieza a manejar en las chiquitas, en alguna falta, en alguna discutida, un poco el termómetro del arbitraje. Sobre todo, me parece que por ahí puede aparecer algún reproche para él de parte del Monumental. Hoy es un partido recontra caliente. Es una especie de final anticipada este River y Central.
0: Definitivamente. Por eso pienso que... A ver, no es que pongo este partido por sobre la final, pero por todo lo que ocurrió en la semana y por tratarse de esta versión de River con Chacho, de este Rosario Central con Di María y todo el contexto, porque obviamente Nicolás Ramírez dirige la semifinal y lo excluye de la final. Yo sospecho que en la final va a haber uno de los árbitros mundialistas, o debería, ¿no?
1: Debería,
0: tres
1: sí.
0: Tres árbitros mundialistas, me imagino un árbitro mundialista y un VAR...
2: Uno no va a dirigir ya.
0: Y no.
2: No nos imaginamos que Darío Herrera esté
0: dirigiendo
2: la final.
0: Después de lo que pasó, hay que cuidarlo, ¿se entiende? Pero si Nicolás Ramírez dirige este partido, y uno pensaría los otros, alguno de los otros va a dirigir la final.
2: Sí.
0: Pero entiendo que hoy particularmente hay mucha sensibilidad con el tema de arbitraje por la situación de Rosario Central, más que nada. Porque la sensación generalizada es que Central... tiene un empujón. A ver, y River, durante toda la semana, el mundo River, desde su presidente para abajo, expresidente y demás, se habló mucho más del tema arbitraje, guardia alta, que de otra cuestión futbolística.
1: Sí,
0: porque también se puede hablar de lo bien que jugó River contra Gimnasia, junto con Belgrano, uno de los dos mejores partidos del ciclo de Chacho, más allá de los buenos números y la estadística muy positiva que tiene Coudet. Hablando estrictamente de juego, te dice el hincha River, dos partidos jugamos bien. Belgrano y Gimnasia. Bueno, llega de su mejor partido, después de haber sido casi un papelón lo de San Lorenzo, papelón futbolístico, ¿no? Pero jugó bien y le gana bien a Gimnasia, con holgura, y va contra este Rosario Central que parece que tiene un aura o un empujoncito, o siente la gente que a Central lo ayudan.
1: Es que, a ver, la sensibilidad es lógica. Es lógica porque hubo polémicas llamativas y a eso se le suma que fue amplificada por las declaraciones de algunos dirigentes. Hablo de los dirigentes de River y antes también las palabras de Diego Milito. Todo tiene asidero y obviamente el hincha vio todos los partidos de fútbol, escucha también a sus dirigentes, entonces obviamente llegan con otro clima al Monumental. Pero me quedo con esta idea que resaltaba, me parece que en la previa, cuando anuncien la formación, cuando Angelito salga al terreno de juego, el recibimiento no va a ser hostil, todo lo contrario, me parece, en una cancha donde además
0: una exageración,
1: Di María se lució tantas veces.
0: Puedo llegar a entenderlo, la verdad que
1: pero conforme avance el partido, quizá las energías cambien.
3: Ustedes como hincha, ¿no? Olvidémonos de este lado que estamos circunstancialmente, todos somos hinchas de fútbol, digo, el hincha hoy de River siente que tiene que hacer su parte también. Y su parte puede pasar por, a ver, tiene que ser un partido con clima de final, con clima de partido caliente, y vos a quién vas a apuntar en el rival, a Di María, bueno, algún silbido, viste, se va a escuchar, seguro.
0: Sí, hay que ver cómo
3: juega. Hoy alfombra roja también, ¿no? Di María, no
0: veo ese escenario, por eso te digo, entre la alfombra roja de los primeros partidos cuando volvió a estar el argentino, hasta insultarlo, silbarlo cada vez que toca la pelota, hay una avenida ancha en el medio. Digo, vamos a ver dónde se para la gente, y coincido con lo que decía Mariano, que en cuanto vaya transcurriendo el partido, vamos a ver qué temperatura. A ver, va a ser un partido de alta tensión, de alto voltaje, no va a ser un partido tranquilo.
3: No.
0: Está
3: no.
0: claro.
3: No. Y además, se lo va a volver mucho a Ramírez con esto de que creo que en general no ha tenido en el fútbol argentino arbitrajes traumáticos. Quizás el que más, aquella final de Copa Argentina, la última, por ahí uno de los arbitrajes más discutidos.
0: Justo
3: de él,
0: antes del Superclásico.
3: Justo antes del Superclásico, donde no tuvo demasiados inconvenientes, va a ser una prueba de fuego. Si no es el partido más importante que él dirige, sacando los Superclásicos, y esa final, bueno, está ahí.
0: Bueno, vamos a hablar con Pipino Cuevas, uno que sabe lo que es jugar partidos como este que van a jugar River y Rosario Central, protagonista uno de los, de la historia contemporánea de River, protagonista de aquella gran historia en el Monumental, y lo convocamos en esta previa, rumbo al relato Walter Nelson, al comentario Toti Pazman, 18:30 la previa, 19:30 el partido en la radio líder del fútbol, pero convocamos a Pipino Cuevas para ver cómo ve él este River Rosario Central caliente que se nos viene en las semifinales del fútbol argentino. Hola Nelson, te saludamos aquí, Ale Calumite, Pablo Paliás, Mariano Genizo desde Buenos Aires en Radio La Red. ¿Cómo estás vos?
4: ¿Cómo están? Un gusto saludarlos. Estoy un poco congestionado, un poco engripadito, pero unos 5 o 10 minutitos no nos va a venir mal poder charlar un poco.
0: Perfecto, es la época, estamos todos más o menos en la misma. ¿Estos partidos te gustaban a vos, no? Estos partidos calientes, estos partidos definitorios, estos partidos como el que estamos hablando se viene de River y Central en el Monumental. Al jugador le gusta, ¿no?, jugar estos partidos.
4: Bueno, son partidos realmente muy decisivos. Evidentemente en mi época no había un playoff como existe ahora, porque era el que tenía más puntos. No obstante, todos los partidos eran finales, pero hay que destacar lo bueno de este campeonato, que cualquiera te puede dar de baja. Eso es lo más lindo, de que el que clasifica tal vez en última posición le puede sacar al superlíder, que es el que hizo puntaje ideal tal vez. Entonces eso es la forma de cómo está hecho este campeonato, beneficia bastante a equipos que a lo mejor no tienen un gran plantel como River y Boca, ¿verdad? Entonces hace que sea bastante competitivo también. Pero si uno lo pone en la balanza, evidentemente uno siempre quiere el campeonato largo. Pero bueno, son situaciones en las que está viviendo este campeonato actual y hay que adecuarse a las circunstancias.
0: Sí, más allá del formato, digo, emparentamos un poco aquel River Racing en el que hace más de 20 años que te tocó ser protagonista con este partido, ¿no? Que también empieza a definir final, un torneo. Aquel no era una semifinal aquel, pero más o menos definía el torneo o lo dejó a River ahí nomás. Este partido tiene aquellas características. En un momento, River, Pipino, que sé que lo sois de cerca porque tenés mucho cariño, lo conocés mucho a Chacho también, obviamente, y quería preguntarte cómo lo ves a River, que viene de jugar tal vez su mejor partido con Chacho de cara a esta recta final del torneo. ¿Cómo lo estás viendo vos a River y cómo lo estás viendo a Chacho?
4: Bueno, evidentemente River venía pasando un momento bastante dramático hasta que llega el Chacho. Dio algunas iniciativas en donde empezaba a jugar bien, después medio que retrocedía un poco, después contra San Lorenzo se vio en una versión bastante compleja. Evidentemente eso le beneficia muchísimo a River, porque vos te das cuenta que cuando River pasa de ronda, evidentemente cada vez se vuelve más peligroso, porque es un equipo grande, tiene mucha ambición y evidentemente tiene que pelear por el campeonato. No obstante, este va a ser un partido bastante difícil, no va a ser un partido fácil porque Rosario viene bien también. Lo más importante es que River juega en casa, juega con toda su gente, y eso es un plus bastante alentador para la institución de River, porque nosotros los futbolistas entendemos en la manera que queremos jugar siempre en nuestra casa y con nuestra gente. Eso nos motiva mucho más, y más tratándose de una final como esta clase de partidos.
0: Alguna vez, hace algunas semanas, cuando lo designaron a Chacho entrenador de River, te escuché en una entrevista que decías algo así, como que me gusta Chacho porque es un loquito como yo. Aquellos tiempos porque más allá de su carisma y de lo loquito que está, la verdad es que como entrenador a todos nos ha sorprendido gratamente. ¿Te lo imaginabas a Chacho en aquellos tiempos, aquellos clausura 2002, que eran ustedes las figuras de River? ¿Le veías esta semejante pasta a entrenador o no? ¿Te sorprende a vos también día a día cómo evolucionó él de llegar a dirigir en Europa, por ejemplo?
4: Y la verdad que si vos me pones a decir, Pipino, ¿lo ve a Chacho en ese entonces? Te iba a decir que no.
0: No.
4: Por la situación.
0: Está más para peluquero, ¿no? Que hacía esos cortes, esos peinados.
4: Claro. Entonces, pero tengo que destacar algo muy bueno, que se preparó, tuvo momentos muy buenos, estuvo en otras instituciones, le fue muy bien. Y vos tenés que entender que los resultados hablan por un entrenador. Si los resultados van de la mano con un proceso, evidentemente siempre los logros van siendo más tenidos en cuenta. En este caso creo que le fue muy bien en varias instituciones y eso hizo que le contraten varios equipos, y ahora River se fue a buscarlo. Es realmente algo muy muy significativo para un entrenador que River vaya a buscarte. No es que vos te estás ofreciendo, sino River fue a buscarlo. Entonces eso habla muy bien de su trabajo, y yo personalmente, como ex compañero, le deseo lo mejor de lo mejor, el mejor de los éxitos, y ojalá que le vaya muy bien y que pueda conseguir este campeonato, que realmente va a ser muy importante para él, y evidentemente para nosotros como hincha de River sería fantástico.
3: Pipino, te saluda Mariano Genizo, y mi pregunta tiene que ver con el partido de hoy. Caliente, una final, por más que sea una semi. ¿Te ha tocado jugar este tipo de partidos en el Monumental, el emblemático aquel con Racing, de ese gol inolvidable, que era un partido recontra caliente? ¿Cómo se juegan? ¿Qué pasan en estas horas previas al partido? ¿Pensás en la concentración de River, donde hoy no se puede fallar? ¿Qué es lo que hoy tiene que ajustar River? ¿Cuáles son las claves de un partido tan importante como este?
4: Y mira, River viene embalado. Tuvo un partido realmente rozando la perfección. Entonces eso hace que el plantel y el equipo evidentemente esté motivado y esté muy prendido. Como te dije, no obstante, River no es ningún tonto en ese sentido, y mucho menos con el entrenador que tiene. No creo que vaya a salir a regalarse ni nada por el estilo, sino va a jugar un partido bastante inteligente y va a ser como juega River siempre. Evidentemente con toda su gente en los primeros minutos siempre va a tratar de presionar y atacar. Y a ver Rosario cómo reacciona, porque vos tenés que tener en cuenta que todos los equipos, si vos te pones a pensar, casi siempre River tiene la mayor posesión de balón, casi siempre. Entonces de repente algunos equipos los esperan bastante, y de repente algunos que otros lo salen a jugar, pero habría que ver cómo se va a dar este partido. Creo yo personalmente que evidentemente Rosario va a esperar un poquito más y a apelar a la velocidad de Di María y a todos sus futbolistas.
1: Pipino, en este River, que es todavía un equipo en construcción, con una mitad de cancha que se está armando, porque Coudet va probando diferentes alternativas, nombres, ¿te gusta a vos que un jugador como Juanfer Quintero sea una pieza para entrar en el segundo tiempo, o te parece que tendría que jugar de arranque?
4: Y mira, es una cuestión bastante el entrenador eso. El entrenador lo va leyendo. Creo que sería un irresponsable tratando de meterme en algo muy de entrenador. Te daría una opinión, pero creo que no es la más correcta, porque yo no convivo con ellos el día a día. Yo creo que el entrenador le conoce. Vos sabés que, y más si fuiste un exfutbolista, vos sabés que el convivir con cada futbolista, vos por la cara sabes si uno está bien, si uno está para 20 minutos, para 30 minutos, de repente uno viene de una lesión y lo vas mechando y lo vas metiendo de a poco, de repente si las papas queman muy rápido, de repente puede hacer un cambio en el primer tiempo. Eso es muy de entrenador. Me gustó mucho Driussi, por ejemplo, cómo empezó en su momento, y la verdad que, ¿sabes quién me gusta mucho también?
1: ¿Quién?
4: Beltrán.
1: Bueno, creo que coincidimos todos.
5: Está rompiendo.
4: Me está matando, la verdad. Espectacular con la edad que tiene. Pucha, con una personalidad. Evidentemente Armani, un gran arquero, campeón del mundo. Mis respetos para él. Pero me imagino que dentro del fondo Armani se va a sentir tan contento con un pibe que va empezando, porque es dificilísimo. Yo te puedo asegurar que es muy difícil. El arco de River Plate es muy difícil. Y se lo tomó como con una personalidad y con un atrevimiento realmente espectacular. Sinceramente, para aplaudirlo a Beltrán.
0: Bueno, Pipín, hoy ves el partido, ahora, ¿en qué circunstancia? ¿Te preparás para el partido? ¿Te juntás con amigos, en familia? ¿Lo ves tranquilo en tu casa? Sé que, más allá de lo que sos para River, sos hincha fanático, te encariñaste un montón y ves todos o casi todos los partidos. ¿Cómo seguís el partido hoy?
4: Si vos ves, si te envío un videito de dónde estoy, estoy en mi casa de verano ahora. Ahora tengo ahí la pantalla gigante, tranquilito, vamos a prepararnos ahora el partido, relajadito, vamos a ver la River, que va a pasar la final Dios mediante, ojalá Dios quiera.
0: Bueno, y te hago la última, que estamos a full en año del Mundial, aquí en Radio La Red, con la transmisión de todos los partidos, y te quiero preguntar por Paraguay, ¿cómo ves lo que viene con una selección que entusiasma, con un entrenador muy serio, muy trabajador, con un grupo, en la previa me parece muy parejito, con una linda posibilidad que tiene Paraguay, con Estados Unidos, con Turquía, con Australia, pero ya que estamos nosotros también en clima mundialista, ¿qué te imaginás de Paraguay para la Copa del Mundo?
4: Mira, Paraguay realmente está pasando por un muy buen momento futbolístico, porque el profesor Gustavo Alfaro vino a cambiar la mentalidad del futbolista paraguayo. Se consiguieron resultados realmente muy buenos, como que ganarle a la Argentina, ganarle a Brasil, y armó un muy buen grupo. Evidentemente no somos potencia mundial por A o por el motivo, no somos España, no somos Francia, no somos Argentina, ni no somos Brasil, pero a medida que vaya pasando el mundial, si va agarrando personalidad y si va agarrando un entusiasmo, yo creo que Paraguay puede ser muy peligroso, y ojalá se pueda llegar lo más lejos posible, que es donde llegó el Tata Martino, que fue en cuarto de final, en donde es la mochila más pesada que tiene un entrenador hoy en día, que es el actual, para poder sobrepasarle al Tata Martino, porque es el sitial más elevado donde habíamos llegado, y uno tiene que apuntar a eso, siempre y cuando pasando la primera ronda, después evidentemente hay que apuntar a eso, ¿no?
0: Bueno, Pipino, gracias por esta charla en la previa de River Central. Se nos viene un partido bárbaro aquí en el fútbol argentino. Queríamos charlar con vos, que fuiste importante en partidos claves, y además conocés como pocos a Chacho, de haber compartido tanto tiempo con él y tantas locuras. Entre birrita y birrita, viendo el partido, meter un té con miel, que estás muy congestionado. Pero la verdad, te agradecemos la onda que le pusiste a la nota, y sabíamos que estabas con lo justo, con la voz justita, pero le pusiste onda para estar 10 minutos con nosotros.
4: Apenita estamos, pero lo mejor, que siempre tratamos de ponerle la mejor buena onda y buena vibra ahí. Y le deseo lo mejor a todos ustedes también, y un gran abrazo a toda la gente de River.
0: Abrazo grande, Pipino. Ahí estaba, Nelson Cuevas, figura aquel River, compañero Chacho en el Clausura 2002, por ejemplo, que ganaron juntos y muy hincha de River. Fíjate, se preparó todo, proyector, pantalla gigante para ver a River y siempre predispuesto a charlar con Radio La Red. Qué bueno esto, cuenta, con total sinceridad. Yo no me lo imaginaba a Chacho, entrenador de fútbol europeo, al frente de River. Y creo que a todos, Chacho, ¿no? Siempre fue un tipo que vio bien el fútbol, sí. Siempre tuvo mucho carisma de líder, pero realmente lo de Chacho es muy bueno. Y hoy tiene un partido muy especial, no lo hemos dicho todavía, pero para él también. A ver, recordemos, yendo un poquito para atrás, la frase de Belloso, ¿no? Cuando dijo, a mí me dolería que Chacho acepte, porque nosotros lo fuimos a buscar cuando sale Holland y buscaba entrenador Rosario Central, para afrontar la Libertadores con Di María, con Vélez, con este plantel de jerarquía que tiene Central. Chacho fue el plan A de la dirigencia y dijo que prefería seguir dirigiendo en Europa en ese momento y no desarmar el proyecto a la vez. Que un tiempito después haya elegido aceptar la propuesta de River le dolió a la dirigencia y a mucha gente de Rosario Central. Y bueno, y justamente el destino los cruza en esta semifinal tan interesante que se nos viene, ¿no?
1: Sí, bueno, más allá de la identificación que tiene Chacho con Central, también es cierto que con River tenía mucho apego, claro, afecto, entonces era lógico, y se sabe también que a veces la chance de River también es más difícil si una vez decís que no. Parece complicado que te vuelvan a llamar. Pero bueno, yo supongo que en algún momento también el Chacho volverá al canalla, que es cuestión simplemente de tiempo. Hoy, bueno, le toca estar en la vereda enfrente.
3: Si ahora, lo elimina, ¿cómo? ¿Vuelve?
0: Eso te
3: si
0: iba
3: lo
0: decir,
3: elimina, ¿puede volver?
0: Me tocó estar... Esperá que quiero redondear algo que planteaba Pau. ¿Cómo se comportará Chacho? Viste que se habló tanto, me tocó relatar con Santi Cantenis y con Bosa y con Juancito el otro día... El Vélez Gimnasia que resultó tan incómodo para Guillermo y que además le terminan preguntando a Barros Esqueloto si la conducta obviamente fue diferente porque enfrente estaba Gimnasia. ¿Cómo te imaginás o cómo se imaginan a Chacho, que es tan expresivo, tan efusivo viendo los partidos, dirigiendo a River en un partido clave contra Rosario Central? Lo que decíamos de Di María. Chacho, hay una falta. ¿Desesperado?
3: Sí, yo me lo imagino como siempre.
0: Como si enfrente
3: hoy Chacho
0: Boca,
3: se juega mucho. Se juega mucho, Coudet. Hoy, a ver, pongamos los escenarios. River eliminado y es un golpazo tremendo. River eliminado en el Monumental. Hoy con Central es un golpazo tremendo para todo lo que está construyendo Chacho. Expresión para la Sudamericana en la cual está bien, pero que se ponga mucho más el ojo en los dos partidos que quedan. Es ir con mucho lastre el semestre que viene. Y eliminando a Central, River pasando, yo no me lo imagino a Chacho volviendo a Rosario, con posibilidad de que pueda hablar, con lo pasional que se siente el fútbol en Rosario. Hoy, eliminando a River, la verdad me cuesta creer que él pueda volver a Rosario a dirigir Central.
1: Ah, bueno. Sí. No, yo en eso soy, quizás no en lo inmediato,
0: hay que
1: obviamente.
0: Ver el comportamiento, por eso decimos, no, Di María, pero... vamos a ver qué pasa en la calentura del partido, Chacho, vamos a ver
1: bueno,
0: qué ocurre.
1: Bueno, pero fíjate lo que pasó con Molina. No, pensaba en Molina, en Argentinos Juniors, que grita el gol con toda la furia, feliz, contento, y bueno, después se enfocan, ¿no? Que tenía el tatuaje.
0: Pero futbolísticamente en Huracán no había sido importante.
1: No, pero digo, tenía el tatuaje y no dejó de gritar el gol porque él lo necesitaba, porque significaba también la clasificación para el bicho de la Paternal. Me parece que en el momento donde se está jugando el partido, los 90 minutos serán 120, los penales, lo que ustedes quieran, vos estás completamente abocado a tu equipo.
0: Pero pienso lo de Chacho y Nacho el otro día. Chacho Coudet y Nacho Fernández en el River Gimnasia. Esa charla que sea, ¿no? Hay como una situación, a veces incómoda para algunos jugadores. Nacho el otro día jugó muy bien, o sea, venía jugando muy bien, líder futbolístico de Gimnasia, tener que ir justo a la cancha de River, ¿no? Y son historias que
3: quedan,
0: a ver,
3: Nacho.
0: Si se cruzan Belgrano y River en la final, otra vez el Moro y Zielinski contra River, un partido clave. Si se cruza Enzo Pérez con Argentinos contra River en la final, también. Hoy le toca a River... contra Di María, con lo que es Di María para el fútbol argentino y lo que es para Di María al Monumental, y Chacho contra Rosario Central.
3: Pero
0: puede
3: ejemplo,
0: decirle que no a Central y sí a River.
3: El ejemplo de Paula es justo. Molina se jugaba mucho en Argentinos Junior, tenía que hacer un gol importante, definitorio, lo gritó con el alma, no le importó que fuera Huracán ni nada, y hoy para Chacho es lo mismo. Chacho se juega mucho hoy en River, no es que si pierde se va, por supuesto, pero se juega tener un semestre que viene con lastre, con mucha más presión.
2: Y si mete a River en la final es otra historia. Por eso yo creo que hoy vamos a ver un Coudet como siempre o más. Todavía enchufadísimo, porque River se juega una final hoy.
5: Bueno, 11, 23, 24, 22, 22, ya hay un montón de mensajes. 11, 23, 24, 22, 22. Antes de la pausa vamos a escuchar una tandita. Los vamos a acompañar hasta las 18:30 con Paula Paleas, con el tanque llenizo. Ya después vendrá toda la banda, ¿eh? Walter Nelson, Toti Pazman, Germán García Groba, Leo Zárate en el Monumental para River Rosario Central. El gran partido del día. Ya escuchamos una tanda de mensajes. Tenemos para sortear una camiseta oficial de River Gentileza 7 Sport y dos pares de plateas para Cinema de Voto, ir a ver el jueves el estreno de El Partido, la gran película que habla de lo que pasó en 1986 entre Argentina e Inglaterra. A ver, actualicemos resultados del ascenso, Mariano, sí. Antes de que hay muchos partidos, sobre todo importante en la Primera Nacional, y con eso ya nos vamos y mensajes a la pausa, que le metemos con ritmo, pero ya se nos fueron 45 programas volando.
2: Un final, ganó los Andes 1-0 frente a Godoy Cruz, el tanto de Asenjo, son parciales en la Primera Nacional, quedan 15 minutos en Casanova, Almirante Brown San Telmo 0-0, en Caseros quedan 10 minutos, Estudiantes Colón empatan 1-1, en Bolívar 0-0, Ciudad de Bolívar con Acasuso, promediamos acá el segundo tiempo, y también primeros minutos de la segunda etapa en Munro, gana Colegiales 1-0 a Güemes. Un final en la B Metro, ganó Camioneros 1-0 a Brown de Adrogué con gol de Díaz, empatan Guay Urquiza y Delmine 0-0, gana Escurcio, visitante en Pilar 1-0, Liniers Arsenal 0-0, San Carlos Argentino de Merlo 0-0, gana Talleres ahora 2-0 ante San Martín de Bursaco, Dock Sud Flandria 0-0 y el Cadu con Ituzaingó 1-1, todos partidos que están entrando en la recta final de cada uno de los juegos. Y en Primera C, 0-0 Yupanqui con Estrella del Sur, gana Centro Español 1-0 a Fénix, gana La Madrid del Clásico 1-0 a JJ Urquiza, gana Juventud Unida 1-0 el Porvenir en Gerli, Atlas Verazategui 0-0 y empató Leones. Ahora está 2-2 con Lugano cuando quedan 10 minutos para el final del partido. Y en el Federal, Gimnasia y Esgrima de Chivilcoy le gana 3-0 a Defensores de Belgrano de Villa Ramallo. Y un datito más del fútbol internacional,
5: sí.
2: No pudo ser campeón Cristiano, que tenía doble chance hoy. Primero sin jugar en la liga, si no ganaba Al Hilal iba a conseguir el título, esto no terminó sucediendo, y después perdió la Champions de Asia con el mano a mano con Gamba Osaka 1-0, así que Cristiano sigue sin poder sumar puntos, sin sumar títulos, en Al Nasser, en el fútbol de Arabia. Bueno, veremos si la chance será en la próxima fecha, en la última del campeonato de Arabia Saudita, donde llega con 2 puntos de ventaja por sobre Al Hilal, que hoy descontó esa diferencia. Estaba 5, quedó a 2 puntos.
5: Y lo negativo, leía recién, es que salió segundo y no es que fue y se sacó la medalla, no fue a la premiación.
2: Exacto.
5: No fue a la premiación a recibir la medalla.
1: Está preocupado por los goles igual.
5: Bueno,
1: necesita
2: un título. Sí,
1: está preocupado por llegar a los 1000.
5: Bueno, imágenes tenemos aquí en el estudio de Radio La Red. En Palermo está por salir Central, ¿eh? Está el micro en marcha. Hay un buen grupo de hinchas esperando en el hotel que venga el plantel de Rosario Central. Es inminente la salida del plantel canalla rumbo al Monumental. Con una duda, ¿no? Ya estaremos en un rato hablando con nuestros cronistas.
1: Sí, si hay doble 9.
5: Pero no se
1: sabe
5: si juega Vélez con Copetti o si juega Paul Fernández, si hay doble 9 o no hay doble 9,
1: claro.
5: Es lo que está, ya lo tendrá resuelto el entrenador,
1: sí.
5: No lo sabemos nosotros, en un rato lo va a contar Chicho Zárate. 11-23-24-22-22, grabás tu mensaje de voz vía WhatsApp, sorteamos remera oficial de River Gentileza 7 Sport y dos pares de platea de Cinema de Voto para ir a ver el partido allí a Devoto. Pausa, escuchando mensajes, ya venimos, ya viene el análisis foda, lo que preparó Paulita para la previa de este partido bárbaro que se nos viene entre River y Rosario Central en el Monumental, que obviamente será transmisión desde las 18:30 aquí en Radio La Red.

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0: creo, viene mejor Central, pero creo que River va a pasar a la final. Mi nombre es Rubén, quiero participar. Mis tres últimos números 781. Gracias.
1: Buenas tardes para mí, hoy pasa River. Soy Claudio, mis últimos tres documentos son 698.
2: Buenos días, acá Charlie de San Miguel, mis tres números son 156, pasa River 2-0.
3: Hola, ¿qué tal? ¿Cómo les va? Mi nombre es Daniel, para mí va a pasar a River y mi número de documento es 744.
4: Soy Mariano de Bahía Blanca, mi DNI termina en 342 por el flete porque quiero la camiseta de River y me la voy a ganar. Y para mí hoy pasa River, otra vez por penales, pero pasa River. Muchas gracias y cada vez me gusta más el programa, no me lo pierdo nunca.
5: Para participar por la camiseta de River, gana River 2-1 hoy contra Central. Mis últimos tres números del DNI son 369 y mi nombre es Juan Matías Morey.
6: Hola, buenas tardes, Radio La Red, habla Diego de Pilar. Mi últimos tres del DNI es 220. Obvio que gana River, pasa a la final. Un abrazo, buen fin de, muchas gracias.
7: Hola, ¿qué tal? Yendo para la cancha, mi nombre es Silvio, clasifica River. Mis últimos números son 559. Muy buenas tardes.
8: Hola, buenas tardes, gente linda. ¿Cómo les va? Espero que muy bien. Quiero participar por la camiseta de River para mi hija, que es fanática del Club Atlético River Plate. Mi últimos 3-7-9-4, Miguel desde Mendoza. Abrazo, pasa River Plate.

0: Bueno, está ahorita, cambió con el negrito Santa Cruz. Vamos a hablar de Rosario Central. Ya pasó una hora, tanque. ¿Cómo pasó una hora de programa?
1: Volando.
0: Estoy
1: pasó
0: para
1: la hora.
0: Hacer cuatro horas, pero
1: bueno,
0: se viene
1: dale,
0: el partido.
1: Atrasamos el partido.
0: Por favor, te pido.
1: Se puede jugar un poco más tarde, por tu pedido. Hacemos una nota.
0: No te pido.
1: Le enviamos.
0: Una hora más tarde.
1: Escuchame, el otro día la gente argentina, ¿cuánto
2: bueno,
1: quisieron
2: claro,
1: esperar?
2: Con, 45
0: en la cancha, no esperes media hora.
2: Claro.
0: Nico Ramírez, esperame que estamos pasándola bárbaro. Estamos sorteando camiseta, entradas, todo.
1: Por lo menos media hora más.
0: Qué buen programa, Chicho. Metieron en Mundo Ascenso con Dani, con toda la banda. ¿Cómo te va, Leo?
3: ¿Cómo te va, Ale? El saludo para vos, para Paula, para Mariano. ¿Cómo andan? Buenas tardes. Yo lo que te digo
0: sí.
3: es que la zona River está colapsada. Llegar está complicado. El hincha de River que está escuchando, si vos le decís que arranca más tarde, y yo creo que no le va a gustar mucho.
0: No,
3: ¿eh?
0: Pero está llegando a buen ritmo muy temprano, ¿no? Vemos imágenes ahora y faltan dos horas. Y hay
3: sí.
0: mucha gente ya, Leo, ¿no?
3: Sí. La zona River está colapsada, los accesos al barrio también, tanto la General Paz y obviamente Avenida Libertador, está todo colapsado, mucho movimiento de gente, un partido que claramente es un partidazo, una de las finales anticipadas sin lugar a dudas, y este Rosario Central, Calu, que viene no a ver qué pasa, sino como es costumbre, del equipo canalla, costumbre de Almirón, a plantarse al Monumental y jugar un partido bien ofensivo. Por eso...

0: noticias o si están por las dudas, el regreso de entre los convocados de Campaz y de Julián Fernández. Ninguno de los dos, por la información que manejamos hasta el momento, va a ser titular. Viste que Almirón siempre se guarda alguna sorpresita. Y estamos esperando dentro de una hora, más o menos, cuando ya confirma el equipo. Y lo que sí se especula con que va a ser Almirón es romper el doble nueve. Hoy Copetti está mejor que Beris en la consideración del entrenador. Copetti seguiría en el equipo, saldría Beris para reforzar la mitad de la cancha con Paul Fernández y meterle un mediocampista más. Por ahora eso sería el panorama en cuanto al equipo, la probable de central, obviamente con un Di María que el último partido terminó muy cansado, de hecho salió antes de la definición del mismo, ya había salido también con Independiente, un central que viene de dejar en el camino al Rojo y a Racing, a dos equipos grandes del fútbol argentino.
1: Bueno, ¿y vos crees, Leo, que está definido el equipo entonces? Porque se planteaba la duda si doble nueve, si no. A ver, no deja de ser una noticia que Alejo Vélez, con todo el esfuerzo que hizo, primero para venir a central y después para quedarse hasta mitad de año, sea suplente de Copetti, aún valorando el gran presente de Copetti.
2: También algunas lesiones, molestias musculares y, bueno, por otro lado también el momento de Copetti.
1: Y después una decisión, en todo caso, el entrenador de prescindir del doble nueve y reforzar un poco la mitad de la cancha, Leo.
0: Es la única duda que tiene Almirón a esta hora, lo va a resolver seguramente dentro de los próximos 30, 50 minutos, en una hora tiene que confirmar absolutamente todo, es la única duda, si refuerza la mitad de la cancha con Paul Fernández, como te dije, si entra Paul, sale Vélez, o si mantiene el doble nueve y pone un equipo idéntico al que viene de jugar habitualmente en Rosario Central. Ahora yo quiero decir lo siguiente. Tiene en los relevos, en el banco, jugadores como para proponer otro tipo de juego, pero ustedes fíjense que los dos centrales que juegan en central son dos centrales de juego de salida y dejan en el banco a Mayo y Quintana, por ejemplo. Quintana el otro día terminó jugando de nueve un ratito antes de que terminara el partido, es decir, tiene recambio, tiene apellidos y hay una expectativa gigante, ¿no? Más allá de lo que se ha generado. Es un partido que tiene un contexto tremendo y me parece que esto puede llegar a servir de combustible para unos jugadores de central que están con la bronca, ¿no? Están con esa bronca de demostrar que en el campo de juego tienen un gran equipo también.
1: Y es que un poco por ahí va la sensación de central, ¿no? Revalidar lo que logró el año pasado en los escritorios, aunque sea un antipático, adentro de la cancha y ganar un partido de esta magnitud sin que haya ninguna polémica, ¿no? Porque también hablábamos mucho, Leo, en la primera hora de que es un partido particular, con Di María yendo a la cancha de River, veremos con qué recibimiento la gente de River, con Chacho Coudet dirigiendo contra Central y con Nico Ramírez, que sabe el árbitro, que va a tener un partido con todos los ojos encima, más que nunca. O sea, él que viene a dirigir un superclásico difícil el año pasado, como decía el Tanque Llenizo, después de lo que había sido su arbitraje en la final de Copa Argentina, después dirige el Superclásico. Siendo muy observado, lo dirigió muy bien. Bueno, hoy también, uno de los grandes focos de un partido que tiene miles de aristas, tiene que ver con el arbitraje y la sensibilidad que hay en torno a Rosario Central. Vos que sos un hombre que has caminado mucho tiempo, Leo, los pasillos de la AFA.
0: Bueno, mira, con respecto al recibimiento para Ángel Di María, yo no creo que sea un recibimiento del que estamos acostumbrados en la mayoría de los estadios del fútbol argentino, por lo que ha pasado. Di María ha jugado mucho en cancha de River, digamos, sacando la cancha de Central, que es la de su corazón, la de su sentimiento. La cancha de River es muy importante para la historia de Di María y la selección argentina, sin lugar a dudas, pero me parece que hoy no va a ser ese clima, ¿eh? No sé en la pelea, no sé en la entrada en calor, quizás allí sea algo distinto, pero una vez que comience el partido, no creo que sea lo mejor. Ahora bien, para jugadores de la talla de Di María, esto puede ser el mejor combustible, ¿eh? Digamos, de tomar eso que está pasando en las tribunas para demostrar otra cosa dentro del campo de juego. Me quedó decirte lo de Vélez que marcaba Paula. Vélez está jugando sus últimos partidos en el central. Este puede ser el último por torneo local, más allá de lo que falta de Copa, pero digamos, Vélez seguramente a mitad de año dentro del central. Esta es la información que viene escuchando todos los días nuestro compañero Carcelo. Y con respecto al arbitraje, yo me imagino, ustedes lo conocen bien también a Nicolás Ramírez, un partido de rienda corta, de mucha amarilla rápidamente, de muchas decisiones rápidas como para que no se le vaya de las manos.

0: Hay que ver cómo entran los jugadores. Hay que ver, yo la duda que tengo, Ale, compañeros, es cómo incidió en los jugadores todo lo que pasó en estos últimos dos o tres días. Si van a entrar para jugar un partido desde el testamento o si no. Eso puede ser también importante porque Ramírez no va a dudar en amonestar o en expulsar incluso.
1: No, pero Chicho, también otra cosa que me parece que está claro es que Central va a salir a jugarle a River. Digo esto porque los contendientes anteriores del Millonario lo esperaron. Hablo de Gimnasia, que no se terminó de entender bien, ¿no? El partido, ¿no? Del Lobo, si quería atacar, si quería defender, y San Lorenzo claramente salió a cuidarse. Este es un rival distinto. Este es un rival que no te espera. Central va a salir a buscar el partido porque tiene jugadores para hacerlo, porque esa es también la dinámica que propone Almirón, y después por todas estas cuestiones que venimos señalando, obviamente Central quiere pasar por arriba a River.
0: Sí, sí, coincido con vos 100%, y también me parece que va a haber un condimento que va a ser importante pensando en la posibilidad de un partido largo, el tema físico. Central viene un poco más cansado que River, si bien es cierto, jugó un día antes, pero vino un poco más cansado, me parece, teniendo en cuenta lo que se vio en los tiempos suplementarios, ¿no? Y los cambios y demás. Me parece que hoy vamos a tener un partido con ingresos de los pibes de Central, que contra Independiente le cambiaron la cara, no sé, tipo Canzano y demás. Me parece que también hay que pensar el partido desde lo físico, ¿no?
2: Bueno, Leo, te liberamos, queríamos títulos de Rosario Central, estamos a menos de una hora ya de que arranque la gran transmisión con Walter Nelson, con Doti Pazman, con vos, con Germán, bueno, con toda la banda de Radio La Red, y volvemos en un rato, acomodate tranquilo, sé que está difícil llegar. Mirá, tenemos monitor encendido arriba a la izquierda, en este momento está subiendo Rosario Central al micro, viene Copetti, ¿no? Viene Copetti a firmarle a la camiseta un par de hinchas. Pero noto a un Central con buena onda, ¿eh? Fijad, obviamente, previo a una semifinal, pero no veo ese clima de tensión. Mirá Copetti, yendo a firmar, Paulita, camiseta sí. De los hinchas. Esto no es muy visto previo a una semifinal. Esta situación de... Fue el único Copetti, ¿eh? El resto subiendo al micro, saludando a la gente.
3: Pero sonrisa. Rostros distendidos.
2: Sí, se lo viene, ¿eh? A Central.
3: Sí. Marco Rubén también pasaba que... tuvo minutos el partido pasado.
2: Mirá, saluda a la gente. Allá va, ¿quién es? Quintana,
1: claro.
2: Pero se lo ve bien a Central, subiendo al micro con este detalle particular, Leo, que te va a servir para la transmisión. Copetti acercándose a la valla hasta para firmarles autografiar unas camisetas antes de subir al micro ahí en el hotel, así que en cuestión no va a tardar mucho este recorrido. Menos de media hora, Chicho, ya tenés a Central ahí en el Monumental.
0: Sí, porque aparte vienen escoltados y abriendo el tránsito que pueda llegar a ver, así que lo vamos a estar esperando para recibirlos y que sea todo en tranquilidad y paz, y ya anotado eso para la transmi, dale.
2: Bueno, acomodate tranquilo, Leito, lo van a romper como siempre. Abrazo grande, amigo.
0: Abrazo para todos, chau.
2: Chicho Zárate con títulos de Rosario Central. Ya estamos con Germán García Groba para títulos futbolísticos de River. Ya empieza el análisis FODA de Paula Palias. Te quiero pedir para actualizar resultados del ascenso, que hay todavía muchos partidos en juego muy importantes a esta hora de la jornada, esperando el gran partido del día, obviamente, River Rosario Central, mientras siguen llegando muchos mensajes al 11-23-24-22-22, 11-23-24-22-22, 18-25 sorteamos camiseta oficial de River, gentileza de Ben Sport, y dos pares de platea para ir al Cinema de Voto 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Ascenso en tu voz, Mariano Genizo, esperando por Germán García Groba.
3: Van llegando finales en el fútbol del ascenso. Empataron en Casanova, Almirante Brown y Santelmo 0-0. Empataron en Caseros, Estudiantes y Colón 1-1. Quedan 10 minutos. Gana Ciudad Bolívar, local 1-0 a Casuso, gol de Díaz. Gana Colegiales, ahora 3-1 a Güemes, cuando quedan 15 para terminar el partido, y también llegan los finales en la B Metropolitana, Guayurquiza y Dalmine en Villa Lynch, 0-0, Real Pilar perdió como local, 1-0 con Excursionistas, empataron en Villegas, Liniers y Arsenal, 0-0, San Carlos y Argentino de Merlo en Berisso, 0-0, en Bursaco ganó Talleres de Escalada, 2-0, Dock Sud y Flandria también empataron 0-0 y ganó el Cadu, que lo dio vuelta 2-1 ante Ituzaingó también es todo final. En la primera C, Yupanqui Estrella del Sur 0-0, ganó Centro Español 1-0 a Fénix, ganó General La Madrid 1-0 a JJ Urquiza, ganó Juventud Unida visitante 1-0 al Porvenir, empataron Atlas y Berazategui 0-0 y empató Leones, finalmente lo perdía 2-1, terminó 2-2 frente a Lugano y el final en el Federal.
2: Pero Messi vio todo el partido, sacó la foto que estaba viendo nomás.
3: Bueno, no sabemos, Messi juega mañana. Messi juega mañana, así que hoy se juega la gran cantidad de partidos de la Major League Soccer, así que seguramente vio todo el partido, lío. 3-0 por el Federal ganó Gimnasia Esgrima de Chivilcoy ante Defensores de Belgrano de Villa Ramallo, casi todo final ya en el fútbol del ascenso.
2: Bueno, a ver, análisis foda de Paula Palias en la previa de River Rosario Central en Radio La Red. Virtudes y defectos de Central.
1: Me lo estás promocionando mucho, pero sí, no vamos a hacerlo. Bueno, para poner en contexto nuevo, antes dos saludos. Uno para Marcelo, sí. Uno de ellos para Marcelo, fiel oyente, más, a él le gusta más lo musical, ¿no? Pero bueno, ya retornaremos.
2: Claro, tus tiempos
1: a viejas épocas. Así que saludo para Marcelo, abuelo orgulloso.
2: Sí.
1: Por supuesto.
2: Sí.
1: Y otro saludo para Armando, hincha de Racing. Así que también
2: está caliente, Armando.
1: Por supuesto que sí, pero bueno, expectante de lo que le queda a Racing todavía, tratar de avanzar en la Sudamericana y reforzar por supuesto al equipo.
2: Espera, tiene el tanque de saludo, me dijo, tengo que mandar un saludo para aquí.
3: También, rapidito, al amigo Bruno Albistro, atento, un hombre.
2: Pero hincha de quién, mandarlo al frente, o no se puede decir.
3: Yo creo que él es hincha del Gallo, el Deportivo Morón, creo. Sí. Nos pasaba datos de Nacho Lago, que es de la zona de Casanova, inferior de Almirante Brown, nos decía, un hombre que sabe mucho de rugby, Bruno, saludo para él. También para Guillermo Forner, otro hincha del Deportivo Morón.
2: Está Morón, muy protagonista del mundo ascenso.
3: Está esperando el informe FODA de Paula, me escribía eso. Estoy esperando el informe FODA. Y a Gachu, también un saludo que nos escucha desde Japón. A esta hora,
1: pero
3: de la mañana.
1: Pero Japón está madrugando.
3: Ella madruga porque trabaja muy temprano.
2: Pero Gachu en Japón suena a holograma, me suena a Pikachu, me voy a los tiempos. No,
3: yo creo que no. Gachu, nos está escuchando en Japón. Un oyente...
1: Qué rico comer unos mochi ahora, que es una delicia de Japón.
3: Bueno, ahora nos puede mandar, ella suele mandar regalos, ¿eh? Una oyente que trajimos para este lado del dial, con el valor que tiene eso.
1: Muy bien.
3: Así que...
1: No quiero preguntar cómo la convenció.
3: No.
1: Ok.
3: Solamente...
1: Con talento profesional.
2: Saludos para este lado.
3: Saludos.
2: Bueno, a ver, en este informe FODA, esperando a Germán García Groba, está entrando al Monumental y ya nos va a contar títulos de River, Ger.
1: Bueno,
2: virtudes y efectos de Central nos vas a dar para este partido.
1: Vamos a arrancar por Rosario Central, por el equipo que hoy es visitante de River. Entonces, podemos estar de acuerdo o no, esto está las puertas abiertas para que ustedes también obviamente den su veredicto, su opinión y obviamente también los que nos escuchan del otro lado. Vamos con...
2: Me escribe un oyente.
1: A ver.
2: Virtud principal de Rosario Central, arbitraje, me dice.
1: Bueno, está bien.
2: Está puesto en el FODA el tema arbitraje.
1: Está puesto en el FODA, pero no en fortaleza, porque la fortaleza siempre es algo interno.
2: Ajá.
1: Después, lo que tiene que ver con las oportunidades y las amenazas tienen que ver con lo externo, pero fortaleza, debilidad tiene que ver con el uno, con uno mismo. Entonces uno piensa en sus fortalezas. Fortaleza interna de Central. Yo puse lo siguiente, la cuestión del poderío ofensivo, ¿no? Por el momento que resaltamos recién de Copetti. Por Jamilton Campas, que no venía jugando por una lesión, pero que está recuperado y uno supone que hoy exactamente va a sumar minutos. Y por supuesto, primer lugar, resaltado, subrayado, Angelito Di María. Así que ese me parece que tiene que ver con un punto fuerte de Rosario Central, fortaleza. A esto le sumo, desde ya, poderío en pelota parada, porque lo tenés Ángel Di María para ejecutar. Buen juego aéreo, de hecho los zagueros centrales terminan ingresando en algún momento del partido si es necesario para reforzar el área chica, justamente porque Central maneja bien el juego aéreo, lo que tiene que ver con el juego de cabeza, y es un equipo agresivo, es un equipo del sello Almirón. Vamos a las debilidades, si les parece.
2: Dale.
1: Y acá lo que coloqué yo, vamos a ver si ustedes están de acuerdo o no, tiene que ver con cierta dependencia a Ángel Di María.
2: Sí, claro.
1: Porque cuando no está, cuando el nivel baja, cuando se cansa,
2: es el equipo que más depende de un jugador de los cuatro semifinalistas. Opino igual.
1: Sí, sí, de los que están entre los cuatro que han llegado hasta aquí, me parece que eso lo puede condicionar a Rosario Central. Ahora nos vamos a las cuestiones externas, oportunidades y amenazas. Para mí, la gran oportunidad, desde afuera y no tan desde afuera, tiene que ver con un entrenador que sabe manejar instancias decisivas. Por algo lo corrieron a Haaland del medio, por algo lo llamaron a Jorge Almirón, y me parece que acá es donde radica cierta oportunidad de Central, y es que tiene un entrenador que sabe manejarse en instancias decisivas. Y por último, la amenaza, a pedido del público, tiene que ver con esta cuestión de estar mirado de reojo por cuestiones arbitrales. Alguien podría decir, bueno, eso es una fortaleza, es una oportunidad. Bueno, también, según que se lo mire,
2: no estoy a mí de acuerdo, me parece, con que hoy sea algo que le juegue a favor a Central.
1: Creo que está mirado de reojo y que le puede impactar negativamente. Si ustedes quieren, ya nos vamos a River, al millonario.
2: Bueno, pero primero vamos a River con Germán García Gros, que llega con la guardia alta al Monumental, como dijo Di Carlo, como dijo D'Onofrio, como está el mundo River, y después vamos a tu análisis.
1: Perfecto,
2: foda de River.
1: Sí,
2: ¿te parece bien?
1: Me encanta.
2: Bueno, Ger, ¿cómo te va? Hola, Manteca.
4: Hola, Calu. Hola, Pau, Tanque. ¿Cómo les va? Buenas tardes para todos. ¿Cómo andan?
2: Nosotros bien. ¿Cómo está River, Ger? Nos decía Chicho recién, muchísima gente a 2 horas de que arranque el partido ya en la zona Monumental.
4: Impresionante la cantidad de gente. Cuesta mucho llegar al estadio. Ya ayer, en horas del mediodía, ya no quedaban entradas. Se esperan más de 86.000 personas hoy para alentar al equipo que dirige Chacho Coudet, con la siguiente novedad. Después del almuerzo, allá por las 3 de la tarde, previo a la fiesta, fue probado el huevo. Marcos Acuña, que llegaba con lo justo, con un tema en su isquiotibial derecho. Tanto él como Montiel, en el postpartido frente a Gimnasia, no requirieron estudios médicos, pero no fueron exigidos ni jueves ni viernes. Recién lo exigieron a Huevo Acuña, respondió bien. Vamos a ver qué pasa en la entrada en calor, donde la exigencia va a ser un poco más alta.
2: O sea, no se sabe si juega Acuña, ahora me contás de Montiel, pero Huevo Acuña no se sabe todavía si está para jugar.
4: Todavía no está confirmado que sea el 3 titular, porque fue, te repito, exigido no tan fuertemente como lo van a hacer en la entrada en calor. Veremos allí cómo responde el campeón del mundo con la selección argentina, Calú.
1: Bueno. ¿Será así? Digo esto porque también es un juego, ¿no? Previo que tal vez pueda proponer River, de dejar hasta último momento la confirmación de Acuña. Pasó en el partido anterior, no teníamos tanta certeza, o no teníamos ninguna certeza en realidad, de que jugase el Encina. No sé si tiene que ver también con un juego previo que hará el entrenador, considerando la importancia de Acuña, además, para River. Hoy es uno de los jugadores más destacados, más importantes.
4: Mirá, Pau, a mí me parece, y esto es una opinión muy personal, que entre Acuña y el suplente de Acuña, que es Viña,
1: hay mucha distancia.
4: La mayor diferencia dentro del 11 titular. Porque Beltrán y Armani, la verdad que Armani hoy no está atajando, pero no deja de ser un campeón de América, porque Bustos ha demostrado lo que puede rendir, y así podíamos ir uno por uno. Pero bueno, repito, la noticia es que aguardan probar a Marcos Acuña de manera más fuerte en la entrada en calor para saber si el zurdo va a poder ser de la partida, sobre todo sabiendo que por allí Central vuelca Di María, Enzo Jiménez, al Negro Coronel, que buena parte del fútbol va por el sector.
2: Bueno, o sea que a esta hora lo que hay que decir, Germán, es que River no está confirmado y que se va a terminar de definir en un ratito en la entrada en calor.
4: Exactamente. Ahí van a probar a Acuña, y bueno, Montiel entiendo que está para jugar. El otro día lo que sintió fue una carga cuando fue en un rondo a apretar un futbolista, levantó por demás la pierna, allí sintió una carga de uno de sus isquiotibial izquierdo, por eso el inicial el otro día fue Fabricio Bustos. Por allí pasan las dos dudas, teniendo en cuenta que el otro día Maxi Mesa fue al banco de relevos y ni siquiera ingresó. Yo tengo al ex Gimnasia en el 11 titular de esta tarde frente al Central, compañeros.
3: Lo peor que le puede pasar a River es perder a Acuña.
2: Dice.
3: Con este nivel, y además Viña, lo más valorado fue ponerse los guantes, ¿no? Porque esa actitud de tomar el arco en ese partido caliente en Venezuela es lo más destacado del uruguayo. Lamentablemente, cuando jugó, no anduvo bien.
4: ha demostrado Tanque mucha más garra que ductilidad.
5: Sí.
4: Y el huevo Acuña, no quiero exagerarme, pero que se entienda la figura, al lado de Viña es un número 10 puesto a jugar de lateral por izquierda.
5: Sí, sí.
4: Por técnica, porque se asocia por dentro, porque el otro día el pase que le pone a Colillo para el 1-0 es un pase de un futbolista con una técnica espectacular. Pero bueno, a ver, si me la tengo que jugar 6-10, te digo que juega. Si vos me preguntás de 1-10 cuánto está físicamente, y yo te doy un 6/7, siendo optimista.
2: Bueno, a esta hora entonces, aún con las dudas que planteas de corrido, Germán, ¿cómo sería River? Esperando la entrada en
4: Beltrán.
2: Calor.
4: Beltrán, Montiel, el Chino, el capitán Lucas Martínez Cuarta, Rivero y el huevo Marcos Acuña. En la mitad de la cancha, Moreno, Vera, Galván, Maxi Mesa, Colibio y Driussi.
2: Bueno, esperamos entonces por la confirmación. Eso ya será cuando estén Walter Nelson, Toti Pazman a cargo de la transmisión, pero primer semblante de River ya en el estadio Monumental de Germán García Groba. Hay que aguardar la entrada en calor, pero este es el panorama. Urgente, Gera, lo más que haya que saber, si no ya después te escuchamos directamente en la transmisión con nuestros compañeros.
4: ¿Tengo calor ahí?
2: Sí, sí, ahí está. Te decía, ¿algo urgente o ya esperamos directamente tu participación en la transmisión? Obviamente, micrófono abierto, si hay novedades respecto al equipo, pero empiezo a intuir que va a ser más en el terreno de Walter y de Toti, ¿no? La confirmación de River.
4: Sí, la otra noticia, Ale, pasa por la vuelta a los concentrados de Ian Zubiabre por el chico Lautaro Pereira, y la ausencia nuevamente del ecuatoriano Kendry Páez y del colombiano Kevin Castaño, que ya da la sensación que difícilmente vuelva a ponerse la camiseta de River. Hay que ver cuando salga la lista de Néstor Lorenzo, siempre fue una fija, veremos si con un semestre prácticamente nulo en cuanto a actividad deportiva, el futbolista de River se pierde la Copa del Mundo. En un rato River, en un rato Central, relata Walter, comenta a Toti, y el pito a la boca se lo va a llevar Nico Ramírez.
2: Muy bien, abrazo grande, Ger, te escuchamos en un ratito entonces.
4: Abrazo grande para todos.
2: Germán García Groba, con títulos de River a esta hora. Mucha gente de River que me está escribiendo me preguntaba eso, qué se sabe de Acuña, qué se sabe de Montiel. Abrazo grande para Eduardo de Palermo, muchísima gente escuchando Radio La Red en la previa, ya para ir sobrellevando la ansiedad. Primeras imágenes de hinchas de River adentro del estadio, muy abrigado, va a estar fresca la noche. Sí. Y puede ser una noche larga, puede ser
5: claro.
2: Un partido que termine cerca de las 10:30 de la noche, pero tranquilamente, si se extiende
1: claro.
2: La definición.
1: Exacto, exacto. Bueno, veremos qué sucede.
2: Análisis for
1: bueno,
2: River, virtudes,
1: bueno,
2: defectos, amenazas.
1: Sí, pero voy a aceptar obviamente la participación de ustedes. A ver, vamos primero con lo interno, fortalezas y debilidades. Yo en estos momentos, y considerando además la información que nos proveía recién Germán García Groba, diría que la gran fortaleza de River hoy es Santiago Beltrán.
5: Dice.
1: Porque me encantaría poner a Marcos Acuña, pero si no sabemos si va a jugar o no, y aparentemente está en duda para este partido y llega con lo justo, y llega también un poco con lo justo porque lo viene usando tanto River, es tanto el desgaste de Acuña, que era lógico que en algún momento tuviese que parar. Es cierto que con Gimnasia jugó poquito, yo creo que se también pidió el cambio para resguardarse ante una eventual semifinal, pero bueno, hoy me parece que la gran fortaleza de River pasa por su arquero. Porque es un arquero que, pese a su juventud, transmite muchísima seguridad. Después, por supuesto, hay otros nombres importantes, pero me parece que esa es, hoy por hoy, la gran ventaja que tiene River. Como debilidad, yo lo que marqué es que hay una idea, que ya la conocemos, que tiene que ver con esta intensidad y la presión, que en el último partido salió bien, la presión de River fue organizada, pero parece que la idea no se termina de asentar, ¿no? Que de repente un partido River puede cumplir con ese pedido de Coudet que tiene que ver con manejar la intensidad, y de repente otro partido le cuesta un montón, y después lo vuelve a hacer bien, y otra vez le vuelve a costar. Entonces, yo señalo eso como la debilidad, que me parece que este River todavía le falta continuidad en esta idea que propone el entrenador. No sé qué opinan ustedes, si están de acuerdo, no, si hay otra debilidad.
2: Ahora estoy de acuerdo en todo, sí. Y bueno, ¿sabes que me quedé pensando lo que decías de Acuña? ¿Qué cruce podría darse en esa zona de la cancha si efectivamente juega Acuña contra Di María, ¿no? Porque Di María...
1: Sí, Di María juega libre, pero es cierto que va por donde quiere, claro, claro.
2: Y ahí puede cruzarse mucho con Acuña si es que efectivamente juega.
1: Sí, sí, y va por donde quiere Di María, entonces también, obviamente, con su inteligencia y perspicacia, se va a ir acercando a los lugares donde encuentre espacios. Y bueno, y yendo a lo externo, por un lado, esta oportunidad tiene que ver para mí con la idea de presión, que cuando River lo ejecuta bien, hace la diferencia. Hace la diferencia. Así que para mí la gran oportunidad que tiene el millonario pasa por esta idea, este concepto que trae Coudet, que ya conocemos de sus equipos, bueno, que efectivamente se haga presente, lo logren ante Rosario Central. Así que la oportunidad para mí va por ahí. Cuando River realmente presiona, cuando lo hace de forma organizada, es distinto. Para mí, en cuanto a intensidad, cuando está bien lograda, como dije recién, es de los mejores equipos. Y la amenaza, que se relaciona un poco con lo anterior, para mí tiene que ver con jugadores que están un poco cansados. Entonces, señalo también esto de Acuña, Montiel también, llega con lo justo. Supongo que son jugadores que también a los cuales les empieza a pesar esta cuestión del Mundial, porque están en la lista, se supone que van a estar en la lista, hay que ver cómo llegan. Juanfer también por momentos se cansa, por momentos no está para esa intensidad que propone el entrenador, y otra amenaza también tiene que ver con la expectativa, ¿no? ¿Cuánto se espera siempre de River? ¿Cuánto se espera de Coudet? ¿Cuánto se espera de que el millonario tiene que jugar bien, jugar lindo, ganar? Hay mucha cuestión también ahí de lo externo, me parece, esta expectativa excesiva que a veces recae sobre el millonario en un equipo que, bueno, todavía está en proceso de armado, ¿no?, con su entrenador.
2: Bueno, el análisis foda de Paula Paleás para este River Central que se nos viene para dentro un ratito, ya cerrando este informe, nos va a adelantar algo, Paula, de lo que va a pasar mañana en la paternal, a las 17 horas, Argentino Belgrano, la otra semifinal, que relata Gustavo Sima y comenta Hugo Balazón aquí en Radio La Red. Vamos a hacer una pausa, salvo que tenga salud urgente en el ascenso, tanque. Hay muchísimos mensajes. 11-23-24-22-22. 11-23-24-22-22. Ya está River en el Monumental. River está en el vestuario. Ya vemos imágenes de eso. Y está llegando. En el otro monitor tenemos el arribo en el micro de Rosario Central, que está a minutos de llegar a la cancha de River. Tremenda expectativa por esta semifinal que será transmisión de Radio La Red. Antes de la pausa, mensajes, y antes de eso, ascenso en la voz del tanque Genizo.
3: Los últimos dos finales de la Primera Nacional ganó Ciudad de Bolívar 1-0 frente a Casuso, el gol de Díaz, y goleó Colegiales en Munro 4-1 frente a Güemes. Los goles de Leonardo González, Tolosa, Montiel y Rivero de penal para Cole, el gol de Sala para Güemes, que terminó con 9. El partido del conjunto de Santiago del Estero, los últimos dos finales de la Primera Nacional. En la zona A lidera Colón con un partido más. Mañana va a jugar Morón. Colón 23, Morón 22, Ciudad de Bolívar con un campañón.
2: Campañón
3: ascendido, 22 puntos, perdió un solo partido en la categoría, y con River por Copa Argentina perdió por un detalle.
2: Ahí nomás.
3: Al final, el penal de Juanfer. 21, Los Andes, que se prende, los principales lugares. Y en la zona B, Atlanta quedó puntero con la victoria hoy temprano, junto con Gimnasia y Grima de Jujuy, que va a estar jugando mañana, ambos 23.
2: Porque perdió contra San Martín de Tucumán, Gimnasia de Jujuy, recordemos.
3: Exactamente, exacto, perdió ese partido. 21, San Martín de Tucumán, prendido también en las posiciones. 20, Tristán Suárez, con un lío interno impresionante, pero protagonizando en la categoría los mejores lugares hasta aquí de la Primera Nacional. Y una cortita del fútbol europeo, está jugando Benfica a esta hora con Otamendi, titular y capitán. De lo último que entiendo que va a jugar también de hoy.
2: ¿Qué pasó?
3: No, está jugando de
2: titular también. Ah, pensé que iba a ser una lesión, que salió con una molestia.
1: No, el tema es que lo esperan en Núñez.
3: Estamos siguiendo muy de cerca el partido.
2: Okay.
3: Hay que estar en todos los detalles. Quedan 30 minutos, Otamendi titular y capitán, gana Benfica 3-0 ante el Estoril, ya definido el campeonato portugués, y Prestiani también está jugando titular, metió una asistencia, Gianluca Prestiani, la victoria hasta aquí de Benfica por 3-0. Recordemos que es la última fecha del fútbol de Portugal, así que cruzamos todos los dedos.
2: Porto ya fue campeón, ¿no? Hace un par de fechas, está todo resuelto.
1: Sí, exactamente. Lo importante es que ya...
3: Es información.
1: Claro, ya está, que termine el partido, listo, ya está, y listo para jugar el primer partido, ahora que lo habilitaron con Argentina, perfecto.
3: Claro.
2: Bueno, hay mensajes antes de la pausa, 11-23-24-22-22, en media hora hacemos el sorteo, camiseta oficial de River, gentileza Seven Sport y un par de plateas para ir a Cinema Voto a ver el estreno de El Partido, la película de la Argentina-Inglaterra del Mundial 1986. A media hora de que arranque la transmisión con Walter Nelson, Totti Pazman, mensajes, la tanda que debemos, el análisis fue de Paula para la otra semifinal, lo que queda de información con el tanque Genizo y ya las primeras imágenes que tenemos del Monumental con los árbitros recorriendo el campo de juego, se ve bien, llegó Central, llegó Rosario Central. Imágenes ya tenemos del plantel canalla en el Monumental, en los pasillos del Monumental, va calentando la garganta Walter Nelson, se va preparando Toti Pazman para el comentario. Pausa, mensaje, ya venimos con la última media hora de la gran previa de esta semifinal caliente en Radio La Real.

0: Hola chicos, soy Marcelo, 159 mis últimos tres, va a ganar River 2-1 y en la otra llave va a entrar Belgrano, así que nos vamos a volver a encontrar con los cordobeses en la final. Vamos Millo, un saludo chicos.
1: Buenas tardes, mi nombre es Edgardo. Los últimos tres son 9-5-2 y pasa River hoy.
2: Tenemos el programa, habla Marcos desde La Rioja, hincha de River, quiero la camiseta y por supuesto que hoy pasa el millonario.
3: Hoy por supuesto que pasa Central, yo quiero la camiseta de River, Mariano 085.
4: Hola, buenas tardes, llamada por la camiseta de River. Hoy gana River 3-1, 3-1. Mi nombre es Marcelo, 871. Gracias.
5: Hola, buenas tardes. Mi nombre es Marcelo Palomino. Va a pasar Rosario Central. Va a llegar a la final. Mis últimos tres números del documento son 691. Muy bueno el programa.
6: Hola, muchachos del programa. Mi nombre es Agustín. Vamos a ir a la cancha hoy, vamos a ver a River. Así que mi nombre es Agustín Ambrosi. Los últimos tres del DNI es 3-1-0. Y obviamente, ¿qué te voy a decir? Pasa River, muchachos. Te mando un abrazo grande.

0: Hola, mi nombre es Lucía. Hoy esperemos que pase River. Vamos a hacer fuerzas para que pase River. Me encanta la radio, lo escucho siempre. Ahora estoy yendo para la cancha. 062, mis últimos tres números.
1: Buenas tardes, soy Fernando Montegrande. Hoy Central se consagra como el mejor tercero de este campeonato. Un abrazo, espero la camiseta de River. Fernando Montegrande, mi DNI 147.
2: Hola Radio La Red. Hoy gana River, obviamente, olvidad. Mi nombre es Ignacio Quesada, mi DNI termina con 141. Vamos, Millo, todavía.
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0: hola, buenas tardes, Radio La Red. Bueno, soy Jorge de Flores. Mi número de documento termina en 937 y el que pasa River Plate. Bueno, espero las novedades, voy por la camiseta. Gracias.
1: Hola, buenas tardes, mi nombre es Jorge de Los Polvorines. Hoy gana River, ajustadito, pero gana. Por un gol o por penales, pero gana. Mis últimos tres del documento 698. Aguante La Red.
2: Hola, Radio La Red, que lo escucho todos los días, chicos. Gana River, River pasa a la final. Mi nombre es Enrique Humberto. El documento termina en 293. Gracias, chicos, por los momentos lindos que lo hacen pasar y muy buena música.
3: Hola, soy Alejandro Fernández, 388 de Lomas de Zamora. Quisiera participar con la camiseta de River y para mí el partido termina en empate y se define por penales a favor de River. Muchas gracias y está muy lindo el programa.
4: Buenas tardes, soy Gastón de Liniers. Pasa River, obviamente, porque es el más grande de todos y mis últimos tres del DNI es 103. Saludos.
5: Hola, para los Radio La Red, hincha de River. Para mí pasa River, hoy ganamos 2-0, goles de Colidio y Driussi. 3-9-4, mis últimos tres del DNI. Un abrazo.
6: Bueno, hay votos para Central, pero mucho hincha de River, ¿eh? Nos dice así, a ojo de la producción, está 70-30 River favorito en la serie, en este pequeño rato de Radio La Red, donde percibimos al hincha River optimista, al neutral también tirando más para River y también Central con sus hinchas y con gente que cree objetivamente que Central es favorito a pasar. Tienen un ratito, ¿hasta cuánto le damos, Ari? Hasta 25, son y 10. ¿Podemos dar 15 más? 11, 23, 24, 22, 22, prometo otra tanda de mensajes que hay un montón. 11, 23, 24, 22, 22, sorteamos en 20 minutos antes de que empiece la transmisión de Walter Nelson y Toti Pazman para River Rosario Central, sorteamos la camiseta oficial de River, gentileza de Seven Sport y dos pares de plateas para Cinema de Voto ir a ver el partido. Goles tanque, hasta ahora no hay más, nos mantenemos como estábamos, se van terminando los partidos.
7: Exactamente.
6: Fuertes de esta hora.
7: Todo final en el ascenso, nos queda un partido, a las 19 van a jugar Deportivo Merlo y Deportivo Armenio en Parque San Martín, es lo único que nos queda del ascenso por el día de hoy. Y los finales en el fútbol de Portugal, pero vos no querés que hable de Otamendi.
6: No, decime que salió Otamendi, así ya estamos tranquilos.
7: No, salió Prestiani. Lo reemplaza Luque Bacchio, que también va a jugar el Mundial, confirmado en la lista de Bélgica esta semana. Otamendi sigue jugando, así que entra el Godone.
6: ¿Sí? Bueno, pero tranquilo, estás jugando
7: que no,
6: tranquilo.
7: Claro, que fue, viste, ahí en 5 metros de la cancha, que no se mueve demasiado. Además gana Benfica 3-0, tranquilo ante Estoril.
6: Espera, déjame decir algo, porque acá me dice Ari, hay un montón de mensajes de oyentes. Para hay gente de 1, 2, 3, 4, graba 6 mensajes, igual, cuenta uno.
7: Claro, sí. Bueno.
6: No nos hagan enojar, porque me dice, por favor, aclará que manden uno, porque vuelven a mandar. Insiste. Y además claro, hay un montón, no llegamos a editar todo, obviamente, no podemos hacer escuchar a todos. No. Sí, los que entran participan, pero una vez, por más que haya varios mensajes del mismo, o sea, más largo, es una chance que tienen.
8: Ya está, claro. Pero bueno, haremos más sorteos en otro momento.
6: No, obvio que sí. Bueno, ¿qué se imaginan del partido? A ver, hablamos poquito de fútbol, no tuvimos mucho tiempo y ya se nos vienen 20 minutos en la transmisión, ya se nos viene el sorteo y tengo otra tanda de mensajes y nos queda el análisis de Paula adelantando la semifinal de mañana, por lo menos lo mínimo a destacar de Argentinos y Olerano. ¿Pero qué se imaginan del partido hoy de River y Central?
7: Intensidad, fervor, protestas, entre otras cosas.
8: Yo me imagino que va a ser un partido agradable visualmente, porque hay dos equipos que intentan jugar, buscar el arco rival. Los dos buscan, eso puede generar que se abran espacios y tanto River como Central, si encuentran espacios, obviamente son equipos muy, muy interesantes. Imagino mucha marca personal sobre Ángel Di María. River lo intentó en el superclásico ante Boca, tapar a Paredes en las poquitas que se desconcentró, y también obviamente tiene que ver con el nivel de Paredes. Boca hizo la diferencia, con lo cual se me ocurre ahora que va a tener que prestar especial atención el Millonario a lo que haga Ángel Di María, pero después eso, me parece que son dos equipos que tienen buenos jugadores, por lo menos en lo nominal, en los nombres, así que imagino un duelo que va a ser atrapante desde lo estético en cuanto al fútbol, ¿no?
7: Creo que es clave, por lo que dijo Germán, el tema Cunha en River. Va a depender mucho de cómo funcione River, si juega o no Marcos Acuña. Yo quisiera imaginarme el partido de Paula, es el que quisiera ver.
8: Soy muy optimista, decís.
7: Yo quisiera imaginármelo, pero se juegan tanto hoy. Yo creo que puede ser el partido similar al que vos planteás y hay un gol rápido. Eso por ahí puede abrir un poco el partido y quitarle especulación. Ahora, me imagino que se va a discutir todo, que no se va a dar un metro de ventaja, que se va a jugar, insisto, como una final, no como una semi, como un partido que hoy define un título, cosa que no van a pasar, tienen que jugar en Córdoba el que pase hoy, la semana que viene, pero imagino eso, quisiera ver un partidazo, ese es mi deseo.
8: A ver si
7: imagino otra cosa.
8: No, pienso que él se lo imagina más parecido a lo que fue el primer tiempo entre Racing y Rosario Central, sí, que creo que si contabilizábamos los minutos netos de juego, no sé si llegábamos a dos dígitos.
7: Me lo imagino parecido, sí.
9: Yo tengo la sensación en la previa de que va a ser un partido tipo el superclásico. Siento una sensación a superclásico, que ya hay mucha tensión en la previa. Viste que el análisis previo del superclásico dice, bueno, a ver, vamos a analizar el arbitraje, vamos a ver lo de Paredes contra Herrera, en este caso de María, más allá de que justo son los mismos colores, pero veo un clima, como dice Mariano, como un clima de final y no de semifinal, y un clima de superclásico, sin que en la historia, que nos han regalado unos buenos partidos River y Central, pero no existe tal rivalidad, no es más que un River Newell's o más que un Central Boca, no hay una especial rivalidad entre River y Rosario Central.
8: Bueno,
9: pero hay todo un contexto que me hace pensar en un par de palabras que mencionaron ustedes, como decía Mariano, me imagino un partido de intensidad, de mucha intensidad, de fricción, de lucha, de discusión, o sea, se espera un partido caliente, ojalá que futbolísticamente, porque tienen mucho para dar, puedan jugar un buen partido, ojalá que Walter relate un partidazo, que Totti tenga que hablar mucho de lo táctico, lo estratégico, de lo técnico, y no tanto del arbitraje, de las discusiones, de las patadas. Yo me imagino eso, un partido intenso, y no imagino tantos goles, honestamente. Lo imagino peleado, pero imagino sobre todo un partido caliente. En las tribunas, en las discusiones, y también en esto que Ramírez va a tener que tenerlo cortito el partido. No,
8: está bien. Ahora, esta cuestión de que se habló mucho en la previa, de que suena partido de final, no tiene que ver también, sin desconocer las cuestiones del arbitraje y las polémicas y demás, pero digo, ¿no hay un mérito de Central, del equipo que armó, de haber repatriado a Ángel Di María, de haber traído de nuevo desde el fútbol inglés a Vélez, aunque hoy no juegue, de haber encontrado en Pizarro una pieza clave en la mitad de la cancha, de sostener también con jugadores que se formaron en Central, y si no se formaron en Central, igual aman al club? De tener un entrenador que está a la altura de estas circunstancias. Digo, yo entiendo que a veces la cuestión arbitral y ese trofeo que se le dio a Central,
9: pero
8: quizás
9: viste,
8: en barra.
9: ¿Cómo fue la semana previa?
8: Lamentablemente, sí, ya lo sé, pero digo, parece que se le quita mérito.
9: Poco, se habló mucho de los escritores, se habló del arbitraje,
8: claro.
9: Se habló de los posteos de Di María, de las respuestas.
8: Es un equipazo Central, por eso digo,
9: es
8: me parece
9: equipo,
8: que.
9: Con muy buenos jugadores. Lo que pasa es que lo que ocurrió, hubo un quiebre en la relación del futbolero en general con Di María y con Central, por lo que pasó con aquella copa que le dieron. Ahí se armó una grieta que encima se profundizó, siento yo, con lo de la, sobre todo la expulsión del otro día de Maravilla Martínez, porque después la goal offside de Vélez es finita y se la dieron en contra a Rosario Central. La expulsión de Di Cesare es discutible, pero yo creo que está bien expulsado.
7: Quizás entonces, la primera amarilla más discutible.
9: La primera podía ser más. Pero no puede ser que se arme todo esto porque la de Maravilla, vamos a coincidir todos en que era amarilla y terminó siendo roja injustamente porque se mete el VAR. Solo por el color de una tarjeta no puede generarse todo esto. Hay una situación de arrastre de Rosario Central que hace que la gente esté Tengo una visión ahora negativa incluso es. Sobre Di María, que desde que volvió al fútbol argentino venía siendo muy bien recibido con méritos, pero que ahora es más mirado de reojo por esta cercanía con la AFA de Fideo.
7: Es arrastre y es la declaración de un presidente como Diego Milito diciendo nos robaron.
9: Sí, claro.
7: Entonces ahí vos estás.
9: El posteo de Di María, bueno, victimizándose como alguien del interior y respuestas contra él y el expresidente River también sumándose, bueno, a esta,
7: que alguien del fútbol diga nos robaron. Yo no coincido que le hayan robado a Racing, sí que lo hayan perjudicado, no creo que haya sido un robo, porque si vos vas a robar, como dijiste vos, el gol a Vélez se lo das.
9: Claro.
7: Porque muy fina no está.
9: Era
7: siete
9: mucho
7: minutos.
9: Más fácil darle el gol a, si estaba algo preestipulado, che, démosle una mano a Central. Pienso que era más fácil darle el gol de Vélez,
7: sí.
9: Y no hacía falta
7: seguro.
9: Echar a Maravilla.
7: Seguro. Por eso, fue perjudicado Racing.
9: Sospecha,
7: sí.
9: Lo que generó sospecha a la gente es la intervención del VAR innecesaria en la Maravilla. Se la tan molesta, ya está.
7: Sí, totalmente la intervención de Dóvalo y además desafortunada. Pero yo coincido con Paula que Central rubrica, ganando hoy en el Monumental y siendo campeón la semana que viene, que es el mejor equipo argentino. El año pasado fue puntero, terminó mejor en la tabla anual, terminó puntero los dos torneos, apertura y clausura, no pudo en los playoffs, le dieron esa copa discutida, pero fue el mejor de la tabla anual. Si Central gana este torneo en los playoffs, dejando afuera a Independiente, a Racing, hoy arriba en el Monumental, bueno, creo que ahí ya estamos hablando de algo que necesita el equipo rosarino, ¿no? Decir, che, soy el mejor en la cancha.
9: Tengo un último momento de River con Germán García Grova. Ya estoy con Germán en el Monumental a 10 minutos de que empiece la transmisión con Walter Nelson, Toti Pazman. Ya estoy con los sorteos. Tengo mucho. Dame una tandita de mensajes antes de ir con Germán. 11-23-24-22-22. 11-23-24-22-22. Dame una tandita rápida de mensajes y voy al Monumental. Último momento, llama Germán García Grova a ver qué dice la gente. ¿Pasa River o pasa Central? Dale.

0: Quiero la camiseta de River. Y mi último 3 números de documentos son 314.
1: Hola, ¿cómo están? Buenas tardes. Llamo para jugar por los premios en la previa de hoy. Gustavo de San Miguel, últimos números de DNI 447. Creo que River va a ganar, va a ser un partido largo, va a ir a largue, va a ser un empate en los 90 y con un gol de diferencia solamente en el alargue para River. Abrazo, chau.
2: Buenas tardes, muy lindo el programa. Quiero ganarme la camiseta de River. Por favor, que gane River hoy. Mi número de documento es 058 y yo me llamo Omar Espinosa. Muchas gracias, los felicito por el programa.
3: Hola muchachos de Radio La Red, mi nombre es Fernando de Lomas. Para participar por la camiseta de River, mis últimos 3 números de documento, 574, pasa River. Esperemos no sufrir tanto como los últimos partidos. Abrazo para todos, chau chau.
4: Hola, buenas tardes, soy Pablo de Martínez, hoy pasa River, los últimos 3 de mi DNI, 751.
5: Hola, Ever de Villa Ballester, acá trabajando con las aplicaciones, pasa Rosario Central y sale campeón Belgrano de Córdoba, abrazos, mis últimos números, 459.
6: Hola, soy Dante de Burlingame. Pasa River, quiero jugar por la camiseta, quiero la camiseta de River. Mi número de documento termina en 745.
7: Bueno, un montón de mensajes, ya viene el sorteo. Dame ambiente de cancha, Laurita. Dame ambiente de cancha porque ya se nos viene la gran transmisión de Radio La Red. A ver. Ya hay ruido a fútbol, Ya hoy ruido a fútbol en Radio La Red. Se viene Walter Nelson, se viene Toti Pamba en la gran transmisión en la radio líder del fútbol, la semifinal más esperada entre River y Rosario Central. Voy al monumental vestuario de River. Germán García Groba llama con último momento. Allá estamos, Manteca.
8: Afuera el huevo Marcos Acuña. ¡Epa! No juega el campeón del mundo, fue infiltrado, lo probaron, te marqué que lo iban a probar previo al calentamiento previo, no respondió, mantiene dolores de isquiotibial derecho. A la cancha el uruguayo Matías Viña con la camiseta 18, reiteramos, adelanto de Radio La Red, no juega el huevo Marcos Acuña, será titular Matías Viña en lateral izquierdo. El resto del equipo, Montiel vuelve a la derecha y el Mesa que juega es el Junior, va Juan Cruz, Maxi aguardará en el banco de los relevos.
7: Entonces, Ger, de corrido, a ver, es una pésima noticia para River, No solamente pierde Acuña, que es fundamental, sino que habrá que ver cómo se la banca Viña, que hasta ahora rindió más por personalidad de ir al arco que por lo futbolístico. Pierde mucho con esto River, ya lo va a analizar Totti, y juega Juan Cruz Mesa, no Maxi. A ver, de corrido entonces, con Montiel, Ger, ¿cómo va River?
8: Beltrán, Montiel, Martínez Cuarta, River y Viña. Juan Cruz Mesa, Vera, Moreno, Galván, Colibri, Drius y los 11 de Chacho.
7: Bueno, Ger, volvemos en un rato entonces ya con ustedes en la cancha. Dejame igual de fondito, queda bárbaro. Lau, el ambiente de la cancha ya está todo preparado.
9: Nos
7: en la
9: va
7: cabina.
9: Poniendo en clima.
7: Nos pone en clima, pero te digo, Tanque, Paulita, es una noticia que preocupa en el mundo River, La baja de Acuña, lo esperaron hasta último momento. Afuera, entonces, Marcos Acuña.
9: Sí.
7: Sí, Ger, a ver.
8: Si este partido se jugaría en el Gigante de Arroyito, cuando dan la formación, grita gol el equipo canalla, porque el mejor de River no está para marcar al mejor de Central.
7: Tremendo, tremendo. Uno está... A ver, tiene que ser el partido en la vida Viña, Es un partido trascendental para la vida Viña en River, con el desafío de reemplazar a Acuña en su mejor momento con la camiseta del millonario y la dura misión de marcar al mejor futbolista de nuestra liga. Di María y Paredes son los dos mejores jugadores del fútbol argentino, no hay duda. Para algunos Di María arriba, para otros Paredes por encima. Pero Viña tiene que reemplazar a Acuña y lo tiene que marcar a Di María. Cuidado con esto porque me imagino en el vestuario de Rosario Central Almirón, hablando con Angelito, diciéndole, Ángel es por ahí,
9: Sí, no sé si después Coudet también le hará saber a algún mediocampista que pueda llegar a tener a lo mejor alguna obligación también de marcar de cerquita a Ángel Di María. Bueno, en Racing pasó con Baltasar Rodríguez en el partido que le estuvo haciendo un poco de sombra al Fideo. Entonces, bueno, vamos a ver cómo se las arregla River. Con esto que ustedes marcan, ¿no? Que pierde un as en el ataque, porque River ataca mucho por el costado izquierdo con Acuña, y además, bueno, la cuestión del retroceso para contener, obviamente, las embestidas del canalla que vayan por ese sector.
7: ¿Tanque? Bueno, una baja más que sensible. Estaba buscando antecedentes porque jugando para la selección uruguaya, Viña jugó de titular contra la Argentina en partidos donde María le fue muy bien. No recuerdo si chocaron en el mano a mano. Fideo es muy de cambiar también de lado, ya lo hacía en la selección argentina, pero los antecedentes no favorecen. Y además, pensando en que esto es una ventaja clara para Central en la previa al partido, porque probablemente Di María elija tirarse por ese costado, tantee primero cómo está el lugar de Viña para tirarse por ahí a jugar por la derecha del ataque de Central. Al equipo rosarino le ha costado muchísimo ganar en el Monumental. Como contrapartida, Central ganó solo 3 veces en los últimos 30 años en la cancha de River. 97 con Russo como técnico 3-1, 2019 con Coca como técnico victoria 1-0, Gallardo el técnico de River, y también Gallardo en su último partido de la primera etapa pierde 2-1 contra el Central de Carlos Tevez en 2022. Antecedentes para todos los gustos en una previa con mucho condimento, mucho más de esta noticia que no juega Acuña.
10: Bueno, tenemos más finales, Tanque. Ya viene el sorteo, tiene los ganadores, ya está hecho el sorteo, me dicen de producción, ya Paula tiene los ganadores.
9: Tengo.
10: Ganadoras de la camiseta River Gentileza 7 Sports y un par de plateas para cada uno de los otros ganadores para ir a ver el partido a Cinema de Voto. Tanque.
7: Bueno, más que finales, lo que se nos viene en el fútbol de Brasil, ya en un rato tendremos partidos importantes en el Brasileirão, 18:30, Inter de Porto Alegre frente a Vasco da Gama y Atlético Mineiro, el equipo de Eduardo Domínguez, frente al Mirasol en este partido del fútbol de Brasil. A las 19, Fluminense recibe al Sao Paulo y Palmeiras al Cruzeiro. Cruzeiro juega en el partidazo del Brasileirão hoy. El próximo rival de Boca a las 21 choca con Palmeiras en condición de visitante. Y hablaba recién del Atlético Mineiro, hoy trascendió que le va a tener que pagar $2 millones a Sampaoli por la indemnización que no fue en tiempo y forma de la mejor manera.
11: ¿Cómo? Pelado de la salida de todos los diferentes
7: equipos. Y tiene que pagarle $2 millones a Sampaoli. Y también teníamos una noticia en Talleres de Córdoba, un poco para
10: redondear todo lo informativo. ¿Qué pasó con Baloyes?
7: Bueno, sanción económica para Baloyes y arden las redes en Córdoba. Veía algunos posteos de hincha de Talleres porque piden más que una sanción económica, sino también deportiva. Algunos piden que no siga Baloyes en Talleres. El tema es que le dio un control de alcoholemia positivo en la previa del clásico contra Belgrano.
9: Ah, bueno.
7: El jueves previo al partido. Y de allí en más, este comunicado que hoy saca Talleres de una sanción económica, no trasciende la suma, sanción económica para Baloyes. Lo encontraron manejando con 0,71 gramos de alcohol por litro en sangre. Esto pasó el jueves a la madrugada. Contexto: clásico cordobés, sábado a la tarde, jueves a la madrugada, un control de alcoholemia para uno de los futbolistas, más allá de que no sea titular, de los principales de Talleres de Córdoba.
10: Bueno, estamos cerrando el programa, vienen los ganadores. Ya te cuenta Leo Zárate, parece que hasta ahora está resuelto, ¿eh? La duda en Central es, ¿juega Vélez o juega Paul Fernández? Chicho Zárate ya te lo va a contar porque nos estamos yendo nosotros. Se viene Walter Nelson y Toti Pazman. Paulita, ganadores de las entradas para el cine, Cinema de Voto, para ir a ver el partido,
9: dale,
10: la gran película del Mundial 86, Argentina-Inglaterra.
9: Antes, un saludito más. Gabriel Ortiz, rumbo al estadio también, nos está escuchando.
10: Pero
9: así
10: están
9: que
10: todos
9: le mandamos
10: llegando al Monumental, escuchando Radio Barrera.
9: Por supuesto, como debe ser.
7: Raúl de Ituzaingó también elogia a Paula. ¿Eh?
9: Bueno.
7: Con el análisis.
10: Mira cómo se analiza con el foda.
9: Mira, ustedes me cargan con el foda. Yo le traigo estas cosas de las organizaciones. Bueno, muchas gracias a Raúl entonces. Bueno, vamos con los ganadores para las entradas de la película El Partido. Uno de ellos es Horacio, DNI terminado en 723. Horacio, DNI 723, sos uno de los ganadores. se suma también como triunfador Pablo, DNI 432.
7: Y esperá, ya me decís quién ganó la camiseta de River, gentileza, Ser Sport. Tengo la bomba del día, ¿eh?
9: ¿No?
7: Sí.
9: ¿Cuál?
7: ¡Llegó Bomba!
9: ¡Ah!
7: ¡Bomba bien. Navarro! ¡Qué grande! ¿Cómo le va, Bomba? ¿Bien? ¿Se está preparando para este partido? Va a estar caliente, le digo, el partido, ¿eh? Te la estiro, ahí está.
12: Está lindo.
7: ¿Estás motivado para el partido? Motivado.

0: caliente. Sí. El partido va a estar caliente. Afuera está Cofres, Cofres. Bueno, Paulita, ¿quién ganó la camiseta de River Gentileza Zona
1: Bueno,
0: Sport?
1: Halagado entonces con esta camiseta. Chan, chan, chan.
0: ¿Ganador o ganadora?
1: Ganador.
0: Ganador.
1: Nombre que empieza con la letra E.
0: Esteban.
1: No.
0: Ernesto.
1: No. Ezequiel.
0: Ezequiel era más fácil.
1: DNI 936. Entonces la camiseta de River, gentileza de Seven Sports, para Ezequiel, DNI 936.
0: Muy bien. Bueno, Paulita, nosotros nos vamos.
1: Nos
0: el
1: vamos,
0: tanque
1: sí.
0: Se queda, Bomba Navarro se queda, Laurita sí, López, el Negrito Santa Cruz, Aria Lustimunio. Ellos se quedan porque viene la gran transmisión de Radio La Red. Walter Nelson, Toti Pazman, Germán García Groba, Chicho Zárate y el partido el fin de semana River Rosario Central. ¿La pasaste bien, Paulita?
1: La pasé muy bien.
0: Me encantó el FODA.
1: Bueno, volveremos con alguna otra cosa así rara.
0: Decís
1: ya veo que
0: está
1: que
0: el partido, si no te diría, haceme acá afuera el FODA, amigo, me encantó.
1: Y ahora lo voy a hacer.
0: No, ahora estoy
1: lo
0: con el
1: hacer.
0: Partido a full. Al aire.
1: Ah, mirá cómo se empieza a esconder.
2: Al aire la próxima.
0: Al aire, ¿no? Porque van a rajar, se dan cuenta que no pasa el cigote. Señoras, señores, nos vamos. Se viene Walter Nelson, Tutti Pazman, River, Rosario Central, en Radio La Red, la radio líder del fútbol.

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0: esta nochecita de mayo por una de las semifinales del torneo Apertura. Vivimos por la radio líder del fútbol y la radio del mundial. River, Rosario Central. Tati Pazman.
1: Esa.
0: Lo relata.
1: ¿Quién?
0: Walter Nelson.

0: fútbol argentino, llegó el momento de la gran verdad. Sí, instancias finales. Estamos en las semifinales, nada más y nada menos. Y estamos en el Monumental, porque llega River acá para enfrentar a Rosario Central. Este Rosario Central que dejó en el camino con un partido polémico y un arbitraje que dejó mucho que desear frente a Racing. Y este River Plate que le ganó con mucha autoridad a Gimnasia Grima La Plata. Este River que de a poco está entusiasmando a la gente. No mucho todavía. Ha jugado buenos partidos Belgrano con Gimnasia y otros que no fueron tan buenos. Y por eso todavía al Chacho Caudet, el hincha millonario, ese que tiene paladar fino, lo mira un poquito de reojo. Pero ya el Chacho con su trabajo empieza a convencerlo. Eso de correr, meter, quizá no jugar tanto, pero tiene jugadores de jerarquía que se rebelan y hacen lo suyo y desnivelan. Como pasó con Colido frente a Gimnasia, el golazo de Driussi, la buena actuación de Martínez Cuarta. Y podemos seguir. Y este Rosario Central que tiene como abanderado a Di María, un jugador diferente. ¿Por qué no vas al Mundial, Fideo querido? ¿Por qué? Di María y grandes jugadores que están en otro gran nivel como Copetti, que volvió al gol y está en racha. Por citar algunos, ya nuestro comentarista seguramente se va a extender mucho más en el juego que podemos llegar a ver hoy. River Rosario Central, una de las grandes semifinales en el Monumental, que de a poco se está llenando y que seguramente, como ocurre cada vez que juega de local, casi 90.000 espectadores estarán alentándolo. Rosario Central, el equipo de Almirón, contra el equipo del Chacho Caudet. Este River Plate. Mañana será el turno en la Paternal, pero esa es otra historia. Argentino frente a Belgrano. Nosotros arrancamos en la radio Líder del Fútbol para transmitirles a todos ustedes en esta previa, luego el partido y el postpartido, todo lo que puede llegar a pasar. Una de las semifinales del torneo Apertura. Presentación de nuestro compañero, mi comentarista hoy, en la cabina número 9 del estadio de River, justo en el medio de la cancha, Juan Carlos Totti Pazman. ¿Cómo va, Totti?
1: Muriaquito, me va bárbaro. ¿Cómo me puede ir con este partidazo que tenemos? Clima de final, clima de partido grande, y créanme que es un partido grande. Cuando digo partido grande, digo partido que te marca. Partido que marca a los técnicos, porque los hinchas guardan en la retina estos partidos. Por ahí de alguno se olvidan, pero en la semifinal, River contra Central, Central contra River, se acuerdan y te dicen que no saliste a atacar en esa semifinal, arrugaste en esa semifinal. ¿Por qué no lo fuiste a buscar al Mirón? ¿Sí? ¿Por qué no pusiste a Vélez y lo dejaste en el banco y vas con un solo 9? Partido grande para Chacho, partido de morbo para Chacho, igual mucho más cómodo para Caudet jugar en el Monumental de lo que hubiese sido en Arroyito contra su Central, club en el que es ídolo, un tipo tan querido. Partido grande para Almirón, porque la última vez que Almirón vino a esta cancha con Boca no pasó la mitad de la cancha. Entonces quiero ver cuál es la postura de Almirón hoy. El técnico canalla, ¿va a salir a atacar en la cancha de River como manda la historia de Rosario Central, o va a esperar, o se va a defender? Partido grande. Di María, por supuesto que no tiene nada que demostrar, pero debe ser, después voy a recurrir a Fer García, posiblemente, me animo yo a decir, sabe que soy arriesgado, Walterio, el partido más importante a nivel local con la camiseta de Rosario Central que haya disputado Fideo, porque no jugó mucho y rápidamente se fue a Europa. Ahora volvió, y este creo que, más allá del clásico con Newell's, que es tan importante para la ciudad de Rosario, semifinal en el Monumental contra River, partido grande, gigante para él, para Driussi, que tiene la oportunidad de otra vez con un gol conducir a la victoria a River. Partido grande para Ramírez también, para el árbitro, después de todo lo que se habló en la semana tras el polémico arbitraje de Darío Herrera en Arroyito. Ojalá que hoy con el muñeco hablemos poco de Ramírez, que hablemos poco de truco, que hablemos mucho de los cambios de los entrenadores, de la actuación de Montiel, de la actuación de Paul Fernández, de Copetti, de Di María, de Fausto Vera, de Aníbal Moreno, de Driussi, de Colidio, y poco del árbitro, poco del árbitro. Ojalá no tenga que estar hablando de la guardia alta, de la guardia baja, del VAR, del equipo del poder, del equipo que se fue del AFA. Ojalá, y no estoy recurriendo a una frase hecha, y saben que si me tengo que ensuciar, me voy a ensuciar. Ustedes me conocen. Pero ojalá, ojalá que sea una contienda deportiva que gane el mejor. Que gane el mejor, no que un fallo arbitral deposite a uno de los dos equipos, ¿eh? Que ni ayuden a River, que ni ayuden a Rosario Central. Vuelvo al inicio. Partido grande para todos. Lo tenemos acá en la Radio del Fútbol, en Radio La Red. Creo, yo me atrevo a decir que es el partido del semestre, muñequito, y que el que pase a la final de aquí llegará como candidato al próximo domingo en Córdoba, a la gran final.
0: Primero concepto, que adhiero totalmente lo último, porque de eso se trata, de que jueguen bien al fútbol, no depender de los fallos, algunos groseros de los árbitros, y después que muñequeen al partido, aún inclusive con el VAR equivocándose. Que hablemos de fútbol, de grandes figuras, de buen partido, que se dediquen a jugar, se dediquen a correr, a marcar, a inventar, y no tanto a pegar. De eso se trata también. Esta semifinal tiene grandes jugadores en el campo de juego que lo pueden hacer perfectamente. Por eso los esperamos con mucha ilusión, para que sea un gran encuentro. Me voy al vestuario de River. Me voy a encontrar allí con Germán García Groba. Hay novedades de último momento en River. Y Germán las tiene. ¿Cómo te va, Germi?
2: Hola, Walter. Hola, Toti. El saludo para ustedes y también para la enorme audiencia que llega a un estadio monumental que estará colmado en la previa de este partido, que va a tener novedades cuando Santi Beltrán, el pulpo Franco Armani y Trapito Barovero aparecen en la pantalla gigante, y por eso se ponen un aplauso los hinchas de River. Fue probado después del almuerzo, fue exigido antes de la entrada en calor, no respondió de la manera que se esperaba, y por eso es que luego Marcos Acuña no va de inicio, ocupará un lugar en el banco de relevos, y el uruguayo Matías Viñas, quien saltará la cancha con la camiseta número 18 en la espalda. El que vuelve es Cachete Montiel, el otro, la campeón del mundo, va a estar en el lateral derecho. Y el que se mete para armar la línea de cuatro en la mitad de la cancha es Mesa Junior, va Juan Cruz en lugar de Santiago Lencina. Con la guardia alta, como dijo el presidente Di Carlo en las últimas horas, por lo que vienen siendo los últimos arbitrajes en favor del equipo que hoy visita el Estadio Monumental, River saltará el campo de juego con Beltrán con la 41. 29 Montiel, 28 Martínez, 4 13 Rivero, 18 Acuña, 24 Juan Cruz Mesa, 15 Vera, 6 Moreno, 26 Galván, 11 Colidio, la 9 en la espalda, la 3 Gordo, Sebastián Driussi.
1: Da risa, la verdad, Walter, que River hable de guardia alta en la cancha de River, ¿no? La verdad que me hacen reír las declaraciones, sobre todo de Onofrio, y luego de dedicarlo, porque River y Boca han sido en la historia los dos clubes más beneficiados.
0: Totalmente.
1: En la historia del fútbol argentino.
0: Totalmente.
1: Que River se ponga a llorar y diga guardia alta para una semifinal en la cancha de River. Te digo, a mí hasta me da un poco de vergüenza. Hasta me da un poco de vergüenza. Sí, vergüenza ajena, ¿no? Por supuesto. Porque la verdad, que River se meta en esa. Una cosa que diga, che, no sé, un club chico. Che, me van a cagar. Bueno, puede ser. Sos River. Jugás el Monumental. En la Casa Blanca. Andar con la guardia alta. Dale.
0: Son las cosas que se viven en el fútbol argentino hoy, que mucha gente no las acepta, me incluyo, ¿no? No solamente esto. Si empezamos a hablar, no empieza el partido. Me voy al vestuario de Rosario Central. Chicho, ¿cómo te va? Leo Zárate, ¿cómo estás?
3: Hola, Walter, ¿cómo te va? Saludo para vos, para todos, para Germán y para todos los compañeros. Cuando Central salta el campo de juego, chiche.
0: Por eso los silbidos.
3: Para el equipo de Almirón. Julián Fernández, un cambio en el equipo visitante. Se mete en la mitad de la cancha, Paul Fernández, sale Alejo Benítez, el resto de memoria. El arquero con la 23 será Ledesma. 32 Coronel, 46 Cobaldo, 13 Ávila, 3 Andes, 5 Ibarra, 20 Pizarro, 16 Jiménez, 28 Paul Fernández, 11 Di María.
0: Faltaba que entrara Rosario Central para que el público de River explotara en una silbatina tremenda y además el aliento para River. Está trabajando Rosario Central, todavía no está River en el campo de juego para hacer los movimientos de precalentamiento. Momento oportuno para ir a los estudios centrales de Radio La Red y saludarlo al tanque, a Mariano Gerizo, con toda la información a nivel nacional e internacional. Otro título para el Pep Guardiola. 20 títulos en 10 años. Una locura. ¿Cómo te va, tanque?
4: ¿Cómo estás, Walter? El saludo grande para vos, para Totti, para todo el equipo y para los oyentes de Radio La Red. Es así, otro título para Pep. Es el de fútbol internacional, lo más importante del día. Por lejos, la consagración del City en Wembley por la FA Cup, ganándole 1-0 al Chelsea con Enzo Fernández titular.
0: Qué golazo de taco, ¿eh?
4: Sí, golazo de taco de Semenyo, la asistencia de Haaland. Walter, te decía, todo el partido de Enzo y un puñadito de minutos al final. Al final entró Garnacho en la victoria del City 1-0, el título 41 de Guardiola en su carrera, 20, como dijiste, en el Manchester City en 10 años.
0: Qué locura, vos hablaste de Enzo Fernández, hablaste de Haaland, sí. De Semenyo, hablá de Cherki, ¿cómo
1: sí,
0: va
1: Cherki? Sí, y tiene razón Capa, que alguna vez dijo, no conozco técnico más sacapuntos que Guardiola. Claro. ¿No viste cómo se habla de los técnicos sacapuntos? Es el que más puntos saca.
0: No, pero más puntos no, este gana títulos.
1: Sacar puntos.
0: Claro, tal cual. Bueno, dale.
4: Bueno, Walter, lo más importante es a nivel internacional. Después, por supuesto, que estamos muy atentos a las semifinales del torneo Apertura, porque además de este River y Central que vas a relatar con Nicolás Ramírez como árbitro, con Truco en el VAR, mañana la otra semifinal, 17 horas, en la Paternal, Argentino Junior con Belgrano, Nazareno Araza, el árbitro, Novelli en el VAR, la final el 24 de mayo, el próximo domingo, la semana que viene, en Córdoba, en el ascenso, lo más importante, Primera Nacional, ganó Atlanta 2-0 a Rafaela para liderar la zona B, ganó los Andes 1-0 a Godoy Cruz, empataron Almirante Brown y Santelmo 0-0, Estudiantes y Colón 1-1, ganó Ciudad de Bolívar 1-0 a Casuso y goleó Colegiales 4-1 a Güemes. En la Primera B Metropolitana, lo más importante, los punteros empataron, Villa Dálmine 0-0 con Guayurquiza de visitante, y también de visitante Arsenal de Sarandí rescató un empate 0-0 con Liniers. Se les acerca Excursionistas, que queda un punto, hoy ganó de visitante 1-0 a Real Pilar. En Primera C ganó el líder de la zona B, General La Madrid, 1-0 a JJ Urquiza, empató Berazategui 0-0 con Atlas, y Leones de Rosario, que no está todavía en los puestos de arriba como en las primeras fechas, rescató un empate de local frente a Lugano 2-2, lo más importante que tiene que ver con el fútbol del ascenso en la República Argentina en este sábado, Walter.
0: Y Cristiano Ronaldo, que perdió otra final.
4: Claro, perdió la chance de ganar hoy dos títulos. En una jugó en la final de la Champions Asiática, perdió de local el Al Nassr con el Gamba Osaka, el equipo japonés, por un tanto contra cero, y también podía consagrarse campeón de la Liga Saudí hoy también sin jugar si el Al Hilal no ganaba, pero ganó 2-0, hay dos puntos de ventaja para el equipo de Ronaldo en la Liga Saudí. Se juega la última fecha en 3 semanas y Cristiano quiere gritar campeón, quiere que en 5 años tener un título justamente en el conjunto saudí.
0: Una puñalada al ego de Cristiano todo esto, ¿eh? Bueno, ya está River en el campo de juego, la explosión del público de River que ustedes escuchaban de fondo mientras hablaba el tanque. Vamos a la primera pausa y ya nos metemos de lleno, seguimos metiéndonos de lleno en lo que va a ser esta semifinal, River y Rosario Central.
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0: Estamos a media hora del arranque del partido. Les recordamos a todos ustedes que el reglamento sigue igual. Si empatan en los 90 minutos, van al alargue. Si sigue el empate, van a los penales. No quiero llegar.
1: Sí, igual lo cortés no quita lo valiente, muñequito. Vos sabés que yo, mi postura era contraria a los 30 minutos extra. Yo prefería 90 y penales, si es que termina empatado. Pero debo reconocer, porque uno
0: no
1: tiene que ser un obtuso por una opinión, que la verdad, los dos alargues que nos regaló esa Copa de la Liga, por lo menos, ahora parece Mariano su otro. El de Boca Huracán fue dramático. Y el de River San Lorenzo acá fue dramático también. Yo no recuerdo si hubo algún otro alargue. Pero
0: Racing Central.
1: Otro alargue dramático.
0: Claro.
1: O sea, la verdad que los 30 minutos de suplementario le dieron siempre por expulsiones.
0: Pero
1: las dos de Huracán en la Bombonera. Acá River, San Lorenzo ya estaba con uno menos.
0: La de Racing, los dos expulsados
1: en las dos expulsiones de. En realidad, en el suplementario hubo una maravilla, ya lo había echado en los 90. Pero le dieron un tinte, de heroico a lo de Racing, a lo de San Lorenzo acá, aunque después fueron eliminados los dos, que la verdad estuvo buenísimo.
0: Lo que pasa
1: estuvo
0: que uno en la previa decía eso, por lo extenuante que fue el campeonato, por cómo llegaban los jugadores, y fíjate vos la cantidad de lesiones musculares que hay, que decíamos que era mucho mejor que jugar a los 90 y después los penales. Ahora, después de lo que vimos, lógicamente, que decimos que venga la larga, y si tiene que venir, que venga por los grandes partidos que vimos.
1: Yo lo que digo, le dieron un plus al espectador, al televidente. La verdad que los alargues le dieron un plus.
0: Sí, te escucho.
2: El alargue se hizo a pedido del presidente argentino, de Cristian Malaspina, que en su momento el bicho desfiló en el campeonato, fue a penales directo con San Lorenzo, en el Diego Armando Maradona, y como quedó eliminado, se hizo un pedido formal para los que tengan mejor ubicación en la tabla, no queden afuera por 90 minutos malos. Eso por un lado. Por otro lado, hace un rato, mientras estábamos en la pausa,
0: bueno, esta historia parece no terminar nunca, ¿no?
1: Un saludo, mirá, nos viene escuchando, para mí uno de los mejores presidentes de River de la historia, Jorge Brito, escuchando la red, le mandamos un abrazo.
0: Abrazo, Jorge.
1: El gran hacedor de este estadio maravilloso, ¿no? De este estadio monumental que para mí, de la mano de Brito, lo transformó en el Maracaná argentino, una obra extraordinaria, ¿no? Que le dio un calor al estadio de River que no tenía. Y por otra parte, qué grande que es Armani, ¿eh? Qué grande que es Armani. Porque la verdad que, cualquier otro se hubiese revelado, le hubiese hecho un lío a Coudet, lo hubiese puesto contra la espada y la pared. No, che, mirá que si no soy titular me voy, no concentro. Yo merezco atajar porque perdí el puesto por lesión. Y el tipo, perfil bajo, está en el banco, lo está entrenando a Beltrán con unas ganas. Qué grande que es Armani, ¿eh? La verdad que yo me saco el sombrero. Con tipos como Armani, yo me saco el sombrero. La verdad, profesional, un fenómeno, porque es uno de los arqueros más importantes de la historia de River. Y el tipo va al banco con una naturalidad asombrosa.
0: Además, él dijo cuando apareció Beltrán que iba a ser el arquero del futuro, cuando Armani todavía estaba siendo titular. Se ve que ya lo veía viendo en los entrenamientos, en los trabajos de la semana. Y yo recuerdo que en una nota dijo eso. Por eso está haciendo todo esto, y porque Armani es esto, siempre fue esto. Incluso en los momentos más brillantes de su carrera, la humildad siempre estuvo de su lado.
1: Pero viste que una cosa, a las personas yo digo que hay que conocerlas, en las buenas y en las malas.
0: En los momentos difíciles.
1: En las buenas todos somos divinos, ¿no? Cuando vos te dices, che, Walter, qué bien que relatás, ¿eh? La verdad, sos un crack, ¿cómo agarrás el gol? ¿Y qué, te vas a enojar conmigo? No. Ahora, si yo algún día te digo, che, Walter, y mirá,
0: tengo que aceptar y hice una autocrítica.
1: Tiene que relatar otro. Y bueno, ahí quiero ver si vos seguís siendo el mismo conmigo, ¿no?
3: Sí. Perdón, porque están anunciando la formación de Central, ¿eh? Falta poquito para que llegue.
4: A ver, acá está Ávila. Sandes, en la pantalla, vamos a ver. Pichuco, levantá, Pichuco, Marino, querido, Ibarra.
5: Con número 27, Sandra. Con
4: Brasil la tira. Ya se olvidaron del campeón del mundo, ¿no?
1: Y lo que pasa es que, viste, cuando empezás con las miserias del fútbol argentino, ¿no? De, viste, sacar ventajitas, de los arbitrajes. Y bueno, el hincha no te perdona, porque hay una frase hecha que dice que el hincha es más hincha de su equipo que de la selección.
4: Sí.
1: Y que en la mayoría de los casos es verdad. Yo siempre fui muy, y no es un cassette de Argentina, para mí no hay como un mundial. Pero después, viste, cuando vos perjudicás al equipo del hincha, no te la perdonan.
2: Pero vos crees que sin esa copa en la combi, pintaban Di María todo el odio que generaron el resto de los hinchas.
4: Ahí yo creo que nace todo, y voy a explicar por qué, por lo menos mi posición. Él como referente, campeón del mundo, indiscutido, porque es un referente indiscutido, fue una de las grandes figuras, y además, revirtió toda la imagen que tenían los mundiales anteriores con lo que hizo en las Copas América y en la Copa del Mundo. Él como referente, siempre lo dije y lo repito, ese tenía que haber plantado y hablar con el presidente de la AFA y decirle, escúchame, esto no lo podemos recibir. Ese si planta él, más allá del presidente, más allá de los compañeros, yo creo que se hubiera modificado la cosa.
1: Mirá, yo creo que eso fue lo más importante, coincido con Germán, pero creo que hubo otras cosas que también irritaron. Por ejemplo, el posteo del otro día irritó también. Irritó. Yo, la verdad, escuché periodista de primera línea, Paulo Vilouta, Gustavo López, y no le gustó el posteo de María. O sea, yo quito el conflicto personal que tuve con él y pongo en terceros. Después, los penales floquitos de papeles que le dieron antes del título. A nadie le gustaron. No le gustaba a ningún periodista, no le gustaron a ningún hincha, salvo lo de Central, no le gustaron a nadie. Entonces, obviamente, que lo más importante fue esa copa. Pero después hubo otros hechos que tampoco pasaron desapercibidos y que tampoco cayeron bien, ¿eh?
4: Bueno, a él lo adora y lógico que lo adore la gente de Central. ¿Cómo no lo va a adorar? Pero esta historia que ponen siempre de los porteños con la del interior ya me tiene un poco podrido. Como si fuéramos...
1: Eso directamente bueno, es una pelotudez.
4: Bueno, una pelotudez grande como una casa.
1: Porque
4: yo nunca, por lo menos yo personalmente, no hablo por mí, nunca hice diferencia, nunca, jamás, y relatando hace tantísimos años con equipos del interior. Al contrario, he hablado muy bien de grandes equipos del interior y grandes jugadores del interior.
1: Además, ¿a quién no le gusta ver un Independiente Rivadavia campeón?
4: Lógico.
1: Un Belgrano campeón, un Patronato campeón, un Central campeón. Yo me acuerdo lo elogiado que fue el News del Tata Martino, por ejemplo, en el 2013. Che, abrazo grande a nuestro amigo Gallito, prendido a la transmisión, gran periodista, excelente periodista.
4: Saludos, Gallito, querido. ¿Cuántos cartuchos trajiste?
1: Uno de los mejores con los que trabajo. Pero, y otra cosa, creo que nunca se ha hablado tanto y tan bien de este Rosario Central y de Rosario Central en general desde que volvió Di María.
4: Totalmente.
1: O sea, a ver, obviamente es el mejor jugador del campeonato, es el más importante porque metió un gol en la final con Francia, otra en la final de Maracaná, otra en la finalísima. Le da brillo al campeonato, le da brillo a Central. Y yo te digo, pocas veces he visto un jugador tan elogiado como Di María en Rosario Central. O como Paredes en Boca, pero para mí la diferencia es que Di María rindió mucho más en Central de lo que está rindiendo Paredes, que está rindiendo, pero no al...
4: Tan determinante.
1: Al nivel, claro, al nivel superlativo que tiene Di María.
4: Yo voy a ir un poquito más atrás. El flaco Menotti, que refundó el fútbol argentino, fue a buscar jugadores del interior, un montón de jugadores, Galván, Daniel Killer, Oviedo, el Hacha Ludueña, el Rana Valencia, Humberto Rafael Bravo, que quedó afuera del Mundial a último momento, y como eso es un montón. Y te voy a decir más, acá vino un equipo en la década del 70 que revolucionó el fútbol argentino, Talleres de Córdoba en Nuchitén.
1: Claro.
4: Y hablamos maravilla los equipos.
1: No pudo ser campeón, pero lamentablemente.
4: Un equipazo.
1: Por ese milagro de
4: Independiente.
1: De Bocha y Bertoni.
4: Y hablamos maravilla, y como el Newell's de Marito Sanabria, Rosario Central de Aldo Pedro Poy. ¿Qué estamos hablando? Entonces terminemos con esta estupidez del interior y la capital. Es Argentina, muchachos.
1: Atrasa.
4: Paremos la mano. Basta
1: bueno,
4: con eso.
1: Saludos a varios soldados. Mi soldado uno, mi cuñado Pedrito Belmonte, mi hermana José, de cumpleaños en la semana. Un beso grande. Te adoro, Jo, llevando aquí a un cumple en Ballester. A mi hermano, Ale Sirga, el campeón hoy con Viento Sur. Metió cuatro pepas. Hincha River, vamos River. Me dicen acá, Mariano, me dice un soldado que está viajando Xavi Alonso a Londres para firmar con Chelsea. ¿Tenés el dato vos?
5: Sí, sí, lo contaba Ale Calumite más temprano, Toti. Xavi Alonso es el elegido por el Chelsea para ser el próximo entrenador. Hizo Bundesliga, Bayer Leverkusen en gran campaña, el paso por el Real Madrid y ahora la Premier.
0: Que no le fue bien.
5: No, no le fue
4: bien. Saludos a Leandro y a Barbie, hinchas de River, Ángel Fiorilio. Saludos a Ivana, a su marido Marcelo Ortiz. Y ya vistieron al nene de 9 meses.
1: Sí, qué linda.
4: Lo vistieron de rojo para que vea el partido.
1: Qué lindos están sus nietos, felicitaciones.
0: Está muy lindo. Está muy lindo.
1: La más grande, una diosa. Y el bebé también.
4: No, Luca, el torito de agronomía. Hacemos la última pausa. Los equipos se fueron al vestuario ya. Vamos, que se viene River Central semifinal. En Radio La Red.
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0: esperando la salida de los equipos, el Monumental a full. Como uno preveía, como siempre está, cuando juega River de local, ¿cuánto entran acá? ¿86 mil o 90 mil ahora, Manteca?
1: Oh, 86 mil, casi 700 personas. Con la remodelación del estadio, cuando llega cuatro bandejas, va a superar las 100 mil ubicaciones.
2: Ahí, allá enfrente, en la San Martín Alta, veo un huequito del que se va a tomar el turco la luz el lunes para decir que no estaba llena, ¿no? Qué bárbaro.
0: Llena, el turco.
2: Impresionante, la gente de River.
0: Pero el turco,
2: la verdad,
0: que se deje normal, no tiene nada que ver con la camiseta.
2: Es una maravilla. Bueno, ¿qué tiene Acuña, Germán, que no es titular pero va al banco?
1: Bueno, evidentemente no está para 90, pero sí está para jugar, porque el que se queda fuera del banco es Facu González, lateral izquierdo, que ha jugado también de segundo marcador central. Lo venía trabajando con los kinesiólogos, sufrió una sobrecarga en el partido pese a gimnasia, pidió el cambio, todos creíamos que iba a estar, lo probaron dos almuerzos previo a la fiesta, le exigieron previo al calentamiento, no respondió de la manera correcta. Imagino Totti que si está en el banco porque estará para 30, 35 minutos y por eso Chacho lo guarda.
0: Bueno, ya que te tengo, ¿por qué te no reiterás?
2: Perdón, si Di María va por la derecha, bueno,
0: Di María juega suelto, por derecha, ver, por el medio.
2: Si ya tiene la derecha, qué laburo para Viña, ¿eh?
0: Bueno,
2: qué laburo para Viña.
0: Dale a la gente Independiente.
2: Tener que marcar a Di María. Vamos a ver si ese es el duelo, Di María Viña, por la velocidad del video y la lentitud de Viña, creo que ahí puede tener un punto a favor Rosario Central.
0: ¿Montiel llega con lo justo?
1: No está a 10 puntos el campeón del mundo. Estiró su pierna en el calentamiento previo frente a Gimnasia de Grima y La Plata. Sentía una sobrecarga, por eso no jugó. Lo hizo el tractor Bustos. Lo trabajaron mucho los kinesiólogos Franco Bombichino junto al doctor Fernando Macías. Va a arriesgar Cachete Montiel. Veremos para cuántos minutos está.
0: El saludo a mis amigos Franco Bombichino, al doctor Macia, a Jorge ni que hablar, ¿no? Que ya no está en el equipo, pero está su hijo. Te pregunto, dame los 11 de River de nuevo.
1: Con la 41 de Letrán, 29 Montiel, 28 el capital, el chino Lucas Martínez Cuarta, 13 primero, 18 uruguayo, Matías Viña, 24 Juan Cruz Mesa, 15 Vera, 6 Moreno, 26 Tomás Galván, 11 para Facundo Colirio, la 9 en la espalda de Central Gordo, Sebastián Riusi.
2: Bueno, no es un dato menor el que da Germán García Grova, que dice arriesga Cachete, porque hoy estamos justo a un mes del debut de Argentina en el Mundial.
0: Exacto.
2: Y se supone que Montiel va a estar en el Mundial, entonces la verdad esto demuestra su compromiso con River, porque el tipo podría decir no estoy.
0: ¿Sabés qué pasa? Un desgarro te puede dejar afuera.
2: Y claro, por eso digo, por eso lo largo. La verdad que no es...
1: Está desgarrado en la buena molina, tiene para dos o tres semanas.
2: Claro. Bueno, yo creo que por eso también Scaloni en la lista de 55 metió 5 laterales derechos. Además de Molina y de Montiel, metió a Kevin McAllister, Agustín Giai y metió a Capaldo, Nico Capaldo, el que jugaba de 8 en el Boca del Faro. Porque evidentemente tiene claro Scaloni que físicamente Molina y Montiel no están al 100%.
0: Chicho, los 11 de Rosario Central en Radio La Red, los reiteramos para algún rezagado que recién sintoniza la radio líder del fútbol.
3: Muy bien, Walter, el arquero con el 23 de Dema, 32 Coronel, 46 Tobato, 13 Ávila y la 3 para Sánchez en la mitad de la cancha, 5 Ibarra, 20 Pizarro, 16 Jiménez, 28 Paul Fernández, 11 Fideo Di María y la 22 para Copetti.
0: Tanque, tenemos fútbol en Brasil, está jugando el equipo del Barba, de Eduardo Domínguez, Atlético Mineiro.
4: Y está empatando 1-1 frente al Mirasol, entre tiempo en el partido, además gana Inter, local 2-0 frente a Vasco da Gama con un gol de Carbonero y gana Fluminense, el equipo de Subeldía, 1-0 ante Sao Paulo. Y también tenemos Walter Fútbol en la primera vez metropolitana, gana Deportivo Merlo, gol de Sandoval desde los 3 minutos, 1-0 Armenio, tenemos ya 20 del primer tiempo en Parque San Martín.
0: 8 partidos en primera B tenemos, después lo vamos a recorrer.
5: Sí, todo primera B cuando quieras, Walter.
2: Abrazo grande a mi gran amigo Gonza Palese, para del Globo, dice, me duele que no haya llegado el Globo, pero bueno, dio el batacazo en la cancha de Boca, pues se quedó sin nafta, ¿no? Se quedó sin nafta Huracán. El... cuarto de final. ¿Qué partido se nos viene? A ver, claves del partido. Obviamente Di María es una, ya lo hemos dicho hasta el cansancio. ¿Quién se hará de la pelota? ¿Quién se hará de la pelota? ¿La tendrá más Aníbal Moreno y Fausto Vera? Es muy importante para el River de Godet, Fausto Vera. Es un poco, yo creo que es más conductor Vera que Galván y que Juan Cruz Mesa, o cuando juega, no sé, el pibe en Encina, salvo Juanfer, creo que Fausto Vera es más conductor que cualquier otro.
0: ¿Por qué Juan Cruz Mesa y no Maxi, su hermano?
2: Bueno, Maxi Mesa es muy regular para mi gusto. Me hablaron del ida y vuelta, ¿no? De Juan Cruz Mesa, que por eso el chacho de la dinámica que tiene el pibe, por eso el chacho lo eligió a él. Yo en este partido me lo hubiese jugado con Juanfer Quintero de titular. Yo creo que era un partido para poner toda la carne del asador y me parece que River no tiene un jugador como Juanfer. A Galván yo creo que le falta todavía, por lo menos le falta para ser el 10 de River, ¿no? Es un muy buen jugador, pero la 10 de River no es para cualquiera. Digo, la 10 de ser el conductor, la 10 la tiene Quintero. Juan Cruz Mesa lo mismo, Maxi Mesa lo mismo, el chico Lencina también, exactamente, Kendry Páez, Ubiabre, que son otras características, son más winners.
0: ¿Por qué no juega Abel y se juega Paul Fernández, por ejemplo, en el equipo de Almirón?
2: Bueno, yo creo que Almirón busca contrarrestar ese mediocampo de River del que te hablaba, de Aníbal Moreno, de Vera, de Galván, de Mesa, y no
0: tenés dos nueve que están en raya, que hacen goles. Abel y porque se anularon el otro día por milímetro. Tenés a Copetti que empezó a hacer goles. ¿Por qué no se arriesga un poco más?
2: Y bueno, son los, ¿viste? Los ajustes tacticistas de los técnicos. Vos decís que arrugó
0: el Chacho. Y el Chacho lo pone a Quintero, por eso, que tendría que jugar. Para mí tendría que jugar siempre. Porque River no tiene un jugador como Quintero.
2: El Chacho puede tener la excusa física de Juanfer, ¿no? Yo igual, si está para 60, lo hubiese puesto. Lo pongo los primeros.
0: Claro. Porcido.
2: Si Central. A ver, te mete uno o dos goles en el primer tiempo. Después Juanfer tiene que entrar en un partido roto. Yo, como Juanfer, para mí es el mejor. Es el mejor. Yo, la verdad, lo hubiese puesto en el arranque hoy. En la mitad de la cancha.
0: Bueno, estamos viendo que está por aparecer Central, seguramente. El abrazo con Acuña.
1: Sí.
0: Que se levanta, banderas que flamean, estadio totalmente colmado, vestido de rojo y blanco, están por aparecer los equipos, el griterío es ensordecedor, vuelve Ledesma a la cancha de River, que estuvo durante bastante tiempo y jugó muy poco.
2: Partido también con cierto morro para él, obviamente.
0: Bueno, pero yo no sé por qué lo silbaron, porque prácticamente no tuvo actividad en River. Armani atajaba todo en esa época. Tuvo muy poco. Yo creo que estuvo, no recuerdo, pero jugó. ¿Cuántos partidos pudo haber jugado Ledesma?
1: Jugó poco, rindió un poquito y nada. Y se habló en su momento de una fuerte discusión del arquero con Marcelo Gallardo. Y la gente toma partido por el entrenador.
0: Bueno, están por aparecer los equipos. Eso lo intuye la gente. Por eso el griterío ensordecedor. ¿Qué temperatura tenemos, Mariano, ahora?
4: Tenemos a esta hora, Walter, 13.5 la temperatura en la ciudad de Buenos Aires.
0: No se siente mucho el frío, y te voy a decir por qué, mucha humedad hay. Y para hoy estaba pronosticado lluvia, el 50% prácticamente. Yo vino un poquito a la mañana y nada más. El campo de juego, por lo que podemos observar, está en impecables condiciones. Cuando empieza a rodar la pelota, cuando empiecen a correr los protagonistas, nos vamos a dar cuenta. Se apagan y se prenden las luces en el estadio intermitentemente, preanunciando la aparición de los equipos, árbitro y colaboradores. Amigos de Radio La Red, en cualquier parte del país, en cualquier parte del mundo, con la aplicación. Están por venir los equipos al campo de juego con una expectativa, con un ruido espectacular, el ruido que tiene el fútbol, de la gente, el de los hinchas. Siempre es impagable, El fútbol argentino tiene muchos defectos, pero esto del hincha en cualquier parte del mundo, sabe cómo lo envidia. El recibimiento, el folclore, el griterío, cómo festejan, cómo se entristecen, cómo se alegran, cómo lloran, cómo se ríen, de acuerdo al resultado de su equipo. Están por aparecer los equipos, está River, está Central, las autoridades del partido, están por pisar el campo de juego. Lentamente le contamos todo lo que está sucediendo y en este preciso momento aparece River y aparece Rosario Central en el campo de juego. River vestido de River, con la banda roja, pantalón negro y medias blancas. Rosario Central con su clásica camiseta amarilla y azul a rayas, pantalón azul y medias azules. Allí están varios campeones del mundo hoy, los que nos dieron la gloria en el 2022 en el campo de juego. Las bombas de humo, habituales. Ya se hizo una costumbre en todos los estadios con los colores del equipo local. Bombas de humo blanca y roja. El saludo de Di María. Con las autoridades del partido.
2: ¡Qué fiesta, eh!
0: ¡Oh! Mirá lo que es este recibimiento.
2: ¿Y cómo ligaron los hinchas de River? Porque la verdad que los abonados, los socios, si tu equipo termina octavo, por ahí jugás octavos, cuartos y semi de
0: todo,
2: visitante.
0: Todo, claro.
2: ¿No? Los abonados, los compraron el abono, están felices porque tuvieron River San Lorenzo, River Gimnasia y ahora River Central en el Monumental. Abrazo grande a mi amigo Guille Arbel. Él, le dedicamos la transmisión de hoy al gran Guille querido. Algo más al tipo que te banca, que te paga la platea, viste, que te paga el abono, que es caro, ¿eh? Es caro. Yo lo veo con mi amigo Canda, sí, que está toda la semana sacando, viste, esperando que abra la venta de tickets para comprar la entrada para venir a ver a su River. O lo hacía también a Chito Guano, viste, el hincha de River, que te llena la cancha todos los partidos, te mete 90.000 personas, no es gratis, ¿eh? Tenés que poner miércoles, domingo,
0: y tenés la copa, ahora, tenés campeonato.
2: El miércoles por la Copa Sudamericana otra vez, hay que poner y va a haber 90.000. O sea, el hincha acompaña con el corazón, pero también mucho con el bolsillo.
0: Ya que hablás de River en la semana, va a venir el sorteo seguramente, pidió Di María, el capitán de Rosario Central. En River el capitán.
1: El capitán de River es el Lucas Martínez Cuarta.
0: Martínez Cuarta. Allí se van a saludar, va a venir el sorteo. Ya que te tengo y partidos de la Copa. Tanque, River cuando juega.
6: Bueno, River va a jugar el próximo miércoles, como marcaban allí en el Monumental, 21-30, frente a Bragantino.
0: Boca cuando juega.
6: Boca va a jugar el martes su partido frente a Cruzeiro, que juega en un rato con Palmeiras por el Brasil e Irao. 21-30 en la Bombonera el martes, Boca Cruzeiro.
0: Racing.
6: Racing va a estar jugando el jueves un partido decisivo frente a Caracas en su estadio a las 21, sin público, recordemos, la Academia.
0: San Lorenzo va a Villa Belmiro.
6: Sí, señor, para jugar con Santos el miércoles 20, 19 horas. Santos frente a San Lorenzo.
0: Lanús.
6: Lanús va a estar jugando su partido frente a la Liga de Quito el miércoles 21-30 en La Altura.
0: Tigre.
6: Tigre va a estar jugando por Copa Sudamericana su partido frente a América de Cali en Colombia en el Pascual Guerrero el martes a las 23.
0: ¿Me quedó alguno pendiente? ¿Me olvidé de alguno?
6: Sí, te cuento de Central, Walter, que va a jugar.
0: Rosario Central,
6: exactamente,
0: claro.
6: Exactamente, con la Universidad Central de Venezuela en Arroyito el martes a las 19, por eso hoy se juega sábado este partido contra River. Te cuento de Platense, que va a Colombia a jugar con Santa Fe.
0: Los calamares.
6: Y sí, señor, en el Campín, buscando la clasificación también el martes a las 21. Y Estudiantes con Flamengo en el Maracaná. 21-30 juega el Pincha. Y no dejemos afuera a la Le Lepra Mendocina el jueves.
0: Independiente Rivadavia.
6: 19 horas frente al Deportivo La Guaira de Venezuela de visitante. Ya está clasificado Independiente, va por el 1 en el grupo. Barraca Central con Audax, 7 de la tarde en Chile.
0: Barraca Riestra tiene que ganar, si no se queda fuera, sí. ¿No? Y Riestra también.
6: Riestra también juega con el City Torque en el Centenario también, sí. El martes a las 19 horas, Walter, panorama completo de los equipos argentinos en competencias sudamericanas.
0: Platense, si con un empate le alcanza, ¿no?
6: Sí, si empata en el Campín, Platense está dentro, sí señor.
0: Bueno, todo listo, todo preparado, se está disipando el humo. Mira, vamos a ver River, arranca River Rosario Central.
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0: Messi.
1: Parece, ¿no?
0: Tres mediocampistas.
1: ¿Cómo el 10?
0: Sí, fíjate, fíjate. Enzo Jiménez de lateral volante.
1: De lateral volante, sí, bueno, pero tengo más de volante.
0: Coronel sí. Obando Ávila Sández es el parado, vamos sí. a ver. Y Di María de punta con Copetti.
1: Y por derecha, Di María, ¿eh? Arranca por derecha, por lo menos el arranque. Y Paul Fernández al lado de él. Vamos a ver, Driussi. La gran semifinal en el Monumental. Mañana se juega la otra en la Paternal. Vamos, Ramírez, vamos. Ya se fue el humo. Estamos impacientes. Pito a la boca y soplá. Mover a Driussi. Tocará seguramente para Aníbal Moreno, que está esperando. Juan Cruz Mesa juega por la derecha. No juega Maxi. Como dijo Manteca. Mesa Junior. Me gusta, ¿eh? Mirando a sus colaboradores. Todo preparado, todo listo. 19:31. Nos pasamos un minuto. Vamos, Ramírez. Driussi para tocar, gran expectativa, ojalá que salga un gran partido, es el deseo de todos. Pita Ramírez, ¡epa! Salió despedido Copetti, tiene que mover de nuevo. El toque va a venir hacia atrás, el toque vino hacia atrás, la recibía para jugar la pelota, Aníbal Moreno. Venía hacia atrás para que domine Rivero. Ya arrancó River y Rosario Central. Viene jugando para Martínez Cuarta. Está esperando por la derecha Montiel. Pelota que viene para Cachete, que llega con lo justo. Metió el pelotazo largo Cachete para Mesa. Driussi va por adentro. Colidio va al área. A velocidad viene Mesa Junior. Se cayó solo. Sale y domina la pelota Ledesma. Y se quedó en el piso, ¿eh? Chocó allá con Sandes. Pelotazo de Ledesma. Viene para Copetti. La marca Rivero. Le ganó Rivero y tocó para Martínez Cuarta, pero detiene el partido. Sí, sí. Cayó mal el pibe, ¿eh? En el choque con Sandes.
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1: Acomodando para sacar. Allí está para sacar la pelota, va a ser un pique Ramírez. Le va a quedar la pelota a Ledesma, va a sacar el arquero de Rosario Central.
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1: Le pegó muy mal Ledesma, pelota que se va fuera por el sector medio de la cancha. La intención era Di María o Jiménez. Viña para hacer el saque de mano. Está esperando Fausto Vera en el anillo central. Se acerca Aníbal Moreno. Viene pelota para Galván. Galván levanta para Colillo. De cabeza la meta al medio para Driussi. Driussi que la quería sacar. Hubo un rebote. Fausto Vera que la tira hacia adelante. La va a ver correr Colillo. Acá está la marca para sacar Coronel. De Coronel viene para Jiménez. Jiménez que toca para Ibarra. En la marca Galván. Presiona bien arriba River en la salida. Central muy cerca de su área. La sacó Bando. Viene para Di María. Le ganó muy bien Aníbal Moreno. Le pegó al arco. Pica la pelota y se va afuera. Aníbal Moreno arriba de Di María en el arranque del partido.
0: Bien, y el duelo lo ganó el 5 de River. Lo anticipó Di María, le pegó al arco, cara interna, abrió el pie, empujó el segundo palo, se fue de viada. Pero el que pone las condiciones en los primeros dos minutos es River. Juega en el campo de Central.
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1: Acaba Di María, domina Di María. Juega para Jiménez, campo de River y por derecha. Jiménez hacia atrás, al campo de Central. El toque venía para que domine Coronel. Coronel para Obando, de Obando para Ávila. La toca los defensores de Rosario Central. Viene abierto hasta Sandes. Viene hacia la derecha el cambio de Ávila, dominando Coronel. Jiménez que quería picar, prefiere asegurar, toca hacia atrás para Obando, salió tranquilo Central.
0: Sí, y mirá acá como se ve clarita en la línea de tres. Coronel, Obando, Ávila.
1: Jiménez bien abierto acá y Sandes bien abierto allá.
0: Claro, exacto.
1: Acá recibe Sandes, mirá, casualmente. Se mete en campo de River, buen enganche. De largo Juan Cruz Mesa. El toque viene hacia atrás para Pizarro. Pizarro para Ávila. Ávila que viene tocando para Obando. Trata de calmar la euforia y el vértigo de River en el arranque. Viene jugando sobre la derecha para Coronel. La tiró en larga Coronel. La intención era Copetti. Buen anticipo de Rivero. Acá está Rivero que la revolea para que la vaya a buscar Driussi. La va a dominar Obando. Tiene jerarquía Obando, también Ávila. Jugadores de mucha técnica.
0: El resto del equipo del Mirones. Ibarra de 5, Paul de 8, Pizarro por la izquierda. Di María de 10 y de 9 Copetti.
1: A esto juega Central. Pelotazo de Coronel para Jiménez. Enganchó hacia atrás. Viene Di María, se acomoda. Le pegó, lo trabó justito. En la marca para trabarlo justito Viña. Cuando le pegaba a Di María a colocar. Buen pelotazo buscando a Jiménez de Coronel.
0: Sí, qué bien cruzó Viña. Qué bien cruzó Viña, porque Jiménez le dio un centro atrás bárbaro para Di María. Di María estaba con pelota dominada. Dentro del área se puede ser monumental porque
1: ya sabemos cómo le pega, ¿no?
0: Y esa jugada que te la clava en el segundo palo.

0: aparecieron la pierna arriba para tapar Viña. Un cruce milagroso del uruguayo.
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2: Acá Colidio, que se cree con la pelota y le comete falta a Coronel. Tenemos 4 minutos del primer tiempo. Los muchachos en el banco empezaron a hablar, ¿no?
3: Sí, Chacho con gusto. Recién le pidió a Aníbal Moreno que cuando Di María viene a la izquierda, le pega
2: el grito
3: a Galván para que lo tome.
2: Sale jugando, la perdió la pelota Bando, la recupera River. Allá estaba para jugar Vera. De Vera viene para Mesa Junior. De Mesa Junior para Cachete Montiel. Se mete en campo de central. Juega por abajo, la dejó pasar muy bien Galván. El toque venía bueno de Drius y pasó Montiel. Veremos si puede sacar el centro. Llegó hasta el fondo. Oh, se le fue la pelota. Estaba así en el cruce, marcando muy bien, cubriendo los Andes. Será saque de arco para central.
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2: ¿Qué nos dice nuestro comentarista de estos primeros 5 minutos? River 0, Central 0 en el arranque y por Radio La Red.
0: Mira, que River juega como le gusta a Coudet. 4-1-3-2. Los cuatro en el fondo, Aníbal Moreno. Después juegan Mesa, Vera, de 10, como te decía en la previa, Galván y los dos nueves, Colidio y Drusi.
2: Bueno, hay falta que comete, fue a buscar lejos Viña. No me pareció falta, pero el árbitro se cayó. Jiménez le cobró infracción. Hay tiro libre para Rosario Central, unos 3-4 metros en campo de River, en el sector derecho. Ya se prepara Di María para ejecutar. Pelotazo largo, viene para Copetti, hubo empujón sobre Martínez. Cuarta sale, domina Beltrán.
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2: Martínez Cuarta se le fue encima, sí, pues dijo, viniste, le empujó. Pero a mí me da la impresión que con las manos le dijo, la agarró Beltrán y por eso no corrió la,
0: claro,
2: falta.
0: Claro, sí, sí, la falta fue clarita.
2: Exacto.
0: De Copetti, pero tal cual, como le quedó la pelota a Beltrán, dejó seguir.
2: Viene sacando de cabeza Ávila. Le cayó la pelota Ibarra en la marca. Viene arriba, presiona River. Allí estaba para marcarlo Fausto Vera. Viene para Ibarra. Fausto Vera que no puede. Anticipa Viña. Viene jugando para Fausto. De Fausto adentro del área para Colidio que no picó tiempo. Sale y domina Ledesma. No entendió la jugada Colidio.
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2: Copetti para Pizarro. Marca en el medio. Le comete la infracción. Allí estaba marcando el pibe Mesa. Será tiro. No era Mesa, perdón. Era Cachete, ¿no? No, o Moreno. Hay tiro libre para River. Lo hizo Moreno para Montiel. Montiel para Fausto Vera. Juega para Montiel. Cachete toca hacia atrás para Martínez Cuarta. Tenemos 7 minutos ya del primer tiempo. Jugando Martínez Cuarta para Rivero. Todo en campo de River. No se apura River en la salida ahora.
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2: Rivero que lo busca con pelotazo largo a Colidio. Despeja de cabeza a Coronel. La dejó corta. Aparece Drius y se viene Drius. Acá está el Godo. Enganchó media luna. Fue todo pelota, lo trabó bien Ibarra, por más que protesten, recupera Fausto Vera, empiezan a meter, hay tarjeta amarilla para Ibarra y bien Ramírez, cortando de raíz, algo que no hizo Herrera en Rosario, con Rojo y Copetti, amarilla para Ibarra.
0: Sí, está siguiendo muy de cerca el juego. Che, ¿qué le pasó a Drusi? Bueno, vamos a verla. Che, otra lesión de Drews.
2: ¿Cómo está llorando Drews?
0: Che, qué cosa.
2: Pero fue cuando lo trabó Ibarra. Para mí fue pelota. La quiero ver de nuevo. A ver.
0: Bueno, Ramírez estaba al lado.
2: Acá está.
0: A ver. Drews, pelota dominada. Engancha. Se engancha. Bueno, ahí cuando Ibarra se lo ve encima, que para mí es foul, ¿eh?
3: Es foul.
2: Sí, ahora es foul. Viéndola foul. Sí. No, viéndola era foul.
0: Ahora, te digo una cosa. Me parece que... ¿Vos sí que muscular?
2: Me parece que no, es patada. Sí,
0: me parece que es algo peor que un...
2: Ojo, no es muscular esto.
0: Que un desgarro de los tantos que suelta, que lamentablemente tuvo pena, que baja. Algo muy parecido a lo del River Boca.
3: Habla ahí que... Se puso de pie, Totti, pero prueba. Veremos si puede salir el 9, Juan Cruz Mesa, la hace que
0: Si lo pierde, River contra Boca lo perdió Drews en los 15 minutos. Ahora van 8 recién.
4: No, lo sigue, ahí se sentó de nuevo, no puede caminar.
0: Pobre Drews, sí.
4: No. Bueno, a mí de una me había parecido que iba arriba la pelota, no, pero le traba la pierna.
0: Para mí era faul, ¿eh?
4: Sí, faul.
0: Para mí era faul.
4: Me rectifico.
0: Que sí, que no,
4: Ibarra hizo dos faltas en menos, sí, de 10 segundos.
0: No lo analiza el VAR porque ni es penal ni es de roja, pero era faul en la media luna.
4: En la media luna.
0: Además a River le quedaba un tiro libre hermoso para marcar el primero. Y todavía no repitieron la amarilla de Ibarra. Seguro está bien. Para ver si, y analizar si era para un poquito más de amarilla.
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0: Ahora, es tremenda la falta de Ibarra, sí, que no cobra Ramírez.
4: Porque en medio de las dos piernas.
0: Le hace un sándwich, le hace una palanca.
4: En la rodilla, mirá.
0: Le hace una palanca con las dos piernas a la rodilla derecha de Drewsi. Ramírez estaba al lado y dice, pelota, ¿qué pelota? Fue una falta, pero te digo, hasta de amarilla para mí. Por la violencia con la que va Ibarra. Primer error, te digo...
4: De Ramírez.
0: Importante de Ramírez, ¿sí?
4: Fue acá, le saca la amarilla, bien, porque viene,
0: sí,
4: y estaba
0: bien,
4: mal,
0: pero
4: ya venía de antes.
0: Era un tiro libre
4: en la media luna.
0: En la media luna. Lo que te digo, Germán, no sé si pudiste ver la reiteración. ¿Cómo le hace palanca con las dos piernas Ibarra a Drewsi? Es increíble, Ramírez estaba al lado. Es increíble que no le haya cobrado.
3: Bueno, pero después nos dicen que Ramírez es el mejor y otras tantas, a Beligo y a Rafaelina, habrá que creerles. Recién Fausto Vera dijo el gesto de esperar. A ver si puede seguir.
4: Para mí no es el mejor. El mejor para mí son opiniones, podemos tener diferentes opiniones, Tello.
0: Sí, coincido. Nada más si fuese el mejor iría al Mundial, ¿no?
3: Y ahí se tira Beltrán para enfriar el partido, para que caliente Salas, para que se mueva Freitas. Se va a venir Joaquín Freitas, el River, por Sebastián Drewsi. Arrancó parejito el partido Ramírez.
0: Mirá, lo elige a Freitas por encima de Salas. ¿No? Una decisión...
4: El que entró muy bien con Gimnasia, Freitas entró muy bien con Gimnasia.
0: Sí, es verdad, por eso. Pero contra Boca entró Salas, por ejemplo. Que venía siendo para mí el tercer delantero detrás de Drewsi y Colidio. Y ahora Chacho elija al pibe Freitas.
4: ¿Qué número tiene Freitas?
3: Va a venir con la 35, Joaquín Freitas, que en el último partido asistió a Martínez Cuarta.
4: Exactamente.
3: Hay mucha bronca en el banco de River con Bruno Amiconi. De Cuarto también pusieron a uno que es de los mandados.
0: Sí, ahora yo te digo una cosa. Para mí... No es para que llame la hora porque no es de roja, viste, hay que ser muy exagerado para pensar que es de roja, pero la pobre Drewsi primero, se van llorando.
3: Acá tuvieron Chachotti, se van al carrito directo, mirá, no va ni al usuario,
0: No, no.
3: No
0: viene
3: por acá porque va a la ambulancia a hacerse estudios.
0: Por eso, él se toma la rodilla, esperemos que no sea nada grave.
4: Ya, cuando se toma la rodilla y llora.
0: Sí, huele el ligamento, ¿no?
4: Ellos conocen su cuerpo y se dan cuenta.
0: Pero una falta de amarilla. Una falta de amarilla en la puerta del área. Que Ramírez al lado no la ve. Lo sacó de la cancha, Drewsi. Ramírez, por favor.
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4: Recordamos Ibarra amonestado, ¿no?
5: Así es, el único de central.
4: Bueno, ya entró Freitas con la número 35. Ya está en la cancha. Se reanuda el juego. Se fue lesionado a Drewsi. Juega Rivero. Rivero viene para Martínez Cuarta. De Martínez Cuarta hacia la derecha. La jugaba para que reciba ahora Cachete Montiel. Viene jugando para Cruz. Allí estaba Juan Cruz. Mesa. Sale a toda velocidad Sandes, que anticipa y gana. Viene cruzando y sacando la pelota ahora. Allí estaba la marca Moreno. Se la saca el lateral para Rosario Central.
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4: Sale jugando Central desde el fondo, la viene dominando Coronel. Arriba de él iba Galván, que entró poco en contacto con la pelota por ahora. Viene probando, fondo para Coronel.
2: amagaba a presionar Galván y retrocede. Otro pelotazo mala, va a buscar a toda velocidad Copetti, sale en el área y domina Beltrán.
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2: Rivero para salir desde el fondo con pelota al pie, mete pelotazo a la izquierda para Galván, dominando Galván, le ganó la espalda bien a Coronel, a la marca viene Paul Fernández, viene amagando, se metió en el área, sacó el centro de zurda, y el que viene sacando ahora con pierna derecha, es Obando, la recupera River, el toque viene de Viña, Viña juega para Moreno, Moreno abriendo a la derecha, viene dominando con dificultad, pero la domina al fin, Mesa Junior, dominando Mesa, Montiel viene abierto por derecha, quiso jugar adentro, la viene sacando, de zurda Ávila, la recupera Martínez Cuarta, cuando Central tiene los 11 jugadores sí, en su campo.
0: Me gusta la actitud de River, ¿eh? Me gusta la actitud de River, ganando las divididas, atacando, yendo al frente, es el protagonista ante un central metido atrás.
2: Galván que la cambia, la baja de cabeza, Fausto Vera, viene para Martínez Cuarta para Rivero, espera central para recuperar y salir rápido con algún pelotazo a Copetti, por lo menos hasta ahora hizo eso, la jugó muy bien ahora Mesa Junior, se vino a toda velocidad por derecha, llegaba Juan Grumesa, pelota lateral y será para Rosario Central.
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2: Montiel el lateral, pelota para Mesa Junior, viene para Montiel. Jugó para que saque el centro Fausto. Mira el cabezazo de Freitas, que fue muy débil. A las manos de Ledesma.
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2: Se viene Montiel. Montiel para Fausto Vera. Quiso filtrar. Cortó justito Ávila. Le cometían falta. Infracción. Será tiro libre para River. No está bien central. Está muy acurrucado. Está muy atrás.
0: Un planteo temeroso de Almirón. Planteo temeroso de Almirón, lo dijo bien el muñequito en la previa. Esto por eso yo decía, partido te marca, ¿no? Almirón vino con Boca, no pasó en la mitad de la cancha. Y por ahora en los primeros 16, tiene tiempo para corregir. Pasa lo mismo, buenos primeros 15 minutos de Juan Cruz Mesa para mí, Walter.
2: Sí, le va a pegar Moreno, ¿no, Manteca?
3: Sí, Aníbal Moreno.
2: Está Galván también. Esperando por el segundo palo, está Colidio. Quiero ver dónde se ubica Martínez Cuarta. Está detrás de Paul Fernández y delante de Jiménez Martínez Cuarta. Yo creo que esa cabecita va a buscar Moreno, ¿eh? En el arco del Río de la Plata. El tiro libre desde la derecha. Acá viene. Le pegó al arco, Moreno, ¿qué hizo? A cualquier lado la tiró.
0: Que estaba linda para pegarle, el tema que la tiró en la tribuna.
2: Saque de arco.
0: Le pegó muy mal.
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2: ¿Qué pasa en Brasil, muñeco? Con Atlético Mineiro, Mirasol.
6: En Brasil está empatando Mineiro con Mirasol. 1-1, 15 del segundo tiempo y segundo de Fluminense.
2: ¡Epa, el novio!
6: Sí, señor. 2-0 a sí. Sao Paulo.
0: Hasta para esto tendría Juanfer en la cancha, ¿no? Porque tenés un tiro libre cerca y lo desperdiciás con Leo Moreno.
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2: Acá cometió falta Fausto Vera. La viene sacando Ávila. La cambió toda para Di María. Aparece por la derecha Di María. Floran los silbidos. Bueno, se quedó en el piso Copetti. Me parece que chocó con Martínez Cuarta.
5: Y por eso para el partido
0: del árbitro. Interrumpido el partido. Qué plomo,
2: ¿eh? No, ya empezó.
0: Qué plomo.
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2: Qué artista Copetti, ¿eh? Lo podían llevar a Hollywood, ¿no? Porque estoy viendo la jugada, se ve clarito. Un manotazo entre los dos. Se metió un matonazo a Martínez Cuarta y Copetti se tiró. Como si le hubiera metido un cross de izquierda a Maravilla Martínez. Una cosa.
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6: Gol de Merlo.
0: ¿Quién lo hizo?
6: Lo hizo Maguicha y final del primer tiempo gana Deportivo Merlo. Local 2-0 el Deportivo Armenio, primera B Metropolitana.
0: Bueno, ya se levantó Copetti, como suponíamos. Se va a ir afuera de la cancha un ratito, no tiene nada.
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0: Bueno, se va a hacer un pique. Se lo hace para Di María porque tenía la pelota central, la tenía Di María. Cuando justo interrumpió porque se cayó Copetti, le forcejeó con Martínez Cuarta. Viene tocando hacia atrás para Obando, Obando para Ávila, la tienen los dos marcadores centrales de central. Casi la roba Mesa Junior, pelota lateral, ya está Copetti en la cancha, será lateral para River.
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0: 20 minutos y no se armó el partido,
7: No, es superior River. Para mí Central tuvo la llegada de Di María, la llegada a fondo de Jiménez, el total de Di María que tapó cuando remata Fideo, tapa Viña. River clarita no tuvo ninguna, pero es más en el juego, tiene mala pelota, es más profundo, gana malas pelotas divididas, pero todavía situación de gol no tuvo River.
0: Sandes para Pizarro que se la sacó de encima y la tiró a cualquier lado. Saque de arco y será para River, que falta de ideas en algunos jugadores. Sale Beltrán, viene para Martínez Cuarta, jugando para Montier, que la vino a recibir. Juega para Martínez Cuarta, se come el loco allá sobre el sector izquierdo, ahora Copetti, la recupera central, la viene a buscar Ibarra que está molestado, viene pelota para Pizarro, acá está el chileno, el zurdo, tres dedos, la cambió hacia la derecha, se mete en campo de River para dominar la Coronel, la deja para Jiménez, juega el paraguayo, cortó muy bien ahora Galván, se la quería llevar Colidio, ganó muy bien Coronel, pasó entre tres Coronel, solo Copetti, me gusta, pelota para Copetti, demasiado larga, sale, domina Beltrán, buena jugada el lateral de Rosario Central.
7: Sí, se mandó bien, gambeteó a dos. Buscó pase filtrado para Copetti de zurda largo y por eso quedó en manos de Beltrán. Poquito de central hasta ahora, poquito de Rosario Central.
0: El Chacho Caudé a todo esto
3: le pide a Mesa que cuando River sale de abajo se cierre para jugar, que le deje la bala a Montiel.
0: Y en el otro lado, Almirón.
5: Casi adentro en la cancha. Está Almirón que le protesta absolutamente todo a Ramírez.
0: Sacó Beltrán, la bajó de cabeza Freita. Viene la pelota para que domine Montiel. Juega hacia atrás para Fausto Vera. Todo sobre el sector derecho. Casi posición de 8. La va a jugar de zurda. Lo viene buscando a Rivero atrás. Venía a presionarlo Di María. Va también Copetti sobre Martínez Cuarta. Viene tocando hacia la derecha. Se viene con la pelota a River. Está esperando Colidio. Viene pelota para Colidio de Fausto Vera. La cambió a la derecha para Mesa Junior. Viene dominando frente a la marca. Ahora fue a cruzar sobre aquel sector, allí estaba Obando. Acá viene Mesa y la saca de zurda Sandes. La recupera rápido Moreno, juega a la derecha para Mesa Junior, dominando Juan Cruz. El toque viene hacia atrás para Fausto Vera. Se adelanta a Vera, la toca de primera para Montiel, Montiel para Juan Cruz Mesa. Acá dominando Juan Cruz Presa por la derecha, espera con mucha gente central. Le cuesta a River perforar, se acerca a Lali y tiene que tocar hacia atrás.
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0: Juan Cruz Mesa, recibida de Martínez Cuarta, metió un pelotazo muy largo. La intención era Montiel, que no va a llegar. El que llega le deme y domina.
7: Que le picó Montiel. Se la tiró Mesa, después se frenó Montiel. No lo fue a buscar. Repito, me gusta el partido de Mesa, ¿eh? Me gusta el partido de Mesa, creo que es de lo mejor de River. En estos 22 minutos.
0: Es atrevido el pibe. Acá se equivocó Freitas, sale jugando Ibarra. Corta muy bien Fausto Vera, se equivoca mucho con la pelota los dos ahora. Viene pelota anillo central y en campo de central. La viene dominando Juan Cruz Mesa. Juega para Montiel, Montiel para Vela, otra vez para Montiel. Le hacen el loco a Copetti. Pelota hacia atrás para Moreno. Viene dominando el mediocampista central que tiene el equipo del Chacho Caudet. Abriendo hacia la derecha, la viene dominando Montiel. Acá está Cachete, lo está esperando Pizarro. Se tiene que mover River arriba. Pelota para Juan Cruz Mesa. En la marca estaba Sandes. Toca hacia atrás de nuevo para Fausto Vera. Y Fausto Vera que juega para Rivero.
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0: Bueno, esta jugada de tarjeta amarilla, Dobando, lo bajó de muy mala manera, viejo. Al pibe Freita, terrible, de amarilla esta jugada, Ramírez.
7: Sí, comparto. En la jugada de amarilla, no saca cartón amarelo.
0: ¡No!
7: mucho, se ve, se la, el Bar Blue se la cantó porque no sacó amarilla de uno. O sea, qué metido atrás que está Central, ¿eh?
8: Muy metido atrás.
7: Vos por ahí, por ahí mete una contra, gana y después van a decir, che, qué fenómeno el Verón, pero Teresa Di María no le lleva una pelota. Di María, salvo esa de que le dio Jiménez, es la única jugada importante en la que participó Di María, que en 24 minutos, Teresa Di María, que se la depara si metes el equipo atrás.
2: Sí, Galván para el tiro libre, le va a pegar Galván, tranquilo Caño, está esperando Colido por el segundo palo, Martínez cuarta también, se mueve Cachete Montiel que siempre sorprende, el centro viene de Galván, se caen varios en el área, ¡ja! Y saca Jiménez de zurda, se cayeron dos jugadores de River y uno de Central, el rebote, ahora era el jugador Paul Fernández, la viene recibiendo Viña, la tira larga para Colido, domina Colido, hay un hombre de River tirado en el piso, dominando Colido, el toque viene para Rivero, le pegó Rivero, tapó Ledesma, en colaboración con los bandos, pelota al tiro de esquina.
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2: En Martínez cuarta, ¿no?
3: Sí, mirá Busto, mirá los suplentes, le dicen es una tina.
7: Al golpe, ¿eh? Al golpe. Al golpe sobre Martínez cuarta. Te digo, para mí es un golpe penal, Para mí es un golpe de penal. Para mí es un golpe de penal. Seguilo Martínez cuarta. Seguilo Martínez cuarta. Ahí va. Y el golpe es...
2: ¡Tic! ¡Codazo!
7: Es muy parecido. Es muy parecido. Codazo de, ya te digo, de Ávila, de Gastón Ávila.
2: De Gastón Ávila, que estaba que lo amonestaron hace un ratito.
7: Al golpe por lo que...
2: No, bando.
7: Porque lo echa Darío Herrera a Maravilla. Muy parecido. Más, para mí, más leve. No tan fuerte como el de Maravilla.
2: No, pero
7: para mí es penal, ¿eh? Para mí es penal.
3: Que no se levante, le dice.
7: Para mí es penal para River, ¿eh?
2: ¿Qué hacemos, Truco? ¡Truco!
7: La pelota estaba en juego. Ya había ejecutado el tiro libre.
2: Ah, sí. Ahí Ramírez creo que le están informando. Yo creo que si va a ver,
7: ahora Ramírez está al lado.
2: No, pero no se la juega. No toma decisiones, viejo.
7: No, ya te digo que...
2: Siempre espera. Ahí la va a ver, ¿ves?
7: La va a ver.
2: Y claro, ahí la va a ver. Pero espera que lo llame.
7: Te la canté.
2: Pero digo, no toman decisiones. Son faltas groseras. Y esperan que le diga el VAR.
7: Ahora, Ramírez está al lado de esto.
2: Te digo que es tarjeta.
7: Estaba al lado cuando lo lesionan a Driussi. Y estaba al lado en el penal, en el golpe que le mete a Martínez cuarta.
3: Oye, Walter, si cobran, no es expulsión porque no quiere jugar pelota.
7: Y bueno, es discutible.
3: Porque no se aplica ahí el recurso de que quiere jugar balón.
2: Sí. Terrible, el colazo es clarito, ¿eh?
7: Es discutible.
2: Codo, el codo en la cara, ¿eh?
7: Lo que estoy seguro que es penal. Después podemos discutir si es roja o amarilla, pero es un penalazo. Y en la reiteración se ve que Ramírez lo está viendo.
2: Está ahí al lado.
7: Entonces, a mí lo que no me gusta es cuando Ramírez se hace el boludo. Ya se hizo el boludo dos veces. Se hizo el boludo con la lesión
2: de
7: Ibarra a Driussi, que le hace una de titanes en el ring con las dos piernas. Y ahora se hizo el boludo con el penal. Bien truco. Vamos a decir todo. Bien truco llamándolo.
2: Bien. Como tiene que hacer, está en el barrio, tiene que llamar. Bueno, va a ser penal para River, no tengo dudas, ¿eh?
7: ¿Quién lo patea? Germín.
3: Montiel.
2: Aquí está Martínez cuarta. Como siempre, los jugadores se remolinan alrededor del árbitro.
7: A ver qué dice. Ahí Ávila, es la que te mandaste, Ávila, ¿eh? Qué cagadón te mandaste, Ávila. El otro día un golazo a Racing.
2: Es penal.
3: Sí, es penal, lo que no
7: escuchamos
3: fue la tarjeta.
7: No, y lo que no anduvo es el micrófono, que no se escuchó, ¿no?
2: No se escuchó.
7: Ahí le iba a sacar carga amarilla.
5: Amarilla para Ávila, entonces, el tercero central.
7: Bueno, tiene, repasalo, Chicho. Tiene
2: Obando, antes de la jugada, Obando, en el tiro libre.
7: Ávila, ya dos de los tres centrales.
2: Y tiene a Ibarra.
7: Y Ibarra el 5, dos centrales y un 5 molestados. Y encima un penal. River perdió a Driussi, pero es el premio. ¿Sabes qué es este penal?
2: Colidio creo que va, che.
7: El premio del equipo que quiere jugar. Hay un equipo que quiere jugar, que es River. Y hay un equipo que no quiere jugar, que es Central, el equipo Almirón. Y este penal es el premio.
2: No creo que vaya Colidio, ¿eh? Colidio está hablando, tiene la pelota.
3: Montiel va
7: conoce también porque sí, estuvo en el River.
2: Claro. Sí, pero Montiel es indescifrable. Te puede tirar a la derecha, a la izquierda. No te tira siempre al mismo lugar, ¿eh?
3: Con San Lorenzo fue a la izquierda del arquero.
2: Sí. Contra Francia fue a la derecha en la final. A la derecha del arquero. Bueno, va Montiel. 29 minutos. Una falta increíble de Ávila. Codazo sobre Martínez Cuarta. Para pegarle Montiel en el arco del Río de la Plata. Acomoda la pelota. A los saltitos está Ledesma. Va a llegar Cachete. Clara falta de Ávila. Nada para discutir. Truco bien en el VAR esta vez. A veces lo criticamos al VAR. Esta vez acertó. Estuvo muy bien en llamar a Ramírez por el codazo. Corta carrera. Casi desde la línea del área grande. Le va a pegar Montiel. ¿Qué lugar vas a elegir, Cachete? A ver. Da la orden Ramírez. ¿Se viene o no se viene el alarido? Acá da la orden Ramírez. Carrera de Montiel. Llegó a la pelota. ¡Atajó Ledesma! ¡Atajó Ledesma! No se viene el alarido. Fue sobre el palo derecho del arquero. Y Ledesma, pelota al córner.
7: Bueno, anunciado. Mal ejecutado por Montiel. Increíble, ¿no? Justo Montiel viene a errar un penal. Y Ledesma, que pasó sin pena ni goles por arriba, le ataja un penal en la semifinal.
2: El centro que viene de Galván. El cabezazo para sacar la pelota de Copetti. La tira hacia adelante. Juan Cruz Mesa. Estaba Jiménez para revolearla cuando le iba a buscar Galván. Pelota que le cayó a Di María. La marca de Viña. Pelota al saque de mano. Pegó en Di María y es para River.
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2: Mérito de Ledesma, pero lo pateó a media altura y débil.
7: Muy bien Ledesma, pero bueno, obviamente que Montiel, que es un especialista, lo anunció mucho al remate, lo anunció mucho.
2: Montiel para hacer el lateral a todo esto, les cuento que tenemos 31 de este primer tiempo, está 0-0, Ledesma acaba de atajarle un penal a Montiel, pelota que hace Montiel, viene dominando Colillo, la pelota le quedaba arriba, la bajó ahora, el toque que venía para que juegue Galván, la intención era Viña, viene sacando de cabeza, retrasado la pelota Coronel, recupera River, domina Moreno, Moreno para Viña, Viña se la saca de encima ante la presión que ejercía Paul Fernández, vino para Fausto Vera, de Fausto Vera para Mesa Junior, se mete en campo de central, tres cuartos de cancha y por derecha, dominando Montiel, se viene Montiel hacia adentro, la deja atrás para Fausto Vera, el público de River a pesar de todo alentando, más allá del penal que falló Montiel, pelota de Mesa, venía para Montiel, el toque viene para que juegue y saque el centro a Freita, ¡ajá! Rebota la pelota, allí estaba la marca Sández, se la tiró de esquina para River desde la derecha.
7: ¿Cómo te dan las pelotas paradas a partir de cuarta, Porque o te da un gol de cabeza, o te genera un penal, la verdad que es un buen momento del chino en el juego aéreo.
2: Y allí está hablando con Ramírez Martínez Cuarta. En la marca de él está otra vez Ávila. El centro de Galván. Martínez Cuarta que no podía, la sacó en la pelota. Muy bien Jiménez. Recibe y toca de primera hacia la izquierda. Paul Fernández viene a toda la velocidad. Jiménez se fue sobre la izquierda. Se le fue larga la pelota. Sacará River el saque de mano.
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2: Tanque, dame dos resultados de los ocho que se jugaron en Primera División B.
6: Hoy en la B Metro, Walter, tuvimos más temprano lo que fue el empate de Guayurquiza y Dalmine 0-0 y ganó Camioneros 1-0 a Brown de Adrogué.
2: Tenemos 33 minutos del primer tiempo y la salida es con Rivero. Viene dominando Rivero, la deja corta para Viña, sector izquierdo. Levanta la cabeza Viña, mete pelotazo largo para Colidio, rechaza de cabeza, bien parado ahora para sacar la Coronel, le cayó a Jiménez, arriba de él, muy bien fue Viña, lo cuerpió, le ganó bien la posición, saque lateral que va a ser el uruguayo, está esperando Colidio, viene pelota para Colidio, a la marca de Colidio, viene Coronel, rebotaba en Jiménez, quería pasar Viña, aparece para dominar Ibarra, dominando Ibarra sobre el final de la cancha, le hizo rebotar en Viña, y el lateral será para Central.
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2: 34 minutos, lateral para Copetti, de cabeza para Di María. Di María la abre a la izquierda para Sandes, se frena repentinamente y la deja para Pizarro. Pizarro para Sandes, complicado, otra vez para Pizarro. Juega para atrás central, juega para Ávila, Ávila para Obando. Sale jugando Obando, le hizo bien esta vez para Ibarra. Lo presionó Galván, rebotó la pelota en él, le quedó a Colillo, dominando a Colillo. Infracción y falta de Coronel. Tiro libre, ¿y qué tiro libre tiene River? Un metro afuera del área.
7: Mirá cómo lo extraña River a Juanfer para estos tiros libres que tiene en la puerta del área. Bien River presionando Ibarra. Lo fueron a presionar, le sacaron la pelota. Falta fuerte, ¿eh?
2: Sí, de Coronel.
7: De Coronel, fuerte sobre Golidio. Tiro libre, creo que va Vera. Partido malo, la verdad que el partido es malo, es chato.
2: ¿Vera o Colidio?
7: Lo único importante fue el penal,
2: nada más.
7: Poco, pero encima River no lo aprovechó.
2: Colidio le quería pegar, ¿eh?
7: Después poquito.
2: Colidio acomodó la pelota para pegarle. Veremos cuántos hombres meten la barrera Ledema sobre el palo derecho. ¡Mete, Caño! ¡Tenemos tiempo!
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2: A ver, Colidio acomodó cuatro hombres en la barrera Ledema sobre el palo derecho. Le va a pegar al arco, no tenga duda. A no ser que haya algo preparado. Va Colidio, con los puños Ledema en el medio del arco. Pelota de cabeza, la venía bajando como podía Cachete, sale la pelota en el aire, la venía bajando como podía ahora Rivero, pelota que salió para que Pizarro la reviente definitivamente sobre el lateral, en el sector de los bancos.
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2: Alta de Montiel sobre Ibarra, que se revuelca en el piso, en campo de central. Llegó a destiempo Cachete, se la tiró libre para Rosario Central. 37 minutos se van a cumplir y en Radio La Red, la radio líder del fútbol, comenta Toti Pazman este 0-0 entre River Central.
7: Bueno, que la verdad es un equipito Central, ¿eh? Es muy elogiado el canalla de Almirón. Es verdad que le falta Campás, es verdad que Vélez está en el banco, pero esta versión que está mostrando en la cancha de River, con tres jugadores amonestados, casi sin pasar la mitad de la cancha, con un penal tonto de Ávila, con Di María que no toca la pelota, la verdad, este Central es un equipito.
2: Tiro libre que va a ser Ledema para Central.
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8: Walter.
2: Acá, sí.
8: Es el primer penal que le atajan a Montiel, que había errado otro contra Talleres. Lo había desviado en 20 ejecuciones.
2: Jiménez que domina a Ibarra, se acerca al área, abriendo para Di María. Acá está Fideo, amaga por la derecha, escapa, quiere llegar hasta el fondo, lo marca, le marca escalonada, pasó entre los dos, entre Galván y Viña, otra vez para Di María, es con el taco, era bueno el taco de Paul Fernández, rebota finalmente en el hombre de River, se lo tiró de esquina, indescifrable, ¿eh?
7: Sí, le metió un caño bárbaro a Viña, después lo tapó justo Rivero, Tapó justo Rivero.
2: ¿Cómo pasó entre los dos?
7: Sí.
2: Recuerda al gol que le hizo Independiente cuando pasa entre los dos jugadores Independiente y la clavó contra el palo derecho.
7: Sí, pero a Viña se comió un caño terrible.
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2: Di María y el tiro de esquina de zurda, viene el primer palo, viene sacando de cabeza. Bien parado estaba Colidio, la recibe Ibarra. Di María sigue en la derecha, viene pelota para Fideo, lo está esperando Colidio. Y si pasa, lo estaba esperando Viña. Toca hacia atrás para Ibarra, inteligente Di María. Más hacia atrás todavía, recibiendo la pelota Coronel. Coronel para Obando que volvía. Traba, gana Ibarra frente a Colidio, metió con todo Ibarra. Le ganó Viña, pelota que pone Fausto Vera para Colidio. Esta me gusta, se mueve Freita, va Colidio, sigue Colidio. Quiso tirar un caño, lo pudo con Jiménez. Y viene sacando como puede Coronel, no va a llegar Sandes hacia el otro costado. Presión y presión a River ahora en la salida central.
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2: Rivero y la pelota. 39 minutos se van a cumplir y el Pescado sin vender. Acá está Montiel que marró un penal, se lo atajó Ledesma. Venía la pelota sobre la derecha. Venía la pelota para Mesa Junior. Quiso meter el taco primero sobre aquel sector para jugarla. Ahí saque lateral porque pegó en Sandy y se adelanta de River de nuevo.
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2: Sale jugando Martínez cuarta. Le deja la pelota a Moreno. Filtra Moreno a la derecha. La viene recibiendo Mesa Junior. Se viene en diagonal. La cambió para Galván. Pica al vacío Viña. Viene pelota para Viña. Vértice de área. Sacó el centro. Rebota en Jiménez. Y sale jugando Ibarra. Inteligente. La regaló. Le quedó a Moreno. Moreno que juega para Galván. Mira amagando Vegan. Lo marcaba Coronel que le cometió falta. Línea de ventaja. La tiene Mesa. Viene el centro de Vera. Segundo palo. Colido la quería bajar. Lo primero, primero. Y sacó de cabeza Jiménez. La recupera Viña sobre el final de la cancha. Otro centro más. Salió un balde de Emma. Le quedó la pelota a Fausto Vera. Mete el centro bajo. Rebota en Sánchez y estiró de esquina. Qué mal que salió el arquero.
7: No. Una payasada de Ledesma. Que obviamente tiene el saber la grata acá de pegar a Montiel. Pero hizo una de. Se abrió de pies y manos.
2: Salió
7: de una de handball. Y quedó pagando. Decir que no estaba ahí el pie de Freitas para empujarla.
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2: Va Galván con el tiro de esquina desde la derecha. Cinco camisetas de River se mueven en el área. Entre ellas la de Martínez. Cuarta. Otra vez salió Maledema. Le cometieron falta. Cobró empujón sobre el arquero. Tiro libre será para Rosario Central.
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2: Ledesma y el pelotazo largo sobre campo de River. Ya es un clásico de lo que fue este primer tiempo. Mucho pelotazo para Copetti en Rosario Central. Pelotazo largo a la posición de Copetti. Está Paul Fernández también que viene peinando. La venía a buscar, pero no podía llegar Di María. Ganó bien de cabeza en el medio para llegar a Martínez cuarta. Pelota que va a buscar Colidio. Salió Ledesma del área. Y con pierna derecha la mete en el lateral cuando ya le había ganado en velocidad Obando.
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7: River es más, juega mejor, pero le cuesta mucho generar situaciones de gol.
2: Totalmente.
7: Está impreciso de tres cuartos hacia adelante, le falta profundidad, le falta claridad, no encuentra la manera de llegar al gol, es muy superior contra un equipo que prácticamente no pasa la mitad de la cancha.
2: Lateral que va a ser para River, Cachete, está esperando Mesa, espera Freitas, la viene a buscar Colidio, viene para Colidio, quiso tocar de primera, la pelota que queda en la deriva, aparece Ávila, falta de Freitas desde atrás, le cometió infracción, se la tiro libre para Central en su campo.
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2: Ya se levantó Ávila, ya le va a pegarle Ledesma. Copetti está entre Martínez cuarta y Rivero, el llanero solitario parece Copetti. Recién ahora lo va a acompañar un poquitito Di María. Ledesma que hace una seña, por la izquierda va Sandis. Ahora sí Central se adelanta y se mete en campo de River con este tiro libre. Viene el pelotazo de Ledesma hacia la izquierda. Se prepara para bajar la Copetti. Le quedó a Rivero, que de zurda la revolea hacia adelante. La va a bajar con dificultad. La viene bajando y sacando la pelota a bando. Pelota que viene sobre el sector izquierdo de la defensa. La jugaba Pizarro. Viene para Di María. Le cometió falta. Sí, sí. Lo tocó abajo. Le cometió infracción Moreno. Tiro libre y será para Rosario Central en 4 metros en campo de River.
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2: Paul Fernández, que hizo muy poquito. Juega para Coronel, la tira hacia adelante. Aparece Viña, buen anticipo sobre la marca de Jiménez. Le quedaba Colidio. La pelota que se va a ir, el lateral será para River. Salió con fuerza para marcar Coronel. Viña para hacer el lateral. lateral, Moreno que se la pide corta. Más atrás está Fausto Vera, decidido, uruguayo. Van 44, ya dale. Acá está Viña que se demora. Lo va a buscar a Freitas, la viene Valle, le fue a Freitas. Saque lateral para Central. Se la diste muy sobre la raya, uruguayo. No le recrimines al pibe.
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2: La peinaba Copetti, la saca Martínez Cuarta. Le viene cayendo la pelota para que juegue ahora el jugador Ávila. De Ávila viene para Fideo. Fideo que tocó para que venga Pizarro. El zurdo la tiró sobre la izquierda para Salde, que es un delantero más. Quiso meterla para Copetti. Marca Martínez Cuarta. El toque que vino sobre la derecha. Complicado para salir ahora Montiel. Tiene que salir Beltrán. Se jugó la vida. Porque venía a toda velocidad Sandes. Se quedó con la pelota Beltrán.
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2: A toda velocidad, cruzalina de medio juego Montiel. El centro que viene sobre el área. Saca de cabeza Ávila. Era Obando y no Ávila. No puede dominar la Pizarro. El que sí la domina y la viene a buscar y se la viene llevando con pelota al pie a toda la velocidad. Y Copetti. Hasta ahí nomás. Hasta donde está Martínez Cuarta. Sí. Bueno.
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7: Ordinario el partido, ¿eh?
2: Muy ordinario.
7: ¿Viste cómo la reventó recién Ávila? Ávila, pudiendo salir jugando.
2: Sí, lo vi perfectamente. ¡Fausto Vera que juega! A ver, en los últimos minutos es el Zufa, muchachos. Va Mesa Junior a toda velocidad con la marca de Sandes. Se frenó de golpe. El toque vino hacia atrás. Otra vez para que vean, dominando Fausto Vera. De Fausto Vera viene para Moreno. Acá está Moreno. Los dos mediocampistas centrales que tiene River. Otra vez para Vera. Vela que viene filtrando. La hizo bien ahora para Colido. Tiró el centro atrás. Marca Ibarra. Allí está Ibarra. Evitando el tiro de esquina. Al lateral la viene sacando Ávila.
7: Ahí se nubla River. ¿Viste?
2: En los últimos metros.
7: Colidio dentro de la cancha. Centro atrás a un rival. A un jugador de central. Hasta ahí mucho mejor River. En el área no pesa River.
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2: Vamos hasta los 90 y... No, perdón. Vamos hasta los 53.
1: Ahí va.
2: Vino el lateral. Pelota que viene dominando Colido. Le pegó de zurda. Cruzado y totalmente desviado. Apurado. Mal perfilado. Saque de arco. ¿Qué va a hacer Ledesma?
7: Fue buena jugada de Colidio. Buen intento. La verdad que un primer tiempo muy voluntarioso de Colidio. Muy, muy esforzado. Las corrió todas, las peleó todas. Pero, obviamente, uno que le pide al 9, y más después de la lesión de Driussi, el gol. El gol no lo tiene. El gol no lo encontró. Pero sí, la verdad, hay que reconocerle el esfuerzo a Colidio. Se mató en los primeros 45.
2: Sacándole Dema, pelota que cruza la línea de medio juego. La viene a buscar Jiménez. Rechaza de cabeza Viña. Lucha Jiménez. Mete con todo abajo Moreno. Mete Viña. Sacó Viña. Pelota que vino para que juegue Rivero. De Rivero viene sobre la derecha. Se vino con la pelota Mesa Junior. La tiró larga. La va a buscar Freitas. No va a llegar. Primero Ávila. Se apoya al zaguero Ledesma. Presiona Freitas. Sacó Ledesma apurado. Pelota a la derecha para Di María. Qué buen control de Fideo. No es nuevo lo que digo, ¿no? En la marca está Viña. Le ganó Viña. Tocó para Jiménez. Jiménez para Fideo. Acá está Di María. Lo va a buscar a Copetti. La gana de cabeza. Muy bien ahora. Marcando Rivero. De Rivero. La hizo bien ahora. Para jugarla hacia atrás Viña. Sale jugando arriba con Fausto Vera y de Fausto Vera para Montiel. Son los últimos minutos del primer tiempo. Lo está esperando Pizarro. Juega por abajo. La viene dominando y girando con Lillo. Qué bien que la hizo. Le ganó a Ibarra. Se acerca al área. ¡Ja! Apareció Ávila. Cortó a media porque recupera rápidamente Viña. De Viña viene para Moreno. Está esperando a Fausto Vera a la derecha. La viene a buscar Galván a la izquierda. Posición del número 10. Abriendo para Fausto Vera. Bien abierto. Está esperando. Apareció Montiel sorpresivamente en el área. Vio para Mesa. Sacó el centro. Está Colidio que no le pudo dar esa pelota. Lo dio imperfectamente. Y se la saque de arco. Venía forcejeando. Allí en la jugada con Coronel.
7: Muy buena jugada de River. Fausto Vera. Montiel. Juan Cruz Mesa. No liga Colidio, porque apareció bien de 9. La punteó. Pero sin la fuerza necesaria. Además la pelota desviada. no para meter el gol, lo merecía. La verdad que lo merecía River, lo merecía Colidio, buena jugada colectiva. ¿Cómo metió el equipo? ¿Cómo colgó del travesaño el equipo Almirón? Por favor.
2: ...49 minutos del primer tiempo, vamos hasta los 53, está el 0-0... y Ledesma le atajó un penal a Montiel a los 29... Viña que la baja, empeine de pie zurdo, la tira hacia adelante, falta, infracción de Jiménez, se le tiró encima y encima quedó lesionado afuera de la cancha el jugador de Central. Tiro libre para River.
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2: Montiel, el Thunder, allí con Mesa Junior. Jugaba para Montiel. Está marcando y sacando la pelota lateral. Allí estaba la marca Pizarro. Será lateral y será para River. Muy cerquita del área de Central, sobre la derecha. Allí donde está la platea San Martín. El lateral lo va a hacer Cachete Morales. Esperando Freitas, solamente Colido en el área. A ver, Cacheta, ¿quién vas a buscar? Lo busca Mesa Junior. Viene tocando de primera para Freitas. Lo ocha así con la marca de Ávila, que lo persiguió hasta el lateral. Arca Ávila, quiere sacar la pelota del segundo marcador central y la juega en el área. El toque viene para que saque con pierna zurda. El Gato la bajó Jiménez, la revienta Coronel. No hay nadie de Central. Recién ahora llega Di María, mirá, y Copetti.
7: Te digo que vino a jugar como un equipo chico Central Monumental, ¿eh? Está jugando Almirón como si dirigiese Almirante Brown, no Rosario Central. Es lamentable lo del técnico de Central, lamentable.
2: Y River que insiste y no encuentra, y va Colidio y la jugó para Freitas. Viene sacando Ávila de zurda, la bajó, le va a pegar al arco Vera, no le dieron lugar. La cambió hacia la derecha para Mesa Junior, amagando Mesa frente a Sandes, se vino hacia adentro, sacó el centro de zurda, le quedó corta. Y la revienta y la saca definitiva del área. Ecuador Ávila, corría Copetti, parecía falta de Martínez Cuarta, pero fue falta de Copetti, dice Ramírez, y será para River, pelota parada.
7: Qué manioso es Copetti, ¿eh? Qué manioso está Copetti, cada vez peor, mucho más manioso del que jugaba en Racing.
2: Pivoteando Freita, tocó hacia atrás Freita, la viene recibiendo Rivero después de Moreno, la pide de nuevo el mediocampista central de River, viene para Galván, que se vino de la izquierda al medio, dominando Galván, abriendo hacia la derecha, se viene adelantando Fausto Vera, ya lo miró a Freita, ya lo miró a Colidio, pero prefiere jugar a la derecha. Se viene Mesa Junior, sacó el centro, pasado a segundo palo. ¡Oh! Rebotó allí en Pizarro y otra vez tiro de esquina para River.
7: Hay un solo equipo en la cancha, River merece el triunfo, merece la victoria. River tuvo el penal, pero bueno, lo desaprovechó Montiel. Lo justo por las buenas intenciones del Chacho y las malas intenciones de Almirón, lo justo sería que River tenga el premio del gol antes del final.
2: Se queda solamente Di María, viene el centro al área, de cabeza para sacar la pelota como podía ahora el jugador Paul Fernández. Pelota que viene para Di María, que está muy solo. Por la derecha solo está Copetti, se le fue a Di María. Claro, ¿eh? Saque lateral para River.
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7: Para mí esta mano de Moreno, sí, era para amarilla.
2: Para mí también.
7: Porque quedaba en una posición complicada, sí, River, ¿eh?
2: Viste que Pizarro se la tiró por abajo.
7: Sí.
2: Había perdido con Copetti en el medio, River.
7: Quedaba con buen pase de María y quedaba Copetti con metros para correr en el mano a mano.
2: 52, se termina este primer tiempo. Di María del tiro libre. Están esperando que llegue el Gato Ávila y Obando. Están esperando que lleguen al área los dos centrales. Di María la jugó cortita. Viene pelota para Pizarro. Otra vez para Di María o centro. El centro viene de Pizarro. El cabezazo de Rivero le pegó. Como venía a esa pelota Paul Fernández y un rebote y va a salir jugando por la derecha y la tira hacia el grande Mesa Junior.
7: Bueno, ahí tú juega central, ahí tú juega el equipo Almirón, a una pelota para Di María, a ver si agarra un rebote. Mirá que buena contra el que arriba.
2: ¡Epa! Acá se viene Freitas, jugó para Colidio, cortó justito en el camino ahora el jugador Ibarra, falta desde atrás y lo van a molestar a Copetti.
7: Dice que no, Ramírez, ¿eh?
2: ¿No? ¿Que se tiró?
7: Dice que se tiró.
2: Bueno, parecía que lo molestaban a Copetti, ¿eh? Hay tiro libre cuando el árbitro del partido pide la pelota y dice que acá en el Monumental, al término del primer tiempo, en una de las semifinales del torneo de apertura, River y Rosario Central están igualando 0-0 a los 29. Ledesma le atajó un penal a Montiel. Final de la primera etapa.
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7: Partido chico, ¿eh? Yo dije partido grande en la previa. Por lo que vimos en el campo de juego los primeros 45, partido chico, partido mal jugado. Un solo equipo que quiso ganar, River. Almirón planteó el partido como en el 20-23 con Boca, como un equipo chico. Almirón viene a esta cancha y juega como un equipo chico. ¿Qué complejo tiene Almirón? Un equipito central. Un Canio Di María y nada más, colgado del travesaño, pegando sistemáticamente, tres jugadores amonestados, un penal infantil de Gastón Ávila, y la gente de River aplaude al equipo porque fue superior. Fue el mejor. El partido tuvo dos highlights: la lesión de Driussi, lamentable, otra lesión de Driussi. Ya contará Germán García qué le pasó en la rodilla, le hace una palanca con las dos piernas. Ibarra y Ramírez, insólitamente de mal arbitraje Ramírez. Mal arbitraje Ramírez, no sanciona falta clarísima sobre Driussi y después lo tiene que llamar truco del VAR en un penal clarísimo de Ávila a Martínez Cuarta, que ejecutó mal Montiel y que se lo atajó Ledesma. River merece ganar, pero le falta la jerarquía de Juanfer para darle creatividad al equipo. Le falta claridad, profundidad. No jugó bien, pero igual fue mejor ante un equipo complejado, un equipito central hoy al Monumental.
10: En el vestuario de River, Germán García Groba.
11: Bueno, por primera vez en mucho tiempo los suplentes de River no realizan movimientos precompetitivos en el campo de juego al momento del entretiempo. Recordemos, Sebastián Driussi salió lesionado por una dura infracción de Franco Ibarra que Ramírez no quiso cobrar. Ingresó Joaquín Freitas, aguardan en el banco de relevos Armani Acuña, Pechela, Bustos, Galopo, Silva, Mesa, Quintero, Lencina, Zubia, Brizala.
10: Puede ser que suene apresurado. ¿Tenés alguna noticia de lo de Driussi?
11: Se fue directamente la ambulancia, le van a hacer estudios. Su representante no está en el país, está gente de la agencia que trabaja con él. Veremos si podemos tomar contacto para tener algún parte médico preliminar.
10: Chicho, en el vestuario de Rosario Central.
12: Muy bien lo que jugaron este primer tiempo, se metieron en el vestuario, los suplentes se mueven en el campo de juego. Tres amonestados, Obando, Ávila e Ibarra. En el canalla, Almirón tiene como relevos a Brown, Verón, Quintana, Mazo, Rafín, Soto, Navarro, Julián Fernández, Campaz, Cantizano, Vélez y Marco Rubén.
10: Te pregunto, Tanque, ¿qué pasa en Brasil?
8: En Brasil tenemos ya dos finales. Ganó Inter de Porto Alegre 4-1 a Vasco. Doblete de Carbonero, el ex Gimnasia y Racing. Y un gol de Bernabé, el ex hombre de Lanús. Ganó Atlético Mineiro, el equipo de Eduardo Domínguez. 3-1. Finalmente derrotó al Mirasol. Y quedan 20 minutos en Río de Janeiro. Gana Fluminense, el equipo de Subeldía. 2-0 Sao Paulo. Partido en la primera metropolitana, 22 minutos del primer tiempo. Perdón, del segundo tiempo gana Deportivo Merlo, 3-1 ante Armenio.
10: Dame los resultados de Primera B que quedaron pendientes.
8: Completamos entonces, Walter, el tablero de la Primera B con el triunfo de Excursionistas, visitante 1-0 Real Pilar, empate Liniers Arsenal 0-0, San Carlos Argentino de Merlo también 0-0, ganó Talleres de Escalada visitante 2-0 a San Martín de Bursaco, empataron Doxud y Flandria 0-0, ganó el Cadu 2-1 frente a Ituzaingó.
10: Momento de pausa en el Monumental, jugadores en los vestuarios, están igualando en esta semifinal en el fútbol argentino, River y Rosario Central, 0-0, ya viene el comentario de Toti Pama, pero ahora, la pausa, en Radio La Red.
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3: Hola, mi apellido es Bonardi. Quería usar este espacio para pedirle al DT que por favor convoque un Bonardi para la Copa. Por favor, se lo pido. 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Gracias. Muy buena la radio.
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1: Entretiempo en el Monumental, semifinal del torneo Apertura, están igualando River y Rosario Central 0-0 y es momento de comentario. Juan Carlos Totti Pazman en Radio La Red les explica a ustedes por qué este 0-0 entre River y Central. Es todo tuyo, Totti.

Vine a ver el partido del año, vine a ver una final y terminé viendo un partidito mal jugado, con pocas emociones, sí con mucha intensidad, con mucha bravura, hasta por momentos con cierta mala intención, porque obviamente lo que se está definiendo es importante, un lugar en la final, en Córdoba el domingo que viene, por otra estrella, ¿no? Que puede ser para River, puede ser para Central, para Argentinos o para Belgrano. Y no hubo partido porque, a ver, por lo menos en el imaginario, yo tenía un partido de ida y vuelta, electrizante, palo por palo, golpe por golpe, con situaciones de gol, con goles. Y hubo un equipo responsable de no querer jugar, Rosario Central, Almirón, con otro planteo avaro, amarrete, ¿sí? Otro planteo miedoso en el Monumental. Igual es el mismo Almirón que vino a dirigir a Boca en el 2023, que aquella tarde también y dio una línea de 5 para no pasar la mitad de la cancha. Hoy hizo lo mismo, debilitando a Di María. Vos tenés, Almirón, tenés al mejor

0: jugador del fútbol argentino, que Di María, y lo hacés jugar solo arriba con Copetti, que prácticamente no le llegó una pelota, le llegaron dos, y cuando le llegaron dos, Di María generó, o sea, un pelotazo para Enzo Jiménez, el lateral volante, centro atrás, se metió en el área, y cuando la quería colgar en el ángulo, lo tapó Viña. Y la otra que le dieron a la derecha, le metió un caño a Viña, se tomó venganza, y después lo tapó Rivero cuando iba a ejecutar. Pero la responsabilidad del Mirón, de no sacarle provecho a Soa de espaldas, de meter el equipo atrás, línea de cinco, Ibarra de volante central amonestado, una falta para mí muy, muy mal intencionada. Ibarra le hace una palanca con las dos piernas a Driussi y lo lesiona. No digo que lo haya querido lesionar, pero le fue muy mal. Le fue muy mal. La rodilla derecha del pobre Driussi quedó entre las dos piernas de Ibarra, que se tiró atrás. E insólitamente Ramírez, que estaba al lado, no cobró foul. No cobró foul. Un arbitraje lamentable de Ramírez. Lamentable el arbitraje de Ramírez. Primer error grave. Esta falta, reitero que no es una falta más. Es una falta primero en la media luna. Tiro libre, gol para River. Y segundo, es una infracción de Ibarra con, para mí, cierta mala intención, que lo saca de la cancha de Driussi, lo mandó Driussi al hospital. Y Ramírez está al lado y no cobra. Increíble, increíble. En la jugada siguiente lo pone este Ibarra por otra falta. Bueno, Driussi tiene que salir. Entra el pibe Freitas, que no entró bien el partido. Yo lo hubiese puesto a Salas. Bueno, no entró bien Freitas. Colidio voluntarioso, pero le falta claridad. Me gustó el pibe Mesa. Galván es bueno, pero no tiene la jerarquía para ser el 10 de River o un volante creativo de River. Juega por la izquierda Galván, pero para mí no le llegarían los tobillos a Juan Ferquintero, que me gustaría verlo en este segundo tiempo. Me gustó el partido de Fausto Vera, me gustó el partido de Aníbal Moreno, que debió ser amonestado. Central replegado, central con línea de 5, jugando 5-3-2, Di María al lado de Copetti, central pegando, central no avanzaba, y en un centro desde la derecha, Ávila, totalmente irresponsable, le mete un golpe en la cara a Martínez Cuarta. El otro gran error de Ramírez, que tiene tres, el tercero ya se lo voy a contar, estaba al lado, estaba bien posicionado, ve perfectamente el golpe de Ávila sobre el rostro de Martínez Cuarta, y otra vez Ramírez decía, se hace el boludo y no cobra el penal. Bien Truco, el árbitro VAR, Silvio Truco, que lo llama, y cuando va a ver al VAR, ya no le queda otra que cobrar el penal para River. Fue Montiel, todos pensamos que Montiel iba a facturar, anunció el remate a la derecha de Ledesma, y Ledesma hizo su atajada más importante del Monumental, a pesar de haber atacado en River, este penal que le tapó a Montiel. El otro error de Ramírez fue no molestar a Aníbal Moreno, que en el final del primer tiempo, una buena contra de Central, tapó un pase con la mano para Copetti. Yo creo que era falta clara, se la reclamó al Mirón, que también fue amonestado. Y Ramírez otra vez falló y no molestó al 5 de River. A River le faltó jerarquía, no es un River de grandes nombres, más con la lesión de Driussi. Arriba en River juegan Galván, Colidio, Freitas y Juan Cruz Mesa. Por eso a River le cuesta horrores generar una situación de gol. Le cuesta muchísimo poner un tipo cara a cara con Ledesma ni hablar, no lo logró nunca. Entonces se termina repitiendo con centros. Encima no está Cunha, que es el que mejor centros tira, está en el banco. Vamos a ver si Chacho le da minutos o no al huevo Acuña, pero arriba le falta jerarquía, arriba. Le falta jerarquía, llega bien conducido por Aníbal Moreno y Fausto Vera hasta tres cuartos, y ahí se nubla. El penal se lo regaló Rosario Central, pero el último párrafo para el Mirón, que paró un equipito esta noche en el Monumental, ¿eh? Vamos a ver si ahora lo pone a Campás, vamos a ver si lo pone a ver. Vélez. Vamos a ver si se decide a jugar, porque lo de su equipo en la cancha de River hasta aquí ha sido lamentable.
1: Fue el comentario de este primer tiempo. River 0, Central 0, semifinal. Una de las semifinales del torneo de apertura, de Juan Carlos Totti Pazman en Radio La Red.
2: ¿Walter?
1: Sí, querido, hay un cambio, ¿no?
2: ¿Walter?
1: Sí, querido, te escucho.
2: Bueno, te dije que estaba con lo justo Montiel, aguantó 45, el campeón del mundo, a la cancha 16 se viene Fabricio Bustos.
1: Bueno, ya está River en la cancha, no apareció Central. Chicho, ¿intuís algún cambio en Rosario Central después que lo viste al Almirón moviéndose, dando algunas indicaciones?
3: Mira, Almirón zafó de ser expulsado porque lo amonestó Ramírez por la constante protesta del técnico del equipo visitante. Yo los suplentes los veo a todos en el banco. Los tengo un poco lejos, pero creería que no. Vamos a ver.
1: Bueno, llegaba con lo justo Montiel, ¿no? Y Acuña está en el banco y yo no creo que ingrese, lo van a cuidar. Me parece, ¿no, Manteca?
0: ¿Habrá sido una mala decisión que patee el penal o...? Bueno, obviamente que puede meter un gol de penal, aún estando no en su mejor condición física, pero...
1: Bueno, aparece Rosario Central, atento, Chicho, a ver si hay variantes. Vos viste a todos los jugadores en el banco, entonces no va a haber variantes.
3: Pero
1: que estaba diciendo...
3: pero pude haber contado mal, vamos a ver.
1: Ah, puede ser, puede ser. Campás llegó con lo justo también, igual que Montiel y Acuña, ¿no?
3: Sí, sí, Campás está en el banco con lo justo, si es necesario lo van a tirar a la cancha. Lo mismo a Julián Fernández, dos jugadores que son muy importantes, pero el bicho mucho más. No veo modificaciones para el segundo tiempo. Recuerden, tres amonestados, Obando, Ávila e Ibarra.
1: ¿En River hay amonestado, Manteca, no?
2: Ninguno.
1: Bueno, todo preparado, todo listo. Arranca en Radio La Red. Sí, sí, somos la radio líder del fútbol. Segundo tiempo, River 0, Rosario Central 0.
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1: Para mover Copetti, algo le dice Ibarra. A la izquierda está Pizarro, a la derecha Di María, junto a Paul Fernández y más abierto todavía Jiménez. Cuando quiera, Ramírez, a ver si mejoramos, Ramírez, querido. Tocará Copetti, va a arrancar el segundo tiempo en el Monumental. Mañana la otra semifinal en la Paternal. Con Sime y Balazón y toda la banda. Juega Argentino Junior frente a Belgrano. ¿Y qué hacemos? Vamos. Cronómetro en marcha. Acá está Ramírez para dar el pitazo. Pita Ramírez. Copetti que toca hacia atrás, pelota para Ibarra, ya están jugando la segunda etapa, River y Rosario Central, abriendo la pelota para que juegue Coronel, la tiró a la derecha para Fideo, ganó Viña, que lo ha marcado bien hasta acá, juega para Vera, Vera que viene tocando sobre la izquierda, infracción sobre Galván, cayó de bruces, la falta de Jiménez, tiro libre y será para River.
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0: Bueno, le mando un abrazo a su goalkeeper, a Coco Ramón, a gran, Cuco. Gran amigo, gran periodista.
1: Mañana estoy con él,
0: hacer un buen domingo, ¿a qué hora?
1: De 3 a 16.
0: Qué lindo, lo voy a escuchar. Lindo. Abrazo, Coquito querido.
1: Está enchufado ya desde ahora, Coco, para el programa de mañana.
0: Sí, sí.
1: Se guarda, se concentra, habla con Mateo, le da indicaciones. Hay saque de arco que será para Rosario Central, lo va a hacer Ledesma, ¿sí?
2: Bueno, es lo que se preveía, pero el primer parte médico de River dice 15 en la rodilla de Sebastián Miusi y requiere estudios.
1: Esguince de rodilla, nada más.
2: No, ese es el diagnóstico preliminar. No. Cuando lo llevaron todavía al nosocomio a hacerse estudios. Está en el vestuario todavía desconsolado. Veremos si le hacen hoy estudios o se aguarda que baja la inflamación y se lo practica mañana.
1: 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Seguramente te van a decir, más bien que si le hacen los estudios mañana no te va a decir nada hoy, ¿no? La viene buscando a Freitas, pelotazo largo de Martínez, cuarta. Descarga para Bustos, que entró por Montiel. Viene dominando Bustos, cerca del vértice. Buena pared de Freitas, tocó a la derecha para Mesa Junior en la marca Sande. Le ganó bien la posición y luego en la pelota. Venían a los forcejeos los dos. Sale jugando Pizarro, domina Pizarro, se frena el chileno. Buena zurda ahora de Pizarro, que esta vez se complicó. Se le robó la pelota y se quedó Freitas con ella. Viene para Bustos, Bustos para Freitas, devuelve para Bustos, devuelve para Freitas. Se comió el loco Pizarro. Se viene el pibe Freitas. El taco venía para Mesa Junior. El toque hacia atrás para Bustos. Mientras tanto, miró en el área Colidio. Pasa la pelota ahora hacia atrás por Vera. De Vera para Martínez, cuarta. Martínez, cuarta para Rivero. Cambiaron de derecha a izquierda. Viene para Viña. La tira al largo. para Galván, no fue bueno el pase. Lateral para Rosario Central.
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1: ¿Qué pasa con Merlo?
6: Gana 3-2 frente a Armenio, vuelve a descontar el conjunto visitante. Ahora el gol de Figueroa, quedan 5, Merlo 3, Armenio 2.
1: Ahí saque lateral. Lo viene haciendo, largo, sacaba el lateral ahora el cuadro Corolé, la recupera River en el medio. La jugó bien ahora para dejarla. Fausto Vera, viene para Busto, otra vez para Fausto Vera. Viene abierto, está esperando Mesa Junior, viene el pelotazo. Aparece Freita, picó la pelota, sale de medio mira, la dejó picar y perdió.
0: Sí, bueno, River arranca igual que el primer tiempo, ¿eh?
1: Falta profundidad arriba.
0: Sin claridad arriba, impreciso arriba. Regala la pelota adelante River.
1: ¿No será el momento de Quintero a los 15, 20 minutos?
0: Sí, yo lo hubiese tirado ahora.
1: Ya lo hubiera tirado. Sí.
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1: La falta de Freita sobre Ávila, discutida. A mí me da la impresión que se rebala primero Ávila. Y parece que Freita luego, cuando se rebala, lo empuja un poquito, ¿no?
0: Sí, hubo una pequeña infracción. El tema es que no levantó la bandera enseguida la señora. No,
1: tardó.
0: Esperó y cuando se la llevaba Freita, levantó la bandera y ahí se le ardeció el público arriba.
1: Le doy la derecha porque estaba pegado a la jugada, ¿eh? El tiro libre lo va a hacer Ávila. Está esperando a Paul Fernández, que acompaña a Copetti y a Di María, que viene por derecha. Lo buscan a Copetti, está con Busto, ninguno de los dos. La viene bajando con el pecho, Martínez cuarta. Toca a la derecha para Busto, bien pegado al lateral. La deja para Vera para Busto, todo en campo de arriba. Uy, qué caño tiró, se lo comía Pizarro, que se recupera. Le quedó otra vez a Busto, aparece Vera, se la lleva Fausto. La tiró para Colidio, solo por izquierda Viña, no lo vio Colidio. Y le gana adelantándose Coronel. Marca Fausto Vera, que está haciendo un buen partido, lo va a llegar. Será lateral para Rosario Central.
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0: Central no pateó largo todavía. O sea, hubo dos intentos de María, pero que lo taparon.
1: A Viña lo tapan en el arranque.
0: O sea,
1: lo
0: tapa. Sí, y después la que mete el caño lo tapa Rivero.
1: Sí.
0: O sea, Central en casi 60 minutos, que jugamos el primero 73, no pateó el arco.
1: Sande que domina, va Sande, la marca del pibe Mesa Junior. La tira larga, lucha con Mesa, gana Sande por fortaleza física, por potencia. Viene para Pizarro atrás. La viene dominando Ávila, la jugó al medio para Ibarra, anillo central, sale prolijamente central. Cambiaron hacia la derecha, se viene Di María, la calzó en la zurda, amaga, se vino hacia adentro. Sigue Di María, la gambeta de Di María, dos hombres con él, descargó porque se vino a toda velocidad para sacar el centro Coronel, rechazaba como podía Viña. El rebote le viene cayendo a Pizarro. Juega atrás. La domina ahora Ibarra que cambia para Di María. Buen enganche de Di María. Sigue Di María, se acerca al área. Lo trabó muy bien y le ganó para sacarle la pelota a Moreno. La deja para Fausto Vera, de Fausto Vera para Colido. Lo esperan escalonadamente a Di María, ¿viste?
0: Sí, y lo está marcando bien Aníbal Moreno, ¿eh? Porque sí. No es la primera pelota que le roba con limpieza el centro de River.
1: Cometió falta Coronel, estiro libre para River.
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1: 6 minutos tenemos del segundo tiempo. Están igualando 0-0 River en Rosario Central. Y la salida con Rivero en River. La deja para Viña, se mueve Galván. Se tiene que mover más Freitas y Colidio. Están atrapados entre los centrales de Central. Viene pelota hacia la derecha. La viene dominando. Se viene adelantando Fausto Vera. Sigue Fausto Vera. Se acerca al área. Filtra para Mesa Junior. Va Mesa. Llegó hasta el fondo. Ahí empujó.
0: Sí, para mí falta, ¿eh?
1: No la cobró. No hay empujón de Obando con el brazo.
0: Para mí sí. Para mí falta.
1: Saque de arco.
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1: Ya sé lo que me van a decir, el fútbol es un deporte de contacto. Pero daría la impresión en el reglamento del fútbol argentino que los empujones no se cobran más.
0: Claro, este es un empujón claro. Una cosa es que...
1: Fútbol...
0: y se vayan agarrando los dos, que lo saque de encima.
7: Le tocó hacer un empujón.
0: Empuja claramente la espalda, foul.
1: Sale jugando River. Busto que la deja sobre la derecha para Mesa. Mesa que viene jugando hacia el medio. Aparece tirándose a la derecha ahora para jugar a Fausto Vera. De Fausto Vera viene para Moreno. Moreno abre a la derecha para el pibe Mesa. Mesa jugando para Busto. Busto hacia atrás. Todo por derecha para Vera. Le cuesta llegar al área River. Otra vez para Bustos. Lo está esperando hasta Copetti. Está en la marca y Di María en campo de central.
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1: El pelotazo largo venía para Colirio. La venían reventando como podía Bando. Recupera rápido River. Viña para Rivero. Rivero que sale jugando desde el fondo. Dominando Martínez Cuarta. De Martínez Cuarta viene para Busto. De Busto, todo muy previsible en River. Viene para Mesa. Enganchó Mesa, escapa la marca de Sande. Abrió para Freitas, al área va Busto, va Colidio. Enganchó Freitas, que bien que la hizo. Quiso tirar un caño. Cerró las piernas a tiempo Sande, pero gana el turno River.
0: Sí, se engolosinó Freitas, porque metió un enganche bárbaro. Y ahí en el centro. Ahí en el centro para Colidio, quiso meter un caño. Ganó un córner de todas maneras.
1: Todo River va a buscar al área, se queda solamente Di María, con la marca de Moreno, doble marca. Ahora está bajando para marcar Bustos. El centro que viene de Galván al segundo palo. El cabezazo para sacar de Obando. Viene a toda velocidad Di María. Le ganó muy bien ahora y viene jugando Moreno. La jugaba para Colido. Saca Jiménez. Viene para Di María. La marca ahora estaba allí sobre el sector izquierdo de Viña y lateral, que será para Rosario Central.
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1: Manteca, Quintero, ¿para cuándo? Sí, se tiró Moreno, sí, ¿eh? Oh, bueno, mala noticia para River. Lo que pasa es que Moreno ya en el partido con Gimnasia había terminado bastante cansado, se tomaba el isquiotibial, no sé si lo recordás, Manteca. Silva.
2: 19 años.
0: Además se les hace interminable a algunos equipos el fin del semestre. Oh. Porque River todavía tiene dos partidos de Copa, posiblemente la final, si pasa hoy la final el domingo. Lucy lesionado.
2: Sí. Todo esto quedó apretado porque los dirigentes levantaron la mano para un paro que nadie entendió y cada tres días se define el fútbol argentino.
0: Claro,
1: cuando suspendieron la novena fecha,
0: Montiel entre algodones, Acuña entre algodones, Driussi pobre lesionado, Aníbal Moreno tiene que salir y te quedan partido de Sudamericana y si pasas hoy la final.
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1: El 44, ¿no? La cárcel.
2: El hombre de la dulce cerquita de Necochea.
0: Bueno, por ahí la rompe el pibe, pero lo va a extrañar River. Buen partido de Moreno, mirá cómo le aplauden. Buen partido, me gustó mucho de Aníbal Moreno.
1: Se reanuda el juego, domina la pelota Busto. Busto para Mesa. Anticipó Sandy, se va a toda velocidad Copetti. Lo va a cruzar Martínez Cuarta. Le ganó Copetti. Recién llega Di María, llega Sandy, sacó el centro a segundo palo. Le quedó a Jiménez, le pegó al arco. ¡Ay! Pegó en el palo y Beltrán. Beltrán en la acrobática jugada. Milagro en el área de River, se queda con la pelota. Primera llegada del partido de Rosario Central.
0: Y casi gol. Y en esta ligó Beltrán, ¿eh? En esta ligó Beltrán. Bien Copetti. Copetti lo pasó por arriba a Martínez Cuarta, ¿eh? Lo pasó por arriba.
1: Toda velocidad.
0: Qué fuerte, qué no, pero lo fue a pechar Martínez Cuarta. Y rebotó. Rebotó contra una pared. Se lo llevó puesto, tiró el centro, segundo palo.
1: Jiménez le pegó mal, pero
0: sí,
1: igual.
0: Pero bueno, ahí metió un manotazo Beltrán y le salvó el palo. Palo y después picó en la línea la pelota.
1: Se viene central, a ver si se anima Di María. La tiró a la derecha, a toda velocidad Paul Fernández, la pide Copetti. Pasó pidiendo pista Jiménez, parece que central se anima. Vino el centro al área, rechazaba como venía, volviendo esa pelota a Rivero. Y se arrojó al piso, lo van a molestar a Fausto Vera.
0: me parece, ¿no? Amonestado.
2: El primero en River, el 15, es Fausto Vera.
0: Sí, y bien amonestado.
7: Bien amonestado porque le tocó la pelota a Di María justo antes.
0: Justo.
7: Y llegó tarde y le metió un patadón.
0: No, bien amonestado, nada para discutir.
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0: Hay tiro libre para Rosario Central. Di María y Paul Fernández para ejecutar. Brazos en jarra. Está esperando Ávila, que ya ha hecho goles en los tiros libres de Di María. Le hizo un gol a Racing en el primer palo, ¿recordás? El gol del empate.
7: Sí, es una posición parecida a la del gol del Bastantura Boca.
0: Sí, puede ser.
7: ¿Que hizo que lo compre el Real Madrid?
0: ¿Vos qué querés decir? ¿Que Di María le va a pegar al arco?
7: Sí. ¿Y por qué no?
0: Y puede ser, ¿eh?
7: ¿Por qué no?
0: Sí, puede ser. La barrera está en la media luna. Para que tengan dimensión la distancia en el arco que da sobre el Río de la Plata. Toma carrera Di María. Se le pega bien. No es ninguna novedad lo que digo. Está también Paul Fernández, pero a Di María no se la quita nadie. Palo derecho de Beltrán, descuidado. Corta carrera de Fideo. Va a llegar a la pelota. Le pegó al arco. Por arriba del horizontal. De cualquier manera, seguía atentamente la trayectoria Beltrán.
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0: Ganó Merlo. Copetti parecía que estaba dirigiendo que aterriza algún avión con los dos brazos diciendo que se tiene que venir para adelante, le decía a su compañero. ¿Ganó Merlo?
6: Sí, final en la B Metropolitana. Ganó Deportivo Merlo, local 3, Armenio 2.
0: Cabecea Silva, el saque de Beltrán. La viene dominando Galván, la puso en el área.
7: Penal.
0: Clarito penal sobre Bustos. Nada para discutir. Se lo llevó puesto. Y tarjeta amarilla para Ledesma. Justo le puteó la pelota. Justo, Nada, no discute Ledesma,
7: Y no. Qué arquero raro Ledesma, Qué arquero raro Ledesma. ¿Y quién le pega ahora?
0: Quiero ver,
7: Ahora la agarró Colillo otra vez.
2: ¿Quién? El otro viejo, los altruistas, habían metido Montiel y Juanfer y el otro le metió con Freita. Pero se va a juvenil.
7: Claro, che, gran mérito de Freitas, Cómo se mete entre los centrales. Error de Ávila otra vez.
0: Error de la Freitas, sí.
7: Error de Ávila que pifia. Y cómo llega Freitas.
0: Llega justo.
7: Igual para mí sale
0: apurado,
7: acelerado,
0: muy apurado sale.
7: Porque a ver, si se pone en la etapa, se pone en la etapa la pelota mal le den muy
2: Walter,
7: sí.
2: Una pelota tiene Colillo, la otra la tiene Fausto Vera.
7: Bueno, muy bien Freitas, pero muy acelerado Ledesma.
0: Muy apurado salió.
7: Porque, a ver, Freitas la toca hacia el medio. ¿Entendés?
0: Para el costado iba.
7: Claro, no.
0: No iba para el arco.
7: No es que era una jugada peligrosa, pero no que tenía el gol hecho Freitas. Bueno, a ver.
2: ¿Cómo? Va Colillo, lo decidió Martínez Suárez, el capitán.
7: Esperá, va Colillo.
0: Bueno, acomoda Colillo.
7: Noche para consagrarse Colillo porque ha jugado bien.
0: En el penal anterior, en el primer tiempo, Ledesma ahogó el alarido de la gente de River, atajando muy bien sobre su palo derecho. En el arco de la Figueroa, al corta. Acomoda Colillo. 16 minutos del segundo tiempo. Las últimas indicaciones de Ramírez para el arquero, para Colillo y para los jugadores que se ubiquen detrás del área.